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0: Muchas gracias.
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0: Matías Rada en la guitarra, señores.
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7: Muy buenos días, ¿cómo están? Bienvenidos, ¿cómo andas, Santi? ¿Cómo
8: muy bien, Pepe, todo bien. No me escucho bien, así que voy a subir.
7: Hola, probando.
8: Sí, ahora sí.
7: Ahí se escucha bien, bueno.
8: Sí, estaba medio bajo.
7: Llegamos al 10 de agosto, ya, y con 8 grados de temperatura acá en Montevideo. Algo similar, un poquito más abajo. Están en el este del país, en realidad, sobre todo en Rocha. Centro del país, hay alguna temperatura, bueno, que asusta un poco, ¿no? 0,8 en la ciudad generada, sí, ahí en
8: está
7: Flores.
8: Está fresco hoy, está fresco.
7: 0,7 estaba viendo también en Melo, 1,7 estoy viendo en el Yung, bueno, temperaturas realmente muy bajas. En el norte también, están con, en algunos departamentos, por ejemplo, Tacuarembó, 1,9 grados y 3,2 grados en Salto, ¿no? 1,6 en Rivera. Realmente temperaturas muy, muy bajas. 0,7 en Cerro Largo, como les decíamos. ¿Qué va a pasar hoy? No va a haber agua. Esa sería la buena noticia, ¿no?
8: Hasta el miércoles no.
7: El miércoles volvería el agua. Mañana sí. Tampoco. O sea, como para secar ropa hay que aprovechar los momentitos de sol, sobre todo ahí al mediodía y primeras horas de la tarde. Pero va a seguir, nos dice meteorología, acá en el sur y creo que en todo el país, nuboso, con periodos de cubierto, y volvería el agua, las precipitaciones para el miércoles, ¿no?
8: Sí, en una semana con muy bajas temperaturas, hoy una mínima de 6 aquí en el área metropolitana, pero el martes mínima de 5 y el miércoles mínima de 3. O sea que realmente mucho frío en esta semana, por lo menos en el comienzo de la semana, no solamente aquí en el área metropolitana, sino en todo el país, con temperaturas cercanas a 0 grado en alguna zona del país incluso, durante esta semana.
7: Bueno, venimos de un fin de semana marcado por algunas cosas, ¿no? Por ejemplo, la vuelta, no sé si la vuelta, pero por lo menos la aparición pública del expresidente de la calle Pou en el acto de los 190 años del Partido Nacional, ahí frente a la sede histórica, ¿no? De la calle Juan Carlos Gómez, frente a la Plaza Matriz. Después vamos a analizar un poco qué fue lo que dijo el expresidente, que hace un tiempo que no hablaba públicamente de temas políticos en general, ¿no? Como fue su presentación de ayer. Una cosa insólita que se da, arranca el torneo intermedio, más allá de la derrota.
8: El torneo clausura.
7: Clausura, perdón, en lo nacional es impresentable. Partido defensor también.
8: Increíble. No le hacemos un gol y al arco iris.
7: Bueno, se da un hecho con el del que vamos a empezar a hablar ahora en unos minutos, de un secuestro de un ómnibus. Hace tiempo que no escuchaba una cosa así, increíble.
8: Eso fue tremendo.
7: Hinchas de Cerro que...
8: De la cancha de Cerro a la cancha de Danubio sin escalas.
7: Sin escalas, a punta de pistola y con motos que iban abriendo camino. Eso pasó en la tarde, una cosa insólita. Después les vamos a contar, porque además hay paro de la empresa UCOT, así que ténganlo en cuenta aquellos que se desplazan, los ómnibus amarillos, ¿no? Para decirlo de alguna forma, entenderlo más claramente. Hoy va a haber reunión con el ministro del Interior para hablar sobre el tema. El presidente Arce, hablando de Estados Unidos, ¿no? Y esa posibilidad de que haya deportados o no, vamos a ver qué fue lo que dijo. También habló Fernando Pereira, el sábado estuvo lo que fue el plenario del Frente Amplio, ¿no? Que se reunió ese día. Bueno, algunos de los temas que vamos a tener, hay paro en el puerto.
8: Temas internacionales también importantes, sí. El Medio Oriente, hay muchas cosas, la verdad es una semana cargada de cosas.
7: Bien, vamos a estar recorriendo con ustedes algunos de esos temas justamente que marcan este 10 de agosto, arranque de la semana.
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7: Siete y ocho minutos, y bueno, les deseamos que hacerse da un hecho insólito. La Asociación Sindical de Cooperativistas y Obreros del Transporte, ASCOT UCOT, emitió un comunicado en el que decreta, hasta que finalice una movilización prevista para hoy, lunes, un paro debido al secuestro de la unidad 306 y su conductor.
8: Sí, ante la grave situación de seguridad vivida por un compañero quien fue secuestrado junto con el coche por parciales identificados como hinchas de Cerro, desde el sindicato entendemos que no podemos permanecer indiferentes frente a hechos de esta gravedad, indica el comunicado.
7: Y agrega, la integridad física y la vida de nuestros compañeros y compañeras no puede quedar librada a la suerte. No vamos a naturalizar estos hechos de violencia que ponen en riesgo a quienes todos los días salen a trabajar.
8: Matías Costa, dirigente del gremio, se refirió a la situación que se generó en la unidad de transporte.
2: En la terminal del Cerro, el ómnibus con destino, la línea 306 con destino a Parque Rubel, le suben 50 parciales de Cerro, en los cuales hay uno que lo apuntala con un arma de fuego y lo obliga a ir de forma deliberada por el medio de la calle y sin respetar ninguna señalización, con una moto adelante parando todo el tránsito y también apuntando a los autos. En conclusión, lo que hizo fue secuestrar el ómnibus prácticamente y hacerlo llevar desde ahí, de la terminal del Cerro hasta el intercambiador Belloni.
9: ¿Qué le decían al conductor?
2: No, le dijeron que manejara de forma rápida y que no parara en ningún lado. Y está, el conductor iba por los cielos, iba.
9: También por lo que relatan, participó una moto abriendo paso.
2: Adelante iban dos motos, una iba con arma y la otra era separada y trancaba los autos, y eso es lo que hacía que el ómnibus pudiera ir sin parar, cruzando en roja y como viniera. Desde que sale de la terminal, cuando el compañero agarra a Carlos María Ramírez, le avisa a un encargado, el encargado se empieza a comunicar con la policía, con el 911, y lo empiezan a monitorear por el GPS del ómnibus para ver por dónde iban. Le iban avisando a la policía dónde iba, pero en ningún momento del tramo apareció la policía. Solo cuando el ómnibus ya se había bajado la parcialidad de Cerro, que ya se habían ido, ahí apareció la policía. Hace un año o dos tuvimos algo parecido también con la parcialidad de Cerro por la línea 17, en la cual cuando estaban casi pasando, cruzando 18 de julio, porque esa línea cruza 18 de julio, empezaron a depurar el chofer y dijeron que durante Gonzalo Ramírez no parara para llegar más rápido de Francín. Pero no fue, en comparación con este hecho, no fue nada.
7: Bueno, 7 y 10, insólito realmente.
8: No, una cosa
7: el
8: increíble.
7: El momento que no, vivió ese chofer, increíble.
8: Una locura.
7: Y los que iban de garrón ahí en el ómnibus, ¿no? Que se encontraron con eso y dicen, ¿qué está pasando, no? Vamos derecho para un estadio ahí, sin escalas.
8: Fueron todos a ver a Danubio.
7: Hay que recordar que eran Jardines, me decías. Jardines, ¿no? Sí. No era en el Francini.
8: En el Francini fue otro hecho que él estaba relatando anterior, que fue parecido, pero no con esta gravedad. Él justamente comentaba eso, ¿no?
7: Bueno, desde ASCOT UCOT señalan que van a concurrir a los ámbitos correspondientes para para plantear esta situación y exigir medidas concretas ante la gravedad de lo que pasó.
8: Bueno, y justamente lo que decías vos, el ministro del Interior, Carlos Negro, recibe hoy a los representantes de los trabajadores del transporte colectivo de pasajeros.
7: Desde la cartera indican que la reunión tiene como objetivo informar sobre la investigación de este caso y las medidas vinculadas a mejorar la seguridad en el sector.
8: Y la Dirección General de Seguridad en el Deporte investiga a través de su departamento de operaciones la denuncia por amenazas al conductor de la empresa UCOT, correspondiente, como decía,

0: claramente. Pero el digo, uruguayo toda bien, la vida fue así.
1: Digo, tenés que, vos sos
0: no,
1: un dirigente,
0: pero, Pepe,
1: que
0: me... pero vamos a decir las cosas no, como son.
1: En serio, más allá de la
0: ironía. Hay un complot contra Peñarol desde, el, no, desde que empezó el profesionalismo claro, hasta ahora.
1: No, pero digo, eso es una
0: ironía. Y aún así Peñarol ha ganado no, cuántos campeonatos.
1: Eso es una ironía.
0: Es la realidad.
1: No, es una ironía.
0: Las cosas, le duela a quien le duela.
1: Es una ironía, te estás burlando, pero de verdad, cuando vos ya llegás a ese terreno, una cosa es que el juez me robó, no me cobró la jugada, no me... Decir que te cortaron la luz de un partido para que no se jugara, o sea, que alguien hizo eso, una maniobra de hackeo del sistema de iluminación, para asegurar todas estas cosas tenés que tener cierta seguridad y esperar que haya por lo menos una investigación de por medio.
0: Pepe, así está Peñarol, así está el fútbol uruguayo,
1: el fútbol uruguayo
0: que gastan,
1: general,
0: que gastan $100,000 en pagarle el sueldo a un jugador.
1: Si lo trasladás a un público.
0: Y estamos, ¿en qué mes estamos?
1: En agosto.
0: Bueno, Peñarol en mayo ya estaba fuera de todos los torneos internacionales. Por tener esa cabeza.
1: No,
0: por tener esa cabeza, por tener esa cabeza.
1: No solo eso, pero lo que sí tenés
0: por
1: que
0: tener
1: decir.
0: Tener esa cabeza. Está, yo lo que está me gustaría mal, está es
1: que
0: mal.
1: Tanto los dirigentes nacionales, porque luego el tema, a veces algunas declaraciones de Persman y demás, y vos decís, vos,
0: no, todos los dirigentes, de todos los clubes.
1: Vos sos el uno, o sea, vos sos el representante del club, tenés que tener un equilibrio.
0: No tienen, Pepe.
1: Medirte no antes de hablar, pensarlo 10 veces, no salís en caliente.
0: Están
1: no
0: presionando siempre
1: cosa.
0: Para la chiquita, para buscar la ventaja la semana que viene, Pepe.
1: Entre comillas.
0: Funciona así.
1: Alterás todo el clima, pudrís todo, siempre hay
0: pero
1: algo
0: pero para
1: raro.
0: Sacar la ventaja la semana que viene, a ver si en una fecha te benefician a vos porque ponen un partido claro. Donde a vos te conviene, es esa la cabeza que tienen claro. Funcionan así para ganar el campeonatito uruguayo claro. Para ganar el campeonatito 52 del campeonato uruguayo, están en eso, funcionan así
1: bueno.
0: Así les va. Así
1: bueno,
0: les va.
1: Bueno,
0: estamos en agosto, están los dos afuera.
1: Es hora de que todo el fútbol uruguayo, dirigentes de Nacional, dirigentes de Peñarol, dirigentes del cuadro que sea, que bajen la pelota y
0: no
1: digan,
0: la van a bajar nunca.
1: Somos los jerarcas, somos quienes damos las señales, tenemos que analizar lo que pasó. No, en todo caso, si después hay algo raro, hay que investigarlo a fondo, pero no puedes salir en caliente cuando está el partido no se jugó y al minuto estás haciendo declaraciones, ¿no? O sea.
0: Y no sabes lo que. No sé si viste lo que eran las redes sociales, ¿no? La teoría conspirativa de
1: bueno,
0: todo.
1: Por eso te
0: que
1: digo,
0: Torque pero... que iba a jugar con suplente porque prioriza el torneo internacional y entonces quiere que se suspenda
1: claro,
0: el partido y les apaga la luz.
1: Que los de Torque también querían jugar. Salió el presidente de Torque que ellos querían jugar.
0: Y los de Nacional también, que Peñarol tenía lesionado y por eso se apagó la luz. Mirá que había. Así estamos. Y después queremos que nos vaya bien en el mundial.
1: Es demasiado.
0: Queremos ir a ganar la España,
1: folclore,
0: ganar
1: folclore,
0: el grupo y salir campeón del mundial.
1: ¿Sabes lo que pasa? Que antes el fútbol tenía folclore, pero vos tenías unos jugadores que no eran nada del otro mundo, pero eran jugadores serios. O sea, vos decías, por más que el tipo te cagara patada, para decirlo en criollo, eran tipos que ponían respeto y que no iban ahí por la chiquita, ¿no? Y hay un montón de ejemplos de Nacional y de Peñarol en otras épocas, ¿no? O sea.
0: Pero no es el problema de los jugadores.
1: Ahora no salimos de esa.
0: El problema de los jugadores creo que es lo más sano que tiene el fútbol.
1: Sí, pero estamos en la historieta esta de que se presentan
0: los
1: todos. Cada presentación de un jugador es una película, es un.
0: Pero eso lo digo,
1: al final del partido. Bueno, los líos, las escaramuzas, puede ser la calentura del juego. Siempre ha habido a veces el desborde, ¿no? Al final de un partido, las pulsaciones, todo eso no entiende. Pero que un dirigente, que es un tipo que tiene que estar más allá del bien y del mal, ¿no? Que tiene que tener una tranquilidad para manejar las cosas. No podés estar así permanentemente.
0: Y lo que pasa es que mentalmente son barra bravas. Son barra bravas de las redes.
1: Sí,
0: funcionan así.
1: Creo que hay que aprender, ¿no? Hay lecciones que hay que aprender. Que vos decís, vos, mirá, vamos a bajar la pelota a todo. Vamos a dejar que esto funcione más o menos.
0: La verdad, Pepe, si esperás que aprendan, te vas a frustrar un montón. Porque no van a aprender
1: nada.
0: Me
1: llamó mucho la atención.
0: Y van a ser cada vez peor.
1: Digo, estaba trabajando, ni siquiera pude seguir bien todos los detalles, pero eran versiones y versiones que llegaban.
0: Para mí le pagan la luz por gusto. Para mí. Yo pienso que sí.
1: Yo pienso
0: ¿para qué? Para,
1: no sé. Decir, pienso de que sí.
0: Pienso de que sí. ¿Para qué? Para perjudicar a Peñarol. No, pará, porque había quienes decían que,
1: yo creo que
0: era a favor de Peñarol.
1: Solo hasta, no necesitas ni que te apague la luz, o sea, jugás a oscuras.
0: Y nosotros
1: igual,
0: no que no
1: problema.
0: Ganamos un partido nunca, no lo ganamos nunca. Y bueno,
1: el fútbol uruguayo, bendito fútbol uruguayo.
0: Para mí, ¿no? Ayer Wander hizo como un boicot contra Defensor y le ganó.
1: Claro.
0: Le ganó 1-0, ya está.
1: Vale.
0: Un boicot.
1: No sé, parece gracioso, pero medio triste.
0: Ah, dale, perdés, y se juega otro día y no pasa nada. ¿Y cuál es el problema? Fue un papelón porque se apagó la luz y bueno, pasa. Pero no es porque nadie te quiera perjudicar. ¿Te parece que alguien va a querer? ¿Un hincha de Peñarol realmente va a pensar que en Uruguay lo quieren perjudicar? ¿Un hincha de Peñarol llora? ¿Qué tienen que hacer los de rentistas entonces? ¿Qué tienen que hacer los de rentistas?
1: Ya llegar a al nivel que vos decís, hubo alguien que intervino el sistema para pagar.
0: Pero
1: que
0: de eso
1: demorara,
0: te estoy hablando.
1: Que partido
0: ¿alguien puede pensar realmente que el fútbol uruguayo está diseñado para perjudicar a Peñarol?

0: agua nacional. ¿Alguien puede pensar eso? Vamos.
1: No, no, lo que pasa es que ya te digo, ya cuando vas a una elucubración tan grande, porque ya no es decir, un juez me cobró una jugada que no era, o me cobró un penal que no era, inventar un offside que no era.
0: Que haya un diseño para perjudicar.
1: Tiene que haber un montón de gente confabulada para que eso pase, ¿no? Pero bueno, está, no vamos a discutir ahora, nos fuimos 7:17 minutos.
0: Tenemos una cantidad de cosas para comentar.
1: Luis Lacalle Pou realizó el discurso por los 190 años del Partido Nacional, donde elaboró un balance de su gobierno, reivindicó las decisiones tomadas durante su administración y planteó una reflexión sobre el papel de la política, la autoridad y la libertad.
0: Sí, fue un acto en la Plaza Matriz, frente a la sede del partido. El exmandatario buscó marcar desde el comienzo el lugar desde que haría su discurso.
1: Hoy llego como militante del Partido Nacional, en el llano, entre ustedes, donde me gusta estar, afirmó en su arranque Lacalle Pou.
0: También aclaró que no pretendía hablar de su pasado político ni hacer una definición sobre el futuro electoral. Yo le voy a hablar del día de hoy. No le voy a hablar para atrás y quizás algo para mañana, sostuvo el presidente.
1: Uno de los principales ejes que tuvo el discurso de Lacalle Pou fue su preocupación en torno a la discusión política. Cuestionó que los debates terminen convertidos, dijo él, en enfrentamientos entre partidos o dirigentes. Pidió preservar el respeto incluso en la discrepancia.
2: Le cuento que estoy tranquilo. Estoy satisfecho. No estoy conforme. Que tuvimos aciertos y, como toda obra humana, tuve errores. Pero siempre, siempre el fin último fue el bienestar de todos y cada uno de nuestros compatriotas. Para que la política sea honorable, honorable deben ser los políticos. Y no estoy hablando solo de honestidad. Estoy hablando de justicia. Estoy hablando de esfuerzo. Estoy hablando sobre todo de querer. Y por eso el Partido Nacional, que siempre tiene ese afán, esa vocación de libertad, entiende que por alguna razón no todos han tenido la misma oportunidad. Y voy a volver para atrás, bien cortito. Nuestro gobierno fue un gobierno profundamente humanista y trató de ser justo en ese sentido. Mi preocupación es que a veces cuando abarcamos algunos temas, de alguna manera uno ve que se empieza a ir la discusión y ya no es en la situación de ese oriental, de ese uruguayo, de ese que eligió nuestro país, sino que es un enfrascamiento entre los partidos o los políticos. Y flaco favor le hacemos a la política si termina siendo un concurso de egos, el insulto o el agravio. Si no podemos resolver las cosas de la gente, por lo menos tengámosle respeto.
1: Esa era parte de esa locución que hacía el expresidente Lacalle Pou en su discurso ayer en los 190 años del Partido Nacional.
0: Firme con las ideas y suave con las personas, afirmó una frase que
1: usó siempre,
0: sí,
1: ¿no?
0: Claro, que presentó como especialmente vigente para la política actual y que usó mucho durante su primer periodo.
1: Sostuvo que no cree que existan dirigentes bien inspirados de un lado y mal inspirados del otro. Hay gente bien inspirada en todos los partidos políticos, afirmó.
0: Sí, dijo, la política pierde cuando se transforma en un concurso de egos, el insulto o el agravio. Si no podemos resolver las cosas de la gente, por lo menos tengámosle respeto, dijo Lacalle Pou, como escuchábamos recién en
1: 7:20, está clarito el cielo,
0: Está clarito porque 7:31 va a salir el sol, o sea, es impresionante cómo ha disminuido.
1: Bueno, poca nube, o sea, lo que creo que se vaticina es frío. Va a estar un día frío,
0: un
1: lunes muy frío, pero sin agua. Y eso no es poca cosa, ¿eh?
0: Muy frío.
1: La gente me preguntaba ayer en la feria, che, ¿qué pasa con el agua en la semana? ¿Cómo
0: muy
1: viene?
0: Frío.
1: Bueno, muy frío. Pero está
0: el miércoles va a llover.
1: El miércoles podría llover.
0: Sí, muy bueno, frío. Tal, el tipo se había quedado con
1: el bueno, ¿qué le pasó?
0: Quedó con el loop.
1: Está bien, ¿no? ¿Tomó alguna pastilla?
0: Me quedé mal con lo de Peñarol, que lo están perjudicando mucho. Me quedé mal.
1: No haga ironía, porque la gente se enoja, no sea irónico. La gente se calienta. No tiene culpa la gente, la culpa la tienen los dirigentes que dan manija.
0: ¿Sabes la cantidad de miedo que tengo de Peñarol?
1: Sí, pero.
0: Y de Nacional y todo.
1: Los dirigentes dan manija.
0: Hay que crecer para crecer todos juntos.
1: Los dirigentes dan manija.
0: Así, mirá, ¡boom!
1: Claro. Tiene que salir campeón Defensor todos los años.
0: No, Defensor no va a salir campeón nunca. Defensor va a salir campeón una vez cada 20 años, ¿entendés? Y Peñarol Nacional va a salir campeón uno cada vez cada uno, como
1: un
0: toda la vida.
1: Cada uno.
0: Pero vamos a tratar de crecer todos juntos, así, mira, ¡vum!
1: Así va a ser, fue un placer, es bueno.
0: Ojalá.
1: Buen concepto, creo que manejamos concepto, claro.
0: Que mejoren los espectáculos.
1: Usted va a terminar el dirigente defensor ahí haciendo plata.
0: Por favor, por favor.
1: Va a terminar haciendo plata fácil.
0: No me hables de defensor porque ya me tienen caliente. Ya me tienen caliente también.
1: Bueno, el presidente Orsi aseguró que con Estados Unidos se está conversando hace muchos meses, sobre la posibilidad de enviar a Uruguay ciudadanos deportados por la política migratoria de Donald Trump.
0: Son conversaciones, en diplomacia se habla mucho, pero se juega callado, agregó Orsi en conferencia de prensa el viernes.
1: La propuesta de Estados Unidos está afinándose. Bueno, o sea, lo que se ve que
0: hay una propuesta.
1: No cierra la puerta.
0: No, claro, claramente
1: son
0: no.
1: Miles y miles de retornados a distintos países, comentó el presidente y concluyó, Uruguay no llegó todavía a ningún acuerdo.
0: El canciller Mario Lubetkin ha dicho que no hay ninguna propuesta concreta del gobierno de Estados Unidos, pero Búsqueda informó el jueves 24 de julio que llevó a la Cancillería una propuesta escrita.
1: Sí, ese viernes o este viernes, Orsi dijo que las conversaciones llevan mucho tiempo y que no hay nada acordado aún.
0: Bueno, vamos a hablar ahora del presidente del Frente Amplio, Fernando Pereira, que comparó los gobiernos de Orsi y de la calle Pou y aseguró que el expresidente luce mejor en la tribuna y el actual mandatario en la cancha gobierna mejor.
1: Pereira se refirió a los avances en las jubilaciones mínimas, aseguró que en el primer año y medio de la actual administración hubo un crecimiento del 6.5%, mientras que en los 5 años de la pasada administración apenas se lograron mantener, afirmó.
0: Además mencionó la creación de 33.000 puestos de trabajo en lo que va del actual periodo, la mayor parte de ellos en el interior, al sur del Río Negro, e instó a construir políticas para que la creación de empleo sea a nivel nacional. Hay un gobierno que avanza, aseguró Pereira.
1: Pereira también fue consultado tras el plenario nacional del Frente Amplio, que fue el sábado, sobre la posibilidad de traer, esto que escuchábamos recién a Orsi, traer deportados de Estados Unidos a Uruguay.
0: Sí, a Pereira no le gustó mucho la idea, me parece. Dijo, moneda de cambio no hay. Hay un país que impone, que coloca una lógica imperativa de imperio, que es inadmisible, afirmó. Es una política exterior deplorable, acotó Pereira.
3: Otros lugares del mundo y Uruguay no ha traído ninguno, es decir, que hemos logrado desde el gobierno de Uruguay que todavía no haya venido ninguno. ¿Esto quiere decir que no va a venir ninguno? No, pero quiere decir que hay que trazar una línea. No puede entrar a Uruguay nadie que se le violente los derechos humanos. Esto es nadie que no quiera venir a Uruguay. Y naturalmente que es mucho mejor si vienen personas a reconstruir nexos familiares, aunque no sean uruguayos, y naturalmente va a haber uruguayos deportados. Pero es una política exterior de Estados Unidos deplorable. Lo primero que tendría que haber es un consenso en la sociedad uruguaya, que increíblemente no lo hay, porque están preocupados en cualquier cosa, menos en proteger los derechos de las personas, en que esta política de capturar personas en Estados Unidos y creer que tienen derecho a deportarlas a cualquier parte del mundo es deplorable. Aunque no nos dé la fuerza, no puede no haber una resistencia de un país que toda la vida tuvo una posición. Yo pienso que posiciones como las que sostuvieron a la historia de lo largo del país, Didier Operti o Abreu, sobre los derechos humanos, sobre la protección de los países pequeños asimétricos, sobre la necesidad de organismos multilaterales que dieran garantías a países como el nuestro, están más vigentes que nunca. Yo espero que los integrantes del Partido Colorado sean sabios y sepan escuchar a Didier Operti y Abreu.
1: 7:25, Pereira aseguró que Uruguay nunca dejó de conversar con Estados Unidos sobre ningún tema y que el límite es la vulneración de los derechos humanos.
0: Recordó el proceso por el que llegaron expresos de Guantánamo a Uruguay en diciembre de 2014 durante el gobierno de José Mujica.
1: Estábamos conversando un poquito de eso, ¿no? Mientras escuchábamos el audio, de que los que vinieron de Guantánamo, yo no sé si quedó uno seguro, que era el que hacía unos dulces, que estaba allí en el MAM, que el resto no sé qué pasó. Uno que se volvió y el resto no sé qué pasó.
0: Sí, en general como que no estaban muy a gusto, ¿no?
1: No, como que no hallaron.
0: No se adaptaron, digamos.
1: Exactamente. Bueno, son las 7:26 minutos.
0: El Sindicato de Trabajadores de Terminal Cuenca del Plata mantiene paralizada la actividad en la terminal de contenedores del puerto de Montevideo hasta hoy.
1: Una asamblea del gremio resolvió no reintegrarse a sus tareas hasta una nueva asamblea. No trabajaron en el fin de semana. La asamblea está prevista para hoy tras una reunión tripartita que se va a realizar en el Ministerio de Trabajo.
0: Sí, es un tema de nunca acabar, prácticamente, ¿no? La empresa apunta al sindicato y afirma que tras varias reuniones en las que se había avanzado, los trabajadores volvieron a plantear la reducción de la jornada laboral sin pérdida salarial y el incremento sustancial de la cantidad de jornadas y de jornales asegurados.
1: La empresa considera que es posible trasladar el acuerdo logrado en la construcción al sector.
0: La reiteración de estos planteos en las actuales condiciones vuelve a constituir un obstáculo significativo a una negociación de buena fe para alcanzar un acuerdo viable y sostenible, afirma la empresa.
1: Bueno, otro tema y otro paro. La Federación ANCAP anunció a través de un comunicado que este lunes van a detener las actividades 24 horas en la planta de La Tablada.
0: Desde hace tiempo el sector de La Tablada viene planteando la necesidad de avanzar en una serie de cambios organizativos que entendemos imprescindibles para el funcionamiento de la planta, se señala en la declaración.
1: El sindicato apunta en esa declaración que en el periodo pasado, en el año 2022, se había alcanzado un acuerdo integral que establecía una revisión anual de su implementación, con el propósito, dicen, de evaluar su funcionamiento y realizar los ajustes necesarios. Sin embargo, dice la declaración, por diferentes motivos y postergaciones de la administración, esa revisión nunca se concretó.
0: En ese marco, FANCAP presentó una propuesta integral que contempla distintos aspectos, desde cuestiones salariales hasta temas vinculados a la organización y operativa general de la planta.
1: A partir de allí, dicen, tras varias reuniones con las autoridades de la empresa pública, con el sindicato, como muestra de voluntad, disminuyó aproximadamente un 90% del planteo original, concretando el reclamo en lo urgente, esto es la falta de personal, dice FANCAP, y la necesidad de revisar la organización de la planta.
0: La realidad es concreta, hoy existen servicios que no pueden ser atendidos adecuadamente, producto tanto de la falta de trabajadores como de una estructura organizativa que ya no responde a las necesidades actuales de La Tablada, dice el comunicado.
1: En ese escenario, bueno, y frente a la falta de respuestas concretas, dice el comunicado, es que el sindicato resuelve profundizar las medidas de conflicto. Seguiremos apostando al diálogo cada vez que se convoque, pero el diálogo no puede significar una postergación permanente. Hoy está de paro entonces la carga allí de combustible en la planta de La Tablada.
0: La Federación Nacional de Profesores de Educación Secundaria realizará un paro general parcial mañana martes a las 9 de la mañana y hasta la 1 de la tarde con la adhesión de todos los sindicatos de la enseñanza.
1: La medida se llevará adelante bajo la consigna "sin transformaciones no hay avances". En Montevideo y zona metropolitana se realizará una concentración frente a la explanada de la Universidad de la República, allí en 18 de julio, desde donde marcharán hasta el Palacio Legislativo.
0: El dirigente de FENAPES, Emiliano Mandasen, dijo a Subrayado que el presupuesto que destinará el gobierno a la enseñanza es totalmente insuficiente y que la medida de paro desde los sindicatos pretende dar ese mensaje.
1: De los 6.000 millones de pesos que pedían las direcciones generales, la ANEP termina trasladando al Parlamento 3.000 millones. Dice, y el Poder Ejecutivo le otorga solamente el 10%, o sea, le otorga 3.000 millones.
0: Secundaria el día viernes le pidió 50 millones de pesos de refuerzo presupuestal a la ANEP. Esto implica de los 300 que le otorgaron, deberían otorgar 50, por ejemplo, por situaciones dramáticas como el Liceo de Vergara, que se le voló la mitad del techo en el último temporal, explicó.
1: Mandasen destacó que la situación presupuestal es bastante compleja, dijo que vienen solicitando que se otorguen horas de apoyo y que se creen cargos.
0: La plataforma reivindicativa del PIT-CNT incluye la necesidad de lograr una rendición de cuentas con más recursos para las políticas que aseguren derechos a la gente con seguridad social pública, solidaria, eficiente y sin fines de lucro.
1: Además, en el acto reclamarán mañana respeto a los acuerdos de diálogo social, un nuevo esquema de financiamiento del sistema previsional, un Uruguay sin pobreza infantil y defensa de la sobretasa de un 1% que se aplique al 1% más rico, una estrategia nacional de desarrollo que asegure trabajo por salario y por derechos laborales.
0: Mañana está previsto que se inicie la votación del presupuesto nacional en la Comisión de Hacienda de Diputados. Así el Frente Amplio tiene mayoría, pero no tiene mayoría en el plenario.
1: Exactamente. Bueno, Manini Ríos es el otro tema, ¿no? Y justamente si esos votos que faltan para tener mayoría van a salir o no van a salir de Cabildo Abierto. Bueno, el ministro del Interior habló en el fin de semana, el ministro de Economía, perdón, Gabriel Ordóñez, aseguró el viernes que las propuestas que planteó el líder de Cabildo Abierto, Guido Manini Ríos, al presidente Orsi, son todas contemplables, pero fuera de la ley de presupuesto, o sea, fuera de la rendición de cuentas.
0: Claro, vamos a explicar un poco. Manini propuso instalar un impuesto transitorio a bancos comerciales y administradores de crédito que podría ser del 5% sobre las ganancias, revisar los gastos tributarios y utilizar recursos provenientes de la regulación del juego online.
1: Además, prevé 15 millones de dólares adicionales para la primera infancia, reducir la cantidad de funcionarios públicos. Pide Manini talleres de oficios para reclusos, una campaña de educación y prevención sobre el consumo del cannabis.
0: Además planteó que se destinen 20 millones de dólares incrementales anuales para escrituraciones y obras en cooperativas y que se retire de la rendición de cuentas el artículo que establece la resignación de partidas de las Fuerzas Armadas.
1: Bueno, Donner recordó que el Parlamento discute la rendición de cuentas y que el proyecto de ley del Poder Ejecutivo no tendrá un mensaje complementario y que cualquier iniciativa de estas características, como las que tiró arriba de la mesa Manini, deberían ser objeto de una ley aparte.
0: Sí, como una discusión para más adelante, ¿no? Las que requieren iniciativas legales requieren una ley aparte por la restricción que plantea la no existencia de un mensaje complementario. Margen para estudiar hay, como siempre todo, remarcó el ministro.
1: El Frente Amplio no cuenta, les decíamos, con mayoría propia para poder votar la rendición de cuentas en diputados.
0: Tiene 48 legisladores y necesita 2 votos de la oposición, mientras que la bancada de Cabildo Abierto en la Cámara de Representantes está compuesta por los diputados Silvana Pérez Bonavita y Álvaro Perrone.
1: Por otra parte, el ministro de Economía se refirió también en el día viernes a la creación de un fondo especial para enfrentar los fenómenos climáticos extremos.
0: Sí, los meteorólogos han advertido sobre la llegada del denominado fenómeno del Super Niño a partir de la primavera, con volúmenes de lluvias muy importantes, sobre todo para el litoral y el norte del país.
1: Lo que podría terminar en evacuaciones, ¿no? Evacuados, desbordes de ríos en todo cierre del año, ¿no? O'Donnell dijo que los privados también deberán colaborar con recursos.
4: Tan es así que con el Ministerio de Ganadería, después del evento del 18 de julio, estamos trabajando activamente en un fondo para atender esa situación que se produjo concretamente el 18 de julio, pero además estamos trabajando en el diseño de un fondo más grande para atender estas operaciones. Yo acabo de informar en el Parlamento cómo lo estamos haciendo, y además informé y anticipé que por primera vez en la historia Uruguay tiene 2 fondos provistos por organismos internacionales, por la CAF y por el BID, que están estrictamente direccionados a atender eventos climáticos catastróficos a tasas muy convenientes. Uno, en el caso de CAF, es un fondo por 375 millones de dólares, y en el caso del BID es un fondo por 200 millones de dólares. Esto ya está cerrado y por tanto ya está disponible, a lo cual se va a agregar recursos que nosotros queremos sumarle a ese fondo proveniente de rentas generales, y también fondos que creemos que es necesario que el sector privado aporte, sectores privados que potencialmente se verían afectados por situaciones de este tipo.
1: Estamos en las 7:34, ahora sí, levantando el solcito, con algunas nubes, pero algunas pocas nomás en el cielo, y una temperatura que seguramente irá subiendo, es lo que estamos esperando.
0: Bueno, el grupo Cipriani informó que debido a demoras acumuladas en la ejecución de la obra, no será posible finalizarla y abrir el Hotel Casino San Rafael durante la próxima temporada de verano, como estaba previsto allá en Punta del Este.
1: Bueno, desde la empresa señalaron que durante las últimas semanas mantuvieron un diálogo permanente con autoridades nacionales, las departamentales, representantes del Zunca, trabajadores y demás actores involucrados, con el objetivo de encontrar alternativas que permitieran recuperar los plazos perdidos.
0: Nos ofrecimos a colaborar activamente con este objetivo, evaluando todas las opciones posibles sin que esto fuera posible, indicaron.
1: El grupo sostuvo que postergar la apertura tiene un impacto significativo para el grupo, para Punta del Este y para Uruguay.
0: Según explicó, la decisión implica reprogramar reservas ya tomadas, espectáculos contratados, eventos internacionales y compromisos asumidos, además de afectar a trabajadores y empresas vinculadas al proyecto.
1: El grupo Cipriani destacó que desde febrero de este año más de 300 jóvenes se están capacitando en su academia de hotelería y gastronomía con el objetivo de incorporarse al proyecto.
0: En ese sentido, indicaron que la imposibilidad de abrir el proyecto genera una situación de incertidumbre para los trabajadores involucrados.
1: El objetivo de Cipriani es retomar las actividades y trabajar, aseguran, junto a las autoridades nacionales y departamentales, los trabajadores y sus organizaciones sindicales, para generar nuevas condiciones y establecer un calendario que permita entonces que la apertura sea 2027-2028.
0: 2027-2028, exactamente. Igualmente, en la construcción del San Rafael se buscaron soluciones para mantener todos los puestos de trabajo que sean necesarios hasta su finalización.
1: Bueno, para lograr todo esto será necesaria una tarea mancomunada, dice el comunicado, que cuente con el apoyo invaluable de las autoridades nacionales y departamentales en aras de lograr un objetivo superior.
0: El comunicado señala que el grupo Cipriani lleva invertidos alrededor de 250 millones de dólares en el proyecto del hotel y el casino San Rafael y cerca de 45 millones en la compra y refacción del edificio y la instalación de la academia en Locanda Cipriani, ex Hotel Mantra.
1: Estamos en las 7:36, hablábamos de conflictos. Bueno, fábricas nacionales de cerveza quiere aplicar, es lo que se ha sabido en estos últimos días, una reducción de personal en las plantas de producción que tiene acá en Uruguay, ¿no?
0: El planteo fue realizado el pasado viernes en el Ministerio de Trabajo, en una reunión en la que también estuvo el sindicato.
1: La compañía continúa en un proceso de revisión de su negocio aquí en Uruguay, mientras mantiene una serie de intercambios con representantes del Ministerio de Economía, el de Industria y el de Trabajo.
0: Luego del encuentro, Fábricas Nacionales expresó mediante un comunicado que elaborar una cerveza a nivel local cuesta el doble que en Argentina o Brasil. Es por eso que a fines de junio anunció el proceso de revisión para buscar alternativas viables para continuar con la producción nacional.
1: La compañía pretende conseguir algunas mejoras impositivas y de los laudos laborales establecidos en el Consejo de Salarios y revisar los costos energéticos.
0: Mientras aguardamos respuestas del gobierno sobre estas cuestiones la semana próxima, planteamos al sindicato la necesidad de realizar una reestructuración que incluya una reducción de personal y la eliminación de algunos beneficios otorgados de forma bipartita por encima de los laudos establecidos, según informó la empresa.
1: Bueno, la empresa agrega que se firmó un documento que establece que el sindicato se compromete a no realizar medidas durante los próximos 45 días. También se acordó un próximo encuentro que se va a realizar el martes 18 de este mes.
0: Sí, actualmente las dos fábricas de la cervecera están inactivas, en el caso de Minas por el envío al seguro de paro de toda la plantilla laboral.
1: En Montevideo, el cese de producción se debió en primera instancia a una parada anual de mantenimiento durante julio y luego por la decisión que ha tomado el sindicato de no reintegrarse a las tareas a partir del 1 de agosto.
0: La justicia condenó a 4 hombres que participaron en la explosión de un cajero automático en una sucursal bancaria ubicada en un complejo comercial sobre Avenida de las Américas, en el Parque Miramar.
1: El hecho ocurrió en la madrugada, recordemos, lo decíamos acá, ¿no? El viernes de mañana, cuando 4 personas explotaron ese cajero automático.
0: La detonación provocó daños en parte de la estructura, pero los delincuentes no lograron acceder al dinero que se encontraba en su interior y huyeron del lugar.
1: Bueno, la policía inició una persecución, logró detener a 3 de los involucrados, uno de ellos fue identificado como Nahuel Montero. Tiene 28 años y era conocido como Nahuel Juan 23, no sé si usted lo seguía.
0: No lo seguía.
1: Cantante de trap.
0: Horas después, de Uruguay. Los investigadores detuvieron al 4º integrante del grupo, un hombre de nacionalidad chilena que tiene 37 años.
1: Según informó la Jefatura de Policía de Montevideo, entre los detenidos también hay otros 2 hombres que son chilenos, 35, 44 años, quienes tienen antecedentes penales en su país.
0: Luego de las actuaciones judiciales, los 4 fueron condenados, 3 de ellos recibieron penas de al menos 2 años de penitenciaría, mientras que otro fue condenado a 16 meses de prisión.
1: En el caso de Montero, la justicia dispuso una condena de 2 años y 4 meses de penitenciaría.
0: Estados Unidos se opone a que el abogado uruguayo se reúna en privado con el narcotraficante Sebastián Marcet.
1: Bueno, la normativa vigente limita el beneficio de las comunicaciones reservadas únicamente a los profesionales que estén habilitados de manera formal para hacer abogacía en Estados Unidos, ¿no?
0: Sebastián Marcet, según Estados Unidos, presunto líder de la organización criminal Primer Cartel Uruguayo, el PCU, solicitó se lo autorice a una visita confidencial con su abogado uruguayo, Santiago Moratorio.
1: El servicio de alguaciles de los Estados Unidos se opuso categóricamente al reencuentro o a este encuentro que debería tener lugar en el centro de detención de Alessandría.
0: La resolución emitida por el juez federal Rosie Alston determina que la normativa vigente limita el beneficio de las comunicaciones reservadas únicamente a los profesionales habilitados de manera formal para ejercer la abogacía en territorio de Estados Unidos.
1: Recordemos que Estados Unidos amplió la acusación contra Sebastián Marcet y ahora le intenta atribuir nuevos delitos, además, ¿no?
0: Esto ocurrió luego de que las negociaciones entre la defensa del narcotraficante y la fiscalía llegara a un acuerdo de culpabilidad y fracasaran.
1: Sí, el primer cargo por el que podría acabar una pena que tiene como máximo la cadena perpetua, nada más y nada menos, corresponde a conspiración para el narcoterrorismo.
0: El segundo refiere a la conspiración para poseer, con fines de distribución, cocaína a bordo de una embarcación sujeta a jurisdicción de Estados Unidos.
1: Mientras tanto, el tercer y cuarto cargo tienen que ver con una presunta conspiración para el lavado de dinero utilizando una entidad bancaria de los Estados Unidos.
0: Muy bien, hasta aquí el resumen de noticias. 7.7 grados de temperatura aquí en Montevideo. El cielo está claro y algo nuboso con periodos de nuboso. Vamos a llegar a 11 grados. Esa va a ser la temperatura máxima. Actualmente, reitero, estamos en 7.7 y con 68% el porcentaje de humedad, Pepe.
1: Mirá, altísimo. Yo no te estoy dando mucha bolilla. No te estoy dando mucha bolilla porque en realidad estaba mirando.
0: Ya veo, sí, que no me está dando bolilla.
1: Tenemos, no, porque tenemos unos cuantos oyentes que nos hablan que hay algunos problemas. Sí, ya se solucionó. Se solucionó.
0: No se solucionó. Se sabe, pero no se solucionó.
1: Tenemos algún problema con internet, que no están pudiendo escuchar la radio, la 101.9, ¿no? Así que bueno, esperemos que se pueda solucionar ahora dentro de un ratito, ¿no?
0: Exactamente, esperemos que sí. 7:41 minutos, Pepe, hacemos la pausa.
1: Si no, hay que agarrar la cantora y aquellas que tienen FM, buscar por ahí, sintonizar. Creo que no sé si se puede a través de TuneIn o alguna otra aplicación poder entrar a las radios, ¿no?
0: No, me parece que...
1: ¿Tampoco?
0: Si el internet está caído, me parece que no.
1: ¿No?
0: Me parece que no.
1: Bueno, 7:42 minutos.
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1: La cosa tranquila, ¿no? Después de tanta agua de la semana anterior. Les decíamos que uno de los temas políticos que se esperaban, ¿no? Que sucedieron el fin de semana, el domingo concretamente, eran los 190 años que celebraba el Partido Nacional, que creo que en realidad son el día de hoy, ¿no? Es el aniversario en realidad, pero bueno, se organizó ayer la movida política frente a la histórica sede, allí, frente a lo que es la Plaza Matriz. Y bueno, uno de los elementos que se manejaban como más fuertes o que la gente más esperaba dentro del partido era que volviese la calle Pau con un discurso, ¿no? El expresidente, como una especie de reaparición pública, y en eso se insistió mucho en los días previos. Y bueno, hay que ver cómo se decodifica, cómo lo ven los propios blancos, el discurso de su líder. Fue una media hora de exposición que hizo el mandatario ayer. Generó algunos razonamientos, dice hoy el diario El País, y reflexiones en la dirigencia nacionalista, que además destaca que no hubo referencia a la postura, por ejemplo, de la rendición de cuentas. Bueno, vamos a intentar leerlo un poquito más fino, entender un poco más y desmenuzar algunas de las cosas que dijo el exmandatario, recibiendo hoy a Jonathan Rodríguez, que es politólogo, magíster en historia política y docente uruguayo. Muchas gracias, Jonathan, por acompañarnos esta mañana.
19: Pepe, Santiago, gracias a ustedes por la invitación.
1: Además, tenemos medio vecino, nos contaba.
19: Soy,
1: ¿no?,
19: vecino, soy de habitué, además, de esta zona.
1: Bueno, así que cuando veas luz, subite nomás, bueno, y para hablar de temas políticos no tenemos ningún problema.
19: Me invitan, si no los invito a casa y lo hacemos el programa desde...
0: Podemos hacer
1: un canje,
19: vamos un café,
1: algo, ¿no? Para la mañana, sí. Un cafecito, algo. Santiago acá no sirve nada, pero...
0: No, yo le ofrecí agua y no aceptó.
19: Portería y agua, dos cosas me ofreció, imagínate.
0: Ni aceptaste ninguna de las dos.
1: Ninguna de las dos. Jonathan, ¿qué lectura haces de esta especie de, no sé si le puedes llamar la vuelta de la calle Pou? Por lo menos se había generado, y tal vez sea un elemento de atractivo, entre comillas, de marketing del propio partido, decir, bueno, esperemos a ver qué tiene para decir el líder cuando vuelva, ¿no?
19: Sí, me gustaría primero decir un comentario como más general, más antes de ir al discurso, que tiene que ver con esto, que en el mundo occidental al menos asistimos a una crisis, no solamente de la democracia, pero una crisis de los partidos políticos, ¿no? Hay sistemas de partidos que están minados completamente, partidos históricos en algunos países que han desaparecido, partidos nuevos que han surgido, muchas veces vinculados a personalidades, outsiders. Es decir, no es un momento donde los partidos en el mundo, los partidos políticos como los conocíamos en el siglo XX en el mundo, gozan de buena salud. Uruguay demuestra, y esto no es para pasarnos una mano, pero demuestra que la democracia y la democracia de partidos, ¿no? Porque en esto la ciencia política ha dicho mucho a nivel nacional, y la importancia que tiene para la estabilidad democrática también la estabilidad de los partidos, que estemos asistiendo hoy al festejo del Partido Nacional, de sus 190 años, y acá no quiero, es muy temprano, ¿no?, para abrir una discusión historiográfica acerca de si hace 190 años realmente lo que estaba surgiendo era un partido político.
0: Sí, claro.
19: Hay mucho escrito sobre eso, pero dando por bueno esto de que hace 190 años surgía el Partido Nacional, pero también el Partido Colorado, creo que una primera lectura que tenemos que hacer es esta de que, bueno, bienvenidos sean estas celebraciones, bienvenidos sean estos momentos de continuidad partidaria, porque eso le hace mucho bien a la democracia. Y en parte del discurso la calle Pueblo decía, ¿no? Cuando en su momento decía la importancia de la política, de los partidos políticos, de alguna manera estaba reafirmando ese rol y esa responsabilidad que tienen los partidos para la estabilidad democrática, ¿no? Un sistema de partidos saneado, estable, también con sus flexibilidades, porque la continuidad de los partidos políticos en Uruguay tiene que ver con esto de la tradición, pero también con lo maleable que han sido a lo largo del tiempo, creo que eso es positivo. Y lo segundo es decir, lo importante de que Lacalle Pou haya hablado, haya aparecido, más allá del mensaje. Es decir, ya es un dato de la realidad esta comparecencia pública de Lacalle Pou en un escenario muy cuidado, porque fue frente a su militancia que estaba deseosa de verlo y que en todo momento lo ubicó como presidente y como presidenciable. El hecho de que haya salido a hablar es la tercera comparecencia que hace desde que dejó de ser presidente y la primera comparecencia donde realmente da un discurso público.
1: ¿Y vos te acordás qué líder de un partido, en este caso Lacalle Pou, tenía todos los boletos para ser el candidato? Porque ese es un fenómeno, entre comillas, por lo menos no de los últimos tiempos, muy común, ¿no? Que el tipo, o sea, nadie lo discute que va a ser el candidato. No,
0: Tabaré Vázquez en 2014, capaz.
1: Sí, pero cuando volvió Tabaré Vázquez tampoco volvió con esa, creo yo, con esa impronta de un Vázquez nuevo, sino que era un Vázquez ya más desgastado, incluso con algún problema de salud. Un Lacalle Pou en su plenitud diciendo, bueno, la gente diciendo, vuelve él, ya está, no hay vuelta.
19: Ahí está la palabra, ¿no? Plenitud. Lacalle Pou es... en nuestro país, por la pirámide etaria, exactamente, por la pirámide etaria que tenemos, pero además dentro de la política, es un recién llegado.
0: Un adolescente, ¿no? Es decir, casi, sí.
19: Claro, es muy joven, estamos hablando que tiene 50 y algo de años, es decir, yo me animaría a decir que Lacalle Pou va a ser presidente, ¿no? En algún momento va a ser presidente, porque tiene, si quiere, 25, 30 años.
1: 52 años tiene.
19: 52 años, imagínate, ¿no? Es decir, que las probabilidades de que sea presidente nuevamente son muy altas, tomando en cuenta de que tiene varias elecciones por delante, claro. Y es necesariamente él hoy, no solamente el líder del Partido Nacional, sino, bueno, de esta discusión en torno a si va a haber una coalición formal o una coalición de hecho, pero claramente hoy es el líder de la oposición. Parte de los discursos ayer, no de Lacalle Pou, sino de Delgado, venían en el sentido de, bueno, si ya tenemos laudado quién va a ser el líder del Partido Nacional y el líder de la coalición, ni siquiera es necesario que aparezca una segunda voz que le haga una competencia interna, sino que el enfrentamiento debería ir en clave de cómo se arman las listas parlamentarias. Yo no, es muy temprano y no tanto tampoco para hablar de...
1: ¿Debería generar para vos otro polo el Partido Nacional? ¿Jugarse solo a la figura de Lacalle Pou?
19: Bueno, yo recién decía, ¿no? Recién decía esto de la capacidad que han tenido los partidos políticos de adaptarse. A los partidos políticos siempre le ha servido. El Frente Amplio ha sido el que ha esquivado de alguna manera con las candidaturas únicas, pero últimamente ha abierto el espectro. A los partidos políticos uruguayos no son monolíticos, sino que lo sabemos, tienen sectores a la interna y que en el espectro ideológico se van moviendo, ¿no? Más al centro, más a la derecha, más a la izquierda, en algunos casos, en otros, pero seguramente hay más voces que las que puede representar una sola persona. Y si bien Lacalle Pou se muestra menos ortodoxo, ¿no? Y de alguna manera ha tenido, ayer tuve algunas frases que pueden ser leídas como de centro, hablando de justicia, no llegó a hablar de justicia social porque ahí sí ya se hubiese cambiado de tienda, ¿no? Pero hablando de justicia, de que está medio no ortodoxo, claramente Lacalle pertenece a un sector más de cuño herrerista, ¿no? Y estaría faltando lo que históricamente ha sido la pata wilsonista, ¿no?
1: Más de izquierda,
19: Alianza Nacional. Que es Nicolás Olivera, quizás hoy el intendente de Paysandú, quien de alguna manera le ha hecho, ahora no tanto, ¿no? Pero le ha hecho un poco de sombra y ha tenido algunas declaraciones en ese sentido. Yo creo que al Partido Nacional no le vendría mal una competencia interna sabiendo quién vaya a competir.
0: Que va a perder.
19: Como lo hizo, por ejemplo, Constanza Moreira cuando fue a la interna con Vázquez, ¿no?
0: Se sacó 20 puntos.
19: Exactamente. Sí. Y en realidad, la candidatura.
1: El tema es si entre los blancos hay un electorado. Porque
19: bueno, no
1: podés competir, sí, pero tenés que tener un electorado.
19: Seguramente, pero ahí con esa candidatura, que no necesariamente tiene que ser instrumental, porque quizás Nicolás Olivera, por decir ahora que lo quiere ser candidato, ¿no? Porque también tiene que ver con eso, ¿no? No solamente es si mi candidatura viene a sumar al partido, que ya eso es mucho, pero también si quieren ser candidatos, nadie se lo va a prohibir.
0: Bueno, él va a cumplir sus dos periodos como intendente, ¿no?
19: Por eso, ¿no? Tiene que ver con esto de abrir un poco el espectro y no perder votos. Es raro que eso ocurra en la interna, porque en realidad en las internas votan generalmente quienes son partidarios, pero a los partidos políticos la competencia siempre la competencia lo ayudó. Siempre la competencia. Pensemos, por ejemplo, en la interna de Cabildo Abierto, ¿no? Es decir, cuando todos en las elecciones internas generaban movimientos, generaban campañas, generaban discusión, los medios de prensa iban a un candidato y otro, y eso es movimiento. Cabildo Abierto tenía una mirada tan monolítica que en realidad casi pasó desapercibido en esa interna, porque ya sabíamos que estaba ganado. Lo mismo le pasaba al Partido Independiente.
0: Sí, históricamente el Partido Independiente.
19: Históricamente. ¿No? Entonces nosotros sabemos que la competencia genera eso, genera movimiento, genera militancia, así esté ganado el partido. Pero la competencia es fundamental para los partidos políticos. Así que a mí no me extrañaría que surgieran algunas candidaturas, no necesariamente testimoniales, pero sí algunas candidaturas que intenten de alguna manera generar esta dinámica de competencia y al mismo tiempo, bueno, absorber algunos votos que quizás con la calle Pou no se sienten del todo representados y con una candidatura más joven y más del ala wilsonista entiendan que se logran esos equilibrios.
1: Pero vos ves a alguien que salga a polemizar a la calle Pou, porque hubo momentos también, lo que vos decías, hubo internas que terminaron complicadas, ¿no? En el Partido Nacional, en el Partido Colorado en su momento. El
19: Partido Nacional ha sido históricamente un partido
1: de exitiza, muchas veces
19: claro, acaban. Bravo. Y no estamos diciendo nada esto que estamos diciendo va a hacer sentir orgulloso a un blanco. ¿No? Blanco se siente orgulloso realmente si reconocemos esta dinámica de cómo compite dentro del Partido Nacional. Yo no necesariamente la competencia tiene que ver con, en el caso de las internas, tiene que ver con una competencia en donde venga el archivo, venga chicaneo. No necesariamente.
0: Tipo embestida baguala en el 99.
19: No va a venir por ahí, porque los blancos, y ayer la calle Pueblo decía en muchos sentidos, necesitan unidad. ¿No? Los blancos tienen que mostrarse unidos en la diversidad, obviamente. Entonces, si hay una interna, creo que va en el sentido de sumar propuestas, de marcar perfiles, pero no necesariamente una interna feroz dentro del Partido Nacional, porque no es el momento, me parece.
0: Y te quería preguntar por el momento, porque la calle había salido en una convención del Partido Nacional que fue un poco a surcir en un momento bastante complicado, de mucha divergencia política allí en la convención, cuando se peleaba a ver quién iba a ser, si iba a ser García, si iba a ser Delgado. Fue una convención bastante dura que él fue a surcir un poco ahí y a solucionar un poquito los diferendos. Salió también en el tema Cardama, que también fue importante, y ahora vuelve a salir ahora. Quería preguntarte, ¿por qué crees que eligió este momento? ¿Y si crees que a partir de ahora va a empezar a salir más o se va a seguir guardando algún tiempo más pensando en el 2029?
19: Me encantaría preguntárselo a la calle.
0: Pero siempre se lo pregunta, pero no habla mucho.
19: ¿Qué tiene pensado? Sí. ¿Qué tiene pensado hacer? Creo que el episodio, el hecho de festejar los 190 años, era una buena excusa para que la calle saliera. Era un discurso corto, además.
0: Sí, media hora.
19: Es decir, un poquitito menos, quizás, ¿no? No fue. Y tampoco creo que haya sido uno de los discursos más lúcidos que haya tenido. Es decir, no generó, desde mi punto de vista, uno. A ver, la calle Pou es de los mejores oradores que tenemos hoy, ¿no? A nivel político, maneja muy bien, pero aparte se notaba que ese discurso lo había pensado, no lo leyó, pero lo había pensado, lo había trabajado. Si uno ve el decálogo de lo que debe tener un discurso político, recorría cada uno de esos puntos de manera muy buena.
1: ¿Qué es un decálogo que necesita?
19: Y bueno, siempre hay algunas recomendaciones cuando uno va a dar un discurso a nivel político. Siempre. Desde el manejo de los tiempos, y él lo hace muy bien, y en esos tiempos aparecía el presidente, hasta la forma, hasta el lenguaje, hasta el momento de la confidencia. Hay un momento donde la calle dice, bueno, le dice algo así como, bueno, le quiero confesar algo, pero que quede entre nosotros, ¿no? Eso en oratoria está más que estudiado, la necesidad de conectar emocionalmente con el otro y generar esa especie de, ¿no? Hasta el cierre, con una anécdota, ¿no? Una anécdota y una frase donde reivindica necesariamente lo que los une a todos los que estaban allí, y es ese sentir blanco. Es decir, en la oratoria, son personas de comunicación, saben que hay cuestiones que rinden y que sabemos que funcionan, y la calle las recorre naturalmente bien. No se nota acá una impostación, sino que realmente se nota que la calle esto lo sabe hacer y lo hace muy bien durante el gobierno.
1: O fue coachado y ya asumió los conceptos.
19: Seguramente digamos, las dos cosas, pero no, los políticos uruguayos, y esto lo dijo hace poco Daniel Bouquet, por lo menos lo escuché hace poco decir Daniel Bouquet, en algunas cuestiones son poco profesionales. Y en materia de comunicación tenemos muchos políticos de primera plana que no son receptivos necesariamente a los consejos en materia de comunicación.
1: Como diciendo, yo sé lo que hay que hacer.
19: Yo sé lo que hay que hacer.
1: A mí nadie me dice lo que hay que hacer.
19: Y en materia de comunicación política, de comunicación empresarial, claramente hay mucha teoría, hay mucha formación, hay mucha investigación, y hay mucho para contarle y explicarle a un político o cualquier persona que quiera conectar con un público, ¿no? En este caso, un público que politizado, por así decirlo. Y en el caso de la calle Pou, yo creo que tiene condiciones natas para eso, pero aparte, obviamente, se ha formado en esto. El Frente Amplio decía que tenía una agencia de publicidad, ¿no? Que uh-huh. Es decir, en esto de la formación decimos, entonces, en ese, ¿no? Y dentro del Frente Amplio, por ejemplo, que ha tenido algunos problemas de comunicación, hay como una especie de tara sobre esto. No necesariamente se ha entendido la importancia y lo profesional que hoy es el mundo de la comunicación. De alguna manera ha tratado de rodear al presidente de un equipo de trayectoria periodística, ¿no? Que trabaja hace mucho en los medios, que tiene que ver más con cómo vinculo con los medios, pero no necesariamente tiene que ver con
0: cómo comunicar.
19: Claro.
0: Son dos cosas totalmente diferentes.
19: Y cuando vos estás, es decir, en el caso de un presidente, cuando un presidente comunica, está haciendo política. Es decir, la comunicación es fundamental, central. El tono, lo que se dice, cómo se dice, cuándo se dice, todo eso es fundamental y ahí se juega gran parte del partido. La calle Pouso lo sabe y lo sabe muy bien, ¿no? Ayer realmente los 190 años del Partido Nacional eran la excusa, pero realmente todos veíamos que el evento giraba en torno a la calle Pou, ¿no? Más allá, y hubo pocas referencias históricas en realidad sobre los 190 años del Partido Nacional. No se mencionaron figuras históricas, mencionó a Wilson, no se mencionó a Herrera, no se mencionó a la calle Padre, no se mencionó a Oribe. Es decir, no hubo realmente, no es la calle un político que haga mucha historicidad, uh-huh. No va, e incluso tampoco es un político que haga mucho debate desde el punto de vista teórico, ¿no? Porque, por ejemplo, hallar la discusión en torno al poder y a la autoridad, que es una enorme discusión teórica, no era el momento de hacerla, pero él no profundiza mucho en cuestiones del punto de vista intelectual teórico, pero los comunica muy bien, ¿no? Y la gente termina entendiendo qué es lo que quiere decir y lo vitorea. Entonces me parece que la excusa le fue propicia, por lo que decía al comienzo, incluso además, porque era un escenario totalmente favorable a su figura, ¿no? Estaba en un contexto, en una puesta en escena de festejo positivo, un domingo, al mediodía, estaba lindo, es decir, se le habían dado todas las condiciones para que realmente captara la atención mediática y de los analistas y de los periodistas y de la ciudadanía, porque incluso quedó despejado, es decir, ayer no había grandes noticias, que perdió Nacional quizás, después más tarde.
0: Pero eso no es noticia igual, porque pierde siempre.
19: No me animo a tanto, como hincha Peñarol no me animo a tanto.
0: Pobre Nacional.
19: ¿No? Pero sí, entonces realmente creo que fue como el momento, el episodio, y yo creo que se va a guardar, necesariamente se va a guardar.
0: Y necesariamente. ¿Hasta cuándo?
19: Y hasta que él lo considere, porque lo interesante, sí, lo interesante de esto es que nadie ni nada lo apura, y ni nada mejor que aparecer y desaparecer cuando vos considerás que realmente lo necesitás o te es útil.
0: Y el hecho de que al gobierno no le esté yendo muy bien, por lo menos en la percepción pública, ¿no? Nos vamos a meter si está gobernando bien o mal, pero en la percepción pública no es un gobierno bien valorado por ahora. ¿Eso lo ayuda a él a seguirse guardando?
19: Y está esa famosa frase, ¿no? Vamos a seguir repitiéndola, de que si tu enemigo está cometiendo errores, vos no.
1: Dejarlo tranquilo.
19: No lo vas a interrumpir, ¿no? Es decir, mientras el gobierno parece desgastarse como cualquier gobierno, que siempre se desgasta, aunque le vaya bien, pero siempre hay un desgaste porque estás en el día a día, ¿no? La calle Pou no sufre las consecuencias de ese desgaste. Es decir, cualquier aparición de la calle Pou es un evento político. Imaginémonos si la calle Pou fuera senador. Sería importante porque es la voz de la oposición, pero no tendría la magnitud que tendría el evento si estamos dedicando ahora un espacio de análisis exclusivamente a ver las declaraciones de la calle Pou. Si formara parte del ringirranga cotidiano, sería un episodio más. Pero aparte, la calle Pou está, me da la impresión a mí, está en la construcción de algo que es no es un político más. Primero que es un expresidente con vitalidad. En ese rol de estadista, ¿no? Que está por encima de las diferencias o por encima de las discusiones de coyuntura. Y ayer este mensaje de unidad me parecía que tenía que ver con eso. En un sistema político, es decir, fue un tirón de oreja también a la interna. Uh-huh. Dentro del Partido Nacional hay figuras que realmente van al choque, que están a un nivel de crispación muy alto. tenía que ver con el tono hacia adentro.
1: Sí, pero vos querés hacer una pregunta sobre eso justamente. ¿Vos pensás que él lo hace como un discurso conciliador hacia el público, hacia la sociedad, de cómo él ve las cosas, pero por dentro la estrategia del partido es esa? O sea, sí, no quiero que lleguen a ese nivel, pero les dejo correr, o sea, porque lo escuché. Escuchamos varios senadores que salen al choque, dentro del Frente Amplio también, y que no aparece haber una mano que lo frene mucho tampoco, ¿no?
19: Sería raro pensar que lo que esté pasando dentro del Partido Nacional no pase también por
1: ahí. Por ahí va mi pregunta. ¿No?
19: Pero en esta idea de unidad, ¿no?, y de moderación, tiene que ver con esta cosa de yo de alguna manera estoy por encima de estas diferencias, ¿no? Y seguramente, quizás, en un futuro, como presidenciable, puedo ser esa persona que, incluso hacia adentro del partido y desde el partido hacia los otros partidos, me puedo ofrecer como esa figura de unidad, no solamente partidaria, de unidad nacional, ¿no? De unidad nacional que pueda de alguna manera sintetizar estas diferencias y pueda gobernar pensando en los problemas de la gente y no tanto en esta lógica de disputa por poder. Entonces, me parece también que tiene que ver con esta construcción de un Lacalle Pou que sobrevuela esas diferencias, que está por encima de esas diferencias, que ya gobernó, que ya sabe cuáles fueron sus aciertos, ya sabe cuáles fueron sus errores.
0: Y ayer lo dijo, ¿no?
19: Claro, es interesante porque cuando habló de aciertos lo dijo en plural, cuando dijo errores, errores míos, uh-huh, ¿no? Que tiene que ver con esto también, sí, de los liderazgos, ¿no? Es decir, de reconocer en otros cuando hay aciertos, pero también asumirlo como propios cuando cometen errores. Son sutilezas, pero que en materia de comunicación dicen mucho también. Uh-huh. Entonces, me parece que en esta construcción de una especie de estadista, de aquel que es una figura de Estado, que obviamente que sale de un partido político, pero que viene en una lógica más de unidad nacional, me parece que por ahí va a venir un poco el insumo de él para la campaña.
1: Yo te quería preguntar, ¿ya en Lacalle Pou no le es tan importante la coalición republicana? Te lo digo en el sentido de, él surgió y elaboró una movida de que mostraba como valor, como éxito, de poder agrupar diferentes sectores, que venían diferentes partidos para hacer una gran corriente. Hoy ya él es el candidato indiscutido, uh-huh, incluso de la coalición republicana.
19: Sí.
1: ¿Eso cómo le juega?
19: Ayer hablaba con un militante del Partido Nacional, ¿no?, que es amigo, y estaba muy eufórico. Muy eufórico, estaba realmente contento. Entonces, bueno, estuvimos conversando y yo le decía que está bien la euforia, pero que hiciera una lectura del desempeño del Partido Nacional en las últimas elecciones. Y el Partido Nacional vota en entorno del 28-30%, es decir, no le alcanza. Más allá de que tenga a Lacalle como figura, no le alcanza. Es decir, tiene algo que es muy importante, uh-huh, un candidato.
1: ¿Pero no cambió eso? Te digo por las encuestas, sí. Y después te iba a preguntar por el tema de las encuestas. Por lo menos las últimas, no sé si crees en todas las encuestas así a pie juntillas. Sé que no te vas a ir a pelear con los politólogos amigos,
19: no,
1: y todo lo demás, pero es el único político que sale con una evaluación, sí, positiva, ¿no?
19: Sí, claramente. Una cosa es imagen, otra cosa es intención de voto, ¿no? Y recordemos que en nuestro país votamos partidos, ¿no? Y los partidos en nuestro país tienen una gran estabilidad. ¿Estamos de acuerdo con eso? Es decir, si fuera tan fácil esto de hacer una especie de ejercicio transitivo, si Lacalle, si bien es imposible, ¿no?, pero si el gobierno de Lacalle Pou hubiese sido exitoso, hubiese ganado la elección Delgado, que era su delfín. Es decir, nadie dentro del gobierno estaba tan cercano a Lacalle Pou como Delgado. Y sin embargo, el Partido Nacional votó menos.
0: Sí, votó menos que lo que había votado en 2019.
19: Exactamente. Entonces, cuidado con estas lecturas. ¿Tiene el Partido Nacional y la coalición resuelto algo importante? Sí. Tiene al mejor candidato y a uno de los mejores políticos en el Uruguay hoy. Eso seguro. Pero tiene que crecer. Como partido tiene que crecer. El Partido Nacional tiene que crecer y la coalición republicana tiene que crecer necesariamente para poder alcanzar un triunfo. Eso es fundamental. Y el Frente Amplio, el peor Frente Amplio, ¿sí?, el más golpeado, igual sigue siendo un partido muy potente. Pensemos en la elección del 2019.
0: Llegó 39, sacó.
19: Exactamente, y que en una segunda vuelta arañó, peleó hasta el final, ¿sí?, el balotaje. Y era el Frente Amplio más desgastado, no solamente por tres periodos de gobierno, sino por un montón de casos que venían de alguna manera golpeándole la banda de flotación de algunas consignas históricas, como era la honestidad, casos en DIC, Pluna, bueno, acá podemos hacer un decálogo de situaciones, y igual ese Frente Amplio logró. Y sobre eso quiero decir algo, antes de que termine la nota, ¿no? También para el Frente Amplio, el retorno de la calle Pou puede significar un poquito de aire.
0: ¿En qué sentido decís?
19: Y en el sentido de que hoy el Frente Amplio, cuando de alguna manera quiere criticar la gestión de la calle Pou no está, ¿no? Entonces, obviamente que está marcando la gestión de segundas y terceras figuras del gobierno de la calle Pou. Pero en la medida que la calle Pou salga, se exponga, tenga que dar explicaciones, sea convocado por los medios, el Frente Amplio va a ir colocando todo un conjunto de críticas a su gestión, al manejo de algunas situaciones que todos recordamos, ¿no? Sobre el pasaporte o sobre Cardama. Es decir, también al Frente Amplio el retorno de la calle Pou le puede significar un poquito de aire, en el sentido de que va a encontrar ese opositor que una a los Frente Amplistas, porque hoy tenemos a muchos Frente Amplistas que están muy enojados con el propio Frente Amplio, ¿no? Y algunos dirigentes están diciendo, bueno, cuidado con esto, porque te puede estar desgastándonos. Pero la presencia de un adversario, del adversario, en la escena pública,
0: capaz que puede unir a la interna.
19: Exactamente, ¿no? Puede de alguna manera, bueno, acá está el riesgo, acá está quien nos puede disputar.

0: connotaciones históricas, tampoco hubo casi nada de coyuntura. Él en el momento lo dice, ¿no? Estoy pensando en el hoy, en la hora.
1: Sí, sí.
0: No, y un poquito en el mañana.
1: La rendición de cuentas no habló.
0: No hay rendición de cuentas, no hay nada. Es decir, si uno lee los diarios, identifica cuáles son los... Nada, sí. Nada, absolutamente nada. ¿No? Fue un discurso, por eso esto del estadista, ¿no? El que no está en la cocina.
1: En la chiquita.
0: En la chiquita, sino que está pensando y de alguna manera. Ahora le estaba leyendo un poco los diarios, la calle Herrera, algunas declaraciones que hizo. Dice: sentó las bases para la campaña del 29, ¿no? Es decir, las grandes líneas, la unidad. Habló de la autoridad.
1: Sí.
0: Que es una. El tema de la autoridad es consustancial al Partido Nacional. Es decir, si hay un partido, dentro ideológicamente pensando, a quien le preocupa el ejercicio de la autoridad, es al Partido Nacional, ¿no?
1: ¿Y eso no es una alusión hacia Orsi?
0: Y bueno, claramente porque
1: a Orsi se lo acusa de no ser un presidente débil, digamos, entre comillas, ¿no?
0: Sí, claramente, desde la lógica del Partido Nacional, históricamente, donde ha colocado el ejercicio de la autoridad, lo que Orsi hace no entra dentro de ese concepto de autoridad. Claramente, ¿no? El Partido Nacional siempre ha defendido una autoridad más vertical. El ejercicio de la autoridad es muy importante y el orden es muy importante. En este caso, con Orsi, tenemos una persona que entiende la autoridad de una forma muy distinta a como la entiende el Partido Nacional. Algunos podrán decir, ni siquiera la entiende, ¿no? Algún nacionalista dirá, pero ni siquiera tiene autoridad. Pero por lo menos en una primera instancia yo diría que es una forma distinta. También dentro del Frente Amplio el ejercicio de la autoridad ha sido siempre distinto, no es tan vertical, sino que es más horizontal, más participativo.
2: El liderazgo de Vázquez era más vertical.
0: Con excepciones, Vázquez era muy vertical. Es decir, ahí teníamos realmente un liderazgo al estilo que un nacionalista reconocería claramente. Mujica era un líder muy extraño, hasta para poder calificarlo en el ejercicio de su liderazgo, hasta ahí es difícil de encajonar a Mujica. Entonces, ahí hubo una referencia a la... Entonces, a la autoridad y su diferencia con el poder, obviamente me parece que llevaba agua para su molino, ¿no? Porque él no tiene poder hoy, pero sí tiene autoridad, ¿no? Y autoridad de tipo carismático, claramente. Muchas personas saben que él no tiene hoy ningún poder, ninguno, pero lo miran y escuchan, y lo que él dice y hace es lo que yo necesito, lo que yo quiero, y me guía. Sí.
2: Una cosa que te quería preguntar es porque te escucho hablar y hablas mucho de como si el electorado, el uruguayo, se moviera por bloques ideológicos y como que eso hubiese una adhesión permanente, o sea, muy fiel, digamos, o muy consustanciada con lo que hacen los políticos, ¿no? Y sin embargo, a uno le da la sensación, o en base que ha ido demostrando con el tiempo, que la gente cada vez es menos leal al político y cada vez menos leal a los partidos, y que el militante duro, el militante dispuesto a luchar por la divisa, por decirlo de alguna forma, es cada vez más reducido, y que después hay un público flotante que cada vez parece ser más grande, que a veces que está apurado, quiere que el gobierno resuelva, y si no resuelve que resuelva el que venga. Y entonces ahí como que me hace un poco de ruido el análisis que vos estabas haciendo.
0: Totalmente. Hoy estamos viviendo un nuevo régimen de temporalidad, y es la inmediatez, ¿no? Y ayer la calle Polo decía, ¿no? Es decir, la gente necesita soluciones. Soluciones ya, no está dispuesta a esperar. Un poco por la inmediatez de los tiempos actuales, un poco también porque hay problemas de larga data. Es decir, bueno, ¿cuándo van a resolver esto? Y el riesgo es que crean que no se va a resolver y que todos los políticos vienen con promesas que después no cumplen y son todos iguales, y ahí me interesa que venga otro de afuera a sanear, a limpiar. Perfecto. Eso es cierto. Primer punto. Segundo, ¿son los políticos hoy a nivel general bien vistos? No. ¿No? Cuando uno mira el Latino Barómetro, cuáles son las instituciones, los actores que le generan más confianza a la ciudadanía, los políticos no rankean bien. Pero no rankean bien desde hace mucho tiempo, 20, 30 años, 40 años. Sin embargo, cada 5 años en nuestro país la gente se politiza y vota partidos, ¿no? Y cuando aparece un outsider...
1: No funciona.
0: Y si funciona, porque entra al Parlamento, o directamente queda anulado porque no entra en la lógica, es decir, Salle... ¿No?
1: Sí, Vega anteriormente,
0: poco ruido hace, poco puede hacer, si no entra en la lógica de la negociación y de los acuerdos, o se tradicionaliza, se convierte en un actor tradicional y se comporta de alguna manera con las mismas lógicas, para bien y para mal, que el sistema ya traía, Manini y Ríos. Entonces, cuidado.

0: honesto.
1: Es cierto, los políticos hoy tienen menos influencia quizás sobre la ciudadanía, pero sigue siendo Uruguay un país donde la política y los políticos siguen convocando. Abramos el diario, miremos los medios. ¿Quiénes marcan la agenda hoy? Los políticos.
2: ¿Quiénes son? ¿Pensás que, por ejemplo, temas como la seguridad pueden empezar a hackear eso?
1: Y lo están haciendo, seguramente. Lo están haciendo. Pero las respuestas siguen siendo políticas. Y seguimos escuchando a los políticos a ver qué soluciones ofrecen. La inseguridad hackea la convivencia, hackea las bases, puede hackear la democracia también, ¿no? Eso seguro. Y es una responsabilidad de los políticos que eso no sea. No solamente no sea en el tratamiento y en la búsqueda de soluciones, sino que no lo sea en el sentido de no agradar la democracia. Porque ya tuvimos una experiencia no muy lejana hace 50 años, y yo acá le pongo a los políticos como los principales responsables de que la democracia cayó por responsabilidad de los políticos, no por inoperancia de los políticos. Y creo que eso tuvo que haber dejado un aprendizaje hasta qué punto la confrontación, hasta qué punto no resolver los problemas por un cálculo electoral, no solamente pone en riesgo la convivencia, sino pone en riesgo las propias bases de este juego político. Yo creo que todavía no estamos cerca de eso, todavía estamos lejos, pero es una luz amarilla para los políticos de saber que hay algunos problemas que no solamente afectan al día a la gente, sino que pueden remover las propias bases de convivencia y de las reglas electorales. Y algunos políticos eso todavía no lo están entendiendo.
3: ¿Y vos crees que la calle Pou utilizó un discurso no tan confrontativo justamente pensando en eso? Porque en realidad el gobierno está mal valorado y la oposición también, y lo que vos decías, los políticos no están bien valorados, justamente porque confrontan mucho, porque se pelean y bueno, en definitiva no resuelven los problemas que tiene la gente en el día a día. ¿Vos crees que la calle leyó eso y decidió hacer como una cosa más, digamos, conciliadora?
1: Pensémosla por la negativa. Pensémosla, ¿qué pasa si la calle Pou hubiese hecho un discurso confrontativo? ¿No se hubiese diferenciado de lo que venimos viendo? Y él en realidad lo que quiere es diferenciarse. E insisto, él tiene un capital que nadie tiene, y es que él ya fue presidente. No se puede venir con esto de que yo ya estuve acá, yo ya vi cómo es esto, ya supe cuáles fueron mis aciertos, ya sé cuáles fueron mis errores, y en esta segunda oportunidad, ¿sí?, vengo en clave de unidad. Vengo menos ortodoxo, además, ¿no? Yo me voy a sentar a negociar y vos sos una persona que sos muy dura y muy férrea en tus principios, pero venís un día y decís, vos sabés que estuve reflexionando, dormí bien anoche, vengo con ganas de hablar. Vengo incluso algunas cosas que ayer te dije que no iba realmente a negociar, hoy estoy dispuesto a escuchar y estoy dispuesto a cambiar. Y bueno, bienvenido sea, vamos a lograr acuerdo, vamos a tener un buen entendimiento. Entonces, la calle viene con esos mensajes, ¿no? Y tiene autoridad. Cuidado con eso. Es decir, yo estoy menos ortodoxo, yo de alguna manera aprendí algunas cosas que tengo que hacer de otra manera, vengo en clave de unidad, pero yo tengo autoridad, no tengo poder. Entonces, si usted quiere autoridad, quiere una persona con experiencia, una persona que aprendió de sus errores, una persona que te habla en clave de unidad, como dijo él, una persona que conoce al país y que ha visto a la cara a la gente y sabe lo que necesita, y que le dice a la gente, yo sé que vos estás apurado para que se te solucionen los problemas, el problema no sos vos, es la política que va demasiado lenta, ¿no? Si yo te digo todo eso, bueno, y acá le podemos hacer caso a la calle Herrera. Sentó las bases, las grandes bases, para decir, yo vengo a ofrecer esto. Después entraré en su momento a discutir coyuntura, ¿no? Pero sobre ese lugar, que es el lugar, creo yo, de un estadista.
2: ¿Cómo ubicarías a la calle Pou en un espectro político? O sea, si tuvieras que ponerle un título, digamos.
3: Ideológicamente,
2: claro. Vos. No te digo porque hoy estamos asistiendo a un Milei en Argentina,
1: sí,
2: a un Lula en Brasil, cada uno con sus perfiles.
1: Que lo criticó, ¿no?
2: Unos hablan ultraderechas, otros hablan ultraizquierdas.
1: Sí.
2: ¿Cómo lo ubicás vos en ese
1: espectro ideológico?
2: Ahí está.
1: Los políticos dirían que la izquierda y derecha ya desaparecieron,
2: bueno,
1: ¿no?
2: Es un discurso.
1: Y que eso ya no funciona. Es un liberal, claramente. Para él la libertad es fundamental. La libertad negativa, ¿no? En el sentido de yo soy libre en tanto y cuanto no tengo barreras para hacer lo que yo quiera hacer, ¿no? Es decir, tengo que eliminar barreras para ser libre. Históricamente el Partido Nacional ha funcionado en esa lógica de la libertad. Entonces es un liberal, diría, desde una libertad de tipo negativa. Pero cuando habló esto de la ortodoxia, él dice, bueno, qué fácil es hablar de libertad, pero ¿qué pasa con aquellos que no pueden criar a sus hijos, que no tienen salud, que no tienen educación? Ya eso tiene que ver con otra concepción de la libertad, que es la libertad positiva. Tiene que ver con qué cosas necesito yo para poder tener capacidades para tomar decisiones y ser libre, ¿no? Entonces ahí está un poco el tema de la ortodoxia. Yo decía recién, no llegó a hablar de justicia. Sería injusto tratar iguales a los que son desiguales. Dice él, lo justo sería tratar desiguales a los desiguales, y para que esa persona sea libre yo tengo que reducir las barreras, pero tengo que darle capacidades. Yo decía, no llegó a hablar de justicia social. Dijo justicia, no justicia social. Porque la justicia social ya tiene que ver con otro conjunto ideológico, tiene que ver con otro posicionamiento ideológico que en el siglo XX históricamente lo tuvo en la primera mitad del vallismo y en la segunda mitad, de alguna manera, las izquierdas o la izquierda, el tema de justicia social. Entonces no llegó a tanto, pero sí a la justicia. Y tiene que ver con un liberal que tiene, y él lo pone además en términos de humanismo, ¿no? Que tiene una pátina humanista.
3: Él dijo que nuestro gobierno fue esencialmente humanista.
1: Humanista, ¿no? Humanista. Por eso digo, está utilizando algunos conceptos que de alguna manera corren, ¿no? De una posición de derecha. Aunque
3: hacia el centro, digamos.
1: Hacia el centro, y elige bien los conceptos para ubicarse en el centro. No toma conceptualmente consignas o conceptos que podrían ser más de la izquierda, ¿no? Que podría ser la justicia social, sino que se paran al lado del humanismo y en esta idea de la libertad negativa, pero cuidemos también que tenemos que generar capacidades.
3: Te hago la última, porque sé que tenés otra actividad ahora en la mañana y tiene que ver con algo que dijiste vos. Dijiste, el Partido Nacional tiene el mejor candidato. Y sí. Eso creo que lo sabemos todos, es indudable. Todos. Entre otras cosas, porque en el Frente Amplio no sé si hay un candidato. Y la pregunta va por ahí. Porque hay cada vez más personas que me dicen, viste, conversando, periodistas sobre todo, que hay una figura que está emergiendo como un posible candidato y esa figura es O'Donnell. ¿Vos creés que hay algo de eso en relación a O'Donnell y en relación al Frente Amplio? Como que no hay como una ausencia de candidato, porque los candidatos que se pensaban que podían despuntar no han despuntado, ni Díaz, ni el Pacha Sánchez, bueno, Blanca Rodríguez, ni que hablar.
1: El hecho de que cuando lo entrevistan a O'Donnell, ustedes como periodista, él dice que jamás se imagina como candidato, es una buena pista para decir por qué no. ¿No? Porque acá quien niega seguramente es porque después le interese. No porque estemos dudando de la veracidad de lo que dice O'Donnell, pero históricamente los políticos dicen, no, yo
3: ni ahora, loco, ¿no?
1: No, pero mirá lo que me estás diciendo. Yo ahora estoy Ministerio de Economía, cerrando números, haciendo rendición de cuentas. Yo te diría que eso no es obstáculo para imaginarnos a un O'Donnell. Los ministros de Economía no han sido históricamente buenos candidatos, o por lo menos no le ha ido del todo bien. ¿No? No hemos tenido nunca un presidente economista, que no quiere decir que no lo podamos tener.
3: Astori fue el que estuvo siempre más cerca digamos, ¿no?
1: Que estuviera cerca también es un síntoma, ¿no? Que haya
3: después no recuerdo uno ni siquiera que haya estado en la vuelta, ¿no?
1: Economista no. Sí, políticos que ejercieron el Ministerio de Economía y que fueron candidatos, que no llegaron a presidente, pero que fueron figuras muy relevantes, pero es algo, pero bueno, bienvenido a futuro. Y el Frente Amplio está en ese momento donde está, obviamente, que hay personas que quieren ser candidatos, es decir, Pacha Sánchez claramente quiere serlo, ¿no? Y es una figura, que cumple con varios requisitos. No es nuevo en el Frente Amplio, todo el mundo conoce al Pacha Sánchez, ha sido senador, a pesar de ser joven en la política, con trayectoria, y está en un lugar de gran relevancia, ¿no? Como es la secretario de presidencia, ¿no? Entonces, y forma parte del sector más importante dentro del Frente Amplio, que es el MPP. ¿Qué es el MPP hoy? ¿Qué va a ser a futuro? Es una gran incógnita, también sin Mujica, ¿no? Eso también es muy importante. Lo de Blanca Rodríguez no parece haber, por lo menos, funcionado con las expectativas iniciales que tenían, que era como prepararla para un cargo más ejecutivo. Hay ministros que tenían buena imagen, como Lustenberg también, que de alguna manera ha sido esa imagen afectada. Pero bueno, para el Frente Amplio va a ser un desafío en estos años poder, de alguna manera, definir dos, tres personas que realmente... Y creo que
2: no paraste a Vergara, por ejemplo.
1: No, no nombré a Vergara. Vergara es otro que dice que está para la intendencia. Pero Vergara está haciendo cosas bastante inteligentes en ese sentido.
2: Es una buena vidriera la intendencia de Montevideo.
3: Históricamente ha sido
1: la
3: catapulta.
1: Es sí, la vidriera. Las intendencias siempre lo son, pero
3: Tabaré, la intendencia, Cose, Martínez.
1: Claro, la intendencia de Montevideo en particular, la intendencia de Montevideo es la vidriera. Es decir, Montevideo es, después del cargo, el intendente de Montevideo es, después del cargo de presidente de la República, de los cargos ejecutivos, uh-huh, el cargo ejecutivo casi más importante. Es claro. También tiene que ver con, bueno, cómo sea valorada esta gestión de Vergara. Es decir, que también ahí Vergara está jugando un partido muy difícil porque toma un gobierno, más allá de lo que se pueda imputar a él, un gobierno municipal que viene muy desgastado, ¿no? De una continuidad muy desgastada y arrastrando un conjunto amplio de problemas que tiene que demostrar realmente que está en condiciones de resolverlo. Entonces, y esto como para cerrar, va a depender un poco de lo que estas figuras que quieren ser presidenciables hagan en el 2027, diría yo. 2027 me parece que es el año donde realmente hay que ver, uh-huh, ¿no? ¿Qué van a hacer esas figuras? ¿Qué notoriedad? ¿Y qué van a lograr desarrollar, realizar, mostrar para en el 2028 ya quedar claro que van a ser ellos, madurar eso y después ir a un 2029 a la competencia? No la tiene fácil dentro del Frente Amplio, ¿no? No la tiene fácil realmente porque sabe que enfrente tiene un candidato que venía con todas estas características que ya dijimos, ¿no? Y que maneja los tiempos, además. Uh-huh. Maneja los tiempos.
2: Bien, seguiremos conversando más adelante. Después te quería preguntar también...
3: Es vecino.
2: Te quería preguntar, por ejemplo, cómo ves que esté pensando, qué pensás que pueda estar elucubrando ahí, maquinando un poco la calle Pou, de cómo armar la gente que lo va a acompañar, o cómo se va a presentar, si va a ser otra vez una coalición, qué pasa con los líderes de la coalición, si no perdieron fuerza, si no quedan... opacados al lado de él, o sea...
1: La oposición hoy ya debería estar resolviendo si van a ir separados o coalición. Hoy.
3: Que ahí no están de acuerdo lo que pasa.
1: Bueno, el problema es que, y me consta, y lo he conversado incluso con algunas figuras, más que nada del Partido Nacional y algunas del Partido Colorado, que están consultando, que están averiguando, que están preguntando, de un punto de vista más técnico, cuáles son los beneficios y los perjuicios, porque obviamente que en esto hay un dilema, y es que vos ganás, pero también perdés en cualquiera de las dos opciones. Eso está claro, ¿no? Pero estos procesos que tienen que ver con la conformación o no de un nuevo partido político requieren tiempo, ¿no? Es decir, si vos vas a ir separado como partido, si después vas a hacer una coalición de gobierno, uh-huh, eso se puede hacer, no hay problema ninguno. Se hacen los tiempos marcados por el calendario electoral. Pero si vos querés ir como coalición republicana, como lema, no como Martín Lema, sino como Lema.
3: Sí.
1: Eso requiere tiempos, ¿no? Requiere tiempos de maduración, requiere análisis, requiere un montón de cosas que ya hoy deberían estar definidas. Yo creo que 2027 debería ser el año donde decían, bueno, ¿vamos a ir como coalición o no vamos a ir con coalición? Y ahí también hay una discusión en torno de quiénes forman hoy esa coalición o quiénes formarían hoy esa coalición, ¿no? Porque sabemos que lo haría el Partido Nacional, el Partido Colorado, el Partido Independiente. ¿Cabildo Abierto lo haría?
3: Difícil parece, ¿no?
1: Y Cabildo Abierto está haciendo otro juego muy inteligente, ¿no? Y es el clásico ejemplo de cómo un partido que pierde votos y pierde poder parlamentario...
2: Se queda con una llavecita.
1: Se queda con la llave, ¿no? Que fue lo que, yo siempre lo digo esto, ¿no? Que fue lo que siempre quiso hacer Pablo Mieres y nunca lo logró por la distribución de los
2: el
1: votos.
2: El tema es si eso te rinde en votos después, ¿no?
1: No necesariamente te va a rendir en votos. Lo que te da es capacidad de negociación o de chantaje, ¿no? Es decir, que Manini y Ríos entre a Torre Ejecutiva, uh-huh, a negociar, es decir...
3: Te da protagonismo también, ¿no?
1: Enorme, hay que ver cómo lo usás. Claro. Pero aparte Manini y Ríos o Cabildo Abierto te hace algo interesante, ¿no? Y es que, bueno, yo me siento a negociar con el Frente Amplio porque me necesitan, porque por un tema de costo el Frente Amplio al primero que le sirve golpear la puerta es a Cabildo Abierto, más que nada en aquellas cuestiones donde el Frente Amplio y Cabildo Abierto hablan el mismo idioma, el rol del Estado, el tema de la de los sectores más vulnerables, ahí hablan, ¿no?, un cierto nacionalismo, uh-huh, ahí habla de soberanía, habla de ciertos temas, pero también Cabildo Abierto le dice al resto de la oposición, ustedes me ningunearon, ustedes no me respetaron, ustedes no me valoraron, y ustedes también me van a necesitar, uh-huh, porque me van a necesitar ya sea para estar dentro de la coalición republicana y yo acá voy a poner condiciones, o si voy solo, y ahí voy a tener cómo me desmarco, cuál va a ser mi línea, en el caso de que este escenario se vuelva a repetir, así como el Frente Amplio me viene a buscar, ustedes también, uh-huh, me van a venir a buscar. Y en cualquiera de los dos escenarios tienen mucho para pedir. Hay que ver si después se lo dan.
2: Bien, le agradecemos muchísimo que nos haya acompañado esta mañana a Jonathan Rodríguez, politólogo, magíster en historia, para intentar, bueno, entender un poquito más lo que está pasando en la política uruguaya. Gracias por haber venido, Jonathan.
1: Ha sido un placer, gracias a ustedes.
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0: 8:38, nos quedamos conversando bastante con Santi, con el entrevistado, sobre el futuro de la política uruguaya, ¿no? Que toda la incógnita.
1: Sí, el futuro social también,
0: de lo,
1: ¿no?,
0: que se viene, ¿no?
1: Porque la política tiene mucho que ver con nosotros, sí, con la sociedad.
0: Y de los estados de ánimo y las cosas que están pasando. Sí, pero bueno, muchos amigos y muchas amigas a través del 098-700-810, 098-700-810, que desde tempranito, 6:48, buenos días, Mapienses, buena semana laboral para ustedes, nos escribía Gustavo Sánchez, le mandamos un abrazo que siempre está con nosotros y nos está escribiendo. Marcelo y Cinefilo dice, buena semana Pepe, Santi, operadores mapienses en esta gélida mañana, me estarían confirmando por la cucaracha, dice, como dicen en la tele, que se confirmó que Trump es bolso y habría mandado a hackear la red lumínica del Charrúa, y por eso hoy recordamos una película del 2015 protagonizada por el famoso dios del trueno, Thor. Chris Hemsworth es el actor, dice, en la cual le otorgan clemencia a un hacker a cambio de que ayude a atrapar a un peligroso ciberdelincuente. Abrazo grande, Marcelo, el cinéfilo, ¿no? Este que nos juega un poco, se ríe un poco con lo que pasó en el partido ese que se suspendió entre Montevideo City, Torque y Peñarol.
1: Buen día. ¿Viste que está todo el mundo en contra de Peñarol? Es lo que yo te decía.
0: No anda por internet, dice por acá.
1: Ya sabemos. Ricardo
0: Pérez, lo estamos intentando solucionar. Hola, ¿cómo los quiero, mapiense? Dice por acá Niño Sebastián. Buen día, Pepe, Santiago. Hoy no los podré escuchar por la transmisión online de Azul. Está colgada, sí, bueno, lo estamos intentando ahí, a Freddy. Un abrazo. ¿Ya está bien?
1: Ahora ya está bien, se recuperó.
0: La verdad que tiene razón Santi, están para la cortita hace rato. Ya somos menos que Bolivia, dice, por el tema del fútbol acá, Rodrigo. Rodrigo, te apoya.
1: Tampoco es la pavada, pero andamos ahí.
0: Buen día, Pereira, presidente del FAS, se olvidó de decir que el gobierno anterior, una pandemia y una sequía brutal, dice por acá Gustavo Barrios. Le mandamos un saludo. Buen día, señores. Recuerdo que cuando asumió Larrañaga como ministro del Interior, la orden fue no aflojar. Escuchando al muchacho de UCOT, se ve que la orden de negro es de no meterse, que la gente se maneje y después vemos qué hacemos. Ahí dice por acá el Cacha, queda su opinión. Buen día, Pepe y Santi y equipo. Hoy les hago un pedido muy especial. Necesito que me ayuden a encontrar alguna institución que haga algún evento para el Día del Niño, ya que tengo una cantidad importante de juguetes para donar. Muchas gracias, Aide. Aide creo que me escribió al Instagram. Yo después le pido disculpas porque no le contesté, pero porque la verdad no conozco a ninguna institución. Vamos a averiguar.
1: Pero seguramente va a surgir algo, sí, para que podamos transmitirle a ella.
0: Hola, siempre hay algunos merenderos, algunos gente que trabaja en eso, ¿no? Hola, buen día, Pepe y Santi. Por acá María el Caballito nos saludaba, ya está solucionado el problema.
1: Gracias, María.
0: A Santi Pepe, dice, por la 93.5 se escucha bien, dice, en TuneIn ponemos esa cuando no anda la 101.9. Nosotros nos hacemos los chetos como si estuviéramos en punta, dice por acá Rodolfo Barret, un amigo ahí,
1: lindo,
0: un abrazo para
1: punta
0: él.
1: Buen día,
0: por acá, bueno, se solucionó el problema, también nos decía Valeria que tenía algún problemita. Pepe, Santi, buen día, a modo de aviso, también nos decía lo mismo, hay mucha gente que temprano, dice, en la aplicación Radio Garden, que yo uso, los escucho en el 93.5 por la 101.
1: Otro más, ¿viste?
0: Mirá vos, Radio Garden, no sabía. Radio Garden 93.5. Ahí a Freddy Pascual, y un abrazo para él. Buen día, no los puedo escuchar, dice. Por acá, Vero, un abrazo grande para Vero. Ahora se solucionó, Vero. Muy buenos días, Santi. Mapienses, excelente arranque de semana. Muy buena recomendación de Marcelo el Cinéfilo, ya que los creyentes de una excelente película. Buena jornada a todos. Carlos del Pinar, un abrazo por acá para él también. Santi, Pepe, Mapiense, vamos con todo. Buen comienzo de semana a pesar de Nacional y de Defensor, dice el Cholo.
1: No, estoy re caliente con Defensor. No le hacemos un gol al Niño Arcoíris.
0: Dice, buenos días, Pepe y Santi. Ayer a las 3 en zona de Manga, Marrubio y Beloni, tres hinchas de Nacional con motos sin matrícula, estaban pintando en hábitat columnas y contenedores. Llamamos a la policía y pues no les dieron bolilla. Nos contaba por acá Gabriela. Está todo pinturrajeado Montevideo por toditos lados, ¿no?
1: Sí, eso,
0: la verdad, nadie respeta nada en ese sentido. Buenos días. Escuchar por internet y tiene su radio ahí, se agarró la cantora y a Jimé, siempre hay que tener una mano, eso es cierto. Buen día, Pepe, Santi, felicitaciones por el entrevistado, siempre un placer escucharlos. Dice Alicia, un abrazo para Alicia también.
1: Muy bueno, me gustó mucho Jonathan.
0: Sí, también,
1: muy
0: la verdad
1: bueno,
0: que
1: muy
0: sí,
1: bueno.
0: Yo no lo conocía, te voy a ser sincero, no lo conocía, no lo había escuchado.
1: Hay que siempre probar voces nuevas, aunque no estás nuevo.
0: Exactamente. Buen día, Mapienses, el partido lo dice que la coalición traicionó a Cabildo y que hizo Cabildo en el Ministerio de Vivienda. Alberto no dijo que traicionó, en realidad, que Cabildo tal vez de ninguneado, claro, pero eso lo ha dicho el propio Manini.
1: Claro, ¿no? Es como se sintió Cabildo, claro, no fue una opinión,
0: no fue una opinión
1: de él, me
0: parece.
1: Él, ¿no?
0: Exacto. Hace frío, pero el sol como Santiago lo mejoran todo. Santi, ¿me compras algo? Dice por acá. Paola, bueno, que bueno, compre algo, Santiago.
1: ¿Qué podría comprarle?
0: ¿Qué le pide la gente a usted? ¿Refuerzo de mortadela?
1: Sí, sí, que podría comprarle, la verdad.
0: ¿Cuál es el antojo a esta hora? ¿Un buen refuerzo de salamín con queso? ¿Cuánto hace que no como un buen refuerzo de salamín con queso?
1: Bueno, eso sí le podría comprar, que me avise después, yo le compro.
0: Ya funciona por internet, nos dice por acá
1: Muchas gracias.
0: Dice, se cayó Azul y o era yo. No puedo fallar,
1: me levanto
0: con ustedes. Dice, vamos, que no le caiga la onda. Dice por acá, por supuesto, Sebastián, la onda sí, se cayó hace pila, ¿no? La onda. Se habremos tomado la onda, los camellos de la onda. Qué maravilla.
1: ¿Eran galgos?
0: ¿Cómo galgos?
1: El logo de la onda.
0: Usted es un montevideano, usted tiene el cemento pegado a los pies.
1: Pero el logo no era un galgo.
0: Se llamaban, el ómnibus se llamaba Camello.
1: Le decían Camello.
0: Que era como de dos pisos. Que en realidad no era de dos pisos.
1: Yo nunca vi.
0: Tenía por arriba del techo como una cabecita más el ómnibus, que nos parecía más alto.
1: No, pasa que yo no llegué a eso.
0: Después estaba el galgo de la onda, que era el símbolo del perro, el galgo que iba al costado, con el nombre onda.
1: Ahí va, eso.
0: Pero además yo lo he visto en películas también. Me parece que se era medio afanado. No sé, me da la sensación de que en algunos servicios de transporte de Estados Unidos, por ejemplo, lo he visto en película, al galgo ese en los ómnibus.
1: Mirá, la legendaria empresa de transporte Onda, Organización Nacional de Autobuses, cerró definitivamente en junio del 91. Estaba fijando cuándo había...
0: La Onda.
1: Claro, yo era muy joven.
0: Cuando yo me iba para Flores o veníamos de Flores, nos bajábamos ahí en donde hoy está la Suprema Corte de Justicia, ¿no? Ahí era ¿sabías eso? Atrás de la Plaza
1: obvio,
0: Libertad.
1: Obvio,
0: ahí,
1: me acuerdo claramente.
0: Ahí era la estación de Onda. Sí.
1: Dice, mirá, arrastraba deudas masivas con acreedores y empleados generadas tras la crisis económica del 82, cuando se rompió la tablita.
0: Sí,
1: desde el 82.
0: De venir de Flores acá eran 3 horas largas, casi 4 horas. Y no había ómnibus, no había baño los ómnibus. Te aviso porque...
1: Te decía tu mamá, anda a hacer pichipo.
0: Ahora todo más fácil, hacía antes porque después...
1: Sí,
0: paraba. Hay gente que paraba para hacer su necesidad. Ah, había como paradas.
1: Hacía una parada, claro.
0: Está bien. Me la agarro con mi celu y ahora al final ir a internet, dice por acá, se ríe Susana. Un abrazo para ella. Buen día, Pepe y Santi. Los escucho todas las mañanas. Un abrazo grande. Por suerte tenemos sol, dice Ricardo. Le mandamos un abrazo grande para Ricardo Señorano, por ahí, a través del 098-700-810. Buen día, gente. ¿Cómo están? Los escucho siempre. Sigan así. Saludos de parte de Víctor y saludos a mis compañeros de trabajo de la ruta 32, kilómetros 40 por la APP de Radios del Uruguay, se escucha perfecto, dice por acá este oyente que nos escribía. Buen día, muchachos, el Colegio San Pablo, ubicado en el Prado, está con campaña de recolección de juguetes.
1: Muy bueno, San Pablo.
0: Ahí los podemos conectar.
1: La calle Millán, si no me equivoco,
0: los podemos conectar, Andrés, con Aide. Dice, Pepe, Santi, ¿cómo andan vos? El jueves y viernes pasado no me leyeron. Luján, mi señora, cumplió años. Uy, ¿en serio?
1: Luján.
0: Esto, eso es culpa de Santiago, que me apura. Vuestro saludo era lo más importante. Ya pasó, dice, bueno... abrazo.
1: ¿Cuánto
0: grande,
1: cumplía
0: Pacos,
1: Luján?
0: Son como Caradagian y Joel Galera. Saludos desde Parque Posadas, dice por acá nuestro oyente amigo, ¿no? Que tenía a su señora Luján esperando el saludo, usted no saludó nada, culpa suya. Por acá, buen día, soy Yamila de Toledo, quería felicitarlos porque realmente lo dan todo el programa, informan, opinan, además le ponen un humor que lo hace distinto, da gusto escucharlos, está alguna prima o algo, alguna cosa de esta, ¿no? Hasta cuando discuten o se pelean, lo hacen de una forma tan graciosa que te sacan una sonrisa. Gracias, Yamila, la verdad que con un mensaje como esto vamos a pedir aumento.
1: Es verdad.
0: Hoy se pide aumento.
1: Sí, creo que...
0: No,
1: me hace gracia.
0: No va a andar.
1: ¿Sabes por qué? Porque creo que ella me pidió ayer por Instagram el teléfono. Si es la que yo diga, no sé, me pidió el teléfono.
0: Ojo, usted dando el teléfono suyo ahí por ahí, tenga
1: cuidado.
0: No,
1: el teléfono
0: del programa.
1: Y lo gracioso es que vos decías que es pariente, ahora me estoy fijando que tiene mi apellido.
0: Ah, bueno, con razón, ya está, la prima de Santiago.
1: Es día de apellido, claro, bueno, con razón.
0: Buen día, Pepe y Santi, soy Silvana. El tema de ver en las películas un galgo, en realidad era que en Estados Unidos ya existía una marca que usaba un galgo o una galga, o sea, un galgo hembra, pero como en Uruguay había reclamado que Uruguay estaba usando en el mismo logo, lo que hicieron fue hacer el diseño de un galgo macho para que no tuvieran problemas y poder seguir usando el logo. ¿Será tan así? La explicación esta que nos da Silvana está buena, ¿no? Pero yo te digo, yo en películas he visto esos ómnibus, ese galgo. Buenos días, La Onda era la única compañía que recorría todo el interior, salía de Plaza Cagancha, ¿eh? Sí, es verdad,
1: ¿cómo
0: ahí
1: no?
0: Atrás. ¿Sabes lo que compraba yo cuando
1: me
0: iba
1: llegué
0: ahí
1: a tomar ómnibus?
0: Cuando me iba para afuera, dice Germán, yo me compraba las revistas Paturucito.
1: Ahí el kiosco que hay ahí.
0: O las Isidorito, ¿te acordás? Se compraban ahí en un kiosco que había ahí al lado.
1: Organización Nacional de Autobuses.
0: Que onda. Lleve los juguetes a la casa del Partido Colorado, dice por acá Niño Sebastián, no sé si está juntando, chicos, originalmente el galgo es perra, pero como en Argentina protestó, porque era de ellos, el logo acá lo transformaron en un perro. Bueno, ahí va diferentes versiones, ¿no? Del logo, el galgo. A usted le decían, Santiago, galgo la onda, ¿no?
1: ¿Por qué? Decía,
0: usted tiene más kilómetros que el galgo la onda, ¿no?
1: No sé en qué termina esto.
0: Bueno, por acá nos manda una linda foto. 51 cumplía la señora, nos manda la foto por acá, el oyente. Que no
1: 51 era una péndex.
0: Sí, por acá.
1: Una niña.
0: A Luján, un abrazo grandote, a Luján, a Mario, ahí su esposo es el que le manda saludos. Harina, no quiero comer, unos champiñones que necesito, soy talle 38. Gracias mil, dice por acá Paola, buscando el regalo. El icono de onda uruguaya es un perro machito, En cambio, el galgo de Greyhound Yankee es en realidad una perra, hembra, y eso lo dictamina la justicia para zanjar el diferendo. Mirá, vos, era realmente así, qué linda historia esa, manda Ricardo Horacio también, que parece que tiene algún dato de eso. Son las 8:49.

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6: Bueno, vamos al mundo. En España, miles de ceutíes han salido ayer a la calle en una manifestación para reclamar una respuesta ante la grave situación que atraviesa la ciudad tras la entrada masiva de migrantes el pasado 30 de julio.
7: Fueron más de 10.000 según la organización y algo más de 5.000 según la Policía Nacional, así que tirate al medio que son dos motos, sí. Había 7.500 personas ahí. Fueron convocados por las comunidades cristiana, musulmana, hebrea e hindú, junto también a la Federación Provincial de Asociaciones de Vecinos de Ceuta.
6: Ciudadanos de distintos barrios y edades también parte de la concentración, fueron parte de la concentración, planteada desde el principio como una expresión de unidad por encima de los credos, culturas, creencias o ideologías.
7: Bueno, de todas maneras, hicieron movimiento político, ¿no? Porque corearon en distintos momentos consignas de basta ya, Sánchez dimisión, Ceuta española, ilegales expulsión o Ceuta no se rinde, entre otras tantas consignas, mientras exhibían banderas de España y de Ceuta. Sí, viven algo así como 60.000 personas en esa ciudad, ¿no?
6: Lo que vi fue que hay todavía mucha la gente que entró desde Marruecos que anda flotando.
7: Anda por ahí
6: en las calles de Ceuta, ¿no?
7: Sí, es
6: bravo. El primer ministro israelí Benjamín Netanyahu rechazó ayer el plan de 15 puntos anunciado por el presidente de Estados Unidos, Donald Trump, y publicado por la Junta de Paz, y reiteró que Israel no va a abandonar Gaza hasta que jamás se desarme.
7: Y cuando digo desarmar a Hamas, me refiero a todas sus armas, las pesadas, las menos pesadas, todas. Hablamos de un desarme real, no de uno ficticio, sentenció Netanyahu en un mensaje enviado por su oficina al inicio de su reunión de gabinete.
6: Mientras yo sea el primer ministro, no se creará ningún Estado palestino, ni en Cisjordania, ni en Gaza, ni Fatahistán, ni Hamastán, reiteró ayer Netanyahu, que añadió al nombre de los partidos palestinos el sufijo persa están empleados en países como Afganistán o Pakistán.
7: Exactamente. El 30 de julio Trump anunció que la Junta de Paz había alcanzado un pacto para el desarme total de Hamás y de otros grupos de la franja, el cual calificó como un acuerdo histórico.
6: Este nuevo plan obliga a Israel a comprometerse a lo firmado en octubre de 2025 en Egipto, lo que incluía un cese de las operaciones militares en Gaza y el desarme de Hamás.
7: Aunque Hamás sí aceptó de forma oficial el plan de 15 puntos, los líderes islamistas consideraron y condicionaron su desarme a una retirada israelí completa de la franja y advirtieron que si Israel no cumplía con lo acordado, ellos tampoco lo harían.
6: Bueno, el presidente de Colombia, Abelardo de la Espriella, dio ayer su primer parte del resultado contra los grupos armados ilegales, dos días después de asumir el cargo, en el que informó que de la muerte de 6 integrantes de esas organizaciones.
7: La lucha contra los grupos armados ilegales es una de las prioridades del gobierno de la Espriella, que comenzó el pasado viernes.
6: Estos resultados operacionales alcanzados por nuestras fuerzas públicas son un mensaje claro y contundente para todos los bandidos de Colombia, dijo el nuevo presidente. No hay lugar en el que se puedan esconder cuando el Estado se decide, aseguró el mandatario.
7: Pero cuidado, porque Colombia vive una escalada de violencia y ataques con explosivos que comenzaron el fin de semana en varias partes del país y dejaron a un policía muerto un día después de la investidura del candidato, ¿no?, ultraderechista Abelardo de la Espriella como nuevo presidente de Colombia.
6: Bien, asumió el viernes.
7: Exactamente.
6: Allí en ese país. Bueno, veía que se han retirado los embajadores de Argentina y de Brasil.
7: Total.
6: Y que viene para largo. Leí algún diario argentino de mañana que decía que por ahora muy muy empantonada la relación entre los presidentes Milei y Lula, ¿no?
7: Tal cual. Bueno, Pepe, para cerrar, hoy un partidazo, Deportivo Maldonado Racing. Digo partidazo porque en realidad
6: los dos pelean arriba, ¿no?
7: Claro, en la tabla anual. O sea, es un partido en ese aspecto súper interesante. Hay que recordar que Peñarol todavía tiene un partido menos porque no pudo jugar el sábado frente a Torque. Y este partido es entre dos equipos que, claro, que están ahí, arriba, en la tabla anual. Peñarol tiene 43, Deportivo Maldonado 41 y Racing 41. O sea, que el que gane queda primero.
6: Los dos lo podía pasar, claro.
7: El que gane queda primero a la espera de lo que suceda con Peñarol y ese partido con Torque. Peñarol es el gran candidato a quedarse con el campeonato uruguayo, me parece.
6: Jugó muy bien contra Wander, además tiene un cuadrazo, ¿no?
7: Y tiene muy buen equipo,
6: Tiene recambio,
7: tiene a este chico Jaime que parece que anda volando.
6: Tampoco hay que inflarlo tanto, ¿no?
7: Bueno,
6: para mí es un jugadorazo, lo vi.
7: Parece que anda muy bien.
6: Pero viste cuando todo el mundo le entra a meter presión y el Botija tiene 19 años.
7: 20 años tiene, ¿no?
6: Sí, 19.
7: Muy jovencito, pero te digo, por lo que dicen, yo todavía no vi un partido completo de él. Pero
6: muy
7: por
6: parecido,
7: lo que dicen,
6: ¿sabes a quién?
7: Es muy bueno.
6: En sus mejores momentos a Amaral, ¿te acordás cuando Amaral estaba en la selección?
7: Sí.
6: Porque es medio percherón, pero engancha, patea bien, toca bien, asiste bien. Es un buen jugador, es muy buen jugador.
7: Hay que
6: seguirlo, ¿no? En River se deben querer matar.
7: River no le gana a nadie. Creo que perdieron de nuevo.
6: Gastó 30 millones de dólares en contrataciones. Ahora hace poquito vi que van a traer a otro más, no sé, uno que... Ah, ¿sabes a quién? Ese va a Boca, ahora me entreveré.
7: Thiago Almada.
6: El colombiano.
7: El colombiano...
6: Creo que estuvo en River y va a Boca ahora.
7: ¿Vos decís Ener Valencia?
6: Valencia.
7: No, Ener Valencia es ecuatoriano.
6: Bueno, perdón, le estoy errando yo entonces.
7: Va
6: para Boca.
7: Sí, ese ya firmó
6: ya
7: con Boca.
6: Estuvo en River y fue a Boca.
7: Pero River quiere a Thiago Almada, que estuvo en el Mundial y trajo a Otamendi.
6: Llega por eso. Hay que ver.
7: Pero bueno.
6: Nos vamos, 9 puntos.
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12: Calle Pou realizó el discurso por los 190 años del Partido Nacional, donde elaboró un balance de su gobierno, reivindicó las decisiones tomadas durante su administración y planteó una reflexión sobre el papel de la política, la autoridad y la libertad.
13: Estoy satisfecho, no estoy conforme. Que tuvimos aciertos y, como toda obra humana, tuve errores. Pero siempre el fin último fue el bienestar de todos y cada uno de nuestros compatriotas. El poder es algo formal, básicamente tiene inicio en la expresión de la voluntad popular, en el voto. Es el voto, son los ciudadanos que te otorgan poder, que está definida por la Constitución, por la ley. Y después está la autoridad, que la autoridad es como algo mucho más abstracto cuando se te concede.

0: decir que es de la misma importancia. Es que te conozcan, pero sobre todo conocer. No se puede gobernar un país si no se conoce. Conocer es haber tenido la oportunidad de mirarse a los ojos, conversar un rato, de entender los sueños, las alegrías, las tristezas, las esperanzas y cargarlas arriba del hombro. La autoridad tiene un componente de responsabilidad, porque en esta tarea hay alegría, hay compromiso, que no es ajeno a tener responsabilidad. Cuando uno recibe la confianza, la tiene que cuidar como un tesoro. Hay que ser responsable en la asunción de la responsabilidad y de la confianza. Nuestro gobierno fue un gobierno profundamente humanista y trató de ser justo en ese sentido. Hoy se exigen respuestas más rápidas, porque si la política es más lenta que la necesidad de la gente, no es la gente que tiene que frenar, es la política que tiene que apurarse en dar soluciones. Hoy me levanté temprano, miré para arriba, dije, las nubes pasan, el azul queda.
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2: Bueno, vamos a hablar ahora del presidente del Frente Amplio, Fernando Pereira, que comparó los gobiernos de Orsi y de la calle Pou y aseguró que el expresidente luce mejor en la tribuna y el actual mandatario en la cancha gobierna mejor.
3: Yo creo que hay una lógica, que es que la calle luce mejor en la tribuna, cuando habla, cuando se expresa, cuando comunica, y en la cancha tuvo resultados muy negativos.
4: ¡Qué porquería que son!
3: Cuando el gobierno del Frente Amplio subió, teníamos un déficit fiscal mayor al que se había colocado en la rendición de cuentas, de un punto mayor, sin $1,000 millones. Ese fue el clavo que nos dejó.
4: Un ser tan despreciable como sos vos, ¿no?
3: Y además nos dejó $1,000 millones de deuda. Y además nos dejó la compra de 2 patrulleras oceánicas con garantías truchas.
0: Es una frase que me gusta mucho y que, y esa canción dice, bórdenme una divisa que sea bien blanca, que diga como la patria, con letras anchas. Muchas gracias.

0: Señoras y señores, bienvenidos a Zambullirse en las aguas de la pecera. A las 9 de la mañana y 16 minutos de este lunes 10 de agosto de 2026. Gran clip de apertura a cargo de Tatú. Sacate la vincha blanca, por lo menos ahora, Tatú. Ya terminaste el mal, ¿verdad? ¿No? Consustanciado el hombre. ¿Cómo le va, Leonel Troncoso García? Buenos días, ¿cómo está usted?
1: Buenos días, Nacho. Buenos días, peceriles. Sí, o sea, yo llevo a escuchar esto en loop y termino a Poncho Blanco.
0: Bueno, estuvo hablando en la calle, fue la noticia, salió de la cueva. Y bueno, y para mí, por eso sí, ha lanzado día, ¿no? Si esto no es un lanzamiento extraoficial de candidatura, ¿cómo le quiere llamar? Daniel Ríos está con nosotros, ¿cómo le va?
2: Muy buenos días, ¿cómo le va? Qué lindo estar un lunes con ustedes. Hermoso lunes en la capital.
0: Porque tenía ganas de laburar un lunes, bueno, porque a mi juego me han llamado, ¿no?
2: Exactamente, vamos a hablar del discurso de la calle Pau, vamos a analizar qué figuras retóricas, qué pasa en la comunicación no verbal, este discurso que podríamos llamar Elija su la calle.
0: Elija su la calle, porque hay la calle para todos los gustos, o disgustos, depende de cómo se mire.
2: Para todos.
0: Bueno, saludo a Nicolás Rodríguez también, a todo el equipo, bueno, a toda la gente que se nos está inundando con sus mensajes. Por supuesto que es una noticia del día a nivel político, pero vamos a estar abarcando otras que tienen que ver lo que pasó en el fútbol.
3: No quiero ni hablar de fútbol.
0: Uy, ¿está Carlito Covadonga?
4: ¡Claro! ¿Qué haces, animal del periodismo?
0: ¿Cómo te va, Carlito? ¡Buenos días!
4: El mejor conductor, después de Carlito Covadonga, obviamente,
0: mejor,
4: ¿no?
0: Mejor conductor. Claro. Creo que estamos hablando de conducciones distintas, está bien. Vos sos conductor de tacho, cuidado, no te lo vayan a secuestrar como el ómnibus en el cerro, ¿te enteraste lo que pasó ayer?
4: Claro, ni me diga, Nachito, ni me diga, vos. Cruzaron la ciudad en un bondi secuestrado hasta
0: increíble.
4: El intercambiador Belloni.
0: Loco,
4: menos
0: increíble.
4: Mal que no intercambiaron balas,
0: ¿viste? No, eso no, no. No,
4: pelado.
0: No,
4: estoy re quemado, pelado. Disculpa,
0: te entiendo,
4: ¿viste?
0: Te entiendo, te entiendo. Y mirá, y re quemado también está la gente que está fumándose el paro de UCOT. Como siempre, paga la gente de bien. Vamos a ver qué dice hoy el ministro negro, porque va a hablar el ministro del interior.
4: Negro como el apagón del sábado en el Charrúa, ¿viste? Deja quieto. Antes de pensar el baile, vino el apagón.
0: No se jugó el partido de Peñarol, ¿no?
4: Para mí que el juez tenía... Oh, Nachito, para mí que el juez tenía algún huesito para esa noche, ¿viste?
0: ¡No!
4: Claro, porque se apuró a suspender el partido y la luz, Nachito, escucha.

0: bien.
1: ¿Qué?
0: La luz volvió al torque.
1: ¿Vos sabés que sí, no? Volvió al torque. Tendría un huesito, por eso se fueron a suspenderlo. Lo voy a hablar con Axel más adelante. Pero la verdad es que lo de Peñarol y Montevideo City Torque se quedaron con las ganas, ¿no? De ver.
0: ¿Vos te das cuenta, pelado?
1: ¿Sí?
0: ¿Vos te das cuenta, pelado? Les clausuraron el arranque del clausura, ¿viste? Aunque más clausurado.
1: ¿Sí?
0: Aunque más clausurado lo tienen ustedes los bolsos. ¡Mami!
1: Por suerte hace tiempo que no veo Nacional. Después vi las jugadas, me quería matar. Volvimos a marchar y de atrás en el parque. Fue en el Parque Central, ¿no? Sí,
0: bueno,
1: el Parque Central.
0: Bueno, pero mirá el lado positivo, Nachito.
1: ¿Qué lado positivo?
0: Mirá el lado positivo, Nachito. Que por suerte el Maxi Silvera encontró el gol.
1: Hijo de tu madre.
0: Lástima que haya sido en contra, ¿viste? Pero qué cabezazo,
1: ¿viste
0: papá,
1: eso? No sirve para nada, además. ¿Para qué lo trajimos? Por favor, el colmo. La verdad que Nacional no levanta cabeza. Y nos ganó Boston River, además. Boston River.
0: Por eso el que festejó doble fue el Cuquito, ¿viste? Que es hincha del Sastre, ¿viste?
1: Es verdad, es hincha de Boston River.
0: Como
1: verdad.
0: el Sastre que ya le está haciendo el traje para asumir en el 2030, ¿viste? Está grabado el pequeño Luis.
1: Bueno, no hay que vender la piel del oso antes de casarlo, pero las encuestas le dan muy bien y al frente le dan muy mal, sí, todos lo sabemos.
0: Pero falta mucho para el 29,
1: falta,
0: Luis.
1: Falta
0: una banda, postulate para Nacional, más que para el partido Nacional, a ver si vuelve a ganar algo, ¿viste?
1: Presidente de Nacional, bueno, andás a ver, la verdad que no sé qué realidad es más difícil de cambiar, ¿eh? Si la del país o la de Nacional, cerrá y vamos. Así, directamente.
0: Bueno, la que cerró Nachito, ay, que me cae el lagrimomo. Fue la gran panadería Covadonga. Mi casa, mi todo.
1: Lo leí.
0: Mi casa, mi todo.
1: No sabía. Ah, Covadonga, Carlito Covadonga, no sabía que eran algo tuyo.
0: ¿Cómo no? Fue donde conocí a mi primera novieta.
1: Mirá,
0: que habré sabido mojar el bizcocho en esa quina.
1: Bueno, te felicito, un saludo a esa panadería histórica del barrio Positos que cerró sus puertas, Covadonga.
0: Aunque si siguen cerrando comercio, va a haber que llamar al...
2: ¡No! ¡Rescate 911!
1: Yo no sé si esto lo arregla el rescate 911, pero ¿qué pasó en esa tarde,
3: Oye, sí, era una tarde noche nada tranquila en el territorio uruguayo, cuando de repente el paramédico Maxi Clon recibe una sorpresiva llamada.
1: ¿Qué llama?
3: Hola, acá llama.
1: ¿Llama, llama?
3: Estoy llamando a la central de 911 para decretar la alerta roja. ¡Rayos y centellas, presidente! ¿Y qué debemos hacer?
1: ¿Qué debemos hacer, presidente?
3: No sé.
1: ¿Cómo?
3: Es muy complejo.
1: ¿Pero para qué, presidente? ¿Para qué?
3: Cuando nos enteramos que Yamandú estaba llamando a la central para decretar una alerta roja, dijimos, ¡wow! Realmente estamos en serios problemas.
1: Sí, lo creo.
3: Pero no se preocupe, porque como dijo ayer el Cuquito, las nubes pasan, el azul queda. De lo contrario, va a haber que volver a llamar a...
1: ¡Ayer!

0: pasan de las 9 de la mañana. Sí, por suerte las 9 pasaron. Qué lindo fin de semana que tuvimos. ¿Lo disfrutó, Tronco?
1: La verdad que sí, muy lindo fin de semana.
0: Frío pero con sol, eso es lo que importa. ¿Cómo se cuadró todo para la calle cuando dijo? Me levanté esta mañana y miré y acordé las 9 pasan. Ya. Imagínate si hubiera estado con tormenta roja, qué distinto hubiera sido la cosa. Pero los astros se están alineando y lo favorecieron hasta en eso. Vamos a estar analizando eso, pero antes vamos con algunos de los mensajes que llegan. Este es el 24 partido de Jorge Babar Nacional. 11 victorias, 3 empates y 10 derrotas. 36 goles a favor y 36 goles en contra. Regala al medio Baba, por eso nos hace muchos goles, se tiene que ir ya. Regala al medio. El equipo de ayer, por lo que vi, Nico, decime que no fuiste al parque. Fuiste al parque, loco. Ah. Este es un hincha de verdad, carajo, la puta madre, ¿verdad? La puteada que ha pegado, está sin vos, me imagino, como yo la semana pasada. Dios querido. Aparte, claro, no había creación en ese medio. Y este dice, no tenemos marca. No tenemos marca, no tenemos creación, no tenemos gol, no tenemos nada, ¿no? Goles en contra tenemos. Yo soy bolso, vos sos bolso, pero Baba se tiene que ir. Sí, se tiene que ir. Y Maxi también se tiene. Nunca hizo nada. Pero Maxi Silvera, digo, ¿no? Pero nosotros, por favor, el único que salva la petiza, ¿eh? ¿Está rico, Tatu? ¿Qué tocó hoy en el menú? ¿Gacetita? Se lo merece. Este es como el delfín, ¿viste? Cuando hace la prueba y después se come el pescadito. ¡Ah, integral! ¡Es integral! ¡Ah, bueno! Me gusta. Bueno, Baba se tiene que ir ya. Oye, Guren también. Fracaso rotundo. Si será fracaso, que es con Z lo pone. Imagínate. Fracaso rotundo. 36 goles a favor y 36 en contra. Dame más, dame más. WhatsApp 0920-1090.
1: Hola, Nacho. Trabajo en el taxi. Hay gente tirada por todos lados. Lamentable culpa de estos energúmenos de cerro.
0: Capaz que alguno piensa que no, que salieron los Walking Dead, los zombies, están matando gente en la calle, ¿no? Gente tirada que no puede tomar
1: nada. Con
0: la duda, ¿no? Para no confundirlo tanto, ¿viste? Otro dice, hola, soy Mancha, que siga Perchman, dice. Buenos días, gente linda, ¿cómo arrancaron? Yo estoy triste por Messi. Bueno, sí, falleció el papá de Leo Messi. Ya después vamos a hablar de eso. Siempre queda mal hablar de alguien que murió, ¿no? Pero bueno, yo no me olvido también, ¿no? Del fisco de España y cómo el padre de Messi fue el que le hizo hacer la manganeta con los shorts, algunas en Uruguay, incluso para no pagar los famosos derechos de imagen, después tuvo que poner 5 palos. Pero bueno, desde acá las condolencias, porque Jorge Messi también fue el que tuvo esa visión de ver a ese guacho que a los 5 años la rompía, y a los hermanos que eran mucho más grandes, no les hacía ver la pelota. Dijo, a este guacho, bueno, se fue a España y todo lo consabido.
2: ¿Sabes que hay una cosa que me quedé pensando, ¿no?
0: Sí.
2: Que me encantaría escuchar a los oyentes sobre esto. Voy a hablar del ejemplo de Lucho Suárez y el padre de Messi, ¿no?
0: Sí.
2: Que dice, Lucho Suárez dedicó un sentido mensaje en las redes sociales. ¿Por qué la gente manda mensajes de redes sociales? O sea, por ejemplo, se muere el padre de mi amigo Pepito. Yo le digo, Pepito, un abrazo, voy para ahí, no sé cuánto.
0: ¿Vos me estás preguntando? ¿Vos me estás preguntando eso, padre?
2: Sí, no, pero quiero llegar a ¿por qué? Che, mirá, regalo, hija, feliz cumpleaños, no sé qué. Dáselo el abrazo a tu hija, la tenés ahí al lado. ¿Por qué tenés que postear en las redes sociales?
0: Yo no te
2: que sos un buen tipo.
0: ¿Por qué? Ah, entonces vos estás acá retóricamente respondiendo a tu pregunta. Yo diciendo estoy, que. Decilo eso, decilo. Diciendo,
2: ¿por qué la gente necesita decir, por ejemplo, miren todos los que me saludaron por mi cumpleaños? Y repostear todo eso.
0: Porque,
2: che, mis condolencias, no sé qué, vos lo tenés ahí, tu amigo. Mandale un abrazo, andale velorio.
0: Tengo 2 respuestas para vos.
2: Pero Eva, pero yo quiero muchas respuestas.
0: Pero para mí, por lo menos, hay 2 posibles, que te digo.
2: Dale, a ver.
0: Una, vos querés a las millones de personas que te siguen, no a vos ni a mí, digo, a Lucho Suárez, ¿no?
2: Sí.
0: También querés expresarles.
2: Suárez, como te digo,
0: Lucho, ¿no? Pero digo, vuelvo a hacer. A ver, yo también me ha pasado en Twitter y poner mi más sentido pésame a fulano de tal cuando falleció. El Pepe Mujica, por ejemplo, lo hago. Así que, bueno, ¿por qué no llamé a Lucía Topolansky y se lo dije? Porque lo estoy haciendo público. ¿Por qué? Porque soy una figura pública, porque hay una cantidad de personas que me siguen, porque yo todos los días pongo allí lo que pienso, lo que siento. Entonces mirás, ¿por qué pones, ahí ponemos para atrás, ¿no? ¿Por qué pones en tu tweet cosas que vos pensás y ¿por qué? Porque a mí me gusta decírselas a la gente.
2: ¿Ah? Está bien.
0: Y la gente se puede sentir identificada o no, bueno, pero eso es lo. Y como tengo este canal, en este caso este micrófono, y lo hago todos los días, ¿no? Con cualquier cosa lo hago, ¿no? Con cosas mucho más triviales, ¿no? Asiente Troncoso acá con la cabeza.
1: Voy por ahí.
0: Por ejemplo, Troncoso le quiere comprar un auto eléctrico, ¿no? Y lo hablamos acá.
2: Ah, ya compré, te aviso.
0: ¿Ah, ya compraste vos?
2: Sí.
0: ¿Ya, ¿en serio?
2: Sí.
0: ¿Ya tenés elegido?
2: Sí.
0: ¿Mal paseñado?
2: Sí.
0: Ah, bueno, sí, decilo, decilo, Enzo.
2: Me pasé.
0: Decilo, Enzo.
2: 15.000 de nafta contra 2.000 de electricidad.
0: Claro.
2: Service cada 20.000 kilómetros. En vez de cada 7.000. Olvídate.
0: Obvio.
2: Sacá las cuentas.
0: Esperá, ¿querés decir la marca? Decila.
2: O Moda.
0: Oh, la Moda, sí. Si me acuerdo, estabas entre ese y otro, me acuerdo.
2: Y Tatú también me aconsejó.
0: Ah, claro,
2: sacá las cuentas. Sí,
0: obvio. No sé. Troncos. Antes de fin de año, ¿no? Estamos de acuerdo.
1: Es ahora. No, supongo yo que este meo el mes.
0: Nos fuimos al carajo, pero sí, la discusión venía por esto, ¿entendés? Vos hacés partícipe a la gente de, ¿no? Es el cumpleaños de la nena, murió fulano, ¿eh? Y es una comunidad que te sigue, vos sabés. Todos los que siguen a Lucho. ¿Y por qué lo siguen? ¿Y por qué? Porque el tipo postea mil cosas que tienen que ver con su vida personal, con sentimientos, vicisitudes, logros, anécdotas, chistes. Y es parte de esa comunidad. Entonces, no le veo nada de malo.
2: No, yo no es malo, ¿no? Digo, ¿por qué?
0: Es parte del juego.
2: Porque él, mirá. Yo lo llamo, mi amigo. No pongo
0: más, que se si no lo hiciera, muchos dirían, la puta, ¿qué pasó acá? Que Lucho no posteó nada.
2: No posteó porque
0: pasa hablando de su amigo. Pasa hablando de su
2: estoy
0: amigo.
2: Llamando.
0: Está bien. Pero una cosa no quita la otra.
2: Es chico. Interesante.
0: Pero está bien. Tenemos cosas más interesantes para hablar. Uf. Y sobre todo viniste vos para eso. Bueno, vamos con algunos de los mensajes que están llegando. Más allá de lo de la calle. Dice, excelente programa el del viernes en Canal 12. Vos sabés que estuvo muy bueno. La verdad, algo que decir. Porque estaba Martín Bossi, que dicho sea de paso, ya me la palabré, va a venir, lo voy a tener acá, a Martín Bossi.
1: Ah, bueno,
0: que Martín Bossi,
1: capo,
0: ¿no?
1: Claro.
0: Capo, actor, comediante, imitador. Un cague de risa el tipo. Ya lo palabré, creo que para este viernes o el viernes que viene va a estar, porque está presentando una obra de teatro.
1: Sí.
0: Y bueno, y aparte estaba el turco Washington Abdala, Martín Bossi, turco Washington Abdala, Nacho Rodrigo Lucich, el conductor de Intrusos.
1: El periodista uruguayo que trabaja en Argentina.
0: Que trabaja en Argentina también. Y bueno, la verdad, tuvo un momento bastante profundo, tuvo un momento introspectivo, de joda también. Yo decía, che, estamos en horario de protección al menor, porque esto de la tele con el streaming uno se olvida. Pero sí, gracias.
2: Había aparecido varios en el 12, que mandaron mensajes. ¿Alguna vez estuviste en el 12?
0: Sí, empecé haciendo televisión en el 12.
1: Eso te iba a contar, ¿hace cuánto?
0: En el 99, tenía un programa en Canal 12.
1: 25 años después volviste al 12.
0: Deportes de aventura, al límite. Sí, el deporte de riego, sí, buceo, tirarme en paracaídas, todas esas
1: cosas. ¿Volviste a pisar Enriqueta contra Riquet?
0: Volví a pisar Enriqueta contra Riquet, sí, 30 metros para el costado, porque antes pisaba Enriqueta contra Riquet para la esquina donde queda Sarandí. Pasé, seguí de largo, tranquilamente. Bueno, otro de los mensajes que están llegando, fui al acto, estuvo hermoso, está hablando del Partido Nacional, saludando y a pura selfie por 2 horas y media. Mirá, la calle, obviamente. Y siempre en modo felicidad. Hermoso día. Me saqué selfie con Cuquito, me firmó afiche. Mucha gente, dice Adri, en este mensaje de texto al 101.9.
1: Bueno, todos los que fueron al acto ayer lo tenemos acá comentando en WhatsApp.
0: No, todo no lo vas a tener porque no te entra, te puedo asegurar. No nos escuchan todos. Hay multitud. Contame.
1: El próximo presidente de la calle Pop por robo de acá a la China. Por favor, lee mi mensaje, tronco. A tu gusto, Omar.
0: Usted dice, consulta, ¿dónde estaba el teleprompter de Luis? Qué hijo de puta. A ver si lo acusan de leer en la pantallita del teleprompter. No tenía teleprompter. Porque habló como media hora sin trancarse. Qué grande Luisito. Ya sabemos. Pero a ver, ya te lo dijo Fernando Pereira. Buscame el audio de Fernando Pereira cortito y al pie nada más, ¿no? Porque una cosa es cómo salís, cómo hablabas, todas esas cosas que habla Dani Río, ¿eh? Y otra cosa es cómo gobernás, ¿no, Fernando? Decímelo. A ver.
3: Entonces, hay un gobierno que avanza. Yo creo que hay una lógica que es que la calle luce mejor en la tribuna, cuando habla, cuando se expresa, cuando comunica, y en la cancha tuvo resultados muy negativos. Cuando el gobierno del Frente Amplio subió, teníamos un déficit fiscal mayor al que se había colocado en la rendición de cuentas, de un punto mayor, sin 1.000 millones de dólares. Ese fue el clavo que nos dejó. Y además nos dejó 1.000 millones de dólares de deuda. Y además nos dejó la compra de 2 patrulleras oceánicas con garantías truchas. Ese es el tipo de gobierno. En la tribuna luce mejor. Probablemente Yamandú Orsi no luzca tan bien en la tribuna, pero en la cancha gobierna mejor.
4: ¿Cómo?
0: ¡Ey, lo escuchaste! Te juro, esto me hace acordar. ¿Viste cuando estás en los videitos y que te ponen a Tinelli con el micrófono y el otro dice y se empieza a cagar de risa? Pero no puedo creer lo que estoy escuchando. ¿Vos en serio, Fernando? A ver, que la calle, obviamente, que sale mejor en el estrado, en el escenario, estamos todos de acuerdo, ¿no? A ver, ¿y gobierna mejor Orsi? Digo yo, ¿y las encuestas mienten todas? Digo yo, pregunto, ¿no? Ah, no, la gente gobierna mejor, pero la gente no lo ve, porque ese es el otro discurso. Nosotros no sabemos mostrarle a la gente lo bien que estamos haciendo las cosas. Fernando, ¿qué querés?
5: Y si es bobo. Y sí, ¿qué querés? El que es bobo, es bobo.
0: Pero la gente no es boba, la gente no es boba. Bueno, saludos para todos, dice otro. Fernandito, burro, ignorante, incapaz, frustrado de mierda. Bueno, otro dice, hermosa mañana. Pereira está tomado, es un mentiroso. Sí, bueno, pueden ser las dos, una de las dos. Imagínate lo negativo que fue que el COVID, que en marzo nos vacunaron en abril. ¿Está hablando? No sé qué está hablando, no entendí. Buen día, Pecera. ¿Qué pasa con las vacunas para los niños? Bueno, ya dijimos, ¿no? Meningococo es algo que se viene haciendo. Tuvo algunas trabas, ¿no? Pero se está acelerando la vacunación. Dame una más y nos vamos a la tanda, tronco.
1: Uno para vos, Nacho.
0: A ver.
1: ¿A quién carajo vas a poner de técnico? ¿A Persman?
0: A la mierda, la verdad que no sé. No sé, no tengo la menor idea. Te vi el viernes en Canal 12, buenísimo programa. Me mató el top del turco. No, el top del turco, Abdala, para cruzar las calles. Pone el primer pie de abajo, pone en la derecha, ¿no? Y después tiene que subir al cordón con la misma, con la derecha. Y si le toca a la izquierda, ¡hop!, da el saltito para emparejar. ¿Entendés? ¿Viste el saltito cuando vas cruzado? No.
1: Pero llega tarde a todos lados.
0: No, da el saltito rápido, no entendés cómo es. Ahora te voy a picar en la tanda. Vamos a hacer un corte y venimos con el análisis del curso de la calle. Y todas las noticias cuando sigamos navegando en las aguas de
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0: buena esta versión, Your Love. Esto era de... la banda que cantaba esto. Dani, ayúdame. La canta Nacho Ove siempre.
1: Estoy calculando.
0: I don't wanna lose your love tonight. Dale, tronco. Se llama... bueno, la puta madre. A ver, dale, alguien que tire, carajo.
2: En el internet, ¿no?
3: ¿Quién canta? Outfield.
0: Outfield, The Outfield, claro,
3: sí. Que es la canción de la trampa, ¿no?
0: Era la, ¿cómo?
3: Habla de una
0: ¿cómo?
3: Trampa, de una
0: puteada. Pensé que la trampa. Dice, The Outfield es la versión de la trampa.
3: Cielo, vas a ver, que dice Josie, creo que es la novia.
0: Sí. Dale.
3: Se fue de vacaciones, a ver.
0: Vacation.
3: Se fue de vacaciones, un cachito. Vení, vamos a charlar un ratito.
0: ¡Upa!
3: Hay tantas cosas que te quiero decir.
0: Hijo, mira el patagol.
3: Vos sabés que me gustan las veteranas.
0: ¿Me gustan las veteranas?
3: Older. Solo quiero usar tu amor esta noche.
0: ¡Ya, mirá vos! Es la cosa que se entera uno. Bueno, esta es otra versión. La que
3: algún día vamos a hacer un segmento con el pastor que decía canciones que hablaban de una cosa que no tiene nada que ver con lo que vos pensabas.
0: Yo creo, mirá, aún sabiendo inglés, yo no reparo en las letras. Es más, bueno, me es mucho más difícil entender alguna letra en español de reggaetón, que ahí sí no entiendo nada.
3: Un día podríamos también con el pastor escribir una letra de reggaetón acá, en el momento. Muevo el popote con este papote.
0: Ya está todo.
4: Sí, pero ¿escucharon el cantante este que lo metieron preso por el Nahuel Wanchufri?
0: Ya vamos a ir con ese. ¿Lo tenés al trapero? El cajero, ¿no?
4: ¿Ya habla de la letra?
0: Ese va a ir después. Ese va a ir después cuando
3: cajero, trapero, rima. Ahí también tenés un hit.
0: Bueno, pero vamos a meternos de lleno en la noticia del día. Ponga música, maestro. Porque... no ayer, sino hoy. ¿Qué pasa, troncoso?
4: Hoy cumple 190 años el Partido Nacional.
0: Hoy.
4: La fecha en sí se conmemora hoy. Bien. Ya hay unas actividades, por ejemplo, institucionales, culturales y conmemorativas. Por ejemplo, ahora a las 9:30, hace muy poquito empezó una misa de acción de gracias en la iglesia de San Agustín. Bien. En este estado laico, el Partido Nacional es el más cercano a la iglesia.
0: Católico, claro.
4: Posteriormente, a las 11:45 se llevará a cabo la sesión, una sesión solemne y abierta del honorable director en la casa del partido, según y comunica el partido en su comunicado. A la 1:00 p.m. tendrá lugar la presentación oficial del sello conmemorativo por los 190 años del Partido Nacional, con autoridad del Correo Uruguayo, en la sala de los presidentes de la casa del partido, ahí en Plaza Matriz, donde ayer habló la calle Pou. Bien. Y es toda esta sesión solemne para los afiliados o para los simpatizantes, o para quien lo quiera escuchar, pues se va a poder seguir a través del canal oficial de YouTube del Partido Nacional.
0: Bueno, vamos a lo que pasó ayer, obviamente, a lo que importa. Yo decía que fue como el lanzamiento extraoficial, porque obviamente no lo explicitó, pero fue el lanzamiento de la candidatura de la calle Pou, salió de la cueva, como le llamaba a él, y dijo, acá estoy yo. Y dijo, ¡sorpresa! Dijo, así goberné, porque dijo, una suerte de rendición de cuentas, o como le quieran llamar, así no hay que gobernar, porque hubo palitos también para el oficialismo, para este gobierno, para Yamandurzi, como ya vamos a escuchar, y también dijo, así pienso gobernar. Por supuesto que no con estas palabras explícitamente. A ver, ninguna de sus palabras fue casual. Mucho menos cuando hizo la siguiente alusión.
5: Hoy me levanté temprano, miré para arriba, dije, las nubes pasan, el azul queda.
0: Presidente, presidente, coreaba la gente, ¿no? Y sí. ¿A qué nos retrotrae esa frase? Todos lo sabemos, ¿no? Cuando ganó las elecciones. Las nubes pasan, y en este caso son los nubarrones del gobierno del Frente Amplio, ¿no? Las nubes pasan, el azul queda, porque bueno, porque él aspira a ser presidente. Un discurso que vamos a ir analizando, ¿no? Donde, en primer lugar, estaba dirigido a los blancos. Bueno, de hecho, Dani va a hacer su análisis que se titulaba Elegí
3: tu propio la calle Pou.
0: Claro, ¿no? Entonces, por un lado, obviamente le hablaba a los blancos, sí, que estaban allí, blancos como vuestro igual, bueno, aniversario del nacimiento del Partido Nacional. Pero también le hablaba a los miles de desencantados que hay en el país, a los miles de decepcionados que le pueden haber prestado el voto al Frente, por ejemplo, a los que están enojados, y así lo muestran las encuestas, ¿no? Porque por cómo está llevando a cabo la gestión este gobierno y por cómo le está yendo al país. Y ahí creo que es importante escuchar este pasaje, ¿no? Donde la calle habla en su rol de político, pero con mayúscula. Ahí es donde él pretende ubicarse, ¿no? El rol más de estadista, si se quiere, y hablándole a esa gente.
5: Mi preocupación es que a veces cuando abarcamos algunos temas, de alguna manera uno ve que se empieza a ir la discusión. Y ya no es en la situación de ese oriental, de ese uruguayo, de ese que eligió nuestro país. sino que es un enfrascamiento entre los partidos o los políticos. Y flaco favor le hacemos a la política si termina siendo un concurso de egos, el insulto o el agravio. Si no podemos resolver las cosas de la gente, por lo menos tengámosle respeto.
0: Pero hay muchos que se van a sentir identificados, ¿eh? Pero tanto de un lado como del otro. Es decir, vos, se pelean entre ustedes, siempre la misma, ¿y nosotros qué? Y después, cuando estás en la oposición, haces este discurso, cuando estás en el oficialismo, lo cambiás. Estamos podridos de esto, ese desencanto. Entonces ahí, por lo menos, tengámosle respeto a la gente. Obviamente son esos uruguayos a los que él está pretendiendo captar el voto, ¿no? Por supuesto que alguno está mandando mensajes diciendo, si vos, pata, alguno para el negro así, lo a la interna así, para... Sí. Va a todos lados, si querés. Esto a uno lo retrotrae a la positiva. ¿Te acordás cuando la Lacalle hablaba de eso? Un discurso por lo alto, evitando los golpes bajos y aquello de fuerte con las ideas y suave con las personas, ¿no? Que es lo que una vez más también trajo a colación. Pero también hubo palos por parte de él. Sutiles, si se quiere, ¿no? A quien le caiga sallo que se lo ponga. Una vez más, levantando la bandera de la libertad, pero, un pero gigante, ¿no? Dijo... Cada vez me he vuelto menos ortodoxo. ¿Por qué? Bueno, porque la libertad tiene que estar vinculada a la equidad. Todo bien con la libertad. El famoso piecito, ¿te acuerdas? No lo va a hacer de piecito.
4: El calcito.
0: Él decía que el Estado le haga piecito, ¿no? Al que menos tiene, ¿no? Que lo ayude a... Claro, porque decía que nació en el medio del barro. Bueno, todo bien la libertad, pero tenés que ayudarlo. Tratar distinto a los distintos, ¿no? Y ahí, más allá de la ideología, yo decía que hubo algunos palos porque dijo, bueno, a nosotros nos unen determinadas ideas. Es claro, puede haber matices, pero nos unen determinadas ideas. Y ahí puede haber alguna apelación a la coalición. Hablando de coalición, viste que en un momento nombró a los blancos, a los colorados, a los independientes. Y a Cabildo no lo nombró. No lo nombró a Cabildo, notoriamente.
4: Coherente, conocedor de la realidad, si tiene que nombrar coalición.
0: Hay cosas que valen cuando se dicen y también cuando no se dicen. Y este es un ejemplo de ellos. Pero le decía que hubo palitos y a ver... ¿Qué interpretan ustedes, y si acaso no se les viene, por ejemplo, Yamandú Orsi a la cabeza, cuando Lacalle dijo esto?
5: Me atrevo a decir que es de la misma importancia, es que te conozcan, pero sobre todo conocer. No se puede gobernar un país si no se conoce. Ya sé.
0: Capaz que soy yo el mal pensado, ¿no? Pero tenés que conocer, ¿no? Y de la mano con eso, también, este es un concepto que en ciencia política se maneja desde siempre, la diferencia entre el poder y la autoridad, ¿no? Y ahí claramente él la explicitó. Y una vez más, evidentemente que esto apuntaba a Yamandú Orsi, que tiene el poder, pero no así la autoridad.
5: El poder es algo formal. Básicamente, tiene inicio en la expresión de la voluntad popular, en el voto. Es el voto, son los ciudadanos que te otorgan poder, que está definida por la Constitución, por la ley. Y después está la autoridad, que la autoridad es como algo mucho más abstracto cuando se te concede, o quién te la concede, o por qué te la conceden. Y la autoridad tiene componentes que no necesariamente tiene el poder. Porque hay un lazo, un vínculo, uno a uno, entre muchos. Porque la autoridad es intelectual, es moral y sobre todo es afectiva. Y por eso uno, desde el lugar que le toca... pensando muchas veces que la autoridad y el poder se podían separar. Miren, si hay algo que me queda claro hoy en día y que es un mandato para todos nosotros, que no se puede ejercer bien el poder si antes no se tiene autoridad.
0: Y esta canción calza como anillo al dedo. ¿Cuántas veces la hemos utilizado? A ver, es el chiste del carnaval. ¿Quién manda aquí, no? ¿Y manda Orsi? No, no manda Orsi. Manda el Pacha, manda Jorge Díaz. Bueno, no hay autoridad. ¿Por qué? Porque políticamente, y Orsi no tiene votos propios, lo llevó el MPP, claramente. Bueno, ese es un abismo comparado con Lacalle Pou. Entonces, la autoridad mi autoridad emana de vosotros. ¿Se acuerdan de esa frase? Y ella cesa ante vuestra presencia soberana. José Gervasio Artigas. Esa es la base, esa es la esencia de la autoridad, la legitimidad. Yo puedo ser el presidente formalmente, pero la gente no me reconoce como el que manda. No me da la legitimidad o la autoridad. Sí, pero no te creo. Sí, vos mandás, pero yo no te obedezco. Y eso pasa en la interna del Frente Amplio también. Vaya si pasará en la interna del Frente Amplio. Acá marca una diferencia, sin nombrarlo, obvio, pero está diciendo, hay que tener poder, pero también hay que tener autoridad. Y no es lo que está pasando acá. Sin perjuicio de eso, hay otra frase que también deslizó la calle y un concepto que fue, para mí, una respuesta a lo que se viene ensayando como explicación o como justificación por parte del gobierno. Seguramente habrán escuchado en distintas notas, yo me acordaba una del Pacha Sánchez, me acordaba una de Gabriel Odone la semana pasada, esto fue en el streaming Ola de Océano FM. El
4: mundo de Ola del streaming.
0: ¿Por qué? Porque dice, no, lo que pasa es que la gente en este mundo en el que vivimos te pide resultados inmediatos. Escuchá lo que Odone mismo decía, fíjate.
1: Vos tenés un fenómeno global. Para mí eso tiene que ver con un nivel de, digamos, de ansiedad y una facilidad por la indignación que yo creo que es nuevo. Eso sí que es un fenómeno nuevo. ¿A qué está atribuido? No lo sé, pero la gente está como apurada para que lo que quiere lo quiere tener ya, y si no lo tiene se indigna.
2: Dios mío, va a poder controlar mi lengua.
0: Y entonces, claro, ¿no? Es como que lo vienen repitiendo. La culpa la tiene la gente. Vos estás pidiendo que, a ver, que nosotros de la nada salgamos de la situación que tenemos a ser un país de primer mundo, para. No, y ahí la calle, ¿qué hace? Vivo él. Después le van a pedir cuenta, ¿no? Si le toca gobernar. Pero lo que responde es exactamente lo contrario.
5: Hoy se exigen respuestas más rápidas. Y yo pregunto y contesto. Es mucho mejor que se exijan respuestas más rápidas. Porque si la política es más lenta que la necesidad de la gente, no es la gente que tiene que frenar, es la política que tiene que apurarse en dar soluciones.
0: Esa es la respuesta que todos queremos escuchar. Después del dicho al hecho hay un gran trecho, ¿no? Y muchos quedaron desencantados porque esperaban más del gobierno de la calle y bueno, y no lo obtuvieron. Pero es, no, che, me estás pidiendo demasiado. No, tiene razón la gente, está diciendo la calle. Y obviamente la gente lo aplaude, ¿no? Bueno, porque les está pidiendo el voto. Vamos a algunos de los muchos mensajes que están llegando y pegado el análisis de Dani Ríos.
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0: Esa luz roja quiere decir que estamos al aire, troncoso. Ah. Un año y una semana llevamos.
1: Sigo siendo un aprendiz.
2: No, y sigue con esa manía de respirar todavía.
0: Al lado del micrófono. Pero, muchas cosas.
2: No puede dejar de respirar 10 minutos.
0: No, dejar de respirar con ruido. El tema es el ruido.
1: Uno y medio.
0: ¿Cuál fue la de la semana pasada? ¿Cuál era? Ah, no, hay una que hace siempre, ¿verdad? Cuando viene Gaitán. Entonces, primero no hacía la coreo. Después le pedíamos que hiciera la coreo. Y dice, Bernardo Gaitán. Bernardo. Entonces,
1: ¿y dónde él fue antes?
0: No, espera, te voy a decir. Te lo decís yo, Benita, tú decíselo vos, porque así.
1: Ay,
0: para que,
1: no,
0: pa que vea no, que no es cosa
1: vos,
0: mía.
1: Decímelo vos, el tatu no. El tatu no, que me intimida.
0: Entonces decíamos, bueno, entonces, ¿qué pasa? Lo único que hacía Troncoso en la primera era, esa fue la puerta que cerró tatu, sí, y señor, tampoco sabe que estamos en radio, cerrar el portazo, esa cosa. Bueno, pero decíamos, bueno, y ahí va, y bailamos, y todos cantábamos y pegábamos al unísono en la mesa, gritando y coreando para Bernardo Gaita. Lo que hacía Troncoso, hacía esto, mirá. O sea, la gente no ve nada, pero movía la boca.
2: Playback.
0: Movía la boca, claro, como playback. Movía la boca, así como si lo estuviera viendo alguien, ¿entendés? Y esto es radio, ¿no? Entonces yo decía, ¡cantá! ¡Cantá, Bernardo Gaitán! Entonces ahora sí, hace 3 semanas que empezó. Entonces cuando viene la cortina, bueno, no él puede... hace, ¡Bernardo Gaitán! ¡Bernardo Gaitán! Y él lo hace, Troncoso lo hace, ¿no? Y pega en la mesa también, ¿no?
1: ¿Dónde estoy fallando ahora? A ver.
0: Contale vos, Tatú, porque no se le va.
3: Pero no le podés pedir mucha cosa. Se está adaptando.
0: Hace un año.
3: Pero estamos teniendo delay ahora.
0: ¿Qué pasa ahora? Cuando todos estamos haciendo Bernardo Gaitán.
3: Él viene bien, hasta ahí viene bien.
0: Terminamos.
3: En un momento hay un stop. Él sigue. Todo el mundo.
1: Ay, pasa que esa parte no me la dijeron.
0: Pero mi hijo, siempre queda no sé aparte. Pero eso viste. Pasa, pero pasó la semana pasada y la anterior también. Bernardo Gaitán.
3: Para este viernes ponete la pila.
0: Y se escucha Bernardo Gaitán.
1: Hay que decir también que la gente piensa que acá hay mucha improvisación, Troncoso, mucha espontaneidad, ¿viste? Pero todo tan complejo acá.
0: No hay nada complejo, es gratis. Pero bueno, todo esto, les quería decir algo con el micrófono que se abrió y uno te diste cuenta de la luz roja prendida, era algo con el celular que le pasabas a Dani, un mensaje.
1: Exactamente.
0: Bueno, déjame mensaje, dale.
1: Ahora me quedo con esto. Escuché todo el discurso. Ajá. Mucho palo para su propio partido. Palo para presidente que insultan, entre paréntesis, Milei.
0: Ah, sí, eso dice.
1: Fue constructor y populista, opina Nelson.
0: Populista, opina. Fue
1: Nelson, constructor y populista.
0: No sé si por lo de populista va porque dijo que cada vez es menos ortodoxo. O sea, liberal sí, pero no ortodoxo. Ahora, populista, bueno. Sí, otro mensaje dice, Gloria Rodríguez, viste que estaba ahí, ¿no? Sí, se la veía, dice. Atrás. Gloria Rodríguez, dice, toda una señal, dice, conmovedor. Bueno, lugares donde se sientan las personas pueden significar algo o no. Orsi está más solo que Bordaberry en febrero del 74, dice uno. Buenos días, para mí la autoridad la ejerce un líder, gracias, dice Chalo de Curtina. Bueno, lo que decíamos precisamente, un líder que tiene legitimidad, no, no solo el poder porque la constitución estipula que sea el presidente de la república. Denme la urna, lo voto a ojos cerrados, dice otro. ¿Alguno más?
1: Buenas, hasta Orsi se le erizó la piel y le dan ganas de votar a Luis, opina otro oyente. No la veo por ahí,
0: Fui al acto, Luis despegado, es muy grande la diferencia con la caterva actual, impresionante. Sí. Es muy grande la diferencia, ni de hablar, ¿no? Pero vamos al análisis de Dani Ríos, ¿no? Porque lo estuviste viendo todo, ¿no?
2: Lo vi varias veces.
0: Bueno, me gusta.
2: Bueno, vamos a analizar, esto sería más para Nelson, no para lo que dijimos recién, lo de hay un Luis para todos.
0: A ver.
2: Bien, si lo querés de Poncho Blanco, tuviste tu momento de Poncho Blanco, ¿no? Cuando dijo, no debe haber un lugar, una reunión que me haga sentir tan oriental y tan uruguayo como un acto del Partido Nacional.
0: Sí.
2: Lo querías estadista, tuviste tu parte estadista. Lo querías de justicia social,
0: también.
2: Tuviste, hubo de todo, ¿no?
0: Sí, sí.
2: Pero más allá de eso, que más para ustedes, para Nelson incluso, vamos a analizar algunos aspectos de la retórica, de la comunicación no verbal. Número uno, como pasa muchas veces en este ámbito, todo comienza antes de la primera palabra. ¿Por qué? Porque la calle Pou es invitado a subir al escenario. Él no estaba ahí, él no se mezclaba.
0: Claro, está bien, te entiendo. No estaba en esa especie de tribuna que había arriba del escenario.
2: Y la calle Padre también fue presidente.
0: Sí, y sin embargo...
2: Estaba ahí atrás, con el bastoncito, de pie.
0: Que lo explique para la gente que no lo vio. Bien.
2: Estaba atrás, con el bastoncito, de pie. Los dos habían sido presidentes, hasta ahora, digamos, están uno a uno. Ninguno más que el otro.
0: Él no podía estar ahí en el escenario atrás de alguien, ¿no? En un segundo plano, ¿no?
2: Entonces, lo primero,
0: o no está, o cuando estoy, está en el primer plano, ¿no?
2: Exacto. Lo primero ocurre antes de la primera palabra.
0: Está bueno.
2: Lo segundo es una serie de movimientos que son característicos de él, pero que yo los veo muy acentuados. Los vi ayer.
0: ¿Ah, sí?
2: Que son los movimientos pacificadores.
0: El del jopito del pelo, no.
2: Peinarse el jopo para acá.
0: ¿Ese pacificador, en serio?
2: Claro. todo lo que hacemos son movimientos, para quien no nos está viendo en este momento, ajá, que nos ayudan a calmarnos. Ejemplo, ajá, jugar con un anillo, ajá, peinarse para el costado, ajá, arreglarse la ropa.
0: Sí, llenan un bache de alguna forma, ¿no?
2: Exactamente, son movimientos, uh-huh, pacificadores. Está, se llaman, bueno, así, porque nos, bueno, ayudan a calmarnos.
0: Uh-huh. Y acá y a calmarle la ansiedad a la gente, porque la gente, viste, siempre se pone en el lugar del otro y dice, claro, ¿qué pasó? ¿Se olvidó? ¿Se quedó en blanco? No, no, tranquilidad. No.
2: Y estaban exacerbados acá. Y él mismo dijo, lo primero que dijo fue, está bravo así, ¿eh?
0: Sí, sí. Entonces, sí. Yo me anoté una que dijo, dale, en un momento dice algo muy personal, la melancolía, cuando se terminaba su gobierno, esa herramienta tan linda que ya no estaba más, y uno grita, ¡pero ya va a volver! Y él dice, yo me regalo también, ¿eh?
2: Claro.
0: Ese yo me regalo también es, obviamente, una niñada, ¿no? Como diciendo, obvio que voy a volver, ¿no? Obvio. Por algo dice, yo me regalo también, ¿no? Todos lo sabemos, yo no lo estoy explicitando, pero sabemos que es así. Es complicidad, ¿no?
2: Exactamente. Entonces, ¿qué tenemos? Que las primeras palabras hablan de, me siento oriental y uruguayo en un acto del Partido Nacional. Luego habla con profundo respeto hacia senadores, hasta dice concejales. Sí, sí. Eso se llama el ethos, y lo hablamos en algún momento. Ajá. Es subir a toda la gente a tu carro.
0: Uh-huh. Claro.
2: ¿Tá? Es subir a todo el mundo a que te acompañe ese viaje retórico, uh-huh, que vas a emprender.
0: Bien.
2: Pero esto no es la calle Pou. Yo me acuerdo cuando Blanca Rodríguez está en la huella de Seregni, uh-huh, y está hablando de su sentimiento y por qué va a la política, y ella dice, yo como mujer tal cosa, uh-huh, como cristiana tal otra,
0: me acuerdo,
2: como madre tal, acuerdo, otra, claro, ¿te acordás?
0: Claro.
2: Si hay un momento en el cual, o por uruguaya, sí, o por madre,
0: o por cristiano, para que sea,
2: te va a agarrar y te va a subir al, ajá, carro.
0: Claro.
2: Eso funciona todo el
0: tiempo. Generar el vínculo con cada uno de los que te están mirando.
2: Exactamente, ese es el ethos.
0: El ethos.
2: Es, sí, cuando vos estás hablando y decís, vos que andás en bondi, a vos que no sé qué, a, sí, vos que.
0: Vos que ahora estás chupando frío en la parada.
2: Es un clásico y lo hacen los políticos, y se lo recomiendo a todo el mundo.
0: Sí.
2: ¿Eh?
0: Lo tiene claro en la calle, sí, está bien.
2: Absolutamente. Ahora, lo que me pareció cuando él dice, estoy fuera, estoy desentrenado, es que él abrió muchísimas puertas, y no todas las concluyó, ¿no? Ajá. Habla de la inteligencia artificial y luego se va del problema, si lo enmarcamos como problema, sí, o como oportunidad, algo que en realidad ahí, viste, si lo sacabas no, sí, pasaba nada.
0: Sí, sí.
2: Es como que abrió muchísimas puertas. Entiendo. Habló de ser servidor público, las crisis del instrumento, la IA, el agravio, muchas puertas. Puede ser porque lo pensó muy bien desde el lado de hay para todos, o porque no enfocó tanto como, desde mi punto de vista, humildemente, hubiera hecho yo. No hubiera abierto la puerta de la IA. ¿Me explico?
0: Yo hablé con algún blanco que fue muy blanco, pero también crítico. Me dijo, en algún momento pareció como se fue demasiado por las ramas.
2: Exactamente.
0: Sí, puede ser.
2: Exactamente. Ajá. Y ahora vamos a ver un patrón de la calle Pou.
0: ¿Un patrón de la calle Pou?
2: Un patrón.
0: ¿Tiene patrón?
2: En términos de retórica. Y te vas a dar cuenta y vas a decir, claro, por esto me gusta, o por esto me llama la atención.
0: A ver.
2: Una frase que para mí fue de las mejores que dijo es, para que la política sea honorable, honorables deben ser los políticos. Es tremenda frase. ¿Cómo está construida? Es casi un aforismo, ¿no? Un aforismo es una frase corta, que expresa un sentimiento profundo.
0: Es como un juego de palabras, decís vos.
2: Es un juego
0: para que la política sea honorable, honorables tienen que ser los políticos.
2: Exactamente, pero ¿qué es lo que pasa en tu mente cuando
0: hay una repetición? Ajá.
2: Hay una repetición, sí, juega con la misma familia de palabras.
0: Sí.
2: Pero aparte vos decís, honorables políticos. Es como un momento de, lo entendés.
0: Sí.
2: Y cuando alguien entiende algo por sí mismo, la bajada es mucho más fuerte que cuando el político te lo dice.
0: Deja que el otro lo dijera. Claro,
2: claro, cuando el otro lo dijere y llega a la conclusión que obviamente vos querés, tiene mucho más fuerza para ese receptor que si simplemente vos se lo explicás todo. Pero fíjate que acá vino lo del patrón.
0: Pero antes de eso te digo, ¿no? También se está metiendo en un tema espinoso, porque si algo le achacan a la calle es la no honorabilidad, ¿no? Y el escándalo Marceta, Astesiano, todo lo que sabemos que el Frente Amplio ha hecho, ¿no? Pero él dice, no, yo soy honorable, ¿no? Yo sí soy honorable.
2: O sea, honorable
0: está agarrando el toro por las astas, ¿me explico?
2: Claro. Esta frase de invertir también viene de muchísimos años. La que me viene a la mente es John Fitzgerald Kennedy en el discurso inaugural. No preguntes qué puede hacer tu país por ti, pregúntate qué puedes hacer tú por tu país. No. Pero mira la segunda.
0: A ver.
2: Los tiempos de la política son los que se tienen que acelerar. No es que la gente, de nuevo, empieza a jugar con esa inversión de roles, con esa contradicción que hizo antes. Te doy la tercera. Si no podemos resolver los problemas de la gente, por lo menos tengámosle respeto.
0: Ajá.
2: De nuevo, juega con la calle en sentido cruzado.
0: ¿Entendés? Ese es el patrón del que vos
2: es
0: estás
2: el patrón,
0: hablando, ¿no?
2: O sea, sí. Te tiro tres, sí. ¿No? La clásica, firme con las ideas,
0: sí.
2: Suave con las personas, uh-huh. De nuevo, contrapone uh-huh. elementos, uh-huh. Te digo la cuarta que dijo, la quinta que dijo ayer, no hay que curar heridas, hay que no lastimar.
0: Sí, sí.
2: ¿Te
0: sí,
2: das cuenta que
0: sí,
2: hay un patrón?
0: Sí, sí, entiendo cuál es el patrón, claro, sí, sí. Hay como una vinculación entre ideas y dando las vueltas, si se quiere, ¿no? Pero ofreciendo una solución, ¿no? Ofreciendo una alternativa.
2: Exactamente, que ahí está la magia de los políticos deben ser honorables. Uh-huh. Es que no solo interpelo al sistema, sino que te vengo con lo que sería una solución, y uh-huh. es que los políticos sean honorables. La economía, palabra, significado que hay en esa frase, es grandísima. De hecho, entré a Google y dije, a ver, ¿de dónde la sacó? Y por lo menos Google no me devolvió que fuera de nadie que no, conocido.
0: Uh-huh.
2: O sea, que puede ser de su puño y letra, uh-huh. probablemente, y que para mí es un gran acierto, desde el punto de vista de que yo lo miro uh-huh. como oratoria, como retórica, uh-huh. es excelente la frase.
0: Un oyente lo decía, digo, yo no sé, no sé si hay hoy alguien, algún político que se maneje mejor que él, estoy seguro que no, es mi opinión, ¿no? Públicamente, ¿tá?
2: Creo que al día de hoy no.
0: No, ¿tá? Y hay otros factores que juegan, ¿no? Que también es lo emocional, y él lo trajo a colación. Dijo, yo estoy viejo, y uno que está viejo se emociona más, y antes quizás ocultaba las lágrimas, pero ahora no. Ese es un componente también, ¿no? Que juega muchísimo en la comunicación. Y es más, terminó, ¿te acuerdas que decía? Venía en la ruta 75 con un CD. Ahí vas a eso, mira.
2: Y ahí eran dos cosas que le dan emotividad. Dale, número uno, dale. Lo hablábamos con Troncoso, es un maestro de las pausas. Uh-huh. La calle Pou es un maestro de las pausas. Uh-huh. Las pausas, mirá todos los beneficios que tienen para vos, que nos estás escuchando, para cualquiera. Número uno, uh-huh. te deja tomar aire. Cuando estás hablando y estás nervioso, uh-huh. la pausa te recompone.
0: Uh-huh.
2: Número dos, la pausa deja que el otro uh-huh. baje a tierra lo que vos estás diciendo.
0: Sí.
2: Si yo hablo, te quiero vender algo, estoy el día de mañana, pero no dejo que el otro baje a tierra, va a empezar a fingir que me está escuchando, sí, pero ya se perdió.
0: Vas a hacer ruido, claro.
2: Número tres, sí. los líderes controlan el tiempo y el espacio.
0: Ajá, yo hago la pausa cuando quiero.
2: Yo no me apuro.
0: Tranquilo.
2: Yo uh-huh. tomo mi tiempo para hablar. Mm. Pensar Mujica, pensar Tabaré Vázquez,
0: claro,
2: todos grandes maestros de la pausa.
0: Está bueno.
2: Número 5. Mm. Cuando yo hago una pausa, da la sensación de que te voy a decir algo importante.
0: Sí, tal cual estaba pensando eso, claro.
2: ¿Viste?
0: Yo paro la oreja, la oreja.
2: Exactamente. Y la calle Pou, como lo fue Mujica, como lo fue Tabaré Vázquez, es un maestro de las pausas. Y eso te acerca a la emotividad. Para finalizar, y acá donde confluimos vos y yo, uh-huh. yo decía, ¿dónde está la historia de la calle Pou? Porque la calle Pou siempre tiene una historia.
0: Bueno,
2: siempre tiene apareció. Un... Cuando venía para acá, sí. siempre tiene eso.
0: Arrancó con las nubes pasan, ¿no? Cuando claro. me levanté, todo bien, pero remató sí. con otra. Sí.
2: ¿Qué hice? Recuerdo momentos cuando era diputado, dice, venía por la ruta 74, rumbo a la 8 antes de pasar por Suárez.
0: Sí.
2: ¿Qué tiene? Acá él gana varias cosas. Sí. Número uno, conozco el país.
0: Sí.
2: Estuve.
0: Y había hablado con presidente, tenía que conocer.
2: Claro.
0: Sí.
2: Y estuve y hay que estar. Y no es que te conozcan, tenés que conocer.
0: Sí.
2: Número dos, las historias no se cuentan. Las historias sí. se reviven.
0: Ah.
2: Y para revivirlas, vos tenés que proyectarlas en la mente del otro.
0: Ajá.
2: Una de las formas de hacerlo, es pintando en la cabeza del otro el lugar.
0: Claro. Uno se lo imaginaba.
2: Cuando él hizo una. Cuando hizo algo así como el Estado de la Unión, ¿te acordás? Que después de un año de estar en el gobierno, dos años, fue y habló, como hizo Orsi también.
0: Sí, en la Asamblea General.
2: Dice, íbamos para. Pueblo Independencia, Estación Independencia, y sale un gurí, veintipocos años, Matías se llamaba, mameluco azul, día frío, gris, llovía, y me trae una carta. Él ya pintó en tu cabeza toda la escena. Y él termina con storytelling, termina contando la historia, haciendo una referencia a Carlos María Fossati, a la canción, a la divisa, con letras anchas que digan.
0: No, la canción es la que terminaba precisamente el clip de Tatú, ¿no?
2: Exactamente.
0: Es que dice, bórdenme una divisa, Blanca García.
2: Entonces, él termina con la emoción, de forma aristotélica, que es lo que se llama el patos, que es la emoción al final del discurso, y lo hace a través de una historia. Él siempre tiene una historia. Si vos al día de mañana querés persuadir, querés emocionar, querés motivar, contá una historia. Nadie se acuerda de un PowerPoint de hace dos semanas. Todo el mundo se acuerda de la primera novia. Contá una historia.
0: Y es lo que hice. Gracias, Dani. Vamos por favor con los mensajes que llegan en relación a esto.
2: Hay talleres de oratoria, hay talleres de comunicación.
0: Ah, perdón.
2: Sí, al mes hay de todo.
0: ¿Está alguna fecha abierta?
2: Sí, creo que 31 de agosto comienza el que viene.
0: 31 de agosto entran a Dani
2: Ríos. A Dani guión de abajo Ríos en Instagram, donde sea, me escriben, me buscan. Hay de todo. Y este es solamente al principio. Gracias, Nacho, por el espacio.
0: Vamos con los mensajes, dale.

0: cárcel, ¿no?
1: Que lo diga a la calle, claro. Por supuesto. Siempre tiene una historia. Los políticos son generalmente grandes contadores de historias. Porque las historias, aparte, mirá todo lo que tienen de bueno. Primero, las entiende todo el mundo. No importa si es el director de una compañía o es el cadete de la empresa o es un obrero. Claro, todo el mundo entiende una historia. Claro. Las historias se comparten. Somos chuma por naturaleza. Las historias abren y cierran el grifo de la emotividad. Sí. Nunca nadie se fue a una reunión empresarial, vos en tu trabajo. Nunca nadie salió de ahí diciendo, oh, qué gran PowerPoint, ¿eh? Uh-huh. Ahora con eso, la verdad, Nacho, uh-huh, nosotros nunca tuvimos un PowerPoint en 30 años. Sí, sí. Bueno, las historias tienen todo.
0: Te pongo un ejemplo propio, ahora estoy viendo, me mandan que en TV Show en El País, dice, la noche que a Nacho en Milán se le vio una cámara escondida, no sé cuánto. Pero claro, conté esa historia, dentro de la cantidad de cosas que hablamos en el programa este, de algo que decir.
1: Sí.
0: Conté esa historia, hicieron una nota con esa historia, ¿no? Bueno,
1: porque aparte las historias nos ponen en modo curioso.
0: Claro, a ver qué.
1: Bueno, te voy a contar una, y no importa si tiene 5 años o 50 años, la persona te presta atención al menos por unos segundos.
0: Vamos con alguno de los mensajes, WhatsApp al 0920-101-90.
2: Y hay mensajes de todo tipo. Bueno, primero que nada, uno, vos, qué bueno es Dani, un crack.
0: Bien, Rigo, bien,
2: eso es lo que yo quería decir. Vos, así arranca. Una de las palabras claves del discurso en la calle fue humanista, dice el Yaya.
0: Claro, porque lo acusan de liberal, pues dijo, no ortodoxo, humanismo.
1: Profundamente humanista.
0: Profundamente humanista, dijo, sí.
2: Después, eso. Otros que dicen acá, que algo que se mencionó acá. Mensaje en el acto del Partido Nacional, la senadora Gloria Rodríguez en el centro y bien marcada hasta el poncho celeste. Fíjense bien.
1: Sí. Estaba exactamente atrás de él.
0: Él está bravo así, que dijo en un momento, fue porque se emocionó. Claro. Estaba ahí, fue una ovación cuando lo nombraron. Sí, bueno, pero emocionarse ni que hablar, también juega, ¿no? Dale más.
2: Y después de todo, Orsi también es un maestro de las pausas, pero porque no tiene idea qué decir, dice Sandra.
0: Es verdad, hay pausas y pausas, ¿no?
1: Lo que pasa es que Orsi a la pausa le suma eso de esconder los labios.
0: Sí, claro. Claro, hay pausas y pausas.
1: Hay pausas y pausas. Mujica sabía, Tabaré Vázquez sabía.
0: Está bien.
1: No así tanto el presidente.
0: Bueno, claro. Le dice, buen día. ¿Vieron el video de Orsi cortando cinta con Lustenberg? Lo vieron preocupante, dice.
1: Bueno, sí, me lo mandaron.
0: Un quilombo
1: en un momento,
0: cortando la cinta.
1: Parece que está en Narnia. Sí. Si es lo que mandó. Puede estar distraído, señor.
0: Es así. A Orsi, haga lo que haga, ya está. Le va a jugar en contra, claro. Viste, pobre. Y la calle lo haga, le va a jugar a favor. Le vas a justificar. Ya es como que, viste, hay una corriente. Por eso, sí, es así. Para uno y para otro, ¿no? Vamos a hacer un corte, son las 10 y 12 minutos. Y seguimos navegando en las aguas.
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0: muchos dicen que está basado en Obladí Obladá.
1: Tiene algo.
0: Pero él dice, The Offspring, dice que estaba basado en una canción que se llama Cecilia, de Simon & Garfunkel.
1: Sí. ¿Mirá?
0: Dice, no se confundan, dice.
2: Ah. No, para mí sigue siendo más parecido a Obladí Obladá.
0: Yo te digo lo que dice el señor. Después,
2: que me perdone.
1: Que te perdone.
0: Yo los vi en vivo. Nunca fui a un concierto que sonara tan alto como este.
1: ¿Ah, sí?
0: Pero me voló los tímpanos. Realmente me voló los tímpanos. Este que es un genio, tiene un doctorado en biología, algo por el estilo, y aparte es piloto comercial de altísimo rango.
2: Como Bruce Dickinson, el de Iron Maiden.
0: Por ese lado, exactamente.
1: Creo que vi un video de ellos. Son ellos, capaz que Nico me puede ayudar, que estaban en las afueras de un estadio donde iba a haber un recital, y de golpe había un tipo con un tecladito nada más, y viene una chiquilina, son ellos, ¿no? Y viene una mina y dice, che, ¿tenemos a tocarte el tema? Y dice, un tema de estos, ¿no? De Outfit, ¿no? Empiezan a tocar, y en eso vienen los músicos, los propios músicos. Digo, me dejás, le agarra la guitarra a uno, le agarra el bajo a otro, le agarra el micrófono, y se ponen a cantar el tema. Eso, frente a la gente, lo está grabando con celulares. ¿Lo viste, Nico? Ese, son esos, tal cual, ¿no? Esta canción es, esta misma, ¿no? Ah, impresionante, unos capos, ¿no? Claro, estaban en la vuelta, han hecho la prueba de sonido, y se pusieron a tener un mini recital.
0: Era una noche donde tocaban muchas bandas, tocaba The Killers, tocaba de todo un poco, y tocaba Offspring. ¿Ah? Y antes tocaban los Beach Boys también. Ajá. Entonces se subió el cantante de Beach Boys, de The Offspring, no me acuerdo el nombre ahora, se subió a cantar con los Beach Boys California Girls.
1: Wow,
0: entonces fue muy divertido, se rieron muchísimo, todo el mundo la pasó muy bien.
1: Dexter Holland.
0: Dexter, exactamente, mirá, qué nombre.
1: No, Brian.
0: No, Dexter creo que es, ¿eh?
1: Ah, sí, Dexter Holland es el nombre artístico, claro. El nombre con el que lo escribieron es Brian Keith Holland, conocido artísticamente como Dexter Holland, claro, ahí lo tenés.
0: El capo.
1: California, ¿no? En el 65 para más datos, ¿eh? Suena muy bien en vivo, ¿no?
0: ¿Lo viste en México?
1: ¿Lo viste en Argentina?
0: ¡Wow! A mí me voló los tímpanos. Vamos arriba.
1: Bueno, son las 10 y 24 minutos. ¿Viste el festival en marzo del 2027 en el Roosevelt con bandas de los 90?
0: Voy.
1: Sí, ¿lo viste? ¿Te enteraste, Nico? Sí. Bueno, Álvaro dice que está full. Otro dice, bueno, sobre los discursos de la calle Pou, hace discursos que los compartas o no mueven a la gente a por lo menos reflexionar. Orsi no sabe atar los cordones. ¿Qué más decir? Ah, porque hace un video que anda con los cordones atados. Lo vi ahora. Dice, mi hijo salió igual a mí, no se ata los cordones. Pero ves que todo lo agarra para la chacota. Dice, no se sabe atar los cordones. Obvio, no es que no se sepa atar los cordones. Pero todo juega en su contra, ¿viste? Como dice, toda palabra puede ser usada en tu contra. Bueno.
0: Es que la internet te agarra de meme.
1: Sí,
0: está difícil que
1: lo suelte. Claro. Qué placer escuchar a la calle sin leer, sin titubear, con solidez, un abismo con lo que tenemos que padecer ahora, dice otro. ¿Pueden repetir el Instagram, Dani? Repita.
0: Es Dani con doble N y guión de abajo, Ríos.
1: Bueno, ¿algún WhatsApp, tronco?
2: Hay WhatsApp, sí. Pero hay WhatsApp, mira, me decepcionó la calle Pou.
1: ¿Miró?
2: Digan la verdad. ¿Ah? Digan la verdad que sí dice esta gente. Y me manda un link a la cuenta esta, la derecha diaria Uruguay, la derecha diario Uruguay.
1: La derecha diario.
2: Me voy a obtener de hacer comentarios sobre eso, pero
1: no
2: sí
1: te
2: voy a.
1: Hacer lo que quiera, acaso
2: no,
1: la libertad
2: no,
1: libre.
2: No me voy a obtener. Lo que sí voy a leer textualmente lo que pone sobre
1: a ver,
2: el discurso.
1: ¿Qué pone sobre el discurso de la que se?
2: Sí. Zurdo impresentable.
1: Zurdo, espera. Le pone zurdo impresentable a la calle Pou, le pone zurdo impresentable.
2: El vendehumo y zurdo expresidente Luis Lacalle Pou. Dio un discurso totalmente izquierdista.
1: No, ¿en serio?
2: En el aniversario del Partido Nacional, en el cual no atacó al Frente Amplio ni una sola vez. Se enorgulleció de repartir planes sociales a mansalva, defendió el rol del Estado en la economía y se negó a criticar con fuerza al nefasto gobierno de Yamandú. Orsi.
1: ¿Quién firmaba eso?
2: La derecha diario Uruguay.
1: Bueno, obviamente acá hay un componente libertario, ¿no? Y sí, al lado de Milei, obvio, ¿no? Que es el más zurdo de los zurdos, ¿no?
2: Al lado de Milei es Rosa Luxemburgo.
1: Pero bueno, esto tiene que ver con ese discurso de la calle donde quiere posicionarse. Por eso habló del profundo humanismo, ¿no? Por eso dijo que cada vez soy menos ortodoxo. Por eso criticó a Milei, por ejemplo, ¿no?
0: Exactamente.
1: Con subir el tono de los insultos.
0: Total y absolutamente. Ahora, analizamos mucho lo que dijo la calle Pou, pero muchas veces, así como te dije, lo más importante puede pasar antes de la primera palabra, por ejemplo, no estar en el estrado con el resto, también hay que analizar lo que no se dijo. Y tuvo lo que para mí es una inteligencia de lo político, de no hablar, de no bajar a la diaria. De no bajar a. Voy a hablar
1: barro.
0: De la seguridad.
1: Ajá.
0: Voy a hablar de la economía. Voy a hablar de los impuestos.
1: No, Cardama.
0: En ningún momento bajó a la diaria, al barro. Lo cual también hace más difícil a la oposición.
1: ¿Y sí?
0: claro. ir a pegarle. Claro. Porque con qué, si no se metió contigo, claro, habló de él.
1: Yo estoy allá arriba, sobrevolando, ¿no?
0: Exacto. Ya bajaré cuando sea el momento.
1: Obviamente. Bueno, muy interesante. A todo esto, mientras hablamos del valor de la libertad, resulta que no sé si vieron a el Boca Andrade abrazando al dictador Díaz Canel en Cuba. El senador del Partido Comunista, secretario general del Partido Comunista, Óscar Andrade, fue recibido en La Habana. En La Habana, por el presidente Díaz Canel. ¿Tenemos un pasaje de las declaraciones del Boca? Dale.
3: Al costado del fenómeno de la supremacía y la escalada, colapso ambiental muy fuerte, niveles de desigualdad brutales, y además Trump, que trae el trago del imperialismo de este tiempo, la forma más grotesca del imperialismo de este tiempo. La lucha antiimperialista no puede ser abstracta, tiene un centro en América Latina, que es Cuba. Tenemos una deuda histórica. Cuba es una isla pequeña, históricamente bloqueada, asediada, agredida. Cuando hay que recibir a los compañeros de Uruguay, de Chile, los cubanos que estaban en cooperativas de vivienda decidieron que cada cooperativa de vivienda había un cubano que quedaba sin casa para recibir al compañero que venía fuera.
1: Bueno, se entiende nada, se ve que bueno, en Cuba también graban como el ojete, no tienen guita ni para eso, pero digo, escuché algo de Trump, de antiimperialismo, de Cuba, de la isla sediada, todo el discurso que sabemos.
0: Lo podemos hacer nosotros sin haberlo escuchado.
1: Sí, bueno, el discurso.
0: Hay una coyuntura donde el imperialismo muestra sus garras peor que nunca. Hoy Latinoamérica tiene que dejarle saber a Cuba que no está sola.
1: Se escuchó perfectamente lo que dijo el Boca, tal cual. Bueno. Las cabecitas entonces, ¿no? Con la bandera de la URSS, me dice que tenía la remera del Boca Andrade, me comenta Nico. Bueno, y hablando del Boca, tengo que hablarte del Zunca también, ¿no? Porque, ¿te acordabas que consiguieron laburar una hora menos por la misma guita? Una cantidad de prebendas, millones de pesos, que espero que no se la meta en el bolsillo como ocurrió con varios de los que ya fueron condenados, ¿no? Del Zunca, ¿te acordás, eh? 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Pero atendete esta noticia. Después del conflicto con el Zunca, el grupo Cipriani anunció que pospone la apertura del Hotel San Rafael para la siguiente temporada por las demoras acumuladas. ¿Viste? El grupo Cipriani lamentó que no fue posible encontrar alternativas en las conversaciones con el gobierno, la intendencia y el Zunca. Atribuyó la prórroga a las demoras acumuladas en la ejecución de la obra, por lo que no será posible finalizarla y abrir las instalaciones este verano. Hubo varios problemas, dice en el comunicado del grupo de Cipriani, que las circunstancias nos han llevado a una situación que nos obliga a aplazar la apertura con los perjuicios que ello genera. Imagínate todo el movimiento que iba a traer otro, 3-5-3, en Punta del Este, ¿entendés? El objetivo de Cipriani es retomar plenamente las actividades con el objetivo de generar nuevas condiciones y establecer un calendario que nos permita concretar la apertura durante la temporada 2027-2028, en la que debe ser impostergable. ¿Viste? ¿Viste las consecuencias, ¿no? De las medidas? Bueno, ahí tenés una, pero hay más. Seguimos con la cartelera de conflictos. En el puerto de Montevideo, otra vez en el puerto de Montevideo, la terminal Cuenca del Plata, anunció la paralización de sus actividades. Esto fue el viernes. Paralización de las actividades en el puerto por resolución de una asamblea del sindicato. Entonces no hubo atención a camiones el viernes, tampoco el sábado, tampoco el domingo, hasta nuevo aviso en el día de hoy, donde está previsto que se realice una asamblea.
4: El puerto no es changa.
1: Pero hay más, porque la Federación ANCAP anunció a través de un comunicado que hoy lunes detendrá las actividades durante 24 horas en la planta de la tablada. ¡Qué lindo, por favor, qué lindo! No labures, total. No pasa nada, pero no terminó, mirá que no terminó ahí, ¿eh? FENAPES, Federación Nacional de Profesores de Educación Secundaria, va a realizar mañana un paro general parcial de 9 de la mañana a 1 de la tarde con la adhesión de todos los sindicatos de la enseñanza.
5: ¿Qué quieren hacer con este país?
1: Así estamos. ¿Por qué? Porque quieren money. El dirigente de FENAPES, Emiliano Mandasen, dijo a su rayado que el presupuesto que destinará el gobierno a la enseñanza es totalmente insuficiente y que la medida de paro de los sindicatos pretende dar ese mensaje. Obviamente que se está votando la rendición de cuentas. La plataforma reivindicativa del PIT-CNT incluye la necesidad de lograr una rendición con más recursos para las políticas que aseguren derechos a la gente, una seguridad social pública, solidaria, eficiente y sin fines de lucro. Y atención, porque no terminamos, no terminamos con el tema sindical. FNC, Fábricas Nacionales de Cerveza, quiere aplicar una reducción de personal en las plantas de producción que tiene en Uruguay. El planteo fue realizado el viernes en el Ministerio de Trabajo, en una reunión en la que estuvo el sindicato. La compañía continúa en un proceso de revisión del negocio porque no cierran los números, mientras mantiene una serie de intercambios con representantes de los ministerios de Economía, Industria y Trabajo. ¿Y terminamos? No, porque... Lupo, ¿te acordás? Hubo un viernes, fue el viernes 24 de julio, y que nos mandaban unos mensajes de que había una paralización, una suerte de corte en la entrada al puerto de Montevideo. Sí. Que averiguamos y no entendíamos qué carajo era. Yo decía, son bandera de Palestina, nos decía un oyente, ¿no?
2: Sí.
1: Y mirá lo que terminó pasando. El buque Galloway Express estaba en el puerto de Montevideo cargando 3.000 cabezas de ganado en pie que tenían como destino el puerto israelí de Haifa. Hasta allí llegó una coordinadora a favor de Palestina que desde hace tiempo le reclama al gobierno el corte de los vínculos políticos y comerciales con Israel. La movilización se realizó en el acceso norte, generó un congestionamiento en el ingreso de camiones, el piquete por Palestina quiso impedir la salida del barco con ganado y ahora un funcionario de la Administración Nacional de Puertos será investigado porque fue en uno de los accesos al puerto con la intención de trancar la exportación. Se había tomado la acción con el compromiso de no vender carne a Israel para alimentar a las fuerzas de ocupación. Y bueno, y este Jorge Viñolo, que además es funcionario del ANP, dirigente del Supra, el sindicato único portuario y ramas afines, afirmó que la medida era contra la exportación de ganado en pie a Israel. Y bueno, no pasó desapercibido en la cúpula de la Administración Nacional de Puertos y de esa forma entonces es que se van a tomar medidas.
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2: Hermosa mañana, ¿verdad?

0: imagínense una cantidad de mensajes. Che, esos pro-palestinos a esa hora no trabajan. Bueno, el trabajo es este, ¿entendés? Trabajan de esto. Buen día, peceriles. No sé qué dijo, qué comparó el Boca Andrade sobre las cooperativas. Este zurdo de plástico no sabe que las cooperativas en Cuba no están permitidas porque son también un paso al capitalismo y transforma obreros en burgueses. Avísenle al zurdópata, dice JL de Lecoq. Otro dice, ahora el sindicato del puerto se subió al carro y quiere lo mismo. Claro, quiere laburar menos. Le dicen al Zunca y quiere hablar otro, ¿no? Otro dice, Nacho, ahora, ¿qué se puede esperar de Andrade? ¿No? Bueno, obvio, si un comunista, bueno, ahí, ¿no? En plena isla de Cuba. Dame un WhatsApp, tronco.
1: Antonio, te recuerda, los registros públicos también paran mañana.
0: Registro, también otro paro, mira, es una que no falla nunca, ¿eh? Bueno.
1: Que le hagan Nacho demanda al Zunca, todos pierden, menos ellos, dice Juan.
0: Sí, sí. Este dice, ¿viste que en la foto no estaba Valeria Ripoll? No estaba ayer en la foto del acto del Partido Nacional, pero Valeria Ripoll sí debe estar, ¿no? ¿Alguien la vio por allí?
1: No, ayer en el video de 30 minutos que mandaron la red del Partido Nacional, en algún momento aparece.
0: Ah, por eso, yo la vi, sí, obvio. Bueno, son las 10:35 minutos, hacemos un corte y seguimos navegando en las aguas de
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0: último de los Stones, Mr. Charm, se llama este tema del disco Foreign Tongues. Mr. Charm, señor encanto sería. Bueno, algún mensaje como este que dice: buen día, con este señor que trancó el puerto no va a pasar nada, igual que con Kramerman de la OCE, ¿te acuerdas? La bomba de la OCE, no pasa nada. Otro dice: con la apertura este verano del hotel del Grupo Fasano, bueno, la nueva apertura, causado por el Zunca, decenas, si no cientos de trabajadores del hotel, puestos directos e indirectos, no podrán arrancar, ¿eh? Lo del Zunca piensa en esa situación y se van a solidarizar con ello. Otro dice: hola Nacho, hoy comencé a escucharlos algo más tarde, hablaron sobre lo ocurrido con el bus de Ucotzi, sí, es un secuestro, un ómnibus, ¿no? Lo del cerro, ¿no? Fue secuestro grave, con arma, estamos viviendo tiempos de agresividad, de inseguridad, que no sabemos por dónde, cómo puede surgir algo violento, dice Maite, sí, tal cual, ¿no? El ministro negro iba a tener una reunión las próximas horas, pero ¿quién le pone el cascabel al gato? El domingo que viene es el Día del Niño, ¿puede ser?
1: Sí.
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0: se vino el frío, pero tenemos sol, por suerte. Agradable fin de semana. El sol va a reinar en el día de hoy, pero mañana ya no. Mañana se nubla. El miércoles tengo precipitaciones, lo mismo que el jueves. Máxima de 11 grados. Hoy 12, pero mínima de 6. Sí, y vas a tener lluvia el miércoles, el jueves, el sábado y el domingo también lluvia. El viernes zafaría,
1: okay,
0: pero.
1: Suficiente.
0: A ver. Oh, y el martes y miércoles, la semana siguiente también. Tronco, ¿qué dice el pronóstico del Inumet? Cuénteme.
2: En este momento estamos sufriendo, ¿no? Estamos no, con 9,8 grados y vamos a tener 11 de máxima. Va a ser un día como va a seguir como está actualmente.
0: Sí, ¿y después?
2: Y después, no, mañana igual, 5 de mínima, frío. 11 de máxima, algún periodo cubierto, pero nada del otro mundo, y el miércoles llueve.
0: El miércoles llueve. El y miércoles. Los próximos días no te llueve.
2: Y el jueves llueve.
0: Ah, viste, estoy mirando.
2: Y el viernes no, el sábado no.
0: ¿Sábado
2: y...
0: no? ¿Te dice que no?
2: Sábado no tengo lluvia, muy pero bien. Tengo una nube, o sea, ajá, enorme.
0: ¿Y el domingo llega el pronóstico ese?
2: El no? Domingo probabilidad de lluvia ¿viste? Media tengo.
0: No te digo.
2: Por Dios.
0: Y estoy mirando acá Winguru y me da lluvia, sí, a partir algo el miércoles, el jueves, el viernes, el sábado no, pero el domingo sí. Buah. Es lo que dicen los pronósticos meteorológicos, pero de los pronósticos. Vamos al fútbol. Javier Díaz, buenos días.
3: Sí, muy buenos días para todos, fútbol, señores y también señoras, ¿verdad?
0: Arrancó el torneo clausura. Bueno, en realidad pensamos que arrancaba cuando jugara Peñarol, pero ¿qué pasó?
3: Bueno, muy buenos días para todos, señores.
0: Mariscal, ¿qué pasó?
3: Vino el apagón, dije, tal, vamos a tomar un whiskycito.
0: ¿Qué pasó en el charrúa?
3: ¿Qué pasó?
0: El whiskycito es por el farol que precisa.
3: Claro, viste, quedó todo apagado, pero bueno, yo quería encender el farol, pero...
0: Bueno, no sé, bueno, lo vamos a hablar con Axel después, qué joraca ocurrió, si se apresuró o no se apresuró,
3: se apresuró
0: el árbitro.
3: No se apresuró.
0: Y bueno, ya, cuando dio la orden dijo acá, faltaban algunas. Otro dice que igual daba para jugarse con lo que se había recompuesto de la iluminación. Bueno, la cuestión es que ya está, ¿no? La gente se había ido, los muchachos ya estaban arriba del ómnibus y Peñarol no pudo jugar contra Montevideo City Torque.
3: Así, pero espere, porque el presidente de Peñarol,
0: Ay, no me hablé. No me hablé de Nacho Rubio.
3: Siempre es un golazo a veces las declaraciones de él, ¿eh? Un papelón más y algo premeditado.
0: No, este tipo.
3: Se persigue el hombre, sí, vos,
0: no.
3: Se apagó la luz, ¿qué va a hacer?
0: Algo paranoico tiene Nacho Rubio. Una cosa muy rara y muy extraña que con el correr de las horas se tendrá más claridad. Cuantos más actores juntás y van pasando las horas, más te das cuenta que algo extraño hubo y ojalá que se sepa con el correr del tiempo. Aparte tiró como que quieren favorecer a Nacional, o que este partido, claro, no sabe cuándo se va a jugar, que se va a posponer y viene el clásico. La mar en coche, pero mira, hablando de Nacional, por favor, hablemos de Nacional porque iba ganando 1-0.
3: Así es.
0: Lo dieron vuelta.
3: Con gol del argentino Bota, debutando en el minuto 51.
0: Sí,
3: Nacional,
0: debut,
3: gran definición también.
0: Sí.
3: Y bueno, Nacional iba ganando 1-0, ¿verdad?
0: Sí,
3: pero.
0: Ni me lo diga.
3: Maximiliano Joaquín Silvera Cabo en contra, ¿eh?
0: En contra, nunca hace un gol en Alcoiri, hace un gol ahora y lo hace en contra.
3: El segundo apellido es Cabo, acabó adentro.
0: Por favor, venía de Peñarol y ahora los Manso nos están cargando porque mirá, hizo un gol y lo hizo en contra.
3: Y calamitoso, ¿eh? Bueno, y Munoa en el minuto 65 decretó. Le ganó, y bueno, hay reunión en la directiva ahora, todavía no hay novedades, ¿verdad?
0: ¿Están reunidos ahora?
3: Están
0: a ver,
3: reunidos
0: ¿qué hacen con Baba?
3: Ahora,
0: claro,
3: sí.
0: Se le cae la baba, ¿eh? ¿Se cae Baba?
3: Vamos a ver quién
0: ¿se cae o no se cae? ¿Lo echarán o no lo echarán? Bueno, quizás tengamos noticias a lo largo de la mañana. Pero sigamos con fútbol y los partidos que sí se jugaron.
3: Así es, Cerro Largo empató a 1 ante Juventud, ¿verdad? Central Español en el Palermo le ganó Progreso 1-0, Liverpool 1, Albion 0, ¿verdad? Cerro le ganó a Danubio en el partido que hubo incidente,
0: sí,
3: ¿verdad?
0: Claro,
3: secuestro.
0: El hombre, sí.
3: Así es, Wanderers le ganó a Defensor Sporting en el Francini 1-0, ¿verdad? Y bueno, hoy
0: la tabla
3: cierra Deportivo Maldonado con Racing 19 horas, ¿verdad? Deportivo Maldonado, si gana hoy,
0: sí,
3: queda primero en la anual, ¿eh?
0: Ah, pues está 2 puntos abajo de Peñarol.
3: Sí, es Peñarol con 43, Deportivo Maldonado 41.
0: Claro, pero Peñarol con un partido menos que se tenga no puedo jugar.
3: Claro.
0: Está, por eso entendí. O sea que está Peñarol con 43, Deportivo con 41, igual que Racing. Ambos tienen 41.
4: Claro.
1: clarita la cuenta.
0: Y después, bueno, Wanderers con 38, Central con 36, Montevideo City Torque y Nacional con 35. Obvio que Montevideo City Torque con un partido menos. Y para terminar, le dieron noticias desde España.
3: Pues que venga, tío, para los uruguayos.
0: ¿Qué pasó?
3: Bueno, Ronald Araújo es capitán de Barcelona. ¿Sí? Se fue al Liverpool inglés.
0: Sí,
3: el cuadro de Ronald, perdón, de Darwin Núñez, ¿verdad?
0: No, no, que ya lo... Darwin, que Darwin no sabe dónde va a jugar.
1: Compañero.
0: ¿Dónde te van a poner al final? No tenés ni idea, ¿eh?
1: Bueno, capaz que me voy para Turquía.
0: ¿Para Turquía? Es verdad, están hablando de
1: Turquía. Averigua el nombre, sí, que voy, va a estar bravo para decirlo.
0: El nombre.
1: ¿A dónde? Le voy a ahorrar más que los goles. Sí, no, viste que hablo.
0: Para nombrarlo. Bueno,
1: el Trabzonspor.
0: Se llama Trabzonspor. Trabzonspor.
1: ¿Viste?
0: Trabzonspor. Trabzonspor.
1: ¿Cómo querés que lo diga, señor?
0: No, bueno,
1: compañero.
0: No, le vas a embocar ni al nombre ni a
1: los goles.
0: Bueno, tenemos entonces el fútbol, 10 de la mañana, 48 minutos este lunes. Axel va a estar por acá dentro de un ratito. Vamos con algunos de los mensajes que están llegando.

0: Lo mejor que le puede pasar a Nacional es que se termine el año, dice uno. Si yo apostaba en clausura y ya empezamos así marchando de locatario y de atrás con voto River. Ya está. Mariscal, mandame saludos a Verónica.
1: Bueno, Verónica, ¿cómo no, Vero? Un saludito bien grande, ¿eh?
0: Rubio siempre impresentable. Nacional se recae a pedazos y siempre con el cassette de los jueces. Y no joda, Rubio, ya está. Otro dice, son una vergüenza. Y encima el ex Peñarol mete un gol en contra. Sí, estaba hablando de Maxi, ¿no? El gol en contra que se metió Nacional. Tronco, WhatsApp, dale.
2: Nacho, ¿por qué no llegaron a un acuerdo con Baba y de T pasa golero? Dice Caco.
0: ¿Te acordás?
2: Atajaba muy bien.
0: El golero se mandó dos atajadas ahí, pero en el gol estuvo medio timorato. En uno de los goles, ¿viste? No me termina. No, ¿qué hace Manotas? ¿Qué hace Manotas en el banco suplente? ¿Por qué se fue el diente López? Hay tantas cosas que no entiendo, hermano.
1: Ni no, yo no entiendo.
0: ¿No? Y mucho menos la comparto. Bueno, gracias a todos. Uno más.
2: Silveira, como en su mejor versión en el Mancha, fabricó el asfalto y definió a él.
0: Porque fabricó el fósil, sí, y definió el cifra en contra, la puta madre. Bueno, 10 minutos faltan para las 11 de la mañana. El sol está brillando. El cielo está azul, y están tocando timbre.
2: La voy a buscar.
0: La diva.
2: La voy a buscar.
0: ¡Sí, Saba! Pasa, vamos a ver esto más. Viene la diva y seguimos navegando en las divinas aguas.

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Está bueno, estamos jugados a nuestra suerte, si nunca mejor dicho. Trotsky Vengarán, el último trabajo de la banda uruguaya. Bueno, gracias a los mensajes que están inundando la pecera como siempre. 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

0: Muy bueno, Trotsky, Bengarán. 10 de la mañana, 59 minutos. Le decía que ya va a venir Axel para hablar de fútbol, de lo que ocurrió, de lo que no ocurrió, del apagón y la mar en coche. Uy, viene Mabel, no me lo puedo creer.
1: ¿Cómo va? ¿Qué container? ¿Qué acelga? ¿Cómo anda mío? ¿Todo bien?
0: Ah, basta, con esos lugares comunes. Bueno, vos, aparte.
1: Qué mala onda, man.
0: Man, man, man.
1: Y sí, papo, estoy con la onda nostálgica, ¿me entendés?
0: Porque estamos en agosto. Claro, estamos a 10 de agosto.
1: Bueno, si vas a estar con esa mala onda, me pelo como un ajo.
0: Esa vieja también,
1: sí,
0: ¿eh?
1: Sí, como decían en mis tiempos.
0: No, no, ningún problema, andá, pelate como un ajo. Andá,
1: ¡oso!
0: ¡Uy, oso! Esa sigue de la época de Videomatch. Leo Oso,
1: época,
0: ¿te acuerdas?
1: ¡Qué época!
2: Año 92.
0: ¿92? ¿Sí? Mira, bueno, cortala, ahora sí, cortala.
1: La corto, la corto. No te banco, Matt. No te mentira, te red bank.
0: ¡Te red bank! ¡Por favor! Época, ¡no te banco, Matt! ¿Qué tiempo saqué? Se me había olvidado
1: de
0: eso.
1: Vos bueno, sabés que no digo más nada, dejá de meter estos vasitos para acá.
0: Hacemos todos esos vasos. Para, ¿qué son esos vasos que traes acá? Estamos en un estudio de radio.
1: No, bueno, algunos traguitos nostálgicos.
0: ¿Algunos traguitos nostálgicos?
1: Claro.
0: ¿Qué es eso de traguitos nostálgicos?
1: Tragos eran los de antes, papo.
0: Tragos eran los de antes, vieja borracha, pero son las 11 de la mañana, Mabel.
1: Con buenos nombres, ¿me entendés?
0: ¿Qué buenos nombres?
1: El destornillador. Escalera al cielo.
0: Uy, me acuerdo el pedo que me agarré con una escalera al cielo, te juro. Una turquesa. Claro. Era turquesa.
1: Sí, ese realmente te llevaba al cielo y al más allá.
0: En Azabache lo tomé, me acuerdo, un día.
1: Wow, también buen lugar metiste.
0: Completo.
1: Está bien. Sí. Sex on the beach.
0: Sex on the beach. Ese, el trago no, lo otro sí, pero el trago
1: bueno,
0: no.
1: Bueno, está así. Pero tragos que ya te decían cómo iba a andar la noche, ¿me entendés?
0: Sí, vos
1: ya
0: decís,
1: le daban pan. Wow, claro.
0: ¿Qué tragos aquí?
1: Yo me acuerdo cuando pedí el Sex on the beach, lo señalé, no me dio ni para decirlo.
0: Dijiste, dame este y ya pumba, ¿no? Sex on the beach. Ya estabas en la plaza.
1: ¿Cuál era el preferido usted?
0: Yo me acuerdo, siempre cuento una anécdota espantosa. Era un pendejo adolescente, había invitado a una compañerita en boliche. Mirá, era, ¿cómo se llama? ¿Dónde estaba Zoom? ¿Ah? Que en aquel momento no me acuerdo cómo se llamaba. ¿Vos te acordás?
1: Toc Toc.
0: No, no, toc. Bueno, la cuestión es que llevo a la chica, me hago el capa, voy a pedir un trago, le digo, ¿qué tomás? Y me dijo algo así, Tom Collins, ¿no? Entonces voy, y claro, era Tom Collins, ¿no? Y yo, no tenía ni idea, no tenía cultura de tragos ni de nada.
1: Claro.
0: Y había una serie llamada Dinastía, ¿no te acuerdas? Y estaba John Collins, ¿te acuerdas?
1: No, bueno.
0: Una morocha. Entonces voy y le digo al barman, John Collins.
1: Contentísimo.
0: Y el tipo mira, ¿cómo? Y ahí tuve que decir, John Collins, que se escuchara, John Collins, ¿no? Y me miró y está ok, me lo preparó y le llevé el John Collins, que era un Tom Collins.
1: Mira, bueno.
0: Qué paloma, por favor.
1: Los daiquiris que se tomaban en la época, me acuerdo.
0: Los daiquiris, bueno, daiquiris
1: era el trago, ahora también, pero en aquel momento.
0: Bueno, vieja, no estamos para hablar acá. Está todo bien, pero no sé a qué joraca viene esto. ¿A qué viniste? La gran pregunta.
1: Bueno, vine porque me dije, este va a estar de buen humor hoy.
0: ¿Este soy yo?
1: Sí.
0: ¿Este?
1: No, llamando Borsi, claro, sí.
0: No está bueno.
1: Papo, y no.
0: Bueno.
1: Habló tu amigo ayer, salió de la cueva.
0: Sí, salió. Estás hablando de Luis, me imagino, del discurso de la calle Pou.
1: Claro, papo. Y se ve que también estaba con la onda nostálgica.
0: ¿Por qué?
1: Porque tiró varios palitos Ortega.
0: Tiró varios palitos Ortega. Hoy estaba analizando alguno que otro a Orsi,
1: no.
0: Que hay que conocer, que hay que tener también la legitimidad, no solo el poder, la autoridad. Palitos varios, sí.
1: Sí. Y esta canción de palitos es la única que encontré. No pega, pero los palitos los tiró.
0: La felicidad de que las
1: nubes
0: pasan.
1: Igual él estaba feliz, se le ve.
0: Sí, pero ya hablamos del tema. Una hora estoy hablando del tema, Mabel. Muchas gracias.
1: Se ve que no le prestaste mucha atención, entonces.
0: Porque no le presté mucha atención. Estuvimos haciendo análisis hasta con Dani Río, todo.
1: No.
0: ¿Por qué no dice que no le presté
1: atención?
0: No, viste
1: que hablo de libertad, unidad y una mirada menos ortodoxa.
0: Sí, justamente lo dije. Exactamente eso lo dije. ¿Qué pasa?
1: Y vos tenés una cara de ortodoxo. Hoy que ni te digo.
0: No es aguaranga, no es aguaranga. No es aguaranga. El lunes, ¿qué querés? Ortodoxo, sí.
1: Está todo muy ortodoxo, la verdad. Pero bueno,
0: la verdad que sí, sobre todo de que llegaste vos, así que andate, por favor.
1: Sí.
0: Chao.
1: Es que me voy a retirar
0: porque.
1: ¿Cómo decirlo? Finamente.
0: Finamente, por favor, finamente.
1: Sí. Voy al baño y hablando de frases nostálgicas.
0: Hablando de frases nostálgicas.
1: Me voy con un clásico.
0: ¿Qué clásico?
1: Voy a ver Chicago.
0: ¡Ah! ¡No podés! ¡No! ¡Uy, qué tema este de Chicago! ¿Te acordás, tronco?
2: ¿Cómo no?
0: Pues si vos nunca bailaste lenta.
2: No bailé lenta, pero lo escuchaba.
0: ¿Y con esto no bailaba lenta, con esta canción?
2: No bailaba lenta con nada.
0: Porque vos escuchaste esta canción ya cuando después que pasó la época de las lentas. O sea,
2: no bailaba.
0: Yo
2: cuando fui a bailar ya no era.
0: No había lenta, pobre. Se perdió la lenta.
1: Te perdiste un momentazo.
0: Andamos a lo que ibas a hacer, por favor.
1: Viene una lenta.
0: Y dejame este tema que me da nostalgia. Y por suerte, mirá, ya la estoy viendo entrar a nuestra diva. Adelante, Mariana, querida. Bienvenida.
3: Gracias.
1: Gracias, Nandulis. Igual dejar de decirte, please, que me pongan mi cortina, chicos. No, porque si no, yo no arranco con mi columna. Yo no puedo entrar con una
0: por
1: canción.
0: Por qué histérica está Diva. Por, a ver, ponésela.
2: La cortina.
0: Ahí está.
1: Ay, wow.
0: Ahí te la puse.
1: Estamos en los 90. Wow, cachita de los 90. Me encanta. Qué nostalgia todo.
0: Viste la nostalgia, bueno.
1: Bueno.
0: Ahí te puse la que querías.
1: Estoy indignada contigo.
0: ¿Por qué? Si te pusimos. Si te pusimos lo que querías, ¿qué pasó?
1: No, porque escuché que estabas hablando del tema que yo quería hablar.
0: ¿Qué querías hablar vos?
1: El discurso ¿qué? De Luis Lacalle Pox.
0: Pox. Luis Lacalle Pou es, para empezar.
1: Bueno,
0: ¿no?
1: Sí. Lacalle Junior, sí, chicos.
0: Junior,
1: bueno,
0: no es Junior, ese, 50
1: que estuvo, bueno, Junior, qué sé yo. Sí. Que estuvo en el discurso por los 190 años.
0: Sí.
1: Wow, qué bien se mantiene, chicos. Impresionante.
0: 190 años del Partido Nacional, por favor, Mariana, por favor.
1: ¿Hace 190 años que está en el Partido Nacional?
0: No, Mariana,
1: fue el padre, en todo caso. El padre sí.
0: Fue el acto por los 190 años del Partido Nacional. Eso ocurrió.
1: Igual tengo algunas anotaciones.
0: No, ¿para qué?
1: Sí, que hice sobre eso, sin Andrés.
0: ¿Vas a analizar el discurso de Lacalle Pou?
1: Por supuesto, Nando. Pero antes consulta.
0: Sí.
1: ¿No podremos llamarlo para hacerle una mini entrevista?
0: Yo tengo el teléfono.
1: Porque, como siempre yo digo.
0: ¿Qué?
1: Todo se sabe.
0: Para que eso. Siempre yo digo, esa frase es mía, que todo se sabe. Mi programa. Siempre yo digo.
1: Bueno, yo lo digo, Nando. ¿Qué quieres que diga?
0: Pero aparte, no vamos a llamar ahora a Lacalle Pou. Ya se dio el discurso.
1: ¿No sos amigo tú?
0: No, amigo no.
1: Pásame el cel que yo lo llamo.
0: Te lo doy en serio,
1: ¿eh? No. Y para. Sí.
0: Bien pedo, no. Y no lo vamos a llamar ahora. Ay, aparte, ¿entrevista de qué le querés hacer? ¿Qué querés?
1: Para hablar de lo que dijo.
0: ¿Sí?
1: Y sobre todo.
0: ¿Qué?
1: Del outfit.
0: ¿El outfit?
1: Chicos.
0: ¿Qué tiene el
1: muy
0: outfit?
1: Muy importante. Digo, bueno.
0: Estaba ese... de sport, ¿no?
1: No.
0: Sí, no estaba trajeado, estaba
1: sport, pero bueno.
0: Tenía un saco, ¿no? Tenía una camisa y un buzo, sí. Sin corbata.
1: Sí, pero hay detalles que no.
0: ¿Qué pasó?
1: El jean chupín que se puso.
0: Un jean chupín.
1: Ya no se usa el chupín, Lacalle. Ya no se usa. Lamento, perdón, esperaba más de ti.
0: Esperaba más de ti.
1: El chupín es que todo ajustadito.
0: Estamos locos.
1: Todo ajustado, chicos.
0: ¿No se usa eso, en serio?
1: No se usa más el chupín.
0: No sabía. ¿Qué se usa el pantalón? Se usa el pantalón más
1: suelto. Más suelto.
0: Pero no son mis hijos, usan unas cosas sueltas raras. Mira,
1: oversize.
0: Hace poco, ¿no?
1: Bueno, pero que sí, tiene que empezar. ¿Sabes? Le quedaría bien el oversize. ¿No querés? No, pásame el celular. Yo le dije un mensaje por WhatsApp.
0: No, no te voy a pasar nada, menos para eso.
1: Le paso un mensaje y le digo que el chupín ya no
0: se
1: usa.
0: Vamos a grabarle un mensaje. Vos hacete caro, ¿no? Espera un poquito. Vamos a hacerlo en vivo.
1: Hello, Lacalle. ¿Cómo le digo? ¿Ex-president?
0: Vos decíle como quieras. Yo empiezo a grabar acá, sí.
1: Bueno.
0: Luis, ¿cómo andas, Nacho? Estamos al aire acá con la diva Mariana.
1: ¡Hola!
0: Perdona que te voy a pasar el celular, te quiere dejar un mensaje. Vos ves qué haces, ¿qué querés que te diga? Yo, argentino.
1: Ahí está, háblale, gracias, Nando Luis. ¿Cómo estás, Lacalle?
0: Lacalle.
1: Bueno,
0: Luis.
1: ¿Tú, cómo estás, querido? Uh-huh. Escúchame una cosa, te vi en el discurso de ayer,
0: sí.
1: Todo fantástico.
0: No, ojo.
1: Lo que me parece que no se usa más.
0: No.
1: Es el chupín.
0: No, eso...
1: Digo, en serio, Lacalle, yo esperaba más de ti. Pero bueno, la verdad, un poco desilusionada estoy.
0: Está bien, sí. Pero, ¿y qué le aconsejás entonces? ¿Qué se tiene que poner?
1: ¿Es más Oxford o oversize? Oversize es lo que se usa.
0: Oversize.
1: ¿Tú? Sí. ¿Querés llegar a los jóvenes?
0: Ah.
1: Oversize.
0: Le dio el pin. Es el mensaje.
1: Y si querés una. No sé si quiere que yo sea tipo de cultura o algo.
0: ¿De qué?
1: Si ella se va a si él se va a presentar
0: si
1: de nuevo.
0: ¿Se va a presentar? Que no, no. ¿Cómo? Se va a presentar. No,
1: ¿se va a presentar?
0: No, no dijo nada. ¿Te pareció que sí? Dice, bueno, si se va a presentar, te ofreces para asesorar.
1: Para hacer de cultura o algo.
0: Ahí,
1: fue
0: el audio. Fue el audio, que sea lo que Dios quiera, y a otra cosa.
1: Vas a ver, vas a ver que le va a encantar y va a empezar a usar oversize ahora mismo.
0: Por favor, terminemos
1: con esto. Lo que sí no le dije,
0: ¿sí?
1: Que también me pareció buenísimo,
0: ¿qué?
1: El pelo.
0: ¿Qué pasa?
1: Congrats, lo tiene espectacular.
0: Ah, sí.
1: Lo tiene espectacular.
0: La verdad que se puso el implante aquel, ¿no?
1: ¿No? Y con el viento, era como una cosa para un comerciante, porque tú lo vales. Es como que
0: porque
1: estaba
0: tú lo
1: todo
0: vales.
1: Entonado.
0: Bueno.
1: 1000 marianitas para el pelo y menos 1000 marianitas para el outfit.
0: Menos 1000 marianitas al outfit, sí. Tampoco
1: lamento.
0: Es para tanto.
1: No, bueno. lamento. Bueno, y también me gustó que hablara del clima, eso no le dije.
0: ¿Que hablara del clima?
1: Sí, por supuesto.
0: No habló del clima, ¿no? No.
1: ¿Cómo no? Dijo, las nubes pasan, el azul queda. Lo que no dijo es, ¿para qué día van a pasar las nubes? ¿Irá solo el domingo y hoy?
0: Por favor.
1: ¿O toda la semana?
0: No, es una frase que todos recordamos de cuando salió electo presidente. Por favor, terminemos. Vamos
1: con tu columna. Ah, ya la dijo, frase repetida.
0: Las nubes pasan, se la dijo el padre, la recordó en su momento, en las elecciones, y ahora la trajo a colación de nuevo.
1: Nunca la escuché en mi vida.
0: No, si vos no te enterás de nada.
1: Bueno, otra cosita antes de comenzar con la columna. ¿Estuviste con Botzi?
0: Martín Bossi.
1: Sí,
0: un capo, sí, estuve en Canal 12.
1: Ahí está.
0: En algo que decir. Sí,
1: ¿no te dejó ningún mensaje para mí?
0: ¿Eh?
1: Me ama.
3: ¿No te dejó ningún mensaje?
0: No hablé de vos tampoco.
3: Bueno.
0: La verdad que podemos cortar.
3: La verdad te digo, estoy esperando que me llame para trabajar en alguna obra con él.
0: Martín
3: Bossi. Bueno.
0: ¿Sí? Martín Bossi.
3: ¿Para que no se anima? Porque lo voy a apacar.
0: Mirá, él quedó en venir conmigo, fuera de joda, quedó en venir acá.
3: ¿Cuándo?
0: A la pecera.
3: ¿Cuándo?
0: Un viernes, déjame ver ahora si es el viernes de la semana que viene o el otro. Pero si querés.
3: ¿Un viernes porque no quiere cruzarse conmigo? Escándalo mediático, chicos.
0: Yo le pedí
3: ¿Por qué no quiere cruzarse conmigo?
0: Porque lo pacás, claro. Lo pacás por eso.
3: Bueno, ¿le podemos decir?
0: Podemos ir con la columna, por favor, okay. Si es que hay una columna.
3: Ah, no, espérate.
0: ¿Qué pasó?
3: Antes quiero contarte que el sábado estuve cenando con Caro Cous.
0: No, me muero muerto, no te puedo.
3: ¿Con quién? Caro Cous.
0: ¿Con Carolina Cose?
3: Sí,
0: ¿cómo no me llamaste?
3: Ay, qué ojito. Ojito porque tengo contacto con la Vice President ahora.
0: Para, ¿en serio fuiste a cenar con Carolina Cose? ¿En serio?
3: Bueno, estábamos en el mismo lugar.
0: ¿Cómo era
3: No
0: eso?
3: La misma mesa, pero se puede decir que cenamos juntas, ¿o no?
0: Estaban en un evento, entonces no puedo creer. Estaban en un evento, no me diga que la cena de los famosos alguna de esas, no. ¿En qué evento? Tronco, usted tiene información. Cuénteme, cuéntesela.
3: Era un restaurante. Común y corriente. Ah. Ella estaba en una mesa gigante.
0: ¿En un restaurante?
3: Sí, con otras personas.
0: Justo un restaurante y estaba ella con otras personas.
3: Sí, y tuve que esperar porque la mesa estaba ocupada. Bueno, porque estaban con ella con un montón de gente.
0: Quilombo de
3: divas. Me pareció simpatiquísima.
0: Pelea de divas. ¿Te pareció qué?
3: Simpatiquísima.
0: Harían pedo, yo que sé, era de simpatiquísima.
3: Sabes que no entiendo por qué estás peleado.
0: Yo no estoy peleado. Me parece una bruja nada más, ¿no? Que te
3: pelea. Bueno, no, estás peleado.
0: No, esa es como es, ¿qué querés? Estás peleado con el mundo.
3: Le dije, deberían hacer las paces con Nando.
0: ¿Le dijiste?
3: Y me dijo, no conozco a ningún Nando.
0: Sí, es verdad, yo soy Nacho, boluda. Nacho, no soy Nando, no va a entenderlo nunca. ¿En serio? ¿De verdad le dijiste eso? Me mato. No, ¿en serio?
3: ¿Nando?
0: ¿Qué?
3: No, pero lo pensé. Lo pensé. En un momento dije, voy a decirle, le va a encantar. Además, no, ¿sabes qué? No. Porque si ella no se acerca a saludarme, yo no voy a ir. Digo, hashtag prioridades.
0: Muy bien. Eso es una diva, ahí está. Si vos, ya está, obvio. Si ella no se acerca, ¿cómo te vas a acercar vos?
3: Bueno,
0: basta con el divague, vamos con la columna. Por favor, vamos con la columna. Y ahora que me hablas de escenas, y demás, me acuerdo que el lunes pasado dijiste que ibas a contar una salida.
3: ¿Ah?
0: ¿Sí?
3: ¿Yo?
0: Sí. Tengo testigo, ¿te acordás?
3: Acierto.
2: De acuerdo.
3: Cierto, una que arruiné yo, la única que arruiné. Pero no sé si contarlo.
0: No. La tenés que contar porque lo prometido es deuda. Dijiste, después me acuerdo que dijiste, así no tengo que escribir el guión para el lunes que viene. Así que
3: ¿cómo?
0: Ahora.
3: Si lo prometido es deuda, dijiste.
0: Lo prometido es deuda.
3: Wow, si lo prometido es deuda, a mí hay muchos que me deben cosas, entonces. Sí. Me han prometido de todo.
0: Es tema de ellos, ¿bien? Bueno, pero ahora vos tenés que cumplir con lo tuyo. Porque si no es un karma. Si vos no cumplís con tu promesa, después no pidas que otros cumplan con sus promesas.
3: No, Nando, pero si los demás no cumplieron primero con sus promesas, yo tengo promesas por no cumplir pendientes.
0: Pero así seguimos siempre la misma eternamente.
3: Bueno, ok. Bueno,
0: está bien, si no querés contar, no cuentes. Si no querés contar, no cuentes.
3: Bueno, no cuento.
0: No cuentes, está.
3: Bueno, está bien, voy a contarlo. No, ya que me lo pedís y me lo rogás, voy a contar. Troncoso está súper entusiasmado. Mirá
0: cómo está.
3: Todo, bueno.
0: Muy atento. Bueno, ¿qué te pasó?
3: Escúchame, fue así.
0: ¿Por qué te arreglás el pelito mientras hablas? Porque te miran en la cámara. Del celular, claro.
3: No, porque yo me automiro, Nando. Porque yo me autoamo, ¿entendés?
0: Porque tiene filtro.
3: Tienen que amarse a sí vos mismas.
0: Sí, entonces no te pongas tanto filtro. Si te amás a vos misma como sos, ¿para qué te pones tres filtros para salir de ti?
3: ¿Tú te pensás que la gente que se saca fotos y sale en las revistas no tiene filtro?
0: ¿No
3: tenés Photoshop?
0: No, yo no.
3: Ay, por favor, Nando, te estoy mirando en la vida real. ¿Tenés Photoshop?
0: No uso Photoshop.
3: Super Shock.
0: Photoshop. A ver qué te pasó en tu salida, cómo la cagaste, dijeron
3: enterarme. Bueno, fue así. Fue en verano, ¿verdad? Hace un tiempito. Sí. Y estábamos, bueno, era la tercera, cuarta salida, no me acuerdo. Y me invitó a cenar a su casa.
0: ¿Está bien?
3: Wow.
0: Sí, la tercera, cuarta. Sí.
3: Perfecto.
0: No voy a hacer más preguntas.
3: Me hizo la cena.
0: ¿Era la primera vez que iba a la casa? No.
3: Sí.
0: Opa. ¿Hizo la cena?
3: Sí, me hizo cena, que bueno, como una picada cena, porque yo le dije, picada cena.
2: Cordero.
3: No me gusta mucha seriedad. Yo prefiero picada cena. Bueno, perfecto. Cocinó unas cosas, cocinó un guacamole. Que a mí no me gusta, no lo comí.
0: Guacamole, sí, está bien.
3: Guacamole,
0: sí, está bien. ¿Y?
3: Bueno.
0: ¿No te gustó el guacamole?
3: No importa. Bien. Pero bueno, bebida viene, tenía el trago que a mí me gustaba.
0: Son Connie.
3: Viste que después de cierta edad los tragos un poco, bueno.
0: ¿Cómo qué?
3: Como que hay que tomarlos con cautela.
0: ¿No?
3: Porque...
0: ¿Sí?

0: impecable. No tengo nada malo para decir. Le digo, no, ¿sabes lo que? Abrí un poquito la ventana, un poquito de aire. A ver qué pasa y vemos. Bueno, abrí la ventana. Bueno, bárbaro, perfecto. El aire corre, buenísimo. Seguimos hablando. Y de repente, yo siento un ruido. Siento.
1: Ojo.
0: Ese ruido. Y le digo, chut, cállate, chut.
1: A ver.
0: Y le digo, ¿no escuchas un ruido? Me dice, no escucho ningún ruido. Y le digo, sí, escucha.
1: A ver.
0: Y yo escucho. Yo le tengo pánico, Nando, a los bichos voladores. Entonces lo miro y le digo, hay un bicho volador en la casa.
1: No seas hija de puta, en serio.
0: Hay un bicho volador en la casa.
1: El tipo
0: me dice, no hay.
1: Le invito a tomar algo, se siente mal por un trago y después cuando se está mejorando me dice, hay un bicho volador. ¿Y qué problema si hay un bicho volador?
0: No me dan miedo, Nando.
1: Pero trae el más, el raido, lo que sea, bueno, le traes un huascazo, le dice otra cosa.
0: Me dice, yo no
1: un
0: escucho.
1: Un zapatillazo.
0: Yo no escucho nada, yo sí escucho, escucho.
1: No empezaron a discutir.
0: Apaga la música, apaga todo porque yo estoy pobre escuchando al bicho volador.
1: Pobre tipo. Entonces, ¿y apagó la música?
0: Apagó la música y siento. Y empiezo a buscarlo. Y veo en la luz.
1: ¡No!
0: Una avispa reina.
1: ¡No!
0: La veo en la luz. Había entrado. Una avispa reina a la casa.
1: Y ahí sí, me imagino.
0: No, y ahí le digo. Empiezo a correr, por supuesto.
1: A correr.
0: A mí me dan miedo.
1: A correr.
0: Pero me dan miedo de verdad. Le digo, sácalo.
1: Pobre
0: abro la puerta y salgo del apartamento.
1: ¡No! ¿En serio? ¿Saliste de por ahí y cerraste la puerta?
0: Y lo dejo ahí adentro. Abro la puerta y le digo, sacala, porque si no yo me voy. Y cierro la puerta.
1: Mis condolencias al tipo. ¿Y le dijiste sacala y la sacó?
0: La avispa, Nando.
1: ¿La sacó?
0: Bueno, entonces miro y lo veo con una escoba intentando sacar a la avispa. Hasta que le dije,
1: sacó la avispa.
0: Me dice, ya está.
1: Sacó la avispa.
0: Y le digo, cuando vuelvo a entrar le digo, no te creo.
1: ¿Cómo que no te creo?
0: Vamos a revisar toda esta casa porque yo no te creo.
1: Se ganó el cielo el pobre desgraciado.
2: ¿Pero dónde era el apartamento? ¿En el medio de un parque? ¿En el medio del campo? Porque entró una avispa reina.
0: Entró una avispa. Bueno, no sé si era reina.
1: Empezaron a revisar el apartamento.
0: Revisamos toda la casa, no estaba la avispa.
1: Sí.
0: Y ahí me dice, bueno, vamos a sentarnos a charlar un rato.
1: Claro, ahora sí.
0: Ahora sí, ya está.
1: Se te fue el malestar por el trago. Matamos a la avispa. Ahora vamos a clavar el aguijón. Digo yo, ni
0: y le digo, ¿sabes qué? Ya está.
1: ¿Cómo
0: se cerró la noche?
1: Ah, sí. No sé si hija de puta.
0: Sí.
1: No puede ser tan
0: yo me quedé traumada.
1: Eso sería
0: con
1: hija de
0: que
1: puta.
0: Estuviera por... no, que volviera a entrar otra avispa madre.
1: Eso sería hija de puta. No se hace. No, de ninguna manera se hace. No, ¿cómo? ¿Y te fuiste en serio? ¿Te fuiste?
0: Sí, Nando, yo ya estaba mal.
1: No,
0: pero
1: es joda.
0: Espérate. Yo empecé esta historia diciendo que yo no estuve bien. ¿Y está bien?
1: Sí,
0: él hizo, la verdad.
1: Menos mal que lo reconoces, pero es espantoso. Me da troncoso, se agarra la cabeza. Dígalo, sacalo. Dale, no tengas miedo.
2: No pensé que iba a decirlo, pero me solidarizo con el caballero.
0: Sí, yo también me solidarizo.
1: Ella misma también.
0: Pero ¿sabes qué? ¿Sabes lo que le regalé?
1: ¿Ah?
0: Una maravillosa historia para contar.
1: Porque está copado de la vida y ahora se la cuenta a todo el mundo. Buenos días, la diva tuvo un mal viaje, ¿eh? Se ve que era del prensado. ¿Era un trago o era el otro?
0: Bueno, era un trago.
1: Nacho. No, dice, oye, un día de estos esta mujer debe contar con la cantidad de tipos que... Que ha tenido salida, sí, es lo que está contando, sí, tenemos...
0: Ay, la cantidad de tipos.
1: Bueno, no te enojes, pretendientes, vamos a llamarlo así, ¿no? Princesos, como decimos alguna vez, ¿no? Diva, dice, Carola estuvo el viernes en Minas alabando al intendente que tiene tremendo puterío con los empleados de que asumió, dice Álvaro.
0: El sábado la vi.
1: Ah, pero ahora es el sábado, ¿no? Bueno, Diva, el agua se la llevaron en jarra de vidrio a Cose, mirá que no le gusta la botecita de 600. ¿Te acuerdas que había pasado en el Parlamento? Otro que dice, la diva nunca entiende nada, Nacho. No, ya sé que no entiende. A la diva hasta que Orsi sate los cordones y Andrade se haga capitalista, que te quiere hasta ese momento, digamos, ¿no? ¿Un WhatsApp?
2: Tremenda garronera, resultó de arriba, le comió de arriba, le chupó de arriba y se fue a la mierda.
1: No, muy fuerte. Bueno, listo, bueno, pollo, ¿podemos ir con la reflexión?
0: Bueno, está bien, vamos a la reflexión final. Porque la verdad, yo cuento, la próxima voy a traer una donde están mal los demás. Porque la verdad que
1: está
0: siempre
1: bien.
0: Están mal.
1: No te voy a...
0: Una vez que hago algo que está mal, una.
1: Yo me acuerdo, contaste el vejiga que te invitó a comer y estaba cerrado el restaurante.
0: Eso.
1: Y que después, cuando trajeron carne, se sirvió el primero y no te sirvió a vos.
0: Sí.
1: Ahí estuvo mal él.
2: No, pero su pelo tuvo.
0: Y cuando nos bajamos.
1: Y acá estuvo mal.
0: Cuando
1: esa.
0: Nos bajamos del auto, arrancó a caminar solo.
1: También, no. No,
0: bueno,
1: las cosas como son.
0: Primero lo primero, síganme en @laponderosa.
1: Síganla, ¿okay? Entonces, @laponderosa. Y vamos con la reflexión.
0: Reflexión, sí. Dice así.
1: Adelante.
0: Más vale pájaro en mano que 100 volando.
1: Es decir, que avispa reina volando. ¿Se
0: puede? No, chicos, no. Además, yo le tengo miedo a los bichos voladores.
1: Más
0: vale ningún pájaro. La verdad, prefiero no. Ni en mano, ni volando. ¿Saben qué? Denle de comer a los pájaros, así se van.
1: Ajá.
0: Porque pájaro que comió, voló.
1: Ajá.

0: carne propia, ¿no?
1: No la voy a conocer, por favor, chicos. ¿Quién no la conoce? Se aprende. Eso se aprende con la vida.
0: Buen día, dice uno. Por Dios, la bala que esquivó el pobre tipo, dice uno. Dice, por Dios. A veces le haces un favor. Una avispa jodió la noche, dice sí. otro. Sí, una avispa.
1: Una avispa reina.
0: Era real, era una avispa, ¿no?
1: Sí. Enorme.
0: Sí, enorme, enorme. Bueno, nos tenemos que ir. Bueno, está Maxwell esperando.
1: Bye, bye. Chau, bichos voladores de mis amores. Chau, los quiero. Bueno. Los quiero para siempre.
0: Nosotros también, Diva. A ver si la calle... No, todavía no escucho el audio. No escucho el audio, no, todavía.
1: Bueno.
0: Así que bueno. Falta, cuando conteste, yo lo paso al aire, ¿está?
1: ¿Tú lo pasas al aire?
0: Sí, sí, te lo reenvío. Te voy a esperar al lunes que viene. Te lo voy a pasar el lunes que viene.
1: Bueno, me encanta, me encanta.
0: Porque en algún momento lo va a responder.
1: ¿Por qué no a la política?
0: A ver,
1: ¿no,
0: qué pasa?
1: ¿No sería buena yo en la política?
0: Sí,
1: Mariana,
0: yo
1: la
0: creo
1: política.
0: Que sí. En vez de Ripoll tendría que haberte elegido a vos, ahora que pienso delgado.
1: Me gusta.
0: Sí, ahí ganaba seguro.
1: Es una rubia por otra.
0: Por favor.
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0: Muy bien, Liva. Vamos a la tanda. Viene Axel y seguimos navegando en las aguas de la piscina.
1: ¿De dónde?
0: La piscina. Hay una avispa ahí.
1: No, chicas.

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0: 11 de la mañana, 26 minutos de este lunes. Y como todos los lunes recibimos a Axel Fuchs. ¿Cómo estás?
1: ¿Qué tal? Acá estoy con todas las luces.
0: Ah, claro, está bien. No como el partido Peñarol, está bien. Y bueno, por lo menos estás, ¿no?
1: Bueno, hay algunos que no saben si están o no van a estar.
0: ¿Está reunida hasta ahora la directiva?
1: En este momento, sí, está Baba con la directiva tricolor. Yo creo que el tema pasa más que nada por bueno, elegís un técnico, lo respaldás, le traes los jugadores. Y sí, claro, pero lo que se vio en la cancha fue que ahora vamos a ir con eso, fue muy malo. Y
0: viene siendo muy malo
1: y volvió a ser muy malo. Además, Nacional, digamos, la apuesta. Ya lo hemos hablado, que cuando pasan estas cosas, que estos run-runes, que por lo general termina cayendo la torre, ¿no?
0: El río, o sea, suena.
1: Y es muy difícil, es un partido, es hasta. A ver, vamos a decir algo más. Lo ratifican hoy. No le gana Racing.
0: Y sí, sí, sí. Bueno, si estás con otra que con alfileres.
1: Bueno, por eso. Es una cosa que al primer vientito aparte, vuela.
0: Recordame, yo por suerte estoy tan por fuera de todo, ¿no? Pero Baba asumió la dirección técnica de Nacional, digo, que en el comienzo del campeonato, ¿no?
1: Tiene, si no me equivoco, ahora tiene 9 ganados, 1 empatado y 8 perdidos por el uruguayo.
0: Bueno,
1: está. Una campaña, estás séptimo, o sea, entonces, impresentable.
0: Claro, muchos decían, vos, va a haber el intermedio.
1: Ah,
0: el
1: claro.
0: Intermedio. Malena.
1: Mal, sí.
0: Malena.
1: Mediocre, sí.
0: Ah, claro.
1: Mediocre.
0: Copas internacionales, pa'
1: mal,
0: fuera.
1: Mal, sí.
0: Pa' fuera dos.
1: Y ahora era.
0: Y ahora clausura. Empieza clausura y vamos al partido, pero te le dieron vuelta y te ganaron de atrás en el Parque Central.
1: Pero además de eso, que bueno, habrá que ver, tío, ¿qué pasa con Baba? Además de eso, no es que le dieron vuelta. Armó un equipo de vuelta que los jugadores es verdad que no están rindiendo y que son la esencia, pero yo cuando vi el equipo tampoco sí. Pareció un mediocampo con Zuculini, Lucas Rodríguez, Bosque por la izquierda.
0: ¿Qué imaginas?
1: Vuelve a nadie y vuelve a jugar a más con un extremo sí y el otro ciego, como cuando jugaba Dos Santos por un costado.
0: A ver.
1: Y Verón Lupi es extremo por derecha. Cuando vos jugás con dos extremos,
0: mira
1: Bosquio por la izquierda.
0: Claro,
1: que no es.
0: No.
1: Bosquio te puede dar una mano, pero en realidad, para un equipo como Nacional, es doble 5.
0: Claro.
1: O si jugás con 3 volantes, un 8, digamos, por
0: claro,
1: antiguo.
0: Ahí va, ahí va.
1: Pero no es un extremo. No. Es un tipo más, con más vocación defensiva con llegada.
0: Sí.
1: Y bueno, yo vi ese equipo, tampoco me convenció. Me pareció raro que Tiziano Correa le ganara tan rápido la parada a Pavel Núñez.
0: Sí.
1: Pero bueno, me parece que, claro, el tipo busca y ya no sabe.
0: Claro, está.
1: Pero nada, funciona. Porque de hecho, Boston River, que venía a ser un intermedio pésimo, terminó penúltimo en su serie, jugó mucho mejor.
0: Sí.
1: Le metió los dos extremos a Suria.
0: El platinado, ¿viste?
1: El gurí que no me sale ahora el nombre de Aristegui.
0: Aristegui.
1: Que está en la sub-20.
0: Muchachos.
1: Le metió la velocidad por los costados y las primeras llegadas fueron todas de Boston, que de hecho tuvo una muy buena atajada a Alexis Martín.
0: Sí, tuvo dos buenas atajadas.
1: De Sur,
0: hecho,
1: sí, y después frente a Siri. Y Nacional la estaba sacando barata, digamos.
0: ¿Sí?
1: Recién pasada la media hora, un remate de Tiziano Correa que sacó el arquero, que tampoco.
0: Fue suave, sí.
1: Y la que fue clara fue en el final del primer tiempo, una buena combinación, Lucas Rodríguez, Bosch. Remate al travesaño y en el rebote Montonera y Zuculini que de nuevo la pone en el travesaño.
0: Sí.
1: Que uno ahí pensaba, bueno, esta podría haber sido la historia de siempre del equipo chico que perdona al grande y lo clavan. Y de hecho, en el arranque de la segunda mitad, con Nacional con un cambio del debutante Bota, que es un enganche, un tipo hábil más bien, por Zuculini, equilibró un poco el equipo. En la primera que agarró, la pedía todas y en la primera que agarró, se sacó gente de encima, levantó la vista y la puso contra el palo más lejano de Antunes.
0: Se ve que sabe, loco.
1: Y bueno, sí, indudablemente.
0: Pues la colocó.
1: Quiso hacer eso y lo hizo. Y bueno, y ahí yo dije realmente, estamos, bueno, la historia de siempre. ¿Verdad? Lo perdonaron a Nacional, Boston merecía más, bueno. Nacional hizo el gol y ahora, bueno, mala suerte.
0: ¿Sí?
1: Pero pasó una transición rápida de Boston y ahí, como te digo siempre, la importancia de hablarse y demás. Mucho mérito de Silvera que persigue, creo que, no me acuerdo, Aristegui creo que fue, ¿sí?
0: Se lo volvió loco Aristegui.
1: Cuando le hace la falta, Aristegui se enganchó para atrás, con la pierna inhábil, y llegaba a jugar Nacional, ahí vos ahí como vos compañero le tenés que decir, sin FAU, no lo toques.
0: Es un delantero marcando.
1: Bueno, no lo toques, porque ya se había diluido el peligro.
0: Sí.
1: Increíblemente, ese tiro libre, que no era tampoco tan peligroso, Sarabia la pone en el área y Silvera en el intento por rechazar, la desvía y pone el 1-1.
0: No. Pero Maxi, vos, yo no recuerdo, no sé, creo que hizo. ¿Cuántos goles hizo Maxi Silvera en Nacional? Creo que 2.
1: ¿No? Y pone, no, ahora 3, creo.
0: Y con, no sé si contando este, pero nada.
1: Estoy contando este.
0: Estaba por eso. Ha sido un desastre. No rindió.
1: Sí, no,
0: nada.
1: No rindió. O sea, es un buen jugador, ¿eh? Ojo, es un buen jugador, no se pone. Pero sí, no rindió. No rindió.
0: No rindió. Acá por interno me dice fue un capricho de Perchman, me están diciendo por acá. Porque estaban peñados.
1: Y bueno, fue un poco mojado, obviamente, fue un poco mojado la oreja. Sí, sí, claro.
0: Hace tiempo que no.
1: No, no, lo que se pagó. Lo que se pagó es otro tema. Entramos en otro terreno.
0: Pero no entiendo las cosas que hicieron. No sé por qué el Diente López, que era el tipo que generaba más fútbol, lo rajaron.
1: Bueno,
0: cosas que no entiendo.
1: Eso está claro que Baba decía que el Diente López no entendía el juego y que él tiene un modelo donde necesita jugadores que lo interpreten. Y bueno, valió más.
0: Se fue el Diente y ahora se irá Baba.
1: Sí, sí, y bueno, vamos a ir. Creo que puede pasarse. Bueno, después Boston siguió jugando mejor. Hubo un cabezazo de Lautaro Vázquez que no entró porque no entró, salió medio metro para afuera, pero iba medio metro para adentro, era el gol. Y después en otra corrida se dio vuelta al partido cuando Sur pica, fue bravo para los dos laterales nacionales, controlar los extremos, se la da a Muñoa que abre perfecto el pie, la coloca el palo más lejano y da vuelta al partido.
0: Igual el golero ahí también estuvo medio remiso.
1: Le pasó demasiado lejos al arquero, no te voy a decir que la tenía que sacar.
0: Pero yo creo que la toca incluso, pero para mí era para atajarla.
1: Si la toca, creo que no.
0: Ahora, decime, creo, porque lo mismo es lo de Lodeiro.
1: No fue tan bravo.
0: Si se ha ido Lodeiro en la mitad del año, a mí me huele onda, pa, ¿sabes qué? Yo también me voy, esto es un desastre, está todo mal. Está todo mal en Nacional.
1: Y bueno, no sale nada, eso está claro,
0: está,
1: ¿no?
0: Todo mal.
1: Y bueno, después lo más triste es que, bueno, la presión ya de la tribuna, algunos cambios más o varios cambios más. Pero se va jugando a los ponchazos, pero no logró generar absolutamente nada, salvo la última pelota que le quedó ahí, después de tipo ping-pong, ¿no? Que iba a venir la pelota, le quedó a Pavel Núñez, la agarró muy arriba.
0: Sí, y esa se le fue por arriba.
1: Pero realmente lo ganó bien Boston y lo Nacional es absolutamente preocupante.
0: Fecha
1: entonces que se disputó parcialmente. Con algo muy importante que fue la victoria de Cerro como visitante sobre Danubio 1-0, esto pensando en la tabla del descenso, y también Wander, que se repuso de la final perdida al feo con Peñarol y le ganó a Defensor como visitante. Y bueno, pasaron los dos al equipo danubiano, que es el que está más complicado. Progreso prácticamente descendido, 55, Danubio 65, Cerro 67 y Wander 69. Le vino bien a Boston también, que tenía 77, y bueno, Wander con la bacha que está metiendo se le empezaba a acercar, ¿no? Pero bueno, la realidad, la tabla del La clausura no tiene sentido porque el que ganó tiene 3, el que empató 1, el que perdió no tiene puntos. Juegan hoy 19 horas Deportivo Maldonado y Racing, son los dos escoltas, 41 puntos para cada uno, y Peñarol líder con 43.
0: Sin haber jugado, y eso
1: sin
0: vamos
1: haber
0: a hablar
1: jugado,
0: ahora.
1: Que, exacta,
0: después
1: exacta.
0: Del corte, ¿no? Del corte de luz. Después de este corte, dale. Equipo amado,
2: afuera. 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
0: Bien, y ahora hablemos de Peñarol, que se coronó campeón del intermedio. No sé si querés dedicar unas palabras a eso.
1: Bueno, sí, Peñarol hizo un partidazo frente a Wanderers. En el primer tiempo ya estaba 4-1. Difícil hacer 4 goles en un tiempo.
0: Sí.
1: Goles de alta calidad técnica, con un Jaime exuberante, con Arezzo y Abel en su nivel, y con Cabrera aporta. Ya solo con eso. Y bueno, y muy buen debut de Espinosa, jugador de Peñarol, que se fue cedido, que fue vendido y que vuelve. O sea, indudablemente el momento para Peñarol es muy dulce.
0: Sí. Se coronó campeón, legítimamente.
1: Sí.
0: Y ahora, bueno, empezaba el clausura.
1: Bueno, y tenía la oportunidad de jugar contra los suplentes de Torque, que está pensando en su juego con la Sudamericana.
0: Claro.
1: Y cuando estaba todo pronto para comenzar, sobre las 18:30, empiezan los apagones, parciales, totales, la luz volvía, la luz se iba, volvían algunas columnas, se iban. El frío que hay, que hacía y la gente que estaba en la tribuna, yo no quiero ni pensar, pero cuando vas como hincha que ha ido a 1000 partidos, vos siempre querés que se juegue y que no se suspenda, ¿no?
0: Sí.
1: Y bueno, y lo lógico es que hacer lo posible porque se suspenda. El problema es que el tiempo pasaba.
0: Los jugadores se fueron al estuario.
1: Y se suspendió el partido a las 19:17, es decir, casi 50 minutos.
0: Dice que la decisión la tomó 19:10 incluso, ¿no?
1: Bueno, hay toda una... ¿Realmente qué es lo que pasó?
0: Porque la luz volvió enseguida.
1: Sí, pero volvía, pero se iba.
0: Sí.
1: Volvía, pero se iba. Después fueron 4 columnas de 6. Y bueno, después de que... Lo que dicen es que después de que suspendió, que la luz volvió normalmente.
0: Sí,
1: claro. Ya ese, bueno, ese es el fútbol uruguayo.
0: 7:22, dice que ahí volvieron y no se apagaron más, pero ya los había suspendido.
1: Férez, el árbitro, no habló. Dijo, ¿para qué voy a hablar? El partido lo suspendí yo. De León, es el director del departamento de arbitrajes de la AUF, decía como que había que esperar un poco más. Alguien le comunicó, la policía le comunicó a la voz del estadio que el partido se había suspendido, pero no se sabe muy bien quién le dijo a la policía que le dijera.
0: Wow.
1: Esto es habitual, ¿no? La victoria tiene 1000 padres y la derrota es huérfana.
0: Sí,
1: y esto claramente...
0: Hablaron de un hackeo.
1: Hablaron de un hackeo.
0: Sí, de la red
1: que
0: dominica.
1: Habían hackeado la red dominica.
0: El vice de Torque dijo eso, ¿no?
1: Sí, que después medio que fue descartado.
0: Y bueno, y ni te digo las teorías conspiratorias de Rubio,
1: bueno,
0: ¿no?
1: Rubio, como de costumbre, dijo, estoy seguro, pero de ahí a que lo podamos comprobar, la típica que te dicen, ustedes tienen que tener pruebas. Estoy de acuerdo con él que muchas veces hay cosas que sabes que pasan.
0: Estoy seguro
1: que hay muchas veces que es muy difícil probar cosas, aunque
0: sí,
1: vos tengas convicción.
0: Sí.
1: Ahora, de ahí a que esto sea realmente evidente.
0: Pero para favorecer a Nacional.
1: Sí, claro.
0: Dijo, no salgan a rescatar.
1: No, lo dijo claramente, como hicieron el año pasado.
0: Sí.
1: Es que, a ver, ese discurso de Rubio siempre está instalado, ¿no? Cuando,
0: pero con
1: cuando
0: la lógica, déjame tratar porque yo no me da la cabeza, ¿no? No estoy tan psiquiátrico, ¿no? La lógica del tipo es, ¿por qué se perjudica a Peñarol y se favorece a Nacional al no jugarse este partido?
1: Porque Peñarol jugaba contra los suplentes de Torque, porque Peñarol viene de hacerle 3 goles a Cerro Largo, 5 goles a Wander, 3 goles a Boston.
0: Y ahora los enfría, digamos.
1: Y Nacional viene mal, entonces.
0: Y hay un clásico también.
1: Y ahí entramos con otra de las delicias que tiene nuestro fútbol, que pasan los años de los años de los años y siempre sucede. Por un lado, al City Torque tener actividad internacional,
0: sí,
1: el partido se debe disputar el primer miércoles que esté libre.
0: Ajá, miércoles 26.
1: Y ahí se especulaba con que podía ser el miércoles previo al clásico. Y de ahí toda la ira.
0: El clásico es el 30 de agosto.
1: De que nos quieren poner.
0: Hacer jugar los días antes para llegar cansado.
1: Exactamente.
0: ¿Y que fue Perchman que bajó la luz el Montevideo City Torque?
1: Las declaraciones de los delegados de Nacional diciendo: el reglamento es claro. Hay que jugar.
0: Lo dice
1: así.
0: El reglamento, ¿no?
1: Claro, claramente. El problema.
0: ¿El problema?
1: Es que el reglamento
0: también
1: dice que no se puede empezar una fecha si no terminó la anterior. Y como siempre pasa, ¿cuál es de las dos la que prima?
0: Claro, el reglamento dice dos cosas.
1: Ese amparo a los que juegan actividad internacional. ¿Va por arriba de la general? O lo general va por arriba. Uno pensaría que la lógica es que el
0: amparo
1: internacional está por encima.
0: Y sí, el amparo
1: no,
0: que juega, obvio,
1: es como un extra.
0: Así que
1: no sabemos si se va a jugar. Porque además también hay Copa Uruguay. Entonces podría tocar y sería la solución capaz a Salomónica la semana después del clásico. Por lo menos con eso.
0: Claro.
1: Pero ahora, es lamentable que vivamos como estamos siempre.
0: Qué triste.
1: Porque yo no veo que en el mundo pasen estas cosas,
0: ni que se suspenda
1: por falta de luz.
0: No.
1: Y mucho menos que estemos con estas teorías todo el tiempo
0: de
1: que si corresponde o si no corresponde.
0: Pero Máximo, como le está yendo bien a Peñarol, no jodas, Rulo. Si lloras ahora, vas a llorar toda la vida. Entonces, no seas malo. Pero bueno, están en campaña, hay elecciones.
1: La cuestión realmente es esa. Lo que me duele mucho, más de todo a mí, es... que siempre estemos, porque esto no es algo que se dio ahora, sea muchas veces que el reglamento siempre tiene grietas que permiten esa doble interpretación.
0: Sí.
1: Lo cual es penoso, porque acá... Y da lugar a toda esa especulación que lo único que hace además es empequeñecernos. Porque cuando vas afuera, te van a tocar las adversidades y acá es una lucha constante entre los dos grandes de sacar la ventajita, porque esto va a terminar siendo una batalla política. Nacional, bueno, tal vez, no sé, porque hoy a Nacional de repente le sirva que se postergue todo y se juegue Torque y Peñarol el sábado. Ya de repente Nacional, domingo, le cambia la óptica y dice, bueno, está bien, nosotros en un acto de grandeza, que se juegue, que completar
0: grandeza,
1: la fecha.
0: Llamarle grandeza, sí. Bueno, bien.
1: Bueno.
0: Dejamos el fútbol local con esto.
1: Vamos, en el fútbol local podemos mezclar con las curiosidades y las cosas increíbles que pasan, ¿no? Ustedes ya hablaron del ómnibus Ducot, que no es cómico, obviamente, no. Es trágico.
0: Sí.
1: Pero bueno, he surgido de partido entre Cerro Danubio, en la curva de Tabárez, bueno, ya lo dijeron, ¿no? En la curva de Tabárez abordaron el ómnibus, un arma de fuego, y le dijeron, bueno, lo tenés que llevar al intercambiador Beloni.
0: Los hinchas de Cerro.
1: Para de ahí tomar algo que lo llevara al estadio de Danubio.
0: Es de locos.
1: De locos. En el partido entre Uruguay-Montevideo y Paysandú, en la segunda división profesional, ajá, la cancha de Uruguay-Montevideo está en Pueblo Victoria, en los accesos de Ruta 1,
0: sí.
1: Hubo una pelota rechazada que sale del estadio. Sí, ¿lo viste?
0: Generó un choque.
1: Cae en la ruta, un auto frena por instinto por ver la pelota, sí. Y el de atrás, pum. Por suerte, no pasó nada, pero son cosas. Por supuesto.
0: Eso, curiosas. El perro en la tribuna, ¿te acordás? ¿No?
1: Siempre pasa
0: Uruguay,
1: alguna cosa.
0: Uruguay.
1: También pasaron en Brasil, donde el Coritiba le ganó al Chapecoense por 2-1, y ya sí, el capitán del Coritiba logró anotar un gol, agarró la pelota, la escondió abajo de su camiseta, y saltó las vallas de publicidad para festejar de cara a sus hinchas. Hubo un único inconveniente, o en realidad hubo dos inconvenientes. El primer inconveniente es que ahí estaba el túnel de acceso a los vestuarios. Se fue para abajo y se lesionó y no pudo seguir. Pero eso no es lo peor, creo, a esta altura. Lo peor del caso es que el VAR anuló la conquista.
0: No, el tipo festejando un gol que se lo anularon y todavía se tiró para el agujero y quedó lesionado. Muy fuerte.
1: Y nos vamos con nuestro amigo Cristiano Ronaldo, alguien que siempre nos alimenta y que en este caso puede ser algo de utilidad para nuestro amigo Troncoso, que he escuchado que está en busca de cambiar su vehículo.
0: Sí, auto
1: eléctrico. Lo veo.
0: Era eléctrico él, ¿no?
1: Aquí tenemos muchas opciones que creo que estarán, que todas le van a gustar y que puede ser una linda guía para que él, de esto que le vamos a narrar, elija cuál puede ser su próximo vehículo. Porque Cristiano Ronaldo en Instagram presentó a sus juguetes. Sus juguetes son una Ferrari, la Ferrari, valuada en $3.450.000, un Bugatti Chiron de $2.875.000 y un Bugatti Veyron Grand Sport Vitesse de $1.667.000. Después hay autos más baratos, más como para Troncoso.
0: De esos tres, ¿cuál te gusta, Tronco?
3: No, yo estaba pensando en algo un poco más económico.
0: Más económico. Sí, bueno, más económico.
1: Es que yo no iba por ahí lo mío, porque hay autos que realmente están al alcance de cualquiera. Ya cuando vamos a la gama más baja, hay un Rolls Royce Cullinan de $333.000, un Bentley Flying.
3: No,
0: todavía no.
3: Todavía no llego. No.
1: El Bentley Flying de $258.000.
0: ¿258 llega? $158.000.
1: Bueno, el Porsche Turbo de 189, sí.
0: Ahí llegás, pero no sé si te vale. Después te lo robas, te lo rayas.
3: Después hablamos
0: hablamos del aumento.
1: Te doy el más barato. El Cadillac que está de $138.000, que eso está al alcance de cualquiera.
3: Sí, el tema de la patente, ¿no?
0: Eso sí.
1: Bueno, eso no lo había pensado.
0: Pero el eléctrico paga menos, no te preocupes.
1: Son muy dragones, capaz que no te conviene esto.
0: Bueno, gracias, Axel. Hasta el lunes que viene. Hacemos un corte y terminamos de navegar en las aguas.
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0: escuchando. Está muy bueno. Este es el último trabajo de él, ¿verdad?
1: Sí, faltan 4 minutos para las 12 del mediodía de este lunes 10 de agosto 2026. Un saludo al Pato Burstin. 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

0: 57 minutos. ¿Y se acuerdan del cajero que explotaron, no? Y que dábamos la noticia. Bueno, no pudieron llevarse la guita, ¿no? Porque la presión no fue lo suficientemente fuerte. Entonces, bueno, más allá de que había entintado y demás, fue un robo, digamos que frustrado. Pero agarraron a los chorros. Y entre eso está este señor al que estás escuchando. Es el cantante de trap Nahuel 123. De hecho, fue detenido en la madrugada del viernes. Eran varios, ¿no? ¿Te acordás que aparte de este, eran otros cuatro? Y bueno, fueron arrestados otros tres chilenos que tenían antecedentes en su país. El quinto logró escapar, está siendo buscado. Pero bueno, ¿qué pasa con Nahuel? Había viajado a Chile, ¿no? Para presentarse en shows musicales, ¿no? Y entró en contacto así con estos chilenos que lo acompañaban. Todos con prontuario, ¿no? Los chilenos y él, una joyita, pibe. Aparte, muchas de las letras, Troncoso está mirando algunos de los videos y demás, hacen, no sé si apología del delito, pero sí. Bueno, como tanto de estos cantantes, como saben, ¿no? ¿Tenés otra de Nahuel ahí? Parece la misma, pero es otra, ¿no? Pau, pau, pa'l piso.
1: No, no, a ver, hay algunas letras, dicen, con pistola o sin pistola, yo no me callo. Es un hombre de 28 años, su nombre es Nahuel Montero. Y
0: bueno, como te digo, el tipo tenía antecedentes, ¿no? Los otros también. Y bueno, fueron condenados ya. De hecho, delito, mira, una cantidad de delitos, porque tenés hurto especialmente agravado, asociación para delinquir agravado, delito de receptación agravado, delito de estrago. Y bueno, la pena impuesta fue de 2 años para cada uno de ellos. En particular para él, 5 antecedentes penales tiene la ficha. 5 antecedentes penales. Bueno, fue condenado recibiendo una pena de 2 años y 4 meses de penitenciaría. En otro orden, hay muchos oyentes que están preguntando sobre el terremoto en Colombia. Tú sabes que venimos siguiendo el tema a ver si hay víctimas. Por ahora nadie habla de víctimas, pero terrible terremoto. A mí me suena, a ojo nada más, que esto puede haber tenido que ver y una réplica del que ocurrió en Venezuela hace poco, ¿no? Viste que las placas se van acomodando. 7,4 grados de magnitud, ¿no? 7,4 es mucho.
1: Eso es lo que han determinado el Servicio Geológico de Estados Unidos, uh-huh. O sea, lo que ha medido así. Por ahora se ha informado que se ha sentido con fuerza en ciudades como Bogotá y Cali. Todavía no hay un saldo precisado de heridos, aunque ya se habla de edificios derrumbados, importantes daños estructurales y, por supuesto, heridos de gravedad.
0: Sí, el epicentro no fue en Bogotá ni en Cali, fue en San José del Palmar, eso es en Chocó, al noroeste del país, pero sí se sintió en distintas ciudades, como decíamos. De hecho, bueno, están preocupados también por las réplicas que pueda haber, ¿eh? Y bueno, se habla de heridos, graves daños en edificaciones, algunos estructurales, incluso hay grietas en edificios, pero en Bogotá, por lo pronto, dicen que no presentan daños estructurales. Seguiremos entonces minuto a minuto con lo que ocurra, así como nuestros compañeros de OCPM, porque ya lo dejamos en sus manos. Son las 12 en punto. Estamos tirando en punto, Troncoso. Mire, se vendrá el agua.
1: Impecable.
0: Tan lindo que está. Totalmente despejado, azul, como la 101.9 FM. Algunos de los mensajes que llegan, sí, previsiblemente, me imaginaba que algo con respecto al trap iba a haber. No es el género musical, acá puede haber delincuentes de todos los géneros musicales.
1: En el tango, pero, también, por supuesto.
0: Pero ¿cómo? 0920-1019-0, el WhatsApp, mensaje de texto de 1019. Colibríes, hijos de Goyeneche, dice uno. Otro dice, Nacho, terremoto en Colombia, sí, lo que te decía, 7,4, ocurrió así, ya lo mismo que acabamos de decir, gracias. No hay reporte de víctimas y daños, gracias a Martín, lo que acabamos de comentar.
1: Soy uruguayo, vivo en Medellín, Colombia, acá el sismo se sintió fuerte, estaba en la oficina y nos hicimos evacuar, dice Luis Federico.
0: Claro, mandó WhatsApp, está allá. Bueno, vamos arriba, gente, que no decaiga mañana a las 9, nos volvemos a zambullir las movidas aguas de...
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0: ¡Hasta mañana!
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12: Benja, querido. Buenas tardes.
13: Vente, Benja.
14: Benja.
15: Benja, querido. Buenas tardes.
13: Vamos arriba, Benja.
16: Benja, feliz Navidad.
17: ¿Qué haces, Benja? Matu, buenas tardes.
12: Benja, querido. Bueno, escuchándote acá.
18: Hola, Benja, ¿cómo estás? Estoy escuchando tu radio.
13: Benja, buen día.
19: Benja.
15: Benja, vamos arriba, yo te apoyo, Benja, y me subo ese tren, te acompaño.
17: Buenas tardes, audiencia, Benja, Matu, toda la banda que anda por ahí, ¿eh?
19: Hola, ante todo, buenas tardes, sí.
20: Benja, ante todo, buenas tardes.
17: Benja, ¿cómo estás? ¿Todo bien?
15: ¿Qué dice la gente hermosa? Benja, Tai, Matu.
19: Hola, Benja, ¿cómo andan? Sí, sí, el Nacho, ¿qué le pasa?
21: Hola, Benja, ¿cómo va?
22: Hola, chicos, ¿cómo están?
20: Vamos con la mejor audiencia del este ahí.
23: Hola, Benja, ¿y secuaces?
24: Hola, Benja, ¿cómo estás?
25: Muy, pero muy buenas tardes. Benja, Matu y el gran equipo que nos acompaña todas las tardes.
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13: Ante todo, buenas tardes, Benja, Matu, un abrazo.
12: Saludos a Matu, al profe y a Inda Maris.
15: Vamos, Benja, arriba, vamos arriba, Benja.
26: Yo te defiendo, JP, vamos por el verano nomás.
25: Acá Rodrigo, de profesión albañil. Siempre firme con la cantora. Abrazo.
13: Buenas tardes, ¿cómo andan? ¿Qué tema han tocado?
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0: mucha atención porque 12 y 12.
1: Pedí 12, un deseo.
0: 12 y 12, sí, exacto. Sí. Para, ojo, los deseos van cambiando según la edad.
1: También.
0: Posta. Hoy yo no sé si sería mi mismo deseo. No, es más, la verdad, no sé si sería mi mismo deseo que de hace un año atrás.
1: Según la edad, va cambiando más, el tipo de deseo.
0: Sí, yo creo que lo llevo hasta por trimestre, me parece. Porque
1: según la época del año.
0: Estamos en un punto que el único deseo va para el lado de la salud, lo nuestro, ¿no?
1: Bueno, sí, la salud es lo primero. Si no hay salud,
0: sí,
1: no hay nada.
0: Sí, pero cuando sos pibe te importa tres joracas.
1: Ah, no, eso sí, eso es cierto.
0: Eso es verdad.
1: Sí, porque prácticamente es como que te sentís inmortal.
0: Eso te iba a decir, te crees Highlander.
1: Sí.
0: Sí, tal cual. Más con el frío que está, en estos momentos está fresquito. A ver, está solcito, divino, lindo. Pero las temperaturas bajaron. Debe ser de lo último. Ya estamos agosto, 10 de agosto. Así que ya estaríamos, ¿no?
1: Sí, hay que ir avisándole
0: Ya estaríamos, ir retirando el equipo suave de la cancha. Tranqui. O le apagamos la luz, como el partido de Peñarol, pero bueno, en fin. Amigo, ¿cómo anda usted? ¿Cómo va? ¿Todo bien?
1: Muy bien, por suerte.
0: Arrancando la semana,
1: lindo día. Arrancó con sol, después se nubló y ahora parece como que volvió a acomodarse.
0: Sí, estuvo...
1: Había 1 grado de sensación térmica hoy de mañana.
0: Ah, la mierda.
1: Con 8 grados de temperatura.
0: Te la debo, no me enteré. te la debo. Pero... un abrazo grande al profe. El profe que está estudiando después, a partir de los martes, lo vamos a tener al firme. El profe querido, le mandamos un gran abrazo. Hoy toca, está en la escuela.
1: Claro, creo que era el lunes y jueves que tenía.
0: Hasta las 13 horas, solamente los lunes, después tiene libre.
1: Ah, bien.
0: Sí. Porque le dijeron, ¿para qué es este el psicólogo?
1: Claro. Lean libros.
0: Claro, exacto. Sí, exacto. Escucha, pero le mandamos un gran abrazo. Ayer se fue a ver a Lucho Miranda. Un abrazo grande también a los ganadores del sorteo. Que

0: porque yo tenía Turismar una menos 20 para volverme. O sea, ya domingo, sábado a la noche, ya domingo, 0:40.
1: Claro, como viajamos la vez pasada.
0: Ahí va, exacto. Y me dijeron, no, Benja, vamos a armar todo para que te vayas tranqui, 0:03. Son unos genios. Le mando un gran abrazo al gerente de la sala, Javi, y a toda la banda, las chicas de la cantina, la confitería también, espectacular. Benja, andate tranquilo, acá están, te preparo unas empanaditas, llévese. Bueno, genial. Un genio.
1: Vamos a tener que ir entonces.
0: Sí, sí, sí. Aparte me dice, probala, después nos decís qué onda, pero ¿sabe qué? Vos, tranquilo.
1: Vos mandá.
0: Pero un gran abrazo a la gente de La Heroica que estuve disfrutando por allá. Y nos vinimos y llegué acá a la mañana, seguí obviamente el raíz familiar a la mañana, que anduvimos en cosas, menesteres de fe y religión. Y después, claro, mi vieja, apareció la Dora
1: de visita.
0: Me dice, vos, estamos en San Carlos, venite como unos tallarines. Y digo, ¿qué voy a dormir la siesta? Vámonos para San Carlos.
1: Y sí, hay que aprovechar que
0: claro,
1: estaba
0: allá en la casa de mi hermana, comimos, estuvimos charlando, todo lo otro, y ahí sí pegamos la vuelta. Pero, ¿qué se nos dio? ¿Venir por la parte de la costanera, salís a San Carlos, toda la parte perimetral, la nueva?
1: Ah, sí. No sé cómo se llama.
0: Bueno, el arroz. La Rambla. La Rambla. Qué crecido que está el...
1: Y sí, con todo lo
0: mamita, que... Mamita, pero crecido mal, ¿eh? O sea, no es que estaba desbordado, pero nunca lo había visto tan alto. Y veníamos por ahí y me digo, no, vamos a pegar la vuelta al revés por San Carlos. Y digo, así, nada, por lo menos el solcito estaba lindo. Ayer 5 de la tarde, más o menos estaba lindo el solcito.
1: Todo agradable.
0: Y claro, y pasamos por el ecoparque La Alameda, enfrente. Y me dicen, ¿y eso qué? Le digo, ¿nunca fueron? Bueno, dale, entremos.
1: Ahí va.
0: Puestito de torta frita, churro, obviamente, esperamos un ratito y nos mandamos. Y estuvimos ahí un rato. Che, qué lindo que es eso. Porque es un parque que para mí es de mis preferidos porque vas a hacer nada.
1: Claro, es como un paseo.
0: Es un ecoparque. Vas, ves animales, ves todo lo otro. ¿Eso es río o arroyo? ¿Arroyo?
1: El arroyo.
0: Estaba alto. Yo nunca lo había visto así. Después, nada, frená, tranqui, disfrutá el solcito. Había gente pescando, ¿no? Mucha gente pescando. Pero después, no.
1: Claro, es como para ir de paseo, tranqui, mate.
0: Acá venía hasta tranquilo, hermano, si no, no venga.
1: Acorde al mood de San Carlos.
0: Exacto. Digo, qué lindo. Y conocieron aquella y ahí, bueno, y después arranqué. Dije, no, nos tiramos un ratito y después... Y cuando me tiré, me desperté en 9:30 de la noche y ya estaba. Se me había bajado la persiana. Pero, en fin, sé que nuestro querido profe estuvo muy bueno. Lucho Miranda es uno de los standuperos, se dice bien, ¿no?
1: Sí,
0: la palabra standuperos, que en estos momentos es de los más exitosos que hay a nivel Sudamérica. Pero también esta semana tenemos a un genio de la actuación con una trayectoria y una experiencia tremenda, que es Campi. Se presenta el viernes, vamos a tener entradas para todos ustedes también para poder invitarlos a que vayan al Teatro Canteril. Mañana tenemos nota con Campi.
1: Bien ahí.
0: Pero vamos a hacer videollamada o Zoom, cosa de poder subir recortes a redes sociales.
1: Bien.
0: Así que mañana tenemos nota con nuestro querido Campi. Para mí va a ser espectacular porque tengo un montón de personajes preferidos que ha hecho Campi a lo largo en teatro, en televisión, en programas de televisión, que para mí va a ser un placer. Pero bueno, arrancando tranqui el lunes. Che, ¿domingo tuyo tranquila ahí o qué onda?
1: Tranqui, con vueltitas ahí de la casa, pero... O sea, fue fin de semana enfocado a...
0: ¿Sí?
1: Construcción. Pero bien, yo me lo tomo como un hobby.
0: ¿Sí?
1: Para mí es algo desestresante también.
0: Bueno, también, sí. Bueno, acá me están llegando algunos mensajes saludando a la gente, gracias. 097-148-771. Si no, recuerden ahí que se van a la web en tardeazul.com y tienen el icono de WhatsApp y lo lleva directamente. Tengo unos cuantos mensajes por acá en la vuelta. Bueno, para llegar, ya una banda. La gente sorprendida, pero pará, hay algo, está sucediendo algo. Porque Nacho ya es tendencia. Dos veces coincidencia, tres veces es un patrón.
1: ¿Le habrán dicho, Nacho, me volví a tiempo?
0: No queremos ¿no? Pecar de altaneros, pero capaz le pegaron una apretada, ¿no? Le dijo, vos, Nacho,
1: mirá
0: que aquellos guachos...
1: ¿Cuántos poderosos le pegaron una apretada y no surgió?
0: Claro, mirá que aquellos guachos, ¿sí?
1: Tienen el poder de la gente.
0: Sí, me dicen acá, me está escribiendo, claro, la Flía nos está escribiendo. Uy, pará, tengo que pasarte un pedido de Olivia para vos. La otra vez pasaste Búmbala, esa que te pasó.
1: Sí.
0: La Búmbala. Bueno, me pido eso, pero el tema es que... estrenó tema Stray Kids.

0: Hits. Viste que yo llegué justo acá, ¿no? A la radio llegué justeli. Claro, porque tenía gatillado porque me quería mostrar el estreno de Stray Kids, que se llama This and That. This and That, ahí está. Ahora se lo vamos a cargar y lo vamos a poner para nuestra Oli antes de la una, me piden acá, pues buah. Porque claro, pues se van a estudiar. Un beso grande a los chiquilines que están preparando para arrancar la semana. Y claro, tuve que mirar un rato el videoclip, eran 12 menos 10, y le digo, bueno, dale, a ver, ponelo. Y miramos, resulta que estaba muy bueno el tema, ¿eh? Muy bueno, y ahí arrancamos, salimos raudo para la radio. Ah, me dice, claro, ah, vimos una nutria. Bien. Es verdad, sí, ¿sabés que estaba tranqui? Porque dije, es coincidencia, apareció ahí en el arroyo la nutria, qué sé yo, pedí mamá, ok. Pero no, al rato salía, tranqui, solcito, agua, disfrutaba, se metía de vuelta y aparecía como 3 o 4 veces.
1: O sea que tranqui, acostumbrada a que hubiera gente en la vuelta.
0: Exacto, sí, exacto. Bueno, pará, me están pidiendo inclusive que tire algunas noticias. Ahora vamos a compartir, gracias por los mensajes. La gente estaba más ansiosa que nosotros que arranque el programa y de hacer radio. Bueno, Mato querido, acá me dicen, Benja, el pedido por dos, me dicen acá. Tengo mis peques también que están escuchando y dicen que el tema está buenísimo. Pa, vos el K-pop está pisando salado, ¿eh?
1: Es que sí, ya...
0: No estoy diciendo nada nuevo, digo, pero el tema que sabés que sucede, los guachos, los Stray Kids, los Quantum Friend, los Chinchunguan, todo, cada tema que sacan mejor temas. No es que van para abajo, van subiendo nivel.
1: Es que sí, tienen eso de que hacen buena música,
0: sí.
1: Tienen muy buenas coreografías, porque, o sea, son un montón de gente que está bien, muy bien coordinada.
0: Sí, hay talento, ¿eh? Hay talento, son talentosos.
1: Bueno, el modo en el que funcionan es bastante duro porque los encierran, o sea, ellos viven todos juntos y los hacen...
0: Sí, porque es como... La otra vez Delphi me decía, y yo no entendía un joraca, me decía, no, porque estos son de tal empresa. Yo digo, ¿esto qué puede ser? ¿Una empresa de limpieza? ¿Qué hacen esto? Digo, yo sé que allá en Buenos Aires está lleno que tienen supermercado. Muchos super tienen. O lavandería en Nueva York. Pero me dice, no, porque son empresas y cada empresa según lo que le exige y de ahí sacan el grupo y está tienen unos estándares muy altos.
1: Claro, hay una selección, como si fuera un equipo de fútbol.
0: Ah, okay.
1: Hacen una selección, después los ponen a prueba constantemente, tienen profesores de todo tipo, de canto, de baile, de todo, y viven juntos y están para eso.
0: Claro.
1: Para estar todo el día dedicado a la música.
0: Claro, sí. Pero, acá me dicen que me dicen, Meja es un tipo reality, tiene ciertos estándares muy altos y eso es la calidad de la música, que por ahí estaría bueno trasladarlo a otro lado. ¿Sabes qué me llama la atención del K-pop? Hay mucha gente adulta, recolgada.
1: Sí.
0: Salado. Bueno, a mí me pasó, las gurisas no podían creer. Hay uno de los, que la está rompiendo toda, uno de los BTS, el otro día yo estaba cocinando, entraron y yo estaba escuchando un tema lento. Estaba bueno, ¿viste cuando te deja el...?
1: Sí, sí, ¿lo dejaste correr?
0: Dejé correr el algoritmo, dejé que me sorprenda. Y por allá había un tema que se llamaba Hate You. O sea, como Te Odio, o I Wanna Hate You, algo así. Y estaba terrible el tema, buenísimo. Me recolgué escuchando el tema. Entra mi gurisa y me dice, ¿estás escuchando a Jungkook? No sé qué. Era uno de estos de los BTS, que se tiró Solari ahora. Terrible tema, balada, lenta.
1: Mirá.
0: Yo dije, vos, si es de estos chinos, le digo, me encantó. Soy fanático, enseguida corrió la bola. Vos, papá es fanático, yo. Bueno, está espectacular. Pero, ¿a qué llevo esto? Que yo escuché solamente la música, era un terrible tema lento, ¿sí? Muy buena letra, el flaco canta muy bien. Yo dije, vos, es buen tema. No miré el celular de quién era quien estaba cantando. Y cuando vienen aquella me dicen, vos, ese es uno de los pibes de BTS. ¿En serio? Le digo yo.
1: Es que está, creo que el éxito también va en la calidad de la música.
0: Claro.
1: Hay tanta, digámosle, basura en la vuelta.
0: Sí.
1: Que algo que viene de buena producción,
0: sí,
1: te sorprende.
0: Sí, exacto. Jungkook se llama. ¿No había una marca nuestra cuando éramos pibe?
1: ¿Jungfus?
0: No. ¿Qué marca era? Jungkook, me dicen, se llama así, posta. No, ¿sabes qué marca? Ah, pará. Esto viene de treintañero 42. ¿Sabes la marca que era en nuestra época que empilchabas bien? John L. Cook. ¿Te acordás la marca John L. Cook?
1: No me...
0: Era muy de jean, muy de Argentina.
1: Yo me acuerdo de los John Fuss, que eran como las zapatillas.
0: Zapatillas, le hacían la pelea. Era como una variante de las Converse.
1: Claro.
0: Era la John Food, no me acordaba de la John Food, claro. Ah, me dicen John Cook, J-W-N-K-W-K.
1: Ah, todo junto.
0: Claro.
1: John,
0: el nombre.
1: John Cook, con G.
0: ¿Vos te das cuenta que somos dos viejos chotos tratando de decir los nombres modernos?
1: ¿Esto es chino?
0: Sí, exacto. Exacto. Vos, mira, hablando de. Un abrazo grande a. ¿Sigue de licencia, amigo? Un abrazo grande al alcalde, nuestro alcalde Damiante. Ahí nos manda la foto. ¿Sí? ¿Lo viste?
1: Sí, porque estaban.
0: ¿Qué metió licencia? ¿Qué? ¿Dos días? ¿Descansó el fin?
1: Se tomó dos o tres días.
0: Sí. Pero a mí no me alcanza ni para arrancar, te digo, con esos días. Pero escuchá, ahí me manda la foto que está escuchando, un abrazo grande. ¿Para que le hago zoom y me doy cuenta por dónde anda? Bueno, esa, adelante de él, o hay una Fiorino, una camioneta Fiorino, o el papamóvil, una de dos. Que puede...
1: Puede ser que esté escoltando.
0: Sí, exacto. Y hay una casa... No, creo que tiene pinta acá Maldonado, ¿eh?
1: No, hay no, andaba por acá en la vuelta.
0: Andaba por acá, sí. Eso, no sé si no es... Hay un edificio rojo ladrillo... Y hay otro color enfrente, ladrillo. No sé si... Esto no sé si ahí si es por San Carlos, Rincón, por ahí.
1: Dos edificios de color sí. Ladrillo.
0: El 6 me parece que es. ¿No hay un cosa de Instituto de Enseñanza que tiene ese color?
1: Ah, tenés razón.
0: Ahí está. Ya te dimos captura. Ya sabemos dónde estás. Abrazo grande. Abrazo grande al alcalde de Maldonado que anda ahí en la vuelta. Me dice que sí, es Jun, se dice. Jun Cook.
1: Jun
0: Cook. Jun Cook. Jun Cook. Lo recomiendo. Acá me dice Menja, ¿nuevas recomendaciones de K-pop? Sí, señor. Claro. Porque no somos así, loco.
1: Este es un momento K-pop.
0: Ayer me preguntaron, ¿hasta cuándo va a ir esa barbita de pendeviejo? le digo, hasta que me vergüenza. Yo creo que hasta los 50 va, después tendremos que prolijar un poco y cos. No sé, hoy los veteranos la llevan.
1: Bueno, también hay veteranos que usan barba, digo.
0: Sí, sí, sí, hay que ver, pero... Me chocó un poco la pregunta como diciendo, hay que ir decidiendo ciertas cosas según la edad.
1: Pero, ¿eso quién fue?
0: No, fue el entorno familiar, obviamente. Sí, claro, la chiquita. Pero bueno, en fin. Che, tengo un montón de mensajes, gracias a la gente que está escribiendo 097. Uy, 40 mensajes tengo en el WhatsApp de la radio. Bueno, 42. En el WhatsApp de la radio. Abrazo grande para todos. Ahora los vamos a leer a todos y cada uno de ustedes. Michel, querido, obviamente. Vos, ¿para qué pasó? ¿Están grabados? No, tan temprano. Exacto. Nacho largó antes. Y acá estamos. Claro. Acá estamos. Igual creo que debe... Ojo, capaz puede tener alguna actividad Nacho y amerita, porque si no, hasta ahora estaríamos recién saliendo. Así que ningún problema. Está nosotros bien. Encantados de las dos maneras, no hay ningún problema. Le mando un beso grande a Alvita querida, que fue una de las ganadoras, Alvita, que fue a disfrutar de Lucho Miranda. Hola, Benja, ¿cómo está la barra? Gracias por las entradas para ver a Lucho Miranda. Hermoso estuvo. Toda la gente que fue me comentó que realmente espectacular. Le mando un gran abrazo a MC Producciones, que recién hablaba con ellos. Y yo le decía, loco, 9 de agosto, traer figuras, meter teatro fuera de temporada, epa guapo.
1: Yo creo
0: epa guapo. Hay que apostar, ¿eh?
1: Hay que apostar, pero creo que hay público.
0: Sí.
1: O sea, bueno, ya quedó demostrado que hay público.
0: Exacto.
1: Porque viste que acá Maldonado nunca fue tan común como de repente en Montevideo o en Buenos Aires,
0: que
1: prácticamente.
0: Sí, Buenos Aires seguís teniendo el turismo de teatro. Te vas el fin de semana simplemente a ver teatro.
1: Pero creo que la propuesta del stand-up es una forma, porque aparte también es muy muy famoso en el tema de en YouTube, que hay muchos creadores de contenido así de estilo teatro, de stand-up en YouTube.
0: Sí. Acá me están diciendo, me dicen que Benja que estuvo, gente que fue. Me dice, Meja, no pasa nada, te seguimos queriendo, no ganan las entradas, pero fue igual, bueno, tampoco vamos a tener 300 entradas, bueno, le agradecemos que nos siga queriendo. Va a haber para Campi, que va este viernes, no es fin de semana, o sea, sí, arrancando el fin de semana, este viernes a las 21 horas en el Teatro Cantegril, Campi con todos sus personajes. Ok, mañana vamos a hablar con Campi también. Un abrazo grande a la gente de MC Producciones que nos contactaron para poder, difundir y hacer estas notas y llevarle algo a nuestra querida audiencia. Y algunos ingresos, entradas también. Che, Gustavito, por acá nos saluda. Sí, te respondo que sí, Gustavo. Cuando estén, lo tiramos con todo porque me tiró una consigna que es espectacular. Lo vamos a charlar. Me dice, en la entrada del Ecoparque compré unas muy buenas tortas a 25 pesos ayer. Sí, claro. Porque yo me bajé. Digo, vamos a comprar, ok, según el precio. Ya sabemos que yo tengo un tope.
1: Claro, los 40
0: pero PI. Lo recomiendo. 25 pesos la torta.
1: Bien.
0: Y 25 pesos el churro relleno.
1: Es buen precio.
0: Chamo, espectacular. Che, ¿quién quiere churro? ¿Quién quiere torta? Pidemos pan y otra cosa.
1: Aparte está bien pensado porque es redondito. Con un billete de 50 compraste dos. Es muy buen marketing.
0: Sí, eso te iba a decir. A mí me funciona. A mí me llevas mucho para ese lado.
1: Claro.
0: Si uno me la complicase, a ver qué cambio tengo, que esto, que lo otro. Si me lo haces redondito como champion de elefante, claro. En vez de comprarte una, te compro dos.
1: Y sí, porque ya que estás, decís, bueno, no tengo 25, pero tengo uno de 50, me compro dos.
0: Claro, porque
1: me sacrifico.
0: Aparte, ¿sabes qué sucede? Ponele, está bien, yo paro y me voy a comprar una. Le doy 50 pesos. Y de verdad, es un tema personal mío, yo sé que lo tengo que tratar con algún psicólogo en algún momento, o en algún momento que el profe cuando se reciba. ¿Sabes qué sucede? Que me devuelva el valor de una torta frita en plata. Me da, vos no seas rata, llévate otra.
1: Claro, mi cabeza sale para ese mismo lado.
0: Claro.
1: Es como, podría llevar otra.
0: Claro, exacto. Y que me devuelva el valor, ponele, le doy 50, me tiene que devolver 25, que es el valor de otra. Y es como, no, ya está, dame dos.
1: Y sí.
0: No me siento como que, ¿me entendés? Diría, vos, dale, rata, llévate otra más y ya está, que te voy a dar 25 pesos en plata, claro, en cambio.
1: Me estás dejando sin cambio, dale.
0: Claro, encima, claro, exacto. Es como, es muy buen marketing acá, me dicen también. Mirá, Miguelito Vega arrancó, me dice, buenas tardes ante todos, feliz lunes para todos. Hoy me levanté, bueno, muy bien, hoy me levanté por la derecha de la cama, por la izquierda no es conveniente. No, es que por la izquierda, amigo, si te levantás por ahí no te da ganas ni de levantarte. Te haces un paro a vos mismo, perdón.
1: Claro.
0: Te boicoteás a vos mismo también. Capaz, qué sé yo.
1: Yo me doy contra la pared y me bajo por ahí.
0: Claro, se te da por laburar mediodía. claro. Pero 40
1: horas semanales.
0: Sí, exacto. Pará, che, un beso grande a Miguelito Vega, que anda ahí en la vuelta. Juancito, querido, por acá. Buenos días. Por favor, hagan lo que hagan. Quieren participar por entradas para Campi. Mañana charlamos con Campi. Después vamos a tirar seguramente algún recorte.
1: Ahí va.
0: De la nota, porque vamos a hacer videollamada o Zoom o algo de eso. Y ahí va a ir el sorteo para Campi. Mucha gente acá me está tirando personajes de Campi. Sí. Me dice Meja, ¿te acordás cuando entraba la peluquería del nieto del Mateo con los patines? Se pegaba cada palo. ¿Es cierto? Que era terrible, era tremendo. Sí, exacto. Acá me dice. Que yo dije, ojo con la pronunciación en inglés, Benja, dijiste una palabrota. Me dicen acá, ¿en serio? ¿Qué problema? Dije, palabrota. Tírame Televim.
1: ¿Por Cook?
0: Ah, ¿puede ser? No sé, capaz que sí. Esto no, pero esto porque... Bueno. Esto tiene la mente retorcida. Esto está en tampa esa. Pero pará. Bueno, el éxito... hablando de los K-pop, el éxito depende del productor. Si es bueno, se vuelve exitoso cualquiera. Me dice Jonathan Amorín por acá. Y Gustavito Estigarribia me tira algo. Y me dice, hola. Sí, hay que verlo. Yo no ahondé en este tema. Capaz, Mato, vos tenés más info o si hay comentario. Dice, tremenda esclavitud encubierta el K-pop. Literal fábrica de música, producto de exportación coreano. Ojo, es una manera de hacer llegar el Corea al mundo a través de la música.
1: Lo que pasa que, primero que nada, para la cultura coreana, o sea, la cultura coreana para nosotros sería todo una esclavitud. O sea, si la mira, porque ya desde chico...
0: Sí.
1: Tienen toda una presión enorme de la sociedad para que sean perfectos en educación, ponele.
0: Te iba a decir, claro.
1: En el trabajo también. Incluso miraba un documental que hablaba de que gente se mudaba de ciudad por haber fallado en el trabajo o en los estudios y le daba vergüenza presentarse a gente que los conocía, claro. Sabiendo que habían fallado o que habían, no sé... perdido un trabajo por ser mal trabajador.
0: Claro.
1: Y se iban de repente de la ciudad, directamente porque les daba vergüenza reencontrarse con gente que los conocía.
0: ¡Pa! ¡Qué salado! Bueno, es un estándar de sociedad muy alto. ¿No seremos nosotros que estamos medio flojeli?
1: Claro, nosotros estamos bastante flojos, papá.
0: Todo en su equilibrio también, ¿no? A ver, nosotros hacemos joda que Nacho nos entrega 2:30. Uh-huh. No pasa nada. Y que nos hace laburar más ahora que salió por entregarnos a tiempo. Uh-huh. Claro. No, en FM Chongquanchin no existe eso.
1: Claro, no. Menos claro. 10 están entregando.
0: Claro, bienvenidos a FM Chinchulín. Pero no es el tiempo. El tiempo se
1: es dinero.
0: El tiempo para ellos es dinero. Y la llegada tarde no es concebible.
1: No.
0: No es concebible para nada. Ya dice que si llegaste en hora, llegaste tarde.
1: Es que, bueno, todo a nivel asiático, una de los. Ojo, o sea, por mirar blogs.
0: No estamos justificando, sino estamos tratando de entender esa cultura asiática, coreana. Porque creo que, bueno, es todo asiático,
1: sí,
0: ¿no?
1: Sí, todo Asia, sí, en su gran mayoría, porque sí. Japón también, en blogs que he visto, por ejemplo, les choca mucho que el latino te llega o en hora o tarde.
0: Claro.
1: Y para ellos llegar 5 minutos antes de la hora pactada, ya está llegando tarde.
0: Sí.
1: Porque, ponele, yo te cité en un lugar y hacerte esperar a vos, si yo llego primero porque te cité, está bien. Pero si vos, que está, o sea, que yo te invité a llegar a un lugar y yo llego tarde, o sea, es un desprecio para vos que te hice esperar.
0: Ahora, acá se deben volver locos,
1: Ah, no, acá se le...
0: Acá se lo que dice. Acá, cuando empiezan a... Sí, debe ser, Sí, sí, sí, debe ser. Che, pará, encontré algo que quería comentar la otra vez, cuando yo salí de Buenos Aires, desde... Sí, salí de... Sí, Buenos Aires. Y... Pero acá me dice, sí, está es bien particular, sí, después te, me dice, claro, acá después me pasan informen, claro, me dice, a través de series y películas también, tecnológicamente despegado, me dice Gustavo Estigarribia. Sí. Es la manera, pero acá voy a esto, mirá, y para entender un poco el tema. Viste que yo te decía que encontramos, ¿cómo fue? Un museo de la embajada coreana ahí cerca de la Plaza San Martín en Buenos Aires.
1: Ah, cierto, sí.
0: La verdad que entramos con las gurisas. Yo dije, bueno, vamos a entrar. Al rato estaba recopado yo, porque había para entrenar, para usar los palitos, ¿no? Para comer. Era como te mostraban las habitaciones de hombres y mujeres de vestirse. O sea, vos te metías en un mundo que era espectacular, que no conocías. Y después las chiquilinas inclusive se vistieron, habían atuendos. Y claro, era todo realmente espectacular. Y hay una parte, una de las últimas salas, que son pantallas gigantes donde pasan videos de K-pop. Y después hay una escritura en la pared mismo del museo, ¿sí? Que yo le saqué una foto, mirá, ahí Mato, te la muestro a vos, después de última lo subo a redes sociales, donde explican un poquito esto. Mirá, dice, voy a leer lo que saqué, la foto de la pared del museo, ¿ok? Esto es algo que cito de la foto que tomé de ahí. Dice, detrás del ritmo intenso y la atmósfera adictiva que definen el K-pop, escúchenme, ¿no? Entendamos. Detrás, lo están escribiendo justamente los propios coreanos en esta propuesta de K-pop con la embajada de Corea que en Buenos Aires pudimos ir. Dice, detrás del ritmo intenso y la atmósfera adictiva que definen el K-pop reside la música que ha acompañado la vida de los coreanos durante siglos. Las artes tradicionales preservadas a lo largo de la historia de Corea trascienden hoy la mera transmisión para ser reinterpretadas en diversos contenidos culturales. Lo que decíamos recién, ¿no? Serie, televisión, música. En esta exposición, que justamente nosotros estábamos paseando ahí, exposición conjunta del National Hyugat Center y los centros culturales coreanos en Argentina y Brasil, los invitamos a descubrir la genuina elegancia y estética de Corea a través de tres conceptos clave: Good, Gat y Kun. O sea, que ahí te encuadraron lo que te estaban proponiendo y que conozcas la cultura a través de esa música. Yo creo que, está bien, son intensos, es un poco complicado, pero tendríamos que aprender un poquito.
1: Por algo tienen la sociedad que tienen.
0: Tendríamos que, nosotros, ¿qué haríamos nosotros para si hacemos algo así de Uruguay a través de la cultura? ¿Este programa sería embajador afuera?
1: No sé qué tan productivo puede ser.
0: Claro, exacto. Este programa, ¿seríamos embajadores afuera de la cultura uruguaya?
1: Y podríamos ser, porque es como un rejunte de muchas cosas.
0: Sí. Es una linda pregunta para hacerse, ¿eh? Es una muy buena pregunta para hacerse. Bueno, me acuerdo. El año pasado, acá en La Loma, fuimos al Korean Day. ¿Qué se hizo? ¿Te acordás?
1: Es verdad que contaste, sí.
0: Sí, que se hizo. Exacto. Bueno, tengo un montón de mensajes. Vamos a tirar vía de comunicación.
1: Dale.
0: Tiramos vía de comunicación. Tenemos un gran programa para todos ustedes hoy. Vamos a leer los mensajes. Tenemos, acá me dice Meja, pasate, sí, ya lo dijimos, el estreno sí, ahí está. Bueno.
1: Lo tengo ahí.
0: Bien, gatilladito. Bueno, muy buenas tardes a todo el equipo. Los saludan por acá. Un abrazo grande, Ricardo Milar. Voy cumpliendo con los mensajes, Mato querido. Y vamos con las redes sociales y las vías de comunicación. Chicos, buenas tardes, ¿cómo están? Me dice Leo por acá. Les quería agradecer. Ya me hicieron 4 personas diferentes por los que escucharon en la radio. Ya me hicieron pedido, seguramente, Leo de Lemeyun.
1: Vamos arriba.
0: Capos, me pone por acá. No, por favor, simplemente nosotros probamos y recomendamos.
1: Claro.
0: Probamos y recomendamos. Ese es nuestro eslogan. Probamos claro. y recomendamos y ustedes son los que cobran.
1: Ahí va.
0: Ustedes hacen caja. Exacto. Bueno, me dice, primero que nada, me dice Michel, primero que nada Peñarol, segundo Nacional, me dicen, bueno, llamame a JP porque nos boicotean, lo vamos a tener a JP más adelante también. Buenas, acá al firme me escribe Albert, querido. Me dice, son tan geniales los asiáticos que cuando quieren reclamar algo en un trabajo, fábrica, por ejemplo, ellos no hacen paros como acá, al contrario, trabajan de más para que haya superproducción y el dueño tenga que bajar los precios. Claro. Anda, habla acá. A ver qué te dicen. Te dicen de carnero para mínimo.
1: Claro. Y sí. Capaz que te lleva una paliza todavía.
0: Sí, encima te entierran, no olvídate. Tenés que aprender, pero voceo, olvídate. Che, mirá el Chispita. Ante todo, buenas tardes. Me dice, ¿el jueves tenemos fiesta más 30?
1: Ah, mirá, abre la sala.
0: En el jueves, en la sala. ¿En serio? ¿El jueves? ¿Posta, Chispa? Pa, yo me voy, creo que me voy el jueves a la noche a Paysandú. Pero supongo, Chispa, que no debe ser la primera. Che, lindo, más 30. Uh-huh. ¿No?
1: Bueno, igual que la semana. ¿Qué fue? La semana pasada o la otra que también habían hecho y le fue bastante gente, sí.
0: Sí, ah. Exacto. Bueno. Cierro con los últimos mensajes, vamos a vía de comunicación, Matu querido. Mira, a la Dora, le mando un beso grande a la Dora que anda por acá. Hace un tiempo sigo a los chinos, inclusive comparte. Claro, ¿sabes que los coreanos? Me he dado cuenta, uh-huh. Y está bueno. Es una manera de compartir dos generaciones en la familia, abuelas y nietos.
1: Claro.
0: ¿Posta?
1: Sí, sí, porque le atomizan la cabeza a las nietas con la música.
0: Sí, exacto.
1: Sí, y sí, bueno, sí, y sí. Terminan
0: exacto.
1: Cediendo.
0: Me dice, Menja, ¿cómo es el tema lento de Jungkook? Hate You, dije yo, ¿no? Ahora lo vamos a buscar. No lo vamos a pasar porque medio lentinelli, pero llama Hate You. El tema, el título es un poco fuerte, es Te Odio, pero ahí van a ver que es una historia de amor y todas esas cuestiones. Bueno, pará, me dice, no hay nada, la Dora, me dice, no hay que entender mucho, nosotros tenemos que cambiar. Ellos usan la disciplina, cosa que los uruguayos menos 10, me dicen por acá. Bueno, está bueno asumirlo. Che, Carlitos Díaz, ante todo buenas tardes, muy buen trabajo para ustedes. Por suerte el sol maravilloso que nos da energía para seguir adelante. Un abrazo grande, Carlitos Díaz, que anda laburando ya. Obviamente, gran abrazo a todos. Mato, escucha, acomodamos el equipo y seguimos. Tiramos vía de comunicación. Uy, tengo 10 mensajes más que van llegando, gracias a todos los que están escribiendo. 097-148-771. Tengo también mensajes en Instagram, Benjamín Castro, _oficial. El sorteo de Campi no es hoy. Mañana tenemos la nota con Campi y después va el sorteo para el viernes, ¿ok? Claro. Va el sorteo para el viernes para que se vayan a disfrutar de este genio de la actuación y del humor que tenemos aquí en el Río de la Plata y en Sudamérica. Vía de comunicación.
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0: Bueno, esto es lo nuevo de Stray Kids. Entonces, ¿no? This and That.
1: This
0: ¿no?
1: and That.
0: Ok, espectacular. Lo bueno ahí sonando, a mí me gusta, ¿eh? A mí me copa. No te digo que lo tengo en la playlist, pero tampoco es que lo cambio. O te lo prefiero por encima de otros productos, otros contenidos, ¿no? Obviamente. Che, acá me dicen, Benja... Sí, bueno, muchachos, hay que es encontrar un X. Claro, tiene razón acá, me dice Gustavito Estigarribia. Ya casi no se bailan las escuelas el pericón con relaciones, pero sí concursos K-pop. Me dice, por favor, estamos en el horno. Bueno, pero eso no es tema del K-pop. Eso es tema de nosotros.
1: Claro.
0: De no encontrar el equilibrio y de darle más prioridad a lo otro.
1: De haberlo, o sea, o por lo menos claro. Buscarle la vuelta para modernizarlo y que sea atractivo para que lo bailen.
0: O el peri K-pop.
1: El peri K-pop.
0: No, pero eso es un tema.
1: Desafío para plantearle
0: la cultura. Si hay una cultura que te avasalla y tiene más relevancia, el tema no es la cultura. Es el equilibrio que vos les des.
1: ¿Y, sí?
0: Y la importancia que vos les des a lo tuyo.
1: Aparte, o sea, ¿qué tanta importancia le damos a nuestra cultura?
0: Claro, exacto.
1: ¿Cuánto realmente, o sea, estamos impulsando? Porque así, nos acordamos del pericón a fin de año cuando hay que bailarlo.
0: Sí, sí, sí. Bueno, ahora los 25 de agosto siempre se hace el pericón.
1: Es cierto.
0: Sí. ¿Vos fuiste, bailaste el pericón?
1: Sí, en sexto.
0: Yo fui, sí.
1: En sexto y en quinto porque le faltaba uno. Mm. Cuando yo estaba en quinto, a los de sexto le faltaba uno y me dijeron, vos, vení. Ta, y claro. Me hicieron bailar también.
0: Exacto.
1: Pero tal, sí. Sí, sí, yo esos
0: fui,
1: dos años.
0: Yo después fui en sexto fui, ¿viste el sol? El sol es el que grita las relaciones.
1: Ahí va.
0: Y el aura, claro, y que vas haciendo toda la... Sí, pero acá me está pidiendo Gustavito que tiremos el pericón. Y dice, no seas malo, mirá que no escucho pericón en la radio. No, pues si pone AM, o sea, hay contenido y contenido.
1: Claro, 7 claro. De la mañana AM. Ojo,
0: pero espera, yo lo pongo el pericón. Si se animan a salir o mandar relaciones. Las relaciones.
1: Ah, bueno, yo, que manden un par de audios.
0: Exacto, si mandan audio con relaciones, ponemos el pericón. Porque aparte, ¿te acordás que decía pare la música y ahí iba algún compañerito y tiraba la relación?
1: Es cierto.
0: Yo no tengo ningún problema. No tengo ningún problema. Lo tiramos, si tiran audios de relación, ¿sí? Lo podemos armar para el 25.
1: Ahí va, estaría bueno, como ¿sí? consigna de...
0: Sí, yo me acuerdo de algunas relaciones que me tocó decir en la escuela, pero... ¿Te acordás del clásico, no? Tengo China, tengo RAN... No, ¿cómo era...? Y tengo un rancho para matear, solo me falta una china que me quiera acompañar. Todo ese tipo, ¿te acordás? Casi siempre el gaucho avanzaba y la respuesta de la china, de la mujer, era como que le ponía la plancha.
1: Claro, era como que te frenaban, claro, ahí.
0: Exacto. Bueno, pero yo fui, me dice, Menja, yo también fui me pone uno acá, me dice, estoy laburando, me dice, yo también fui el sol en el pericón, me pone, qué coincidencia, pone un corazoncito. Me pone corazoncito, amigo. Pará, yo era el sol y llegué tarde.
1: Buenísimo.
0: Me dormí esa mañana y llegué tarde. Y como toda estrella, tengo que. Vos, espere, falto yo. Y mi vieja tiene la foto del pericón de ese día y tengo el pilincho acá atrás de la almohada.
1: Sí, sí, la cara toda marcada. Sí,
0: exacto, exacto. Pero, pará. Primero, Ignacio Pine me manda. Pa, pero salado. Lo que pasa es que no puedo leer tanto. O mande audio, amigo. No puedo leer. Mirá, posta, lo muestro. Mirá que es este mensaje.
1: No, son como 100.000 claro, renglones.
0: Nachito querido, tire audio y opine. Che, pará. Tengo. Ahí me está grabando audio. No hay ningún problema. Y no, antes de irnos del tema. Me dice Benja, el pericón se sigue bailando, pero en fechas muy puntuales. Cada vez menos, pero coincido. Es tema de las escuelas. Ah, está bien, se las llevo. Me dicen, acá no tenemos una maestra que está también con un libro, mi amigo Pepe.
1: Ah,
0: no,
1: bueno.
0: No es también manera, claro, sí. Es que hay que afinar, muchachos. Hay que afinar y hay que entender de qué va la educación, sí, ¿no? Y bueno, listo, más nada que eso. El equilibrio lo damos nosotros, pero después no podemos culpar a los demás.
1: Es que no se puede culpar a los demás si nosotros no hacemos nada.
0: Claro.
1: Porque pero, por lo menos hacen.
0: Mira, o sea, yo se los digo, lo puedo hablar con propiedad, porque en la escuela de mis nenas el año pasado, o sea, el fin de curso se los hice yo. Se los moderé yo, presenté yo y demás. Se hizo es según la escuela también, muchachos. O sea, la escuela habló de cierta temática y todos fueron para ese lado. Se bailó música representativa de Brasil, de Paraguay, de Colombia. Y se laburó en eso. Después tenés que ver quién maneja qué y cómo lo arma también, ¿no? Yo creo que hoy, no sé si les pasa a ustedes, yo lo tiro. Hoy en día el tema de cómo se desarrolla el año, las actividades y la propuesta educativa, yo lo he notado que es según la escuela y la dirección del centro educativo.
1: Claro, van cada uno.
0: Ojo, ¿eh? Ojo. No sé, yo la tiro, por lo menos es lo que yo... Me dice, claro, me dice Mati Samit, pone algo del Pepe Guerra, amigo, me pone acá. Claro, escuchá, y claro, y ahí somos la Clarín, transmitiendo en vivo para toda la cuenca del Plata. Bueno, mensaje, tengo, para que me voy a conectar porque tiramos audio, ¿sí? Tiramos audio de Nachito Pires, la gente que se prendió a charlar con nosotros. Me dicen, Benja, esto también es un resultado de K-pop. Que estemos hablando hace rato de lo talentoso que son y de cómo se está metiendo nuestra cultura, también es un resultado de ellos. Sí. Tienes razón. Se la llevo. ¿Sí? Bueno. Me escriben por primera vez.
1: Opa.
0: Freddy Fernández.
1: Hola, Freddy Fernández.
0: La primera relación que llega es. bélica. No hay manera de hacerlo radiable. Y ya cuando pase por mi casa, ya arrancó.
1: Yo ahí te pasé ¿sí? un link de Ceibal que sí. tiene varias relaciones.
0: Sí. Lo vamos a armar. Pericón Radio. Sí, Pericón Radio, claro que sí. Tiene que ser audio.
1: Claro.
0: Tiene que ser audio y tiramos los audios correspondientes. Exacto, sin duda que sí. Che, tiro el audio de Nacho Pires por acá.
1: Dale, manda.
0: La gente de la audiencia que se está sumando a la charla. A ver qué dice.
2: Bueno, vamos arriba, te mando audio. No, lo que te decía, que antiguamente teníamos una materia que se llamaba Educación Moral y Cívica, que nosotros lo tuvimos en somos de la misma.
0: Para que voy de vuelta, lo tenían dos.
2: No, lo que te decía, que antiguamente teníamos una materia que se llamaba Educación Moral y Cívica, que nosotros lo tuvimos en somos de la misma generación. Y no daba, era un masazo, re aburrido.
0: Sí.
2: Y nos daba herramientas para vivir después. Hoy tenés gurises laburante, que no saben ni que la cédula se vence ni cómo tienen que hacer. O sea, que ni cómo ir a pedir un servicio de la UTE, ¿me entendés? O sea, esas cosas.
0: Sí.
2: Se enseñaba sobrevivencia en la sociedad, por decir de alguna forma, y eso no se da más. Y vos tenés policías jóvenes, o sea, adultos jóvenes, que no saben sobrevivir hoy. Son casi que un adolescente o un niño, en ese sentido, ¿verdad? Podrán tener mucho conocimiento y mucha cultura. Pero hay cosas de la educación, y lo que decía en el audio es que no soy erudito en educación, ni nada que se le parezca.
0: Claro, no, sí, a ver, ¿sabés que yo me estaba acordando? Gracias, Nacho, porque tiró una gran mirada sobre este tema. ¿Vos te acordás en Social y Cívica? Yo tuve un escrito, me acuerdo, y una de las preguntas que me era terrible, aparte que es verdad, era una de las materias que decía, uy, qué masa esto, Social y Cívica. Nos preguntaron, estudiamos cómo se componía el parlamento, las cámaras altas, las cámaras bajas, los senadores y diputados.
1: Claro, ¿para qué servía cada?
0: Sí, exacto.
1: ¿Y cómo eran los procesos
0: exacto.
1: de que se presentaba una ley y pasaba por
0: sí,
1: uno?
0: Después, exacto.
1: Si tenía media sanción, o sea.
0: ¿No hay una materia ahora que agarre eso?
1: Es lo que estaba buscando ahora, sí.
0: Porque Social y Cívica, como ese nombre, no está.
1: Educación Cívica, ¿vale?
0: Pero. ¿No? No sé, me acuerdo. ¿Sabes qué? Es raro, ¿no? Es raro. Bueno, a ver. Pará, me escriben por acá, le mando un beso grande. Mirá, gente que nos escribe por primera vez. Facundo Esquelles. ¿Sí? Pará, me manda captura de una charla. ¿Se ves que es un grupo o es una. Mirá, me manda. Mirá qué lindo mensaje que me llega. Mi compañera de Pericón en sexto de escuela en la Felipe Sanguinetti me dice, no me digas, la escuela Sanguinetti allá de 8 de octubre, en Montevideo. Me encontró hace unos años y no perdimos el contacto. ¿Sigue en contacto con la compañera de Pericón? ¡Qué grande, Facundo!
1: Mirá qué bien, yo ni me acuerdo.
0: Yo no me acuerdo.
1: No me acuerdo ni quién fue.
0: Yo no me acuerdo quién fue mi compañera de Pericón. Y me siento mal ahora, Facundo, gracias.
1: Muy bien.
0: Gracias por hacerme sentir una basura periconal. Pará, escuchá. Aparte la escuela Sanguinetti, claro. La escuela Sanguinetti viene 8 de octubre. La escuela Sanguinetti a dos cuadras del Galleguito. A dos cuadras del Galleguito. A una cuadra del Galleguito. El Galleguito está en Pernas y en la siguiente creo que está la escuela Sanguinetti.
1: En la Unión ahí, ¿no?
0: Sí, sí, ya es 8 de octubre. Sí, sí, sí, 8 de octubre, ahí casi en la Unión, eso sí.
1: Claro, es enfrente de la avenida.
0: El Galleguito, que es una... Está igual ahora para el Galleguito, comprar una hamburguesa la comprabas antes después del baile y tenés que dejar medio sueldo, ¿no? Viste que ahora está todo. Pero, sí. Acá me dice Gustavito Estigarribia, totalmente de acuerdo con el audio. Me gusta que la audiencia esté de acuerdo entre sí.
1: Sí, está bueno.
0: Nos importa tres juracas que estén de acuerdo con nosotros.
1: Claro, lo importante es que se arme comunidad.
0: Sí. Sí, acá me dicen, de a poquito estamos perdiendo la identidad como uruguayos, después nos calentamos y nos dicen provincia de los argentinos. Bueno, amigo, ustedes quisieron, le dan para adelante a Bielsa.
1: Claro.
0: Yo dije, estos son detallitos.
1: ¿Vieron? Suárez tenía razón.
0: Sí, señor.
1: Tanto que le dieron palo, Suárez tenía razón.
0: Ahí tenés, viste, es momento de decir ciertas cositas, viste. Ustedes querían, dale, sigan con la bobadita, como yo le decía, de Bielsa, ahí tenés. ¿No son detalles? No me los tomen en cuenta. Usted dice, no, es una pavada. Bueno, dale, sí.
1: Pídenle perdón a Suárez.
0: Sí, señor, es más, tendríamos que un cartel en el cerro. Ahí va. Que se vea del aire. Exacto. Y es verdad que yo no soy muy devoto de Suárez ni nada que se parezca. Sí. Bueno, acá, algunos mensajes repiten comentarios. Sepan entender que los seguimos adelante. Me dicen, Benja, en la escuela de mi época no enseñaron a coser un botón. Nos enseñaron seguramente a coser un botón, plantar y hacer alfombras. Mucha gente se acuerda de esas épocas y le sirvió en algún momento de su vida. Totalmente de acuerdo con el oyente. Está bien, yo se la llevo, muchachos, pero hoy en día los pibes tienen tablet y tienen computadoras y están aprendiendo de acuerdo al mundo en que se está desarrollando. Yo no digo que esto no sea necesario, era necesario para nuestra época. Uh-huh. Ahora yo sé que es necesario, ojo, eso también se debería enseñar en los hogares, ¿no? Plantar, hacer esto, coser y demás. Yo entiendo, no le estoy quitando validez al comentario, estoy diciendo que ahora es un mundo que le está pidiendo cosas diferentes.
1: Claro.
0: A ver... Los chiquilines hoy tienen deberes en armar un Canva, una presentación, que todo eso después impacta en armar un currículo, en presentarse en un trabajo y en competir. Yo entiendo, hay que entender que no tenemos que hacer la del viejo agrio, que yo me incluyo en eso, que digo, ah, porque antes nosotros hacíamos. Entiendo que era necesario, sin duda que sí, me encantaba. En el liceo llegamos a tener la huerta, me acuerdo, íbamos los sábados. ¿Te acuerdas cuando el liceo íbamos los sábados?
1: Los sábados, sí, me tocó, claro. Que eran... trimestrales, claro, que se cambiaba, claro, la materia.
0: Pero no digo acá, digo, por lo que dice Carlitos, no digo de dejar de hacerlo. Digo, como siempre, que lo más difícil de la sociedad es el equilibrio. Es entender de qué va y obviar las cuestiones personales por ahí de los centros educativos o de los profesionales que a veces quieren imponer más las cosas que le gustan a ellos y no lo que por ahí necesitan los pibes, que también pasa.
1: Sí. Igual también por comodidad. Muchos adultos han dejado en manos de otros la educación de sus hijos.
0: Claro.
1: Hay cosas que se enseñan en casa. Exacto, pero sí, por comodidad o por falta de tiempo, sí, o lo que sea,
0: sí,
1: han tomado ese lugar, el internet, los profesores. Sí. Entonces hay cosas que de repente, no sé, ponele que estabas con tu viejo, lo veías arreglar algo, sí, y te acercabas y por lo menos aprendías a cómo agarrar, sí, un, exacto, destornillador.
0: Sí, tal cual.
1: Hoy en día los padres le dan una tablet, no joda, anda.
0: Chao, el chupete electrónico.
1: Claro.
0: Exacto. Che, me dice Carlitos, me dice, hay que hacer las dos cosas, claro que sí. Porque si no hay luz o internet, los gurises se enloquecen. Sí, vamos a eso. Está bien, o sea.
1: Pero ahí
0: yo
1: está
0: luz. Yo tengo familias, amigos o cosas, no, que pasa esto y no pasa nada. O sea, los gurises no dependen, van a enseñanza. Yo sé que hay muchos chiquilines que se están terminando de criar con estas cuestiones electrónicas y solos. Pero no pongamos todo lo mismo porque hay buenos ejemplos. El tema en las escuelas es el equilibrio. Yo se la llevo totalmente a lo que dice Carlitos acá. Pero claro, no le vamos a enseñar solamente a coser botones los gurises hoy cuando tienen que agarrar. Nosotros nos dificulta ir al cajero o ir a un banco que es todo digital electrónico, ¿eh?
1: Claro.
0: A mí me decís, Benja, cada 3 meses tenés que cambiar el PIN y ¿cómo era que se hacía en el cajero?
1: Claro. Sí, porque lo hace la primera vez con el papelito de la tarjeta y después, ya está, te olvidaste.
0: Sí.
1: Pero, o sea, también está el tema de que no se los deja aburrir a los gurises. Porque antes, no sé, tus viejos te echaban para afuera porque iban a limpiar.
0: Arranque.
1: Vayan afuera.
0: Sí.
1: Y no era que tuvieras cosas para hacer, te inventabas cosas para hacer.
0: Sí.
1: O agarrabas algún tacho o armabas alguna cosa o era por el aburrimiento, inventabas cosas, le metías creatividad.
0: Sí, exacto. Es que el aburrimiento enseña mucho.
1: Claro, porque ibas, no sé, agarrabas una rueda de algo que estaba tirado y lo ponías arriba una chata y te hacías un...
0: Sí, exacto.
1: Una bici igual.
0: Bueno, me están llegando relaciones y me están diciendo justamente, mirá lo que a medida que vos hablabas, me decía, el aburrimiento enseña mucho, Benja, aunque también... Según mi viejo, para mí era... Dice, claro, dice, vos te aburrías.
1: Sí, yo...
0: Te aburrías, hace macana. Claro, claro, es verdad. Vos te aburrías, hace macana. Está bien, es verdad.
1: Me pasó.
0: Sí.
1: Sí, y yo desarmaba cosas por aburrimiento y...
0: Era... Y otra cosa, cuando yo veía que estabas en dos a la cosa en casa, había tarea, esto que el otro...
1: Para afuera.
0: Sí.
1: A picar para algún lado.
0: Bomba de humo. Che, ¿dónde anda? No sé, se perdió...
1: No, aparte de decir...
0: Porque pasaba cerca a tu vieja, te ponía a hacer algo.
1: No, y no podías decir estoy aburrido porque te daban una escoba. O sí. Sea, ponete a barrer o hace algo.
0: Sí, exacto. Che, acá me dicen, esta charla arrancó el lunes con esta charla, gracias a todos. Mirá, me dicen, a ver, ok. Me están pidiendo cosas que hacían en aburrimientos. En momentos de aburrimiento. Mirá, Mitchell me dice, yo armaba las palancas de la Play.
1: ¿Eh? ¿Cómo armaba la
0: Play? De tres rotas hacía una.
1: Bueno. Eso va. También, creatividad para de repente solucionar cosas que no las podías ir a comprar nuevas.
0: Exacto.
1: Y bueno.
0: Sí, sí, sí, tal cual. Tal
1: yo
0: cual,
1: aprendí
0: tal cual.
1: A cambiar el eje de la bici.
0: Ajá.
1: Del eje trasero de la rueda porque.
0: ¿Sabes que la chiva? Exacto, estaba bueno.
1: Era sí, como, sí. Ponele, le caía a mi vieja, ah, rompí la bici. Otra sí. Vez. Y era como, bueno.
0: Sí. Acá me dice el mato dio en el clavo, sin tedio no hay creatividad. Uh-huh. Exacto, correcto, coincido. Sí, exacto. Me dice, Benja, vos serías de los míos. Con una pelota en la vuelta ya estaría. Correcto. Ya está, yo con una pelota ya está. No había manera.
1: Juego sí, yo solo, con la bici anduve para todos lados.
0: Pero la chiva era un gran elemento de nuestra infancia de meter mano.
1: Ah, sí.
0: Aburrimiento.
1: Las primeras
0: sí.
1: Intentos de mecánica eran sí, con la
0: exacto.
1: Bici.
0: Exacto, sí. Sí.
1: Cambiar linga de freno.
0: Exacto. O
1: sea, era lo básico.
0: Bueno, pará, acá me escribe Rubén. Bueno. Cuando conocí a mi ex, dice. Pará. Benja y grupo, buen día, muchacho. Me dice, cuando conocí a mi ex, un día me puse a cocinar con su hijo. Le pedí que me prendiera la cocina con un fósforo. Como demoraba, me fijé por qué no podía. Estaba usando un fósforo que ya estaba quemado. No sabía que solo sirve una vez y tenía 11 años cuando pasó eso. ¿Sí?
1: Claro.
0: Pasa mucho. Pasa muchísimo, de verdad, en la cotidiana. Pero es lo que te digo. Muchas veces los chiquilines... avanza según la propuesta o la invitación que le hagamos nosotros al acompañamiento cotidiano de las tareas.
1: Claro.
0: También hay que nosotros tenemos que dejar. Pero bueno, en fin. Está buenísimo. Uy, bueno, 1302. Un abrazo grande para todos los que están escribiendo. 097-148-771. ¿Para cuándo una columna de K-pop? Pero alguien... está bien, me dicen, no es que nosotros no sepamos de K-pop.
1: Claro, para alguien que sea fan, por lo menos de...
0: Y pero... O tiene que ser, de verdad, ¿qué tiene que ser? ¿Un adolescente?
1: Y...
0: ¿O alguien de la Embajada de Corea?
1: Claro,
0: o tenemos que... de verdad, porque es un fenómeno cultural.
1: Sí, o alguien que esté más imbuido en la cultura coreana.
0: Me gustó el embuido.
1: Imbuido.
0: Me gustó el imbuido.
1: Muy bien. Viste que hay que tirar frases
0: sí,
1: nuevas.
0: Sí, señor,
1: siempre.
0: Sí. Como el profe el viernes que tiraba algunas palabras, claro. Ahí se hacía la rañaga ahí tirando. Exacto. Sí. Ante todo, bueno, mirá, me escribe Claudito de Buenos Aires, nos están escuchando. Ante todo, buenas tardes. Qué grande nuestra. Chau, Solcito, ahí está. Nuestra querida Sol, que es una compañera acá de la radio de administración. Uy, se nos va el sol.
1: Se
0: nos nubla, no te vayas, Sol. Se nos nubla la radio. Pará, ante todo, buenas tardes. Que me dice Claudito de Buenos Aires. Qué grande nuestra generación. Pasamos por todo. Desde usar una pala de punta para dar vuelta a tierra, buscar agua en una canilla pública, pa. Ir a la biblioteca a hacer resúmenes, comer en el comedor de la escuela y jugar hasta la noche en la calle. Hoy aprendimos a usar tecnología y muchos trabajamos. Es verdad, es verdad, Claudio trabaja con la tecnología en Buenos Aires. Estudiamos y nos adaptamos a la tecnología y a sus avances. Un abrazo. Tal cual. Es verdad, porque lo que los pibes hoy tienen como tácito en su educación, nosotros lo estamos aprendiendo. Porque nosotros mañana tenemos una nota con Campi.
1: Uh-huh.
0: Y le digo, bueno, ¿qué hacemos? ¿Zoom? ¿Videollamada? Yo no tengo ni el Zoom bajo. O sea, perdón, que no lo he descargado. Lo borré porque dije, ya está, ya dejé de usar Zoom.
1: Pero
0: tengo que descargar de vuelta.
1: Por el WhatsApp no.
0: Y vamos,
1: no
0: se puede, sí, ¿no también. Pero. Tiene razón lo que dice Claudio, ¿eh? Los pibes hoy ya lo tienen. Nosotros lo tuvimos que aprender a acomodarnos y trabajar con estas cosas que hoy ellos ya lo tienen incorporado.
1: Igual no hay que dar por hecho de que porque son jóvenes. Porque hay mucha gente joven que no te sabe usar lo básico de una computadora. ¿Saben? Sí. Digámosle, boludear.
0: Sí, exacto. A ver.
1: Porque lo vas a lo básico, copiar archivos, mandar un mail. Hay cosas muy básicas que no las saben hacer.
0: Pero, Mato, yo fui hace poco, 2 semanas, a un lugar público, un ente público acá en Maldonado. Había uno que estaba en la época del Buscaminas.
1: Con un solo dedo, taca.
0: Exacto.
1: Taca.
0: Yo llegó un momento y digo, querían tirar, volía la pata para el otro lado y digo, dejá que yo. Exacto. Pará, Miguelito Vega, y vamos terminando y vamos a la tanda. Nosotros de chicos, cuando andábamos al dope, hacíamos las chatas. Uy, las chatas con Ruleman. Y hacíamos las chatas y buscamos manera de hacerla andar y frenar mejor, claro. Ese era el tema.
1: Por lo general se frenaba contra algo.
0: La clavábamos la suela de un campeón al eje de dirección, de la dirección, y en la parte de abajo, lo que sería el talón, le remachamos una chapa para frenar y tiraba chispa como loco. ¿Qué épocas? Sí, me acuerdo la de la chata. Yo tuve la ventaja en la curva que vivía en mi casa, estaba en calle Ombú, que era bajada. O sea, era bajada, estaba, sí, bajaba. Bueno. Los que venían al revés, claro. Y era subida. Vale aclarar.
1: Claro, sí.
0: O sea, yo cuando me iba de casa, si iba para abajo, bajaba.
1: Ahí va.
0: Si iba para la canchita del sellar, subía. Y me servía mucho. El tema de las chatas ahí era espectacular.
1: Estaba.
0: Espectacular, era espectacular. Bueno, pará, tiren mensajes que los seguimos leyendo en esta hermosa tarde que estamos arrancando la semana con ustedes en este lunes. Me dicen por acá, Benja, se ve que está muy enérgico, se ve que no dormiste mucho, seguiste largo el fin de semana. Sí, se nota, ¿no? yo arranco más tranqui cuando descanso y tengo un fin de semana normal.
1: Claro, es como que seguís con la adrenalina del fin de semana.
0: Sí, exacto. Sí, tal cual. Bueno, en estos momentos, aquí en el este del país, 10 grados, está frío, está fresquito. La máxima para hoy, 13, la mínima fue 3 grados, algo nuboso y nuboso, periodos de cubierto, neblinas y bancos de nieblas, bajas temperaturas según Inumet para nuestra región. Para mañana martes, 11, ¿sí? 13 la máxima, va a estar igual que hoy, pero escuchá la mínima, escuchá, 0 grados.
1: Opa.
0: Ni frío ni calor, dijera mi tío polaco.
1: Claro, está neutro.
0: Está en el medio, 0 grados. Bueno, por la mañana, tanto como por la tarde, nubosos, periodos de cubierto, bajas temperaturas. Por la mañana, heladas, nieblas y neblinas. Me voy al miércoles, y acá cierro el pronóstico extendido, llegando a la mitad de semana. Miércoles 12, la máxima se mantiene en 13, Bien. Pero la mínima menos 1.
1: Epa.
0: ¿Sí? Según lo que tenemos en estos momentos, Inumet. Por la mañana, temperaturas heladas, bajas temperaturas y heladas. Por la tarde del miércoles 12, según Inumet, cubierto, precipitaciones y bajas temperaturas.
1: Así que abrigarse
0: y a cuidarse, abrigarse el pechito. Y el jueves, sí, te la llevo para cerrar, probabilidad de lluvias altas. O sea que arrancaría el miércoles y le pegaría hasta el jueves.
1: Pa.
0: Así que bueno, en fin. Mato, ¿hacemos tanda? ¿Te parece? Tengo un montón de mensajes para el regreso y tenemos la audiencia, me tiró una situación que se dio para charlar y ver qué opina nuestra querida gente de la audiencia para la audiencia.
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0: Bueno, ¿qué estamos degustando musicalmente en este almuerzo radial?
1: Estos son Los Pericos, La Pachanga, de 1987.
0: A la miércoles, no le, pero yo te, si lo había escuchado ni no me acordaba. ¿87 de Los Pericos,
1: esto? Sí, acá por lo que estoy buscando, el álbum homónimo de 1987, 88 según otras ediciones.
0: Mirá.
1: Con la voz original del Bahiano.
0: Claro, sí, sí, exacto. Exacto, exacto. Bueno, algunos de los mensajes que van llegando, gracias. Acá me están, bueno, varios de las cosas que hacían. Claro, me dicen, ves que acá mi pasatiempo cuando me aburría de chiquilín, de chico, era, claro. Yo no sé qué onda, si era un imán o estaba, me decía, era romper vidrios de las ventanas con la pelota. No sé, pero siempre iba para ese lado. A mí me pasó, loco. Pero siempre es una

0: que tenía Chiva con rotador. Ah, sí. Manurio, así. Era cra.
1: Bueno, lo que pasa es que esas eran las BMX. ¿Cómo era que se llamaban esas BMX? Tenían un nombre que era como el decir ese nombre y era la que tenía rotador.
0: Sí.
1: Pero no me acuerdo ahora.
0: Sí. La GT.
1: La GT.
0: La GT, que si era cromada. Era de Capanga. Pero Capanga del barrio, olvídate. Che, María Aurora por acá me dice: hola chicos, buenas tardes. A pesar de toda la tecnología que nos rodea, los oficios se siguen necesitando, son muy importantes. Abrazo, está bueno eso. Bueno, lo pasa que, viste que cuanto más hay... Igual te digo que yo entiendo, pero hay oficios que van quedando por el camino en los barrios.
1: Lo que pasa que antes los oficios, viste...
0: El afilador nomás, el afilador yo sé que me encanta, es re cultural todo, pasa esto que lo otro. La otra vez afilar era como gamba y media, le digo, no, flaco, ja. Está todo bien, pero yo entiendo todo, pero también la plata vale.
1: Y sí.
0: Yo tengo la oportunidad, está bien, ¿no? Sí, está todo bárbaro, sí, pero gamba y media, voy y me compro uno nuevo.
1: Sí, o una piedra afilar y la afilás vos en tu casa.
0: Y por eso, también voy a eso. Después hay un tema del mercado que hay que entender también. Hay cierta, ¿no? Yo no digo que no lo valga. Yo digo que es un choque social-cultural hoy en día.
1: Bueno, yo cuando... Que ¿no? Es una boludez, pero cuando estoy afilo, viste, con la... Con la piedra es como si estuviera afilando, viste, la katana.
0: Ah, sí.
1: Las afinan con paciencia.
0: Sí, yo me siento un samurái que va a ir a la pelea. Sí, yo me siento un samurái. Yo me siento Tom Cruise en Samurái.
1: El último samurái.
0: El último samurái, exacto. Bueno, un beso grande para todos los que están escribiendo al 097-148-771. Les queremos dar un consejo. Hoy es 10 de agosto. Muchas cosas se están venciendo en estos días. Uh-huh. 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Bueno, pará, Mato, bueno, ves acá, acá me dicen, yo le pago al afilador por la nostalgia que me trae a mi adolescencia de la heroica, un sentimiento. Y bueno.
1: Bueno, ahí ya pagás
0: nostalgia.
1: Toda la nostalgia.
0: Nostalgia, claro, exacto. Sí. Bueno, varios que nos están escribiendo acá en la vuelta. Hay una situación. Hay una situación que nos escribió alguien de la audiencia. Me la tiró el viernes y me dijo, che, tírenla el lunes porque me gustaría que se comente. ¿Sí? Ajá. Era un saludo para un amigo y acá lo tiro a ver qué opinan. ¿Sí? Me dice, Benja, necesito un saludo muy especial para un amigo. Ok, dale, le digo, ningún problema. Me dice, te mando el mensaje. Por eso lo pide que lo tiremos hoy. En vivo. Oh, o sea, estábamos a vivo, pero la otra vez yo salía por teléfono y estaba en la ruta camino a Paysandú y obviamente salimos como se pudo. Me dice, escuchá esto. Un saludo muy grande para Gabriel, alias el Enano, que pagó un dinero que les debía a su grupo de amigos después del viaje a Río de Janeiro. Salud, Gaby. Esto tiene que ser... bueno, acá está pidiendo un tema de la amistad, ¿sí? Se fue... esto es un tema de viaje, ¿no? Entonces, le mandan un saludo porque por ahí, ¿no? Es todo un tema, ¿no? Todo un tema... ¿Cómo haces? Che, ¿te acordás tal cosa? ¿Qué haces? ¿Le pegás el grito? No, acá bien.

0: bien por este amigo que dice que pagó un dinero que les debía a su grupo de amigos después del viaje a Río de Janeiro.
1: ¿Cuánto demoró en pagarlo? No.
0: Sí, exacto. ¿Cuánto pasó? Porque es brava después. O sea, está bien. Llegamos del viaje.
1: Ahí va.
0: Yo creo que también no podés salir. Vos a la semana, vos, ¿te acordás la guita?
1: Claro, yo
0: hay un tiempo.
1: Un changuí hasta cobrar el próximo sueldo, ponele. Ponele, llegamos acá a mitad de mes del viaje y me faltó una plata.
0: Pero igual, pará. El tema es. Para mí está bien. 10 días.
1: Bueno, está bien.
0: Está dentro.
1: Pagó re bien.
0: Sí. El tema es. ¿Por qué tuvieron que bancarlo tanto en el viaje?
1: Y se la quemó toda y se quedó sin plata.
0: No seas hijo de la madre, tráete algo. Claro.
1: Y que seguramente. O se la quemó toda y no se dio cuenta y le faltaba para terminar los días.
0: Sí.
1: Es muy probable, pasa mucho.
0: Claro, exacto.
1: O le dijeron, dale, vení, que de última si te falta plata te cubrimos.
0: Sí.
1: Que eso pasa también.
0: Pero pará, porque, a ver, esta situación se da, se puede dar.
1: Sí.
0: No pasa nada, se banca. Hay ciertas posturas de viajes que está bueno entenderlo. Por ejemplo, nosotros cuando nos fuimos a Río con la audiencia, y la parte de la producción y todo eso... Salió del mismo grupo, salió lo siguiente. Porque claro, decían, vos, nos juntamos el último día, vamos a comer acá, pon pan allá. Y uno dijo, yo no lo quería decir. Me dijeron, vos, esperen, porque estábamos todos, claro, iban prácticamente todos individuales. Cada uno iban, ¿no?
1: Claro, en un grupo,
0: con su presupuesto y eran solamente ellos, ¿no? Y uno dijo, vos, esperen. Porque miren que el Benja, todo lo que vayamos a gastar es por 5.
1: Claro.
0: Sí. Entonces dice, vamos, esto, lo otro, claro, entonces... Yo no lo quería decir porque le iba a decir, vos, aguanten.
1: Claro.
0: Aparte, nosotros no veníamos el sábado, creo que fue la cena de ponerle jueves, viernes, no me acuerdo. Entonces yo le digo, vos, eso es buena actitud de grupo de viaje.
1: Claro, tener consideración en el resto.
0: Claro, exacto. Yo, a ver, si decían, iba a decir, vos, no, está. Pagaba, no pasaba nada, pues no iba a decir, está, vayan ustedes, yo quedarme. Porque vos tenés que estar. Es la última comida del grupo antes de volver al país.
1: Claro, la otra era dejar encerrar a las niñas en la habitación.
0: Que lo pensamos, yo dije, pará, ¿habrá alguna niñera confiable acá en Río Janeiro? Pero ahí estoy viendo de la actitud de viaje cuando vas en grupo.
1: Ahí va.
0: Ese es el tema. Yo no tuve la necesidad de decirlo porque saltó. Y dijeron, y a mí me pareció, dije, vos, bien, gracias por entenderlo. No, vamos, tranqui, fue un lugar ahí, disfrutamos un montón, ¿no? Aparte, justamente, cuando ya llegas al final del viaje, tenés menos.
1: Claro, estás midiendo, tengo tanto por día.
0: Claro, aparte yo quería ir a la feria ahí de Copacabana a comprar toda la cosa, claro.
1: Claro, sí, había que dejar un
0: claro,
1: cuchito ahí.
0: Exacto, pero... A ver, pará. Acá me dice, según él... Me tiran datos de la historia. Según él, pensaba cobrar un dinero la semana anterior al viaje, que nunca apareció. El tigre fue... Pa. El tigre fue y no avisó nada de que iba con el dinero justo.
1: Ya, claro.
0: Tenía que haber pegado, claro. Porque, ¿qué haces? Empezaba, vos, vamos a... No, yo quedo por acá, muchachos. Y no te van a dejar afuera. No hay manera, ahí tenés que pegar el grito.
1: Bueno, es que, sí, suele suceder que decís, bueno, mira, sí. Si no tenés plata, dejá que yo te cubro.
0: Sí.
1: En otras ocasiones, alguno de repente invita a panel y dice, dejá que yo...
0: Sí. Yo
1: gatillo.
0: Exacto.
1: Pero tenés las dos, o sea, una cosa es prestar y otra es que de onda agarrás y decís vos, pará que fulano no anda corto plata, pará que yo me hago cargo.
0: Claro. Sí, a ver, acá, sí, el tema que condicionás, tenés que pegar el grito, vos, pasó tal cosa, y no te vas a tirar a la barra, decís vos, tranqui, vamos.
1: Claro, che, Mauricio, voy justo porque no la plata que calculaba tener no la voy a tener.
0: Claro, sí. Aparte le habrá generado una tensión, nerviosismo a él.
1: Y sí.
0: O capaz que no, le importó.
1: Claro, capaz que decís, claro. Esto pagan.
0: Vos, pero 10 días después no... Yo, para mí está dentro del rango que está bien.
1: Sí, está bien. Porque aparte, supongo que sí pagó la semana pasada.
0: Sí, lo que pasa es que es una situación, perdón. Me dice, se sumaba todo y quedaba bollando. Como alguien me paga, está, no. Claro, ese es el tema. Sí. Pero igual, para mí, yo sé que no fue una actitud porque puede condicionarte el viaje. Pero después, para mí, demostró.
1: Claro, si vos
0: decís... 10 días que empezar a volver a pagar a tus amigos, que sabes que te necesita, no es, digamos...
1: Sí, sí, porque ellos
0: no
1: seguramente también...
0: Una empresa, digamos, son pibes, ¿no?
1: Y que capaz que esa plata la tenían destinada para otras cosas, para salir a disfrutar ellos también, ahí mismo en el viaje, ¿no?
0: Sí, exacto. Mirá, me dice Flavio por acá. Buenas tardes, recién terminé de... Oh. Recién terminé de pagarle a mi esposa a mi esposa. Lo de la ida a Brasil. ¿Es normal que la esposa ponga interés en las deudas o solo a mí me pasa?
1: Ah, pone interés también.
0: Pa. Bueno, pará. es de los personajes, de las personas que no hay que estar en deuda, ¿no?
1: Y... ¿No? Lo que pasa es que la tenés ahí que te lo va a reclamar todos los días.
0: Pa, pará, que está escribiendo la barra.
1: Porque aparte también, ¿no? Después si te pide algo no puede decir que no. Porque sí. Te prestó plata.
0: Acá me está escribiendo la barra que fueron de viaje. Y abajo me dice, Nacho, un amigo del deudor. Aparte ya le ponen deudor, Nacho, loco, vos, lo están matando. Al enano le decían, ¿no?
1: Ahí va,
0: para 10 días no es tanto, aparte está demostrando boludo. Ya me está dando, es más, me está dando pena.
1: Voluntad de pago, está bien.
0: Es más, tendrían que perdonarle la deuda. Pará, que me dice, claro, lo pasa, si sos del que va a dar, claro, si vas a un viaje complicado, pará. Me dice, Nacho, un amigo del deudor, dice, hubo que hacerle de padre. Además de ponerle la comida en la boca, tuvimos que cuidarlo cuando le caían mal las caipiriñas. Y eso que conoce los barrios más enmarañados de Maldonado, pero patinó varias veces. Dice, menos mal que lo queremos un montón.
1: Y bueno, siempre todos tenemos alguien en el grupo.
0: Me mandan gif de nafta y de prender fuego, pero lo que pasa que, claro, tenés que ser muy querido, loco, en la barra para que te banquen...
1: No. A ver, yo he estado en los dos lados, en las dos situaciones.
0: ¿Sí?
1: Sí, sí. Pero, o sea, hay como un algo tácito de que, bueno, yo te banco en esta, vos me bancás en las próximas.
0: Sí.
1: Pero, bueno, obviamente siempre avisar, che, miren que voy justo de plata.
0: Sí.
1: Me pago, ponele el viaje. Porque, calculó que ya tenía todo pago para salir y le faltaba esa plata para vivir allá.
0: Exacto. Sí, acá, pará, porque me dicen, Benja, 10 días está bien, salvo, si en esos 10 días tuvo un buen comportamiento. ¿Para qué es un buen comportamiento de deudor? ¿Cómo? Ah, ok, acá me están escribiendo, me dice, claro, un buen comportamiento de deudor es de estar preocupado y abocado a saber que está laburando para pagarlo.
1: Claro.
0: Che, tranqui, esto que lo otro, bien que arranca. Vos, para mí 10 días no está mal después de un viaje, porque después de un viaje tenés que acomodar el cuerpo, ¿eh?
1: Claro, no, yo digo que ponele, si mal llegamos y decís, bueno, cobro la próxima semana. Y bueno, seguro que me llega la plata tal día.
0: Sí.
1: Y voy y pago, está bien.
0: Acá
1: de repente me compro una tele y te enterás por redes que me compré una tele nueva y no les he pagado, bueno, ahí sí hay que ver.
0: Eso, acá me están diciendo eso. Acá Carlitos Díaz dice, o a veces cuando agarran y los ven en el casino, ¿no? ¿Te
1: claro.
0: Claro, está bien. Acá me dice, Leo, me dice, voluntad de pago, me pone acá. Claro. Ojo, pará. No importa, acá me preguntan, Meja, ¿cuánto fue de la deuda con un amigo o con todos? Pa, no sé, que me tiren ahí. Hay que ver el mundo también. Pero me dicen acá, me dice, Meja, aunque sea de a $10, a mí no me importa cuánto sea la devolución, mientras sea la voluntad, me dicen la voluntad de pago.
1: Bueno, sí.
0: Está bien. Le dice, mirá, es esta. El tema es que si es el viaje de muchos amigos, le debería una vela a cada santo.
1: Claro, capaz que cada uno se fue haciendo cargo de él en diferentes situaciones. Está difícil llevar la cuenta también, ¿no?
0: Claro.
1: A este le debo cuánto, 1000, a aquel 2000. Igual tampoco, bueno.
0: Claro, también.
1: Día está bien.
0: Mirá la buena. Acá me dice, voy a quebrar una lanza por el Gaby. Dice, lo conocemos desde los 15 años o más.
1: Está.
0: Acá además, se merece que lo invite, que vayan de vuelta al viaje y le terminen pagando usted. Me dice, pagó con creces lo que debía. Ejemplo, debía 1000 y el señor pagó 1500. Ponele un ejemplo.
1: Ah, bueno. ¿Pagó con interés?
0: Me dice, éramos un grupo de 6, le debía a todos. Me dicen, prestar está bien, a no ser que sea un peirano, me pone por acá Gustavito, está bien. Claro, sí. No sé. Uy, ¿te acordás los muñecos eso?
1: Sí, se los llevaron todos.
0: Claro, me llegan datos de la banda, de amigos, loco. Buenas tardes, sumo dato. Pero el enano se mandó todas, pará. Todas se mandó, no jodas, enano. Me dice, buenas tardes, sumo dato. Dejó adentro a todo el grupo durante el viaje. Que ahora lo está pagando, ¿está?
1: Está bien.
0: Y sumamos que el primer día perdió el celular allá.
1: Ah, bueno.
0: Ah, ya está, ya, claro. Es como llevar al hermano.
1: Claro, con razón decía, le hicimos de padre, porque está, se ve que...
0: Sí.
1: Desastre.
0: Le hicimos de WhatsApp toda la banda. Y dice, Emma, otro amigo del deudor. Aparte me gusta que se definen como amigo del deudor. Sería una buena ¿cómo es esta casa que te prestan guita? Financiera.
1: Una financiera.
0: Somos amigos del deudor. Bueno, este grupo fue como una financiera.
1: Claro, funcionaron de financiera.
0: Exacto. Pero le pasa que, claro, vos podés deber, che, esto, lo otro, bueno, dale, te bancamos, está bien, no pasa nada. Eso es una... puede suceder en un viaje, te banco.
1: Ahí va.
0: Ya mandarte, primer día perder el celular, y tenés que vos, déjame mandar un WhatsApp. Bueno, la cosa... Claro.
1: Porque aparte de la guita, hacerle de teléfono, ya.
0: Claro, exacto.
1: Pero hay gente catastrófica, así. Yo he conocido gente así, que le pasa de todo junto.
0: Y justo en un viaje... Bueno, dice acá, perdió entre comillas, fue después de una noche de caipiriñas, dicen por acá.
1: Claro.
0: Mirá la data que me dan. Claro, porque esto es bueno, es el tema de la voluntad de pago. Que te dicen, vos, flaco, mirá, está esta situación. Yo sé que te debo, pasa esto, y esta es la idea, esto es lo que yo me estoy manejando para ir saldándote. A mí está bien, flaco, está buenísimo. A mí me ha pasado de los dos lados, ¿eh? A mí me ha pasado de los dos lados. Estar de un lado y estar del otro. Pero mirá lo que me dice Leo por acá. Hace poco lo chocaron a mi hijo en mi camioneta. Fue culpa de la señora y no tenía seguro. Me prometió que me iba a pagar de a poco y me da de 200 pesos por semana. Algo es algo.
1: Bueno, la voluntad está.
0: Pero, ahí te das cuenta. A mí me ha tocado inclusive... ¿A vos te han perdonado deudas?
1: Sí.
0: A mí me han perdonado. Y cuando, es más, no lo voy a contar, y me ha tocado, y me he dado cuenta del esfuerzo y que no valía la pena, no había tanto, era más preocupación para este señor que me pasó algo en la calle con el auto. Uh-huh. Y dije, maestro, ya está. Y me dice, no, ya está. Era chapa y pintura, yo sé cómo tengo que solucionarlo. Uh-huh. Maestro, ¿sabes por qué? Porque todos los días me decía, ¿cómo anda, don Benjamín? Manténgame al tanto, a ver cuánto le va a salir. Fue un toquecito, una cosa, ¿viste? Ajá. ¿Cuánto le va a salir? Pa. Y le digo, maestro, tranquilo. Sí. Tranquilo, porque claro, porque era cuestión de todos los días el que se boludía ahora yo, a ver cuánto claro, salía, cuánto, digamos. Y le dije, no pasa nada.
1: Claro, es como que, bueno, ya está. Sí.
0: Claro.
1: Terminar sí. el problema ahí.
0: Claro.
1: Es menos desgastador porque que llevarlo.
0: Yo tenía como resolverlo, de verdad, gracias. Ajá. A canje.
1: Claro.
0: Entonces, y el veterano, tío, la verdad, un veterano divino, el veterano, claro, nos pusimos a charlar cuando pasó, estaba más triste él que yo. Es más, pasó el primer día que yo saqué el auto de Oliver Automotor.
1: Ah, fue aquel día.
0: Fue el mismo día, la misma tarde, fue cuando sucedió el toquecito con él.
1: Ah, no, estamos hablando de otro.
0: Claro.
1: ¿El día que estábamos grabando, no?
0: No. Bueno, el día que estábamos grabando con Olivera, que también uno se cuidó y nos tocó, también muy buena actitud el loco. Ahí muy va. Buena actitud también. Ahí está, el tema de la deuda es la actitud. Tanto del deudor como del prestamista, digamos.
1: Claro, si tenés la actitud de confrontar la situación y decir, bueno, me voy a hacer cargo.
0: Y si, claro, acá me dicen, Benja, y otra, dice, si no la tenés, no la tenés. Acláralo y decí, por lo menos, en cuánto va a comenzar a estar.
1: Ahí va.
0: Es buena también.
1: Sí, sí, tal cual. Sí. Si cobra la próxima semana, bueno, sé que cobro la próxima semana.
0: Sí, acá me dicen, se matan a la risa, dice la actitud del grupo, lo prendieron fuego. Me dicen por acá, yo que este muchacho pienso el próximo viaje, si no hay plata no viajo. Él la pasó bien, por lo que vemos.
1: Claro, devolvió la plata y los intereses que lo estén quemando por radio.
0: Mirá lo que me dicen acá. En una época, hace como 10 años, le pedí un préstamo, me llega un mensaje, no voy a decir quién manda. Le pedí un préstamo a los colombianos. Y no aparecieron más, ligué como un caballo.
1: Ah, mirá, al revés. Ligó un montón.
0: Sí, mirá que tal.
1: Yo tengo un amigo que se recomplicó con un laburo que tenía y pidió prestado y quedó hasta la manija de préstamo.
0: Sí.
1: Porque aparte los intereses son bastante altos.
0: No voy a decir que me escribe. No, me dice, no me quemes.
1: Anónimo, porfa.
0: No, nosotros con un amigo... ¿Qué es esto? nosotros con un amigo nos financiamos visitas a las tías. Dice. Yo, está bien ir a visitar a las tías. Porque yo en Paysandú tengo muchas tías. No, no voy a ir.
1: No son esas tías.
0: No, no, por eso. No, no, yo voy... Yo, tía política, señores. Yo,
1: ahí va.
0: Yo lo único que pienso es para ese lado. Mirá, no la tenía que le manejaban así.
1: Mirá, sí. Es buena. Un regalo.
0: Claro. Ahora me dicen acá, está bien lo que me escriben, lo del grupo de amigos.
1: Ahí va.
0: Por la actitud, medio desvolado el enano.
1: Ajá.
0: Quedamos todos los del grupo gratamente sorprendidos, porque pensaron que era una plata perdida. Y el guacho dijo, pum, empezó tiki, tiki, tiki, hace 10 días. Viste, después de 10 días del viaje empezó tiki, tiki, tiki, tiki.
1: Viste, por eso no hay que generar expectativas, sí, en los demás para cuando haces las cosas bien, se sorprendan.
0: Claro, es verdad. Vos, si estás claro. Claro, es verdad. Sí,
1: claro, porque si yo no genero expectativas y hago algo muy bien, van a decir, ah, qué bueno, pero sí, si hago siempre todo bien, pasa como algo normal.
0: Exacto. Acá, claro, es el problema de la expectativa, señores.
1: Claro, no hay que generar expectativas.
0: Exacto, tal cual, tal cual, tal cual. Bueno, para, bueno, el Chispa acá me dice si sabré. Bueno, el tema entre amigos, bueno, mirá, me escribe la Dora, me dice, es normal, yo presto con recargo, y más al esposo, así fue siempre, tengo mis ahorros, me pone. A la miércoles.
1: Mirá la Dorita prestadora de dinero.
0: Sí.
1: Tiene una, ¿cómo es? Una casa de...
0: Acá me tiran, sí, de préstamo. Sí, claro. Acá me tiran comentarios, no voy a leer los comentarios en cuanto a los colombianos, yo quiero seguir haciendo radio. Claro. No, claro.
1: No quiero una corbata.
0: Me dice, bueno, acá me dice el grupo... De los amigos del deudor, creemos que le fue bien en la rula, porque ese ha sido también el vértigo de las apuestas.
1: Buah.
0: Por eso nos pagó a todos.
1: Temita aparte esa, ¿no?
0: Bueno, sí, temita aparte. Está, bueno, menos mal. Este muchacho que iba a visitar a las tías me aclara como si fuese buena aclaración. Me dice, teníamos 16, 17 años, me pone.
1: Ah, bien, todavía eso.
0: Bueno, aclara, encima, ¿no?
1: No
0: bueno,
1: te hundas más.
0: Sí, no, no, está bien. Bueno, pará. Amigo, tenemos que hablar de fútbol.
1: Vamos, llama,
0: hacemos un pequeño quiebre, una pequeña... Lo que quiera usted, sí, usted maneja esta nave, yo simplemente soy el co-conductor. Y llamamos a JP. Hoy tenemos F5 a la noche. Tenemos... bueno, acá me dicen, yo visitaba a mi primo. Bueno, ya cualquiera. Pará. Tenemos F5 y a la noche en Trimax, ¿sí? Desde los... la mejor productora de streaming que tenemos en Uruguay. Un placer salir desde ahí. Vamos a tener F5, están todos invitados al streaming. Pero antes vamos a hablar con nuestro querido amigo JP. Porque hubo fútbol... iba a decir fútbol del bueno. No. Hubo fútbol uruguayo y eso ya es bastante... En algunos casos, porque en algunos casos inclusive se cortó la luz y no se pudo jugar. Maneje usted.
1: Dale.

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0: Bueno, previo a nuestro F5 de hoy, charlamos un ratito con el que más sabe, obviamente, de Deportes, acá en el Uruguay. Amigo JP, ¿cómo anda?
1: ¿Cómo estamos?
0: ¿Todo bien? Escuche, estábamos con un tema de la audiencia, situación de la audiencia, de deudas entre amigos, en viajes. Se fueron, la situación, el enano, le dicen en el grupo, se fue de viaje y no avisó que había cobrado una plata y cuando llegó le comía el lomo a todo el mundo. Y andaba boyando y se dieron cuenta que había viajado sin guita a Río Janeiro. Escuchá, pará, pero nosotros estamos clavando una lanza por el enano y empezó a pagar a los 10 días después del viaje. ¿Cómo la ve usted?
1: Pero pará un poquito, ¿él pidió plata prestada?
0: Él no cobró una guita antes de ir de viaje y después, cuando llegaron allá, vieron que andaba boyando en todas las actividades y los amigos se dieron cuenta que había ido sin guita. Empezó a pagar a los amigos 10 días después que llegaron del viaje. Y yo para mí digo que está bien. ¿Cómo la ves vos?
1: ¿Por qué no dijo antes?
0: Bueno, es la pregunta que todos nos hacemos. Aparte, está igual, se mandó unas cuantas porque dice cuando llegó, perdió el celular, todo, se mandó unas cuantas. Pero pará, pará, escuchá.
1: Es completo.
0: Y se dio el tema para, claro, la deuda, deudas entre amigos. Ah, ¿sabés qué llevo? Una de las deudas comunes, el fútbol 5, vos, entre amigos.
1: Ah, bueno, eso sí. Según el monto, ¿no?
0: Sí.
1: Sonsuel tiró una, que decía, hasta 100 no cobro y tampoco pago, hasta 100 pesos, decía.
0: ¿Cómo? A ver, pará.
1: Era, yo qué sé, vamos a comprar, pedime una coca, no sé, okay. ¿Cuánto sale una coca? Bueno, ya tirando el chivo, ¿no?
0: Ajá.
1: No sé, 80 pesos.
0: Sí.
1: Lo pago yo.
0: Bien.
1: ¿Ah? Dale, sí. Yo compro para mí, te compro la coca, papá. Entonces, menos de 80 pesos, menos de 100 pesos, no devolvía. ¿Está?
0: Okay.
1: Y tampoco lo cobraba. Si hubiera sido al revés, tampoco
0: bien,
1: lo cobraba.
0: Está bien, sí.
1: Está bien.
0: Sí. Sí. ¿Sabés que a mí me ha pasado con ciertos amigos que es tanto favores tuya, mía, esto que lo otro, y nos damos una mano en tanto, que digo, vos, si es muy grande la suma, nos avisamos. Si no, ya está. Tampoco claro. Me da que tantos amigos cercanos, ponele, te juntás a comer el fin de semana, después que esto que lo otro, después que esto que lo otro. Sacar cuenta cada vez que nos juntamos, vos, en esta pago yo, en la próxima paga vos.
1: Sí, está bien.
0: Porque la finita, ir a la sacar. A mí no me parece tan de amigos cercanos cada vez que nos veamos. Che, pagamos, sí, dale, ¿cuánto de cada? Ya está, en una voy yo, en una vos. Alguna vez pagarás más vos, alguna vez pagaré más yo.
1: Sí, si es recíproco, sí.
0: Claro, exacto. Ahora me pasó, le digo, vos, la otra vez me decía, che, ¿y esto qué? Cuando sea una suma muy grande, que es pesada, nos pegamos el grito. ¿No? Claro.
1: Pero además esa suma puede ser a razón de un préstamo, por una necesidad.
0: Claro.
1: A mí me pasó.
0: Ok.
1: Me habilitaron y después se pagó, obviamente.
0: Claro, acá decían la actitud, aparte nos empezaron a escribir, se hicieron llamar amigos del deudor. Es una nueva financiera que van a abrir.
1: No, lo que pasa es que hay una cosa, vos tenés, si sos tan amigo, vos tenés que blanquear de antemano.
0: Claro.
1: No te van a dejar en Montevideo. Ah, bueno, tenés un mango, volate, ya está.
0: Claro. Fuiste.
1: Ahora, vos, si te vas para allá y no decís nada, recién lo blanqueás allá,
0: sí.
1: Quieras o no quieras, ¿qué vas a hacer?
0: Exacto. Sí. Mirá, me estoy acordando. Claro, al profe le debo 100 pesos la semana pasada.
1: No se paga 100 pesos.
0: No, no se paga. No, mañana pago yo.
1: Ah, perfecto.
0: Claro. Sí.
1: Perfecto.
0: Pero a mí, bueno, para, en Fútbol 5 me ha pasado que siempre llevaba un amigo y cuando llegaban, nada, era como que no pasaba nada. Y siempre era. Y una vez le dijimos.
1: Pero el mismo.
0: Claro, le dijimos, vos, en Montevideo, avisano. No tan. A ver, si no tenés, no pasa nada, pero avisano, tampoco es que. Claro, si llegamos.
1: Además, está el otro que. No sé, vos no tengo un mago ni. Y pide como si fuera el que fuera a pagar. No, uno tiene que asumir claro. Lo que se pide.
0: Claro, exacto. Claro. Che, acá me dicen. Claro, profe, ya marchaste, hermano. Me dice, bueno, según JP ya es incrobable porque son 100 pesos.
1: Sí,
0: marchaste, muchacho, ya está. Siga laburando. Pará. No, bueno, el fútbol 5, acá me dice Meja, ¿qué tema el fútbol 5? Siempre se da. Bueno, acá me dicen.
1: Lleven cambio. Siempre lleven cambio.
0: Sí.
1: Porque exacto. A veces te aparece uno que tiene 2 lucas.
0: Sí.
1: No sé cuánto está en la cancha de fútbol 5. Yo hace 2000 años que no juego.
0: Sí.
1: Más o menos cuánto está una cancha, un alquiler.
0: Y ahora
1: 500 mango.
0: No, ¿lo qué? No, la cancha, acá son 100 pesos, 120 cada uno, está 1.000, 1.200, 1.300 pesos la hora.
1: Está bueno, está, ¿no?
0: Sí.
1: Hay que llevar cambio,
0: Sí, por eso, esa es otra también. Sí, esa es otra. Acá me dicen, mirá, me dicen, Benja, fue al revés. Le dijimos que deje de joder, fútbol toda la semana, casi siempre a fin de mes, pagaba con uno de 1.000 o 2.000, parecía que nos estaba cargando. Ah, claro, pagá el fútbol 5, jugando un 27 del mes. Con 2.000 pesos, vos me estás jodiendo, hermano.
1: Claro, ese venimos, es el que pasea todo el
0: mundo. Claro, venimos todos moderando y vos venís y me tirás una 2 lucas ahí para pagar 120 pesos, no jodas. Claro, claro, exacto, está bien. Acá me dicen, es la actitud del deudor. Claro, está bien.
1: Sí, está el deudor con tu más, ¿no? Dale, pagá que ahora yo después arreglo. ¿Y después con qué se te da para ir a cobrarle?
0: Bueno, 120? Claro, sí, acá me dicen, a veces da más vergüenza cobrar.
1: Pedir, a mí no, claro, me, sí. Claro, a mí no me gusta.
0: Claro.
1: Me siento incómodo.
0: Sí, pero es como decís, a veces juegan con esa, ¿no?
1: Claro.
0: ¿No? Juegan con esa. Esa es también. Bueno, pero, amigo, escuche, lejos de esto, acá me dice Meja, los clubes de fútbol, ni te digo, lo que se deben entre... Bueno, sí, eso también, ¿no?
1: Ah, bueno, sí.
0: Claro, sí, ahora sí. Bueno, amigo, escuche, hablando de actitudes de amigos, de personas, de hombres, el que decide si se paga o se juega en esta cancha soy yo. Eso fue lo que dijo el árbitro. El seguro. Fin de semana.
1: No hay luz, no se juega. Exacto. Vamos, a cenar temprano que es sábado.
0: Escucha, ¿cómo? Rara la actitud. Se me fue el nombre del árbitro ahora, pará.
1: Férez.
0: Ahí está. Acá el que decide si se juega o no se juega soy yo. Pum, portazo. Cerró el auto.
1: Y bueno, está perfecto. Y el señor Marcelo de León, que es el capo ahí del arbitraje, dijo que lo decide es el árbitro.
0: Pero, escucha, pero. Supuestamente ya estaba arreglado. ¿Qué onda eso?
1: No, ¿se podía jugar o no? Si nadie sabe. ¿Eh? Y el que sabe lo que pasó realmente, sí. O no lo dice, o realmente hubo ahí un candombe con el tema de la luz y ya está. Lo que a mí me llama la atención es que decir, uy, no, esto se apagó por gusto porque sale beneficiado. Es que no, pará. Primera fecha de clausura. Claro. No seas peleador.
0: Sí, exacto.
1: No seas malo.
0: Sí, tal cual. Porque, sí. Acá me dicen, se podía jugar tranquilamente, algunos... Bueno, está bien, digo, no soy yo quien para ir en contra de colegas. Me dicen, algunos periodistas dijeron que había más luz que en cualquier otras canchas que se juegan... Bueno, en la de Danubio seguro, pues no tiene luz.
1: Sí, claro, siempre tiene Palmer.
0: Siempre la tiro. X. Siempre la tiro. Pero también no sé. Lo que pasa que si no hay garantía, arrancan a jugar, se corta la luz y ya está. Después le pegarían al árbitro, estoy pensando, vos, ¿por qué no lo cortaste antes? No se jugó, que encima jugamos claro, 20 minutos.
1: Está, es un frío bárbaro.
0: Claro.
1: ¿Y cuándo vamos a terminar? Etcétera, etcétera. Sí,
0: exacto. Bueno, lo que quedó pendiente fue entonces el Manchester City y Peñarol, que está por jugar. Sí, ahora el desafío del calendario. No se sabe todavía. Claro,
1: no se sabe, porque además City Torque juega Copa Internacional con Tigre. Después está el Clásico y Nacional. Y Peñarol no quiere jugarlo antes del Clásico, porque si no se le juntan la fecha. Entonces capaz que se juega después del clásico, estamos hablando de la cuarta fecha. Falta un rato, pero la primera fecha de clausura, tampoco hagamos un mundo.
0: Claro, sí, exacto.
1: ¿Quién puede salir favorecido de esto? Torque en todo caso, porque juega ahora pasado mañana.
0: Sí, puede ser. Sí, no, tampoco. Sí, porque descansó.
1: Nacional es que podría ser favorecido más. Ahora después Nacional pierde, imagínate. Ni que hubiera un apagón como el de Nueva York en el 75, que se apagó la ciudad entera.
0: Sí, exacto.
1: No, ya está. Sí. Tampoco hay que ver, hay que ver fantasmas.
0: Sí.
1: Yo como nos gusta eso, ¿no?
0: No, a ver, la novela está siempre. Es algo
1: ¿quién
0: que...
1: fue el que cortó el cable rojo?
0: Sí, exacto. Pero pará, no, fue por copas en el Parque Central, ¿te acordás? Una vez que fue una copa que también que no se jugaba, que la luz, que no, que sí. Y al rezar, era un tema ahí también en el equipo alógeno, ¿se dice?
2: Los focos alógenos.
0: ¿Sí? Algo así. Creo que fue por copas. Puede ser,
1: No me acuerdo. Sí recuerdo que se apagó en más de una oportunidad, que se hacía en el juego ese de la con los celulares, pero después volvió.
0: Sí, pero yo no sé si Nacional iba perdiendo, quedando afuera y se apagó todo, algo así, no sé.
1: La verdad que no me acuerdo.
0: Sí.
1: Sinceramente no me acuerdo.
0: Bueno, amigo, escuche, primer fecha entonces, tranqui. No da para amargarse. Claro. No da para amargarse. No.
1: Primera fecha de clausura.
0: Grupo Electrógeno, me dicen acá. Ah, Grupo Electrógeno. Ahí está. Ahí está. Bueno, Cerro Largo empató con la Juventus 1-1. Peñarol y Manchester City y Torque, andás a saber cuándo juegan. Central Español le ganó a Progreso, al Gaucho, 1-0. Liverpool contra Boston también.
1: Contra Albion.
0: Perdón, contra Albion. Se impuso 1-0. Estaba viendo el siguiente partido, que fue Nacional, que marchó con Boston. Pero me detengo acá porque sigue Baba.
1: Sí, señor.
0: Ahora, hay que ver si levanta o sigue cayendo Baba.
1: ¡Apa! Muy bien. Y para el lunes estás muy
0: bien. Sí, no, estoy. Lo que pasa es que laburé el fin de semana y sigo largo. No, corté.
2: No corté.
0: Bueno, pero escuchá, Nacional dice que respaldó a Jorge Baba como entrenador. Y en esta se la llevo. Cuando cambiamos, nos pasó lo mismo.
1: Claro, entonces sigamos por la misma.
0: Porque está la oportunidad. Más bajo no. Es todo ganancia.
1: Está bravo.
0: Está bravo ir más abajo, ¿no?
1: Está bravo.
0: Sí. Aparte dice, Alex Saúl confirmó que mantuvieron al DT en su cargo, estamos hablando de Jorge Baba, por amplia mayoría. Lo apoyamos porque hay que apoyarlo, dijo Nadal.
1: Está bueno, es un razonamiento muy profundo.
0: Lo apoyamos porque hay que ganar, porque si no, no ganamos, muchachos.
1: Siempre que llovió paro.
0: Exacto. Ahora, escuchá, yo no la veo mal, porque el sacar uno en la figurita al otro, esto que lo otro...
1: No. A ver, sí es el que tiene el bisturí en la mano, ¿no?
0: Sí, el claro.
1: Hay jugadores que están en un nivel que son, la verdad, que no quiero dar nombre para no herir susceptibilidades, pero hay jugadores que no dan con la talla, por lo menos en este momento.
0: Sí.
1: Eso no quiere decir que, viste que a veces te dicen, vos vení, en el básquetbol te dicen, vos, ¿qué pasó? Sentale un minutito en el banco, que mire él el partido. Que lo vea él de afuera. Pasa claro, mucho eso.
0: Exacto.
1: Sentarle un ratito para que él vea afuera, entonces puede pasar con ciertos jugadores que lo digan, bueno, ¿sabes qué? Bueno, vení acá, sentate acá. Porque yo creo que, a ver, no un jugador de tercera, por llamarlo en algún puesto, no puede estar tan bajo en ese nivel.
0: Sí, exacto.
1: Yo no sé si tan soy muy superior. Ahora, tan bajo, porque la verdad que es llamativo. Porque claro, además jugadores que demostraron que tienen calidad en su juego, etcétera.
0: Sí.
1: Entonces, me parece que ahí es donde tiene que meter mano el técnico.
0: Claro.
1: Es decir, no está a nivel.
0: Claro.
1: No está.
0: Bueno, mirá.
1: Hoy, ahora.
0: Exacto. Bueno, mirá muy bien el Rama. Mirá, te tira otro acá. Me dice, Benja, Nacional está en deuda, pero no tiene actitud de buen deudor.
1: ¿De qué?
0: De buen deudor.
1: No tiene.
0: De lo que veníamos hablando. Está
1: muy
0: bien,
1: muy bien. Todo asociado con el tema.
0: Sí, muy bien. Tiene razón. Escuchá. Me llamó la atención lo mismo. Dicen, Benja, el Diente López en Argentina, mientras tanto, la está rompiendo. Por lo menos está jugando y está metiendo buenos minutos, ¿sí? En Platense está. Lo vi, sí, pase gol y todo eso, ¿eh? Jugó muy bien. Y otro mensaje, está bien. Me dicen, Benja, usted puede respaldar esto, JP, sí o no. Me dicen, Benja, cada vez, después de una reunión con un técnico, por lo menos el fútbol uruguayo, y salen diciendo, lo respaldamos, al partido siguiente lo rajan.
1: Es una fecha más. Sí. Es fecha a fecha.
0: Pero
1: cuando te respaldan es fecha a fecha.
0: Claro.
1: Yo creo...
0: Es verdad, cada vez que dijeron...
1: nada.
0: Sí.
1: Lo mismo que estás diciendo vos, que lo respaldaron, se espera el clásico de la cuarta fecha. Lo cual te está quedando una fecha del medio nomás, la tercera.
0: Sí.
1: No, perdón, la segunda y la tercera.
0: Claro.
1: Porque además hay otra realidad.
0: Es verdad, cada vez que dijeron.
1: Pero que es así. Si vos respaldás a alguien, ¿qué significa? Que está en la cuerda floja.
0: Sí, claro.
1: Si por no ejemplo, lo respaldás.
0: Exacto.
1: Ni lo llamás. ¿Para qué lo llamás? ¿Para hablar qué?
0: Claro.
1: Va a los CEPE y hablas mano a mano. Decís, vos venís, mirá. Esto.
0: Claro.
1: Pero el respaldo es eso. Es decir, bueno, tenés amarilla, diría Yelsa, con pecas.
0: Claro, exacto. Un abrazo grande a JC, gran amigo. Acá me dice, Menja siempre fue la misma. Parece como que lo condenan. Cada vez que respaldan a alguien lo terminan volando. Sí, bueno, veremos. Sí. Yo no me
1: claro, da, capaz no, que no pega, me... pegás un... No sé, pegás un volantazo, le gana Racing, le gana Progreso, tiene un buen partido clásico y sigue largo.
0: Sí. Bueno, ojalá que no le gane a Racing porque es el equipo del director, ¿no? ¿Qué pasa con Racing? Viene Malena. Bueno, tengo algunos mensajes. Dani González por acá me dice, buenas, no sé si es tanto baba. Me dice, pero Cándido y Ancheta, mamita, no se puede ser tan malo. Cosa que no sabes cómo llegaron ahí. Bueno, sí. Sí.
1: A ver. ¿Poner en duda a Cándido?
0: No sé. Yo no te digo
1: que Cándido era Marcelo del Real Madrid. Ahora, en el año 2022, y el Cándido que se fue a buscar, fue un Cándido que dejó muy buena imagen cuando se fue. Es más, tiene dos goles clásicos, por decir algo. Uno era el famoso avión, aquel de la pandemia,
0: sí,
1: que lo trajeron en el charter derecho a jugar y hace el 2-0. Y después cuando gana 3-1, cuando en el 22 con gol de, que hace un gol Suárez, es el que cierra el partido. Y tenía su vida. Pasa que está, es eso lo que yo te digo. Sentale un rato afuera, que vea.
0: Claro.
1: Y ahí que se entra a acomodar, porque creo que es como acomodar, es como curarte de una lesión jugando.
0: Claro.
1: No te va a recuperar.
0: Sí. Sí, sí, tal cual. ¿Entendés? Tal cual.
1: Porque está muy, muy bajo el nivel.
0: Sí,
1: me acota. Un jugador que no le llama la atención porque da un pase a pocos metros o no arriesga el subir por su lateral, por ejemplo. Sí. Entonces.
0: Claro. Che, me dice por acá Ricardito Milar, Bairo lo quiere afuera Perlman, es el que lo banca, manda más él que el presidente. Raro pone. Y después dice Rogel, Cándido, Boggio, Ancheta, Maxi Silvera no pueden jugar. Dice, ojo, bueno, está, a un par de fechas del clásico, ¿quién agarra ese gorro de lana? Me pone por acá. ¿Quién está buena? ¿Quién agarra ese gorro de lana? También, es verdad, ¿no? Es un fierrito caliente, claro, un par de. Claro,
1: no, yo creo que no pasa por el técnico.
0: Sí
1: pasa por el técnico de que le ha dado, creerá él, que le da mucho respaldo a determinados jugadores que no están dando con la talla hoy en día, vuelvo a reiterar, hoy en día.
0: Claro. Bueno, después escriben los peñarolenses, los manchas. Me hice pregunta, Michel, por acá. ¿Cuántos DTs han pasado por Nacional desde que está Aguirre? Ahora te digo, Peñarol gana 2 partidos al hilo y son el Bayern Múnich, ¿eh?
1: Ah, bueno, sí, es lo que tiene el futbolista, claro, ¿no? Exacto. El hincha.
0: Claro, exacto.
1: Porque mirá que le han pedido, la primera mitad del año le pidieron la cabeza a Aguirre, es cuestión de leer nomás, ¿no?
0: Sí.
1: No, pero le pidieron la cabeza, que te quedarán, ya fue, andate, que esto, que el otro, que salieron cuarto en la Libertadores, el Apertura rifado, perdieron de local no sé cuántos partidos, con Racing, con Liverpool, empataron con Juventud, etcétera. Le pedían la cabeza. Lo que pasa es que, claro, cuando vos te acomodaste y tu rival está peor.
0: Exacto.
1: Esa es la que tiene.
0: Bueno,
1: pero mirá que.
0: No, acá
1: Sí, decime.
0: No, diga. Tengo algún comentario de la audiencia para terminar. Diga.
1: No, fue una política de Rubio mantener al técnico.
0: Claro.
1: Porque el año pasado en la apertura también no sé cuántos puntos perdió. Creo que 15 o 19 en la apertura. Era. Claro. Una campaña hecha técnico, ¿no?
0: Sí, si no fuera Aguirre, él lo dijo, ¿no?
1: Ah, claro.
0: Yo sé que si no fuera Aguirre estaría fuera y bailando, ¿no?
1: Y sí.
0: Sí, exacto. Bueno,
1: ahora, si no sale campeón uruguayo Aguirre, a ver quién lo mantiene.
0: Sí, exacto. Bueno, pará, Nacional El Bolso marchó con Boston River. 1-2.
1: Wander le ganó a Defensor.
0: Wander
1: que estaba casi condenado.
0: Sí, levanta.
1: Más allá del resultado abultado en contra de la final en intermedio, hizo un muy buen torneo intermedio. Y ya hoy se está salvando.
0: Exacto.
1: Y el que está muy complicado, Danubio.
0: Sí. Danubio perdió contra Cerro Corto, Cerro Normal. No,
1: el cerro de la Cortita.
0: Exacto. Y después, con razón, hoy el director de la radio me dice, che, mirá que hoy ando por ahí, cierra a las 19 horas.
1: Qué partido lindo.
0: Qué partido lindo. Deportivo Maldonado acá contra la escuelita, contra Racing.
1: Sí.
0: Nosotros preferimos no ponernos todo Maldonado en contra y no al director de la radio.
1: Por supuesto, que vengan de a uno.
0: Vamos arriba Racing, señor. Vamos, ahora me escuchan. Ahora me escuchan algunos, tengo algunos amigos acá. Jerarcas.
1: Y que ganen con claridad.
0: Claro. pará. Tengo amigos jerarcas acá de la Intendencia de Hincha Deportivo Maldonado. Una vez, no voy a decir quién, me sacó la ficha y me dijo, Benja, me cruzó acá en la radio. Mirá que no hay que ir solamente cuando Deportivo Maldonado está bien.
1: ¿Y cuándo se va? Te llevan prácticamente la lista. Esa es otra consigna para la otra semana.
0: Claro.
1: Hay que ser pizarrero, el hincha tiene que ser pizarrero.
0: Claro, exacto.
1: O se entiende, mejor dicho, ¿se entiende el hincha pizarrero?
0: Claro.
1: ¿A ese que va cuando gana?
0: Exacto. Bueno,
1: ¿quién se quiere ir a calentar? Pocos.
0: Obvio. Bueno, amigo, se viene un gran F5 en el día de hoy. Nos reencontraremos en un rato, streaming mediante. ¿Le parece?
1: Sí, señor. ¿Cómo no?
0: Bueno.
1: Nos vemos en un rato.
0: Abrazo, vamos arriba. Abrazo grande. Abrazo, cuídense mucho. Bueno, ¿nos retiramos?
2: Se nos fue. La joda.
0: Ya está. Muchas gracias por todo. 14 horas. Ya viene nuestra querida Marce. ¿Está Tommy hoy?
2: Recién llegó Marce. No lo he visto a Tommy.
0: No, debe andar Tommy en la vuelta, así que...
2: ¿El lunes de terapia?
0: Lunes de terapia. Qué bien que nos hace y qué bien que nos haría todos los días.
2: Sí. Tanto nada.
0: Sí. En algún momento yo me voy a sentar con un psicólogo, pero hacer todo al revés. Decirle que en mi vida está todo bien.
2: Ahí va, a ver qué...
0: Hacerle la sesión más fácil de su vida, a ver cómo la maneja.
2: Estoy bien.
0: ¿Cómo te sentís? Estoy bien, estoy bárbaro.
3: Perfecto.
0: A ver, pará. Habló la psicóloga. ¿Qué gritó de allá?
2: Dice que te van a decir que estás ocultando algo.
0: Y ahí, sí. Habilito. Pero vos decís. Pero no podés ir a un psicólogo a solamente contar las buenas y decir, vos, me siento bien, quiero hablar hoy positivo.
4: Te van a decir que estás escondiendo algo. ¿Que para qué fuiste al psicólogo para decirle que estás bien?
2: Porque me obligar.
0: ¿Como el allanamiento en Punta del Este? No. ¿Que encontraron la señora? ¿Eh? Eso no.
4: Quiero saber.
0: Quiero
4: que los oyentes sepan que me estoy agarrando la cabeza con el comentario de acá.
0: Pero pará, escuchá. Pero
4: vos sufrió un paro cardíaco la señora.
2: Patatún.
0: Ok.
4: Es acá enfrente.
0: Sí, pero la dejaron ahí a la señora.
4: Sí.
0: ¿Qué situación esa? Nosotros teníamos hoy para hacer resumen de noticias y no nos dio el tiempo.
4: No, salado.
0: Escuchá.
4: Eso es una noticia, un horror.
0: Ah, vos estás diciendo que ocultar algo desde lo emocional. Yo me fui para ese lado.
4: Ay, Fox, si lo ¿viste? Benja necesita. Estás un claro. Psicólogo.
0: ¿Para qué cosas escondés más allá de lo emocional? Yo, Morphy.
4: Si tengo que esconder algo. Sí.
2: Cosas
4: sí.
2: Dulces.
4: No, sí, yo
0: sí,
4: vino.
0: Sí.
4: Una ¿cómo? Botella de vino y un chocolate. Si tengo que esconder algo.
0: No, yo he llegado, lo hemos hecho hasta como matrimonio con aquella, de esconder ciertas cosas para que las gurisas no vean.
2: Bueno, ya. Tenés las
4: gurisas. Yo esconder chocolate para que Facundo no me lo coma.
0: Claro. Bueno, ¿ves? Eso es una actitud de padres. Esconder cosas,
4: sí. Para que nuestros hijos no nos coman. Exacto. Las cosas que nos gustan.
0: Exacto.
4: Se comen las que le compramos a ellos más las que comemos nosotros.
0: Por eso. Porque viste que bueno. Llega un momento, el quiebre de... No, es todo para los gurises. Capaz un tema que Tommy en algún momento lo puede abordar y nos puede ayudar. Viste que llega un momento de padres que decís, todo para los gurises. A mí me pasa, hasta hace un tiempo, de... Vos, me compro un saco para la... Y vos, pero las gurisas capaz precisan zapatillas. Y no me compro el saco y no compro zapatillas. Ahora llegó un momento y digo, ¿sabes qué?
4: Me compro el saco.
0: Exacto. Claro. Pero tuvo que haber un quiebre ahí. Mirá y que sí. Yo lo hacía antes, ¿eh?
4: Y es muy... Eso te hace muy bien emocionalmente. Creces emocionalmente. Claro. Porque, primero que nada, yo... En realidad, esto lo tendría que decir Tomás si está bien o no. Yo solo hablo como madre, como persona. Si vos, por ejemplo, sos el proveedor de tu casa. Yo soy la proveedora de mi casa. La madre y el padre de Facundo cuando era chico. Si yo no me cuido a mí misma, mi misma me va a decir, che, Marce, estás hecha paté.
0: Claro.
4: No te vas de vacaciones, no te compras ropa, claro. No tenés esto, no tenés lo otro. Pero tu hijo tiene una computadora, tiene eso.
0: Claro.
4: Entonces vos decís, no, hay que cuidarse uno mismo para poder después darle a los demás.
0: Pero fue un cambio de chip que tuvimos que hacer.
2: Es una buena pregunta para el señor psicólogo. ¿Los padres deberían ser más egoístas?
4: Sí. Los padres, sí, yo creo que los padres deberían ser más egoístas. Pero que también lo tendría que analizar con Tommy.
0: Sí, exacto. Bueno, analicen eso y vean. Yo mientras tanto
4: arrancamos con eso.
0: Voy a seguir escuchando. Yo de tomo voy a seguir escondiendo chocolate con aquella.
4: Sí, sí. No, está muy bien.
0: Está perfecto. ¿Sabés que empecé a esconder yo, inclusive los canguros como este grandote, empecé a esconder la ropa?
4: ¿Vos sabés lo que?
0: Porque no, me lo agarran las gurisas.
4: ¿Sabés lo que escondía con las hijas de Pedro? Que les compraba unos alfajores artesanales, que les encantaba, y tipo compraba 6, 8, las chicas se lo querían comer todos.
0: Bueno,
4: entonces ¿qué hacía? Me encanutaba 2.
0: Sí,
4: bien. Los escondía. ¿Hay más alfajores? No, bien, no quedan más. Bien. Porque te comes todos los alfajores.
0: Sí, es
4: ¿no
0: bien. Convidás? Sí, aparte los gurises, por lo menos las mías, ya están en una edad que comen como sabañón, entonces...
4: No. Y ellas iban a la... O sea, si dejabas algo en la heladera guardado, chocolate, ajá, iban a la heladera y tipo se lo charreaban.
0: Bueno, mira, otra...
4: No, no está bien eso, ¿eh? Facu hace lo mismo.
0: Yo no fue egoísmo.
2: Pobre Facu.
4: ¿Cómo los niños roban chocolate,
0: sí,
4: che?
0: Sí, pero pará, llegué al punto... Sí, llegó Tommy, se está matando la risa, ya no puede creer lo que estamos hablando. Pero pará, llegué al punto y cierro con esto, hermoso el mini pase que hacemos con Colmarse, de manejar el canje y ponerle los puntos a mis hijas. Grido.
4: Ah, ok, sí, perfecto.
0: Ay, que no sé qué, que la menta granizada. Ok, piden de diferentes gustos, nos llevamos el pote de menta granizada. Voy a los dos días, no queda más. Y de los otros quedan. Digo, vos, ¿cómo es la cuestión? Me bastardean la menta granizada y me tienen. Entonces, ¿sabes qué? Digo, ¿sabes qué? Pido dos. Uno es para mí.
4: Claro.
0: Coman lo que quieran.
4: A mí me pasa con Pedro con las empanadas.
0: Sí. ¡Coro Pedro!
2: Si no, no, lo quemó en un vivo, en una historia lo quemó. De que le había comido las empanadas.
4: Sí. Loco, tenés 200 empanadas para pedir. Te pedís tus empanadas, te las pedís de carne, las pedís de cebolla que yo no puedo comer. Te comes las tuyas y las mías. Pediste claro, más.
2: Pero son todas iguales.
0: No quiero mirar el celular porque está levantando centros. Pará. Pero otra cosa que es la actitud de pareja,
4: sí,
0: que aquella me puso los puntos a mí. Yo cuando ella come y deja un pedacito...
4: ¡Ahí se lo come!
0: Asumo que ya lo dejó de comer, claro, y me lo morfo. Claro. Y se da vuelta y me dice, vos, lo que yo dije acá...
4: Sí, él hace lo mismo.
0: ¿Pero por qué?
2: Fuiste.
0: ¿Por qué hacemos eso? No sé, es raro.
4: Yo estoy haciendo la pausa de la comida. Aparte me dice, come despacio. Ajá. Más ahora que estoy todo con un tema estomacal. Me dice, come despacio. ¿Pero cómo voy a comer despacio si me comes la comida?
0: Claro, exacto.
4: Si yo voy a dejar el pedacito ahí y vos ya asumiste que yo la mitad de la empanada esa no me la voy a comer.
0: Claro, bueno, mirá, me escribe mi vieja que te va a seguir escuchando a vos. Marce,
4: querida, un beso.
0: Me dice, ¿cómo pueden esconder? Me dice, yo no podía. Una madre, es la frase de mi vieja que siempre que...
4: Porque la madre, ustedes eran madres de antes.
0: Claro, me dice...
4: Si eran más buenos que nosotros.
0: Una madre...
4: Nosotros somos más malos.
0: Claro, mi vieja nos decía, pero ¿qué lo tiró? Una madre nunca muere atorada. Toma, y nos daba lo que estaba morfando. Sí, es verdad. Una vez llegué, me acuerdo, y mi vieja se había hecho la sopa quemadora para adelgazar. Me gustó tanto. Y le encajé la sopa, le bajé la sopa. Y me dice, la sopa me ha hecho una sopa quemadora que tipo para adelgazar,
4: sí,
0: no sé.
4: Sí, con cebolla, qué sí, asco. Sí.
0: A mí me gustó. Y me bajé.
4: ¿Y vos te entraste?
0: Sí.
4: Bueno, Facu.
0: Tuve fino como una laucha, pero.
4: Pero escúchame, Facundo se comía, yo qué sé, gaseosas, todo eso, que no voy a decir los nombres. Que a mí, que yo no tomo. Y además tomaba, por ejemplo, la tónica que a mí me gusta. Puedo decir tónica porque hay claro, varias marcas.
0: Exacto.
4: Entonces
0: bueno,
4: se tomaba lo de él y lo mío.
0: Es lindo. Yo no sé si la palabra es egoísmo, pero está bueno que vean, sí, ese chip que cambiamos los padres a la hora de decir no, pará.
4: Sí.
0: Dejo un poquito de tanto para los gurises y empecemos para nosotros.
4: Claro, sí. Encanutemos más.
0: Marce, encantado de verte, amiga.
4: Igualmente.
0: De verdad.
4: Buena semana.
0: Gracias, amiga.
2: Nos vemos.
0: Amigos, nos vemos. Sigan con la genia de Marce y Tommy, trátenmelo bien al psicólogo, porque donde se nos joda el psicólogo, donde se nos rompa el psicólogo, estamos todos
2: marchamos locos. Todos.
0: Ya está, sí, chau.
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0: Bueno, muy bien, ya hicimos el arranque con Tom, con Tommy, con Benja allí, hablando de Tommy, citando a Tommy en todo. Pero antes te quiero contar que hay 2 grados de sensación térmica para arrancar este lunes, 10 grados la temperatura actual en Punta del Este.
1: Tienes que saber.
0: Ya estamos con el señor licenciado Tomás Larrosa. ¿Cómo andás, Tommy?
2: ¿Cómo estás, Marce? ¿Todo bien?
0: Bienvenido.
2: Muchísimas gracias, Marce.
0: Viste que sos el más requerido los lunes, ¿no?
2: Ay, qué grande, Marce. Me hace sentir importante.
0: todo el mundo quiere hablar contigo. ¿Viste lo que estábamos hablando con Benja, no?
2: Escuché algo, sí.
0: ¿Y qué opinas del tema de que a veces dejamos de... esto, ¿no? Que empezamos a esconder cosas. En mi caso ya no es necesario porque Facu no vive con nosotros, pero sí esconderte el chocolatito. En verdad, en mi caso era al revés. Facu me escondía a mí porque yo le era como mi caja fuerte. Toma, escondeme porque me como todo, no tengo límites. Pero sí que alguna vez llegué a esconder cosas para que no me las comiera.
2: Yo creo que es algo más que solamente entre hijos y padres, es un tema de convivencia, ¿no?
0: Claro.
2: Creo que se fue deviniendo bien la conversación y terminó en el tema hasta en las parejas. ¿Cuánto nos pasa de que justamente en la convivencia los límites entre lo tuyo y lo mío empieza a ser un poco difuso?
0: Sí, exactamente, sobre todo en la comida.
2: Y me encantó lo de la comida.
0: Es verdad, a mí me pasa lo que hace Benja con la esposa, que se come todo lo que va dejando. Bueno, yo ya asumo que si voy a dejar algo en el plato, en cualquier, aunque sea en un restaurante, en casa, en la casa de mi suegra, en donde esté, Pedro va a ser el que coma lo que me sobra.
2: Igual,
0: pero me pasa que estoy haciendo una pausa en la comida y se come mi trozo de algo.
3: Pasa que las tucumanitas son una cosa...
0: Bueno, pero yo puse las tucumanitas, pero no, las haces en todo.
3: Bueno.
2: Qué grande.
0: Y después me decís, come despacio. Y tengo miedo de comer despacio.
2: Igual, no todo lo vincular es pérdida. Muchas

0: Ahí está.
1: Pero bueno, sí, no, tenemos, yo creo que en todo, viste lo que dijo del saco, por ejemplo, sí, lo que planteó Benja. No me compro este saco porque le tengo que comprar algo a las niñas. Y bueno, a veces lo que yo le decía, que yo lo tenías que valorar vos, en verdad, a nivel psicológico, es que yo comprendí alguna vez, no es que siempre fui así, pero que también me tenía que mimar a mí misma y procurar descansar bien yo, tener mis vacaciones, comprarme un abrigo, porque si yo era la que salía a laburar, que llevaba la comida a la casa, si tenía que pagar la casa, sí, todo, y no me cuidaba, y bueno, iba a estar mal.
0: Hay algo de lo que se plantea ahí que está buenísimo, ¿no? Que es esto de cómo hemos salido un poco de esas paternidades y maternidades culpógenas y hemos empezado a pensar justamente en esto de cómo integrar al otro en nuestra vida y que no se transforme verdaderamente en un algo que parece que está atravesado solamente por obligaciones, ¿no? Creo que es interesante esto que se dio y cómo empezamos a charlar, ¿no? Es verdad, nuestros hijos son muy importantes para nuestra vida, para todo lo que hacemos, son grandes compañeros, pero es como pasa en el trabajo, si mi compañero es más importante que yo voy a trabajar por él y por mí.
1: Claro.
0: Entonces, esto es lo mismo, si este gran compañero de vida, esta gran compañera de vida, que es nuestros hijos, nuestra hija, ¿no?, pasan a ser la prioridad y nosotros nos olvidamos de nosotros, la realidad es que primero que nada le estamos marcando un camino donde o se terminan creyendo que son el ombligo del mundo y eso uh-huh. termina siendo muy dañino para ellos porque el mundo los va a frustrar, siempre va a haber alguien más que también se crea el ombligo y van a haber muchos ombligos.
1: Claramente.
0: ¿No? Y si no tenés la otra postura, le estamos enseñando a hacer lo mismo, por ende nunca van a poder buscar su propia felicidad porque siempre van a estar tratando de otorgar felicidad. Entonces, como lo hemos hablado en un montón de programas, yo creo que lo más importante acá es entender que los equilibrios son las cosas más difíciles de conseguir, ¿eh?
1: Vos sabés que justo se me viene a la mente algo que vi en las redes, es que juntaron en un noticiero, en Nueva York, juntaron todos los millonarios uh-huh. que decían que no iban a darles su herencia, no se la iban a dar a sus hijos. Excelente. O sea, ellos no eran los ricos. Los ricos... Hay uno, un personaje en particular, que no me acuerdo si es un boxeador, que dijo, el millonario soy yo, no son ustedes.
0: Excelente.
1: Y mucha gente con mucho dinero también les decía que a sus hijos no le iban a dejar los millones porque si no, no iban a aprender a vivir por ellos mismos, que sí le iban a dar la herramienta, el trabajo, pero no le iban a heredar. De hecho, el de Facebook, uh-huh. ¿cómo es que se llama? Sí, no se pronuncia así. Mark, no me sale, sí, no es Zuckerberg, no. Sí, es parecido, pero no. Bueno, Facebook, el de Meta, sí. Él dijo que él no le iba a donar el 99% uh-huh. de su riqueza a X y que le iba a dejar solo el 1% a su hijo, para sí. que no vivan en colchones de plata. Bueno. Y que la mayoría de la gente mediocre o de media, lo que no tenemos plata, siempre uh-huh. estamos pensando en heredarles algo a nuestros hijos. No es mi caso.
2: Zuckerberg.
1: Ahí va. Está. No, que no era ni parecido, era con Z.
2: Con R que terminó.
0: Bueno, está buenísimo esto que planteas, Marce. Primero que nada, por lo que representa esto de, a ver, cuando yo te dejo algo que fue mío, te estoy dejando mi contexto. Puede ser que, ¿quién de nosotros no desearía tener esa casa frente a la playa o que verdaderamente represente ese lugar hermoso? Pero estoy condenando al otro a lo que yo elegí. Estoy posicionando al otro en el lugar donde verdaderamente quien eligió tener esa casa o tener lo que representa el mantener esa casa, soy yo. ¿Quién dijo que a mí me gusta la playa y no el campo? ¿Quién dijo que a mí me gusta? Nosotros creemos que cuando le dejamos algo a nuestros hijos, estamos dándole lo mejor que tenemos. Y no siempre es valorado de esa manera por nuestros hijos. Muchas veces son una carga, es un peso lo que me están dejando. Es cuestión de 5 minutos meternos un poco en la metáfora propia de la película del Rey León, que está basada también en Hamlet, ¿no? Donde realmente todo lo que toca es la luz. Todo eso va a ser mío, sí, pero toda esa responsabilidad también de que todos estén bien va a ser mía. Toda esa sensación de que tuve que haber hecho las cosas bien también va a ser mía y obviamente prefiero irme a Hakuna Matata y no estar conectado con las responsabilidades justamente para vivir sin preocupaciones, porque ese otro mundo que me mostraban papá era realmente la huella de papá era muy, muy fuerte.
1: Claro.
0: Entonces, vieron que a veces damos por hecho que el sufrimiento viene solamente en la carencia.

0: y que justamente en la abundancia siempre está la felicidad. Y es una equivocación enorme. Muchas veces en la abundancia también tenemos el temor a cómo sostener el legado.
1: Claro, no detonar todo lo que dejaron tus padres, por ejemplo.
0: He conocido
1: no gastar de toda la plata.
0: He conocido gente que con mucho dinero...
1: A mí no me va a pasar, yo digo, que no me va a pasar.
0: Pero piénsenlo y van a ver que enseguida conocen a alguien que les pasa algo similar a lo que voy a comentar. Conozco mucha gente que teniendo muchísimo dinero, van apagando las luces de su cuarto, de su casa, de sus diferentes lugares para no generar justamente el gasto que les enseñaron sus padres a cómo llegar a verdaderamente a tener esa luz. Viviendo incluso sintiendo incomodidad cuando alguien no hace el ritual de ellos de poder sostener y mantener, obviamente, ese principio de no gasto, ¿no? ¿Cuántas veces nosotros sentimos que la abundancia es una característica en la cual nosotros nos sentimos desde la comodidad, desde el derroche muchas veces también? Y en realidad no, muchas veces para quien tiene mucho también aprende a cuidar mucho, ¿no? Y obviamente quien aprende a cuidar mucho aprende a vivir con muchas preocupaciones también, porque verdaderamente cuanto mucho tengo que cuidar, muchos más son los focos que tengo que tener.
1: Entonces, sí, o las personas que tienen muchos negocios, que a su vez tienen muchos empleados, tienen que pagar demasiados impuestos.
0: Y cuando ya no tenés el límite de eso, ya empezás con preocupaciones de quiero resolver al mundo, ¿no? Y justamente estos grandes millonarios muchas veces están preocupados por cómo salvar al mundo de la salud mental o cómo proyectar justamente la iniciativa de verdaderamente de generar una huella y dejar una trascendencia realmente que vaya más allá de lo económico, ¿no? Y verdaderamente la preocupación en realidad siempre está ahí. Por eso, cuidado con eso de creer que acumular da felicidad.
1: Sí, igual no caigamos en la falsa molestia, porque no. Modestia, porque sabemos que tener dinero no soluciona las cosas, porque hemos lamentablemente hay enfermedades que no sabemos si es un negocio o qué, que le toca todo hasta el más pobre, hasta el más rico, y no se curan y se mueren. Pero hablando de la muerte que hablábamos hace dos semanas.
0: Sí, estuvo muy bueno.
1: Pero, y tener un poco de plata te soluciona, ¿no? O sea, te soluciona, no sé, se te rompe una pared y bueno, ahí tenés la plata para pagar la pared que se te rompió. Y no estás pensando dónde vas a sacar la plata, mirá lo que estoy diciendo, para una pared.
0: Lo único que le cambiaría, Marcia, estoy totalmente de acuerdo contigo, pero lo único que le cambiaría es tener recursos. ¿Tá? ¿Y por qué uso la
1: recursos? Palabra, ahí está, me
0: recursos,
1: gusta.
0: Porque viste que la plata, si no, nunca sabemos cuándo es suficiente, cuánto es mucho, cuánto es poco, si lo que tengo en el banco está bien, si debería tener más, si debería tener menos, si debería tener algo en el banco, ¿no? Entonces, creo que algo que es importantísimo es esto, tener recursos. Y cuando hablamos de recursos es, si yo estoy en una isla, si realmente se hundió mi barco y me quedo en una isla, capaz que tener agua potable, algo que pueda tomar y que me pueda hidratar, capaz que es el gran recurso que yo tengo, ¿no? Entonces, verdaderamente a veces tener recursos es eso, es aprender a vivir en el contexto que tengo con lo que el contexto me permite y me brinda como para poder obviamente mantener nuestra vida en la mejor en lo mejor
1: claro.
0: Que podamos proyectar, ¿no?
1: Claro, claro. Sí, me gusta tenerlo ese enfoque. Escúchame, sí. Vamos a hacer las cosas medianamente bien hoy.
0: Vamos a
1: hacer la pausa. Dale, eso es un crack, Dami, dale, gracias.
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0: 31 minutos pasan de las 2 de la tarde y seguimos en esta charla con Tomás como todos los domingos. Justo que estábamos hablando del domingo. Nada, el fin de semana a veces se pasa volando, ¿no? O sea, yo hoy, por ejemplo, estoy mucho más cansada que el viernes. Estoy re cansada.
1: Sí.
0: Tuvimos tareas domésticas. Pero, y estoy más cansada. Vos sabés que me estabas comentando algo que me gustó. Tocar el tema, uh-huh, por arriba, si querés. Justo comenzó el trabajo que ustedes vienen haciendo muy lindo de salud mental,
1: sí,
0: de
1: sí,
0: la
1: sí.
0: Intendencia Departamental de Maldonado y el municipio de Maldonado.
1: Excelente.
0: Hicieron un taller, ¿verdad?
1: Arrancamos este sábado con un taller ahí en el mismo municipio de Maldonado. La idea es se empezaron a dejar también buzoneras en los diferentes comunales del municipio de Maldonado, como para empezar a tener esa retroalimentación
0: ¿sí?
1: de la comunidad. Y bueno, la idea es empezar a justamente generar algo que estuvo muy bueno, que tenemos que entender, es que no todo taller al que vamos, no todo lugar al que vamos a un lugar donde hay un profesional o una serie de profesionales, en este caso bajaron Marcela Lluvet y Victoria Herbie a hacer...
0: Beso enorme, Marce.
1: ¿Verdad?
0: Obvio. Sí, un abrazote a Marce.
1: Un gran abrazo, la verdad que siempre ahí dispuesta.
0: Tu querida esposa.
1: Mi querida esposa. Pero algo que fue hermoso fue que verdaderamente lograron...
0: Saludamos a la otra psicóloga también.
1: Sí.
0: Pero no le mando un abrazo porque no la conozco. No.
1: Pero algo que me parece muy lindo de lo que lograron hacer es justamente comprendieron que la dinámica de la psicología comunitaria es trabajar en justamente en la comunidad y no a nivel expositivo, no a dar clases o cátedras, no desde un lugar de la distancia. Hay un concepto que es maravilloso en lo que tiene que ver con la psicología comunitaria. Nosotros damos lo que se llama agencia. ¿Qué es agencia? Tratamos de crear de nuevo el espacio para que las personas vuelvan a tener el timón, se empoderen y se emponderen de nuevo, uh-huh, de quiénes son en la comunidad. Y para eso, ¿qué se necesita? No que venga alguien de arriba a decirte lo que tenés que hacer. Que venga alguien desde lo horizontal a hablar de justamente cuáles son los problemas y de la sabiduría que vos ya tenés, cómo se puede aplicar para nuestro cotidiano.
0: Y ustedes estuvieron hablando de un tema que me interesó mucho que lo tocáramos ahora en la radio.
1: Me encantó, Marce.
0: Que me tiraste este título de cómo vivir
1: sin estrés en tiempos en este tiempo moderno, ¿no? En este momento en el cual estamos bombardeados por información.
0: ¡Ah, ¿no? Durísimo, Tommy! Uf. Yo no sé si eso se puede lograr. ¿Qué decís vos? ¿Se puede lograr? Creo que se puede trabajar, pero no sé si se puede lograr. Contame.
1: Bueno, yo me animo a decirte que sí se puede lograr porque la vida es una actitud.
0: Es, ¿no? Verdad, sí,
1: y
0: es verdad.
1: A mí me encanta decirlo, Marce, tú me conoces muy bien. A mí antes de estar enfrente de estos micrófonos, a mí me daba terror pensar en un micrófono. Yo siempre digo lo mismo. Mi primera nota la hizo Cricor Koyugian.
0: Sí, claro, ¿en Radio Maldonado fue?
1: En Radio Maldonado,
0: sí,
1: hace un tiempo atrás.
0: Nosotros ya trabajábamos juntos ahí.
1: Bueno, para que te hagas una idea.
0: Seguramente fue para el informativo que yo hacía la locución.
1: Lo más seguro, Marce.
0: Sí, qué increíble, qué chiquito que
1: es. Qué chiquito que es todo, ¿no? Pero yo me acuerdo que esa primera nota, cuando me pone la cámara adelante y todo, aquel Cricor en un
0: fue con cámara.
1: Fue con cámara.
0: No, entonces no fue para la radio.
1: No, creo que había sido para un programa que se daba en ese momento en un cable de acá de Maldonado.
0: Capaz que él trabajaba para un cable, yo no sabía. Ok.
1: Pero vos sabés que lo que recuerdo hasta el día de hoy, se me trabó la lengua.
0: Claro.
1: Y le pedía, por favor, che, ¿pueden editar esto? Nunca lo editó. Sí. Lo queremos a Cricor.
0: Cricor, estás al horno con Tommy. ¿Cómo no me vas a editar un error de Tommy? Toma.
1: No.
0: Cuando lo encuentre le digo.
1: Pero terror. Y mirá lo interesante de esto, ¿no? Yo de ahí, traumatizado, había quedado prácticamente con los micrófonos y las pantallas y todas esas cosas.
0: Qué malo los periodistas cuando hacen eso.
1: Pero algo que es interesantísimo, nunca uno se hubiera imaginado poder disfrutar de esto que estamos haciendo acá contigo. Mirá cómo la vida es una actitud, porque el mismo objeto que en algún momento fue un objeto persecutorio, un objeto traumático, en un momento se transformó en algo que me permite sentir que, bueno, hay otra forma de llegar y trabajar también desde la psicología, desde un punto de vista diferente. Entonces, acá viene la parte que es interesante. Sí, considero que todo es cuestión de poder cambiar la actitud que tenemos frente a lo que es aquello que nos puede generar estrés o preocupación. El tema es que no es fácil, ¿no?
0: No. Porque, ¿cómo es el que, por ejemplo, si te estresa mucho tu laburo?
1: Claro, bueno, bien.
0: ¿Cómo haces?
1: Darle sentido a tu laburo, pero viste que suena lindo, pero parece difícil.
0: No, claro, no todo el mundo tiene la suerte de trabajar en lo que le gusta. Generalmente la gente trabaja en lo que puede.
1: Sí, pero de igual manera, Marce, y es interesantísimo, el sentido de tu trabajo no te lo otorga si el trabajo es o no de algo que te gusta. Es encontrar pequeñas cosas que le den sentido a tu trabajo, ¿no? A veces, me encuentro cargando cajas o trabajando en un depósito y capaz que cómo trato a mi compañero hace la diferencia, ¿no? O si verdaderamente quiero hacer la diferencia realmente, capaz que cómo trato esa caja es como me trato yo en mi propia vida, claro, ¿no? Pensándolo en ese lugar, ¿no? O cómo atiendo al cliente. O qué mensaje le doy cada vez que viene esa persona, aunque yo no disfrute de estar en esa cocina o ser ese mozo, no importa en dónde esté, verdaderamente hay una parte que nadie me puede robar. Esto lo decía Víctor Frankl en los campos de concentración nazi: nadie me puede robar la actitud última que yo voy a tomar, esa libertad que tengo de elegir cómo voy a enfrentar eso que me toca vivir.
0: ¿Y somos libres hoy día con todo lo que está sucediendo?
1: Me animo a decirte que si vamos a lo que plantea, bueno, ni que hablar Erich Fromm en su libro Miedo a la Libertad y obviamente Sartre en relación al concepto de la libertad, me parece que este concepto es realmente complejo, ¿no? Porque somos libres, sí. Somos seres que tenemos la oportunidad de elegir nuestro propio camino en muchas ocasiones, pero estamos condenados y estamos transversalizados por muchas cosas que nos atan, ¿no? Entonces la libertad es más una utopía que una realidad, ¿no? Pero tenemos que apelar siempre a llegar a ese ideal. La libertad sí que tenemos, y esa es la única libertad que nadie nos puede quitar. Esto lo decía bien Viktor Frankl en sus libros, y bueno, como decíamos recién, podemos citar varios autores. Solo Kierkegaard también hablaba mucho del vértigo a la libertad, el ser humano le tiene miedo a la libertad. Pero acá creo que hay algún concepto que me parece fundamental, es que sí, la libertad, la única que realmente es nuestra y la única que tenemos, es la libertad de la actitud que tomamos frente a la vida. Esa proyección del mundo interno, donde, a ver, hay un inevitable ahí adelante y soy yo el que elijo si eso me abruma, me genera esa sensación de no puedo, si no lo puedo abordar, que no lo puedo enfrentar, o si me posiciono en un lugar de, bueno, tranquilo, voy a hacer lo que pueda, no tengo que dar mi mejor versión en todos los lugares. O si me posiciono, bueno, en este lugar que sé que estoy condenado a querer ese sueldo, como decías recién, yo puedo elegir cómo quiero ganarlo, ¿no? Si elijo sacrificándome, sintiendo que vengo todos los días a trabajar arrastrándome porque no tengo ganas, o si elijo, bueno, es el trabajo que tengo, si lo puedo cambiar el día de mañana, lo cambiaré, pero mientras tanto voy a disfrutar de lo que tengo hoy acá en este momento.
0: Y ahora te voy a cambiar de tema, pero hablando de la actitud.
1: Bien.
0: Y nada que ver lo que estábamos hablando, porque se me pasaron varias cosas por la cabeza.
1: Dale, Marce, me encanta esto.
0: Y para aquellas personas que no le encuentran sentido al camino, a la vida, al ir a trabajar, a levantarse, a hacer cosas, o sea, ¿cómo encuentran el sentido, la motivación? ¿Cómo hacen para pensar en positivo, para cambiar la actitud?
1: Víctor Frank hablaba que el sentido de vida...
0: Che, ¿me regalás un libro de Víctor Frank?
1: De Víctor, opa.
0: O sea, te juro, me encantaría leer uno.
1: El hombre en busca del sentido, por favor, léanlo.
0: El hombre en busca del sentido.
1: El hombre en busca del sentido. Hay un montón, ¿no?, de libros de Víctor Frank. No se olviden que Víctor Frank es el creador de lo que nosotros, obviamente, es la corriente en la que me paro yo al día de hoy más fuertemente, que es la logoterapia, ¿no?, el análisis existencial. Pero hay un montón de libros de él, pero uno que es muy conocido es El hombre en busca del sentido, porque describe justamente cómo él crea toda su teorización dentro del campo de concentración nazi. Hace todo como un reconto de cómo...
0: ¿Él estuvo?
1: Él estuvo durante 4 años, ajá, perdió a toda su familia.
0: Terrible.
1: Él perdió a su esposa, a sus hijos en el campo de concentración, hermanos, amigos. Y cuando sale, obviamente uno podría decir que una persona que sale desde ese lugar devastado por lo que vio, por lo que vivió, fue una persona muy proactiva en los campos de concentración, ayudó a muchísimas personas, incluso en su propia desnutrición, muchas veces colaboraba y ayudaba, y esto fue lo que él descubrió dentro de esos campos de concentración. Él decía, incluso en los momentos tan duros como cuando una persona iba hacia las cámaras de gas,
0: sí,
1: veía que habían personas que se desesperaban, que se tiraban al piso, habían otras personas que iban derrotadas, habían otras personas que luchaban y morían antes porque los fusilaban. Sin embargo, habían otras personas que iban caminando hacia esa cámara de gas, calmando, sosteniendo y levantando a las personas que se caían, a los niños.
0: ¡Wow! ¡Qué fuerte!
1: ¿No? Y les decía, y calmaban a través de los otros, de las palabras estas de esto va a ser un segundo, tranquilo, vamos a ir... Como sabiendo que iban a la muerte, nadie les podía quitar la posibilidad justamente de elegir cómo iban a morir. Eso es increíble, y eso que pudo percibir Víctor Frank ayudó a elaborar gran parte de lo que fue su teorización, por más de que él ya antes de ingresar había empezado a elaborar sus manuscritos, que tanto dice que él sintió que lo que lo ancló a la vida y lo que les daba su idea de lucha fue muchas veces esto, cuando se enteró que habían fallecido su familia, todo, era la idea de tengo que reelaborar esos manuscritos que me habían quemado para poder dar andamiaje a lo que yo estoy convencido que tiene que cambiar en la psiquiatría. En ese momento él era neurólogo. Uh-huh. O sea, esto de lo que tenía que modificar hacia el mundo, en comprendiendo y entendiendo que la vida tenía que tener un sentido, tenía que tener una proyección. Desarrolló conceptos muy interesantes, como que la vida encuentra su sentido cuando vamos a los valores de existencia, esos valores que verdaderamente nos conectan con el sentido de vida. Y él describió tres maravillosos valores: los valores de actitud, los valores de experiencia y los valores de creación. Y recién hablábamos muchos de algunos de ellos de formas desordenadas, pero los valores de experiencia, el amor es un valor de experiencia, ¿no? El viajar, hablábamos en algún otro programa, ¿no?, de los viajes y todo eso. El dar y el recibir son valores de experiencia, ¿no? Y en esa dinámica, donde obviamente Martin Buber nos ayudó un montón a comprender y entender qué es el dar y el recibir, que es mucho más complejo de lo que nos imaginamos.
0: ¿Cómo es?
1: Y cuando nosotros damos y recibimos, conectamos con dinámicas hasta simbólicas. Yo no recibo exactamente lo que doy. Muchas veces recibo desde otro lugar, ¿no? Recibo desde el afecto, desde el cariño. A veces yo puedo dar tiempo y el otro me devuelve una gran sonrisa que para mí es un abrazo al alma. Acá Martin Buber hace algo maravilloso. Él dice...
0: Ahora, ¿qué pasa cuando la gente da y siente que no recibe nada? Ni siquiera un gracias.
1: Igual, cuidado, ¿eh? Porque muchas veces recibís, pero tenés que simbolizarlo tú. No siempre
0: la otra persona te va a dar algo.
1: No siempre te lo va a dar.
0: Ni gracias.
1: A veces ni siquiera te lo va a dar.
0: ¿No es mucho?
1: Es demasiado a veces, Marce. Sí. Pero te quiero devolver algo, cuidado, ¿eh? Porque sí, a veces no es lo que te da el otro, es lo que te das a ti en relación a tus valores. Uh-huh. Muchas veces, aunque el otro no me dé el gracias, yo me estoy abrazando a mí mismo porque yo sé que yo cumplí. Yo siento que mis valores están representados en la acción que hice. Entonces ya no tiene que ver con que lo que el otro me dio. Tiene que ver con lo que yo sé que recibo por ese faro que para mí representa quién soy. En serio que a veces la moralidad es una herramienta maravillosa. Sí, es verdad que es como una espada de doble filo. No sé si están un poco en la metáfora entendidos de por qué se habla de espada de doble filo. Las espadas durante muchos años fueron herramientas maravillosas en la guerra, pero cuando tenían doble filo, en la protección, cuando poníamos la segunda mano,
0: te podías cortar tu propia mano.
1: Claro, entonces el concepto de espada de doble filo es esa percepción de la misma arca, mamá, que me protege, es la misma que me puede lastimar, cuando por tendencia, tenemos esa tendencia a agarrar el arma con esa...
0: Para defenderte y te autolastimas.
1: Entonces, ese concepto es interesante como para comprender de que un valor es maravilloso cuando está bien nivelado, cuando está bien equilibrado. También es verdad, hay una frase que usamos acá en el programa más de una vez y me encanta decirla: el mismo grosor de las cadenas de tus valores, ¿no?, de la forma que se concadenan tus valores, son las mismas de tus condenas.
0: Claro.
1: El mismo grosor de las cadenas de tus valores son las de tus condenas, ¿no?
0: Sí.
1: Entonces hay que entender que hay que flexibilizar a veces nuestros valores, pero son maravillosos.
0: Yo tengo que hacer la pausa. ¿Vos crees que es... venimos de la pausa hablando de eso, vos que tenés más memoria que yo.
1: A ver, dale, me encantó.
0: ¿Será que verdad que todo lo que se hace, el daño que una persona llega... Ya sé que vos como psicólogo no podés decir quién es bueno y quién es malo en esta sociedad, sino que somos las propias personas que vivimos en sociedad. Uh-huh. ¿Quién dice quién es bueno y quién es malo? Pero ¿será que lo que acá se hace, acá se paga? Ese dicho...
1: Me encantó, Marce. Si querés, cuando vuelvamos,
0: dale.
1: Te lo te digo desde donde yo lo veo.
0: Dale.

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0: Mar de Flori estábamos escuchando y me encanta este tema, Mato, está muy bueno. Scotty con los Caligaris. Mira, no sé si había escuchado esta versión. Bueno, tenemos 6 minutos para que nos desasnes de la pregunta que te hice.
1: Me encantó, Marce. Bueno, primero que nada,
0: si se puede, en 6 minutos o empezamos a hablar.
1: Bueno, yo creo que podemos hacer, aunque sea por lo menos dar una introducción de esto que hablábamos, incluso lo charlábamos un poquito en el corte entre nosotros, esto de, a ver, ¿quién es el verdadero peor enemigo de uh-huh. nosotros mismos? Y somos nosotros mismos, es nuestro propio espejo. A veces esto de la conciencia moral, como decimos muchas veces, en realidad no es un tema solamente ético externo, sino también es un concepto ético interno. Nuestro peor enemigo somos nosotros mismos, porque si yo creo que el otro puede dañarme, si yo doy por hecho de que saco algún beneficio de un otro, casi siempre eso mismo estoy pensando todo el tiempo dentro de mi propia cabeza, ¿no? Si en algún momento me llevo más capitales simbólicos de nuestro vínculo que lo que vos te llevas de lo que yo te puedo otorgar, bueno, te preocupes, que así voy a vivir mi vida cotidianamente. Si bien no hay que ser muy Walt Disney, ¿no? Y hablábamos uh-huh. también en el corte esto de no nos olvidemos nunca que primero somos animales y que después nuestro cerebro fue procesando.
0: Me gustó lo que dijiste de los perros, está bueno para explicarle a la gente.
1: Me encantó, Marce. Hablábamos en el corte justo esto de que si tenemos un pedazo de carne, aunque los perros sean que convivan y sean realmente dentro de la misma manada cercanos, jueguen juntos, si yo tengo un pedazo de carne, lo más seguro es que se peleen entre ellos.
0: Sí.
1: Porque hay un principio de sobrevivencia que se genera ahí en relación al recurso, donde queremos tratar de tener el mayor beneficio del recurso. Y el ser humano no es diferente. Lo que tiramos a veces, por eso hablábamos hoy de recursos, hablamos del recurso del poder, ¿no? ¿Quién domina, quién tiene la abundancia? Es quien domina la manada, es el alfa, ¿no? Entonces se posiciona mucho esta idea de que si tiramos un pedazo de poder arriba de la mesa, mucha gente pelea por llegar a eso. Sí creo que somos seres, como decíamos hoy, de actitud, y a diferencia del animal no reaccionamos solamente, tenemos la posibilidad de optar.
0: Yo la verdad que creo que con todos los años que tengo arriba, antes tal vez no lo pensaba así, yo todos los días me levanto muy tranquila de lo que hago. Excelente. Por mí misma y por el prójimo. Lo que pasa es que va pasando el día y el prójimo me hace recalentar. Claro, porque dice cosas que me parece moralmente incorrectas, por ejemplo. O que no tienen para mí la familia tiene que ser lo primero, la salud tiene que ser lo primero, un montón de cosas tienen que ser lo primero. Ni que hablar, trabajar y todo, y cumplir con absolutamente todas las cuentas que nosotros tenemos, que todo lo parece que siempre es primero, ¿viste? Siempre tenemos que pagar cuentas.
1: Qué pirámide complicada, estaba todo arriba de la pirámide, todo es primero, ¿viste, Marce?
0: ¿Viste? Todo es primero. Pagar las cuentas es primero, sí. Laburar es primero, generar es primero, pero tu salud es primero. Todos estos días que yo me he venido sintiendo mal, y sobre todo cuando me empezó el tema del vértigo, qué horrible no poder controlarte, porque literalmente estuve 2 días cayéndome.
1: Pero viste, Marce,
0: y vos decís, che, no puedo hacer nada, no puedo laburar, pero tengo que sentirme bien.
1: Pero qué nivel de exigencia que tenemos, porque todo eso primero también contribuye. Vos sabés que somos seres psico-bioambientales. ¿Qué significa? Nuestro cuerpo no se enferma solo. Se enferma cuando sentimos eso que decías recién, que todo tiene que ser primero, que todo es urgente, necesario e importante, que la moralidad tiene que ser el gran guía. A veces, en serio, sin darnos cuenta, nos generamos autoexigencias. A veces cuando somos exigentes con el otro es porque primero somos exigentes con nosotros mismos.
0: Ah, ni que hablar. Yo lo creo.
1: Te conozco, Marcelo.
0: Sí. Yo creo que soy muy exigente con los demás, pero de mi círculo, ¿eh? Sí, con sí, los sí. demás, o con lo que al resto de la gente que está escuchando pueden hacer lo que quieran, que a mí no me importa. Pero lo que hace mi familia, el vínculo más cercano, si yo soy recta, tiene que ser recta por uno.
1: Excelente.
0: Ah, sí. Y mira, se ríe Pedro. él me ha conocido durante este tiempo y tal vez que pasado. ¿Cuánto te costó un año entender que mis valores de rectitud eran rectos? No, dale, sí.
2: Lo entendí antes.
0: ¿Lo entendiste antes de un año?
2: Sí, claro.
0: ¿Estás seguro?
2: Bueno, unos meses. Unos meses.
0: ¿No unos meses cuánto?
2: No me acuerdo.
0: ¿Para qué estamos acá?
1: Sí.
0: Más de medio año te costó. Bueno. Saber que lo que es recto es recto. Uh-huh. Y si es sí, es sí, si es no, no. Y si es más o menos, más o menos. ¿Cuánto te costó?
2: Por eso, meses.
0: ¡Ah, mentira!
1: Me encantó.
0: Le costó más de un año. No, dice que no.
1: Viste, Marce, pero mira, viste, hasta ahí, en eso, sin darte cuenta.
0: Le estoy, diciendo que yo sé cuándo fue.
1: Que yo sé, yo soy la que. Viste que esa es la percepción de lo que decíamos hoy. No se trata de buenos o malos, lindos o feos. Se trata justamente de qué nivel de exigencia vivimos a veces.
0: Claro.
1: Cuando vos sos muy exigente con el otro, es porque sos muy exigente contigo. Y si sos muy exigente contigo, no te preocupes, que en realidad, si vos no bajás la exigencia, el otro te va a estar un ratito en tu vida. Va a pasar en un momento, va a compartir un momento contigo. Pero si vos no lo bajás, sos tú la que vas a vivir en tu propia condena de la autoexigencia constante. Y ahí, Marce, mira que en serio, esto se aplica a todo, porque lo tuyo, por suerte, es algo que socialmente es muy aceptado. Es lindo que el otro dé lo mejor de sí mismo para poder llegar a ese lugar, ¿no? Como tú decías, pagar las cuentas, hacer esto, hacer lo otro. Ahora, el tema es cuando, si yo siento que todo el mundo me está persiguiendo, que todo el mundo me va, entre comillas, a generar algún tipo de malestar, no te preocupes, que estás viviendo tú una vida con mucha paranoia, con mucha ansiedad, pensando en la percepción del otro como peligroso. Entonces, esto pasa con cualquier cosa que se aplique en nuestra vida. Cuando nosotros vemos, o sea, a alguien malo...
0: Te voy a decir una cosa.
1: Dale.
0: Yo tengo un sentido de las personas que me parecen... No digo... yo no estoy hablando todo el tiempo de las personas porque no me interesa la vida ajena. No soy chusma, pese a ser periodista, que es distinto, que siempre hago la salvedad. Sí soy periodista, sí sé de un montón de cosas o investigo algo que me mandan a investigar, pero no soy chusma, que es distinto. Pero vos sabés que cuando yo le veo algo malo a la gente, algo feo, algo, no, digo, esta persona no es buena. Lo vuelo.
1: Y bueno, pero viste, Marce, ahí creo que es la parte interesante. Los recursos nuestros internos nos ayudan a comprender justamente quién es posiblemente el otro. Por eso, nuestro mejor aliado y nuestro peor enemigo es el mismo que se ve en el espejo todo el tiempo.
0: Nosotros mismos. ¡Tommy! Sony 57, casi perfecto.
1: Anduvimos bien hoy, ¿eh?
0: Casi perfecto.
1: Llegamos a las pausas.
0: Hicimos las pausas todos. Somos un ejemplo hoy.
1: Qué grande, Marce.
0: Tommy, muchísimas gracias por venir como siempre. Es un placer los lunes. Para mí, el lunes es uno de los días más lindos del programa, porque podemos charlar y ojalá tengamos más tiempo, pero no lo tenemos. Y bueno, felicidades por lo del municipio de Maldonado y la Intendencia Departamental, que está haciendo una apuesta a la salud mental. Un beso a Marce y a la otra persona que... ¿quién fue?
1: Victoria Herri.
0: Y a Victoria, que fueron las pioneras entonces en este taller, que no va a ser el último.
1: Y Marce, solamente rapidito decir, agradezco también a, bueno, Pierina, a Marce Aparicio, Pierina Martínez, a un montón de compañeras de allá del municipio que están empezando a dar ese gran puntapié inicial. Ojalá se pueda seguir construyendo.
0: Ojalá que sí. Un beso grande. Bueno, mis queridos amigos, ya nos despedimos. Nos reencontramos mañana a partir de las 2 de la tarde, como todos los días.

0: hasta las 15. 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
41: Estás tú en el auto y estás vos siempre. No hay forma de que no estés cuando la vas a buscar al colegio.
42: Ahora tengo buena suerte porque me llamó Peti.
43: Le da la chance a mucha gente a salir adelante.
42: Hola Peti, ¿cómo te va? Qué lindo que llamaste, qué suerte.
43: Peti, acá escuchándote desde el año 96, así que imagínate, crecieron escuchándote mis hijos.
42: Acá estoy. Estrenando radio, ayer me compré una para escucharte.
44: Ni volviendo a nacer de nuevo a ver otra audiencia como esta.
42: Sé que cuando yo tuve mis peores momentos mal, yo te escuchaba a ti y me sacaste de esa fortaleza, me sacaste de todo.
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42: Me bajé una aplicación pura y exclusivamente para escucharte a vos.
43: Pongo malos pensamientos a las 3 de la tarde y me olvido de todo. Pues es vida.
42: A la gente la hacen
43: a
42: bien.
43: A la gente la hacen bien.
42: Es más que un programa de radio. Creo que no sé si ustedes dimensionan lo que llega.
4: Sos una excelente persona y sinceramente te escucho todito los días. Te escuchaba de una espica.
42: A mí fue la radio la que me salvó. Un día te estaba escuchando y bueno, lo único que puede ayudar es Peti.
4: Fui vendedor ambulante y cada vez que iba a subir a un ómnibus, ¿quién venía? Al mango en la radio de los ómnibus, Peti Natti. Entonces, ¿quién me iba a dar bola a mí?
42: Y nosotros también tenemos una vida, pero vos sos parte de ella y es culpa tuya. Si hace 30 y pico de años que te estamos escuchando, ya sos parte de nuestra vida también. Vos nos da esa libertad de que podemos expresarnos, sacar nuestras emociones, vos nos lees un mensaje y te mantenés porque nos da eso, nos da libertad. Mi hija se crió escuchando, es momento de darme una mano a la gente, y ella lo tiene compenetrado en su vida.
43: O sea, malos pensamientos es algo que no se puede explicar con palabras. Amor.
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0: Surruayos.
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0: Lunes.
1: Mucho frío. Este invierno viene recontra frío.
2: Ahora avisan.
1: ¿O hizo más frío que días anteriores o no?
2: No, ayer.
3: Tu lunes va a ser una cagada.
2: Bueno, hoy tampoco me lo digas así. Qué fin de semana frío, ¿eh?
4: Sí. ¿Cómo pasaste?
2: Fin de semana.
4: ¿Cómo pasaste?
2: Muy bien, muchas gracias.

0: de todo el fin de semana. El sábado, el domingo, el viernes, qué sé yo.
1: ¿Cómo te sentís?
0: Un secuestro, un apagón multitudinario y una vuelta esperada.
2: Uruguay sorprende.
0: Todo sorprende en Uruguay.
3: ¡Uruguay no más!
0: Empecemos por lo más sorprendente. ¿Cómo puede pasar que secuestren un ómnibus en nuestro país, en Montevideo, a mano armada, y el país siga como si nada?
4: Un poquito para atrás, por favor.
0: Sí. Así entraban todos los delincuentes. Secuestraron a mano armada un ómnibus de UCOT. ¿Sorprende? Bueno, sí, sorprende, sí, por supuesto.
5: Pero...
0: porque no puede ser que decenas de delincuentes ingresen a un ómnibus y hagan lo que quieran durante minutos

0: solamente 50 personas identificadas como hinchas del Club Atlético Cerro subieron al ómnibus al salir de la terminal del Cerro. Durante el trayecto, dos hombres se acercaron al conductor y, según su relato, dijeron tener armas de fuego. Los individuos le indicaron que debía continuar la marcha sin detenerse hasta el destino.
1: Cuando se me sube la parcialidad, me dice: mirá que vamos a ir escoltados por dos motos adelante, unos tres autos, cuatro atrás, no sube nadie. Va mi compañero atrás tuyo con un arma. La moto adelante también va armado.
0: Este es el chofer.
1: Dicen: vamos a cruzar los semáforos en rojo, los muchachos te cortan el tránsito y vos seguís. No sube nadie.
2: ¿Un momento te apuntaron con el arma?
1: El que iba atrás me iba apuntando con el arma. Y el de la moto que iba adelante estaba con un camperón de Cerro que en determinados semáforos para, se me pone adelante, me mira y se sube el cierre y me muestra el revólver.
0: ¡Ay, la pucha! No podemos naturalizar las cosas. No puede ser una noticia más esta. Y la dan como una noticia más.
3: Sí.
0: Y la vivimos como una noticia más. ¿Pero qué es lo peor de este secuestro a mano armada de un ómnibus por parte de hinchas de Cerro? ¿Qué hicieron? Que el ómnibus no se detenga y con armas de fuego amenazaron al chofer. ¿Qué es lo peor de este secuestro? Esta noticia. El ministro del Interior, Carlos Negro, recibe este lunes a trabajadores tras el secuestro del ómnibus y el conductor de UCOT. ¿Pasó el sábado?
4: Atención.
0: ¿Cuándo fue? ¿El sábado o el domingo?
3: Sí.
0: El sábado. Ayer de mañana, perdón, ayer de la mañana. Ayer a las 10 de la mañana, perdón.
4: Atención.
0: Y el ministro dice: nos reunimos mañana.
3: ¿Qué?
0: Por hoy.
3: ¡Ay, Dios mío!
0: ¿Te secuestran un ómnibus durante minutos en Montevideo?
5: Vamos a tirar unos palitos y comer un asado.
0: ¡Suspendé el asado, atorrante! Imagínate en tu casa. Se pincha el calefón. Ah, tranquilo, el lunes lo veo.

0: ministro negro recibe hoy, debe estar en este momento recibiendo a trabajadores tras sí. el secuestro del ómnibus sí. y el conductor de UCOT. Esto pasó ayer a la mañana. O sea, yo soy ministro del interior.
1: ¡Uruguayo más!
0: ¿Me pasa esto a mí como ministro al mediodía? Estoy juntándome con todo.
2: Esa es la nueva forma de hacer seguridad en el país.
0: ¿Qué hijo de tu madre?

Parece ser que estos hinchas leyeron el libro Mi Amigo Pepe. Y lo leyeron todito.

0: En vez de castigar al gobierno... A ver, hay paro, ¿no?
1: Atención.
0: Hay paro por tiempo indeterminado desde ayer domingo. En vez de castigar al gobierno, castigan al usuario con el paro.
2: Sí.
0: Dejándolo a pie. Sentido común. Entiendo que lo que pasó es gravísimo. Pero anda a quejarte donde tenés que quejarte. Hacerle la vida imposible al gobierno. Una vergüenza. No tenés que castigar al usuario. El usuario está de tu lado. ¿Lo dejás a pie? ¿Con el paro? Repito, secuestraron a mano armada un ómnibus. Hinchas de cualquier equipo, no importa, Cerro o lo que sea. Pero en este caso Cerro, punto. Habló el presidente.
3: Pero en la jornada de ayer hay una noticia que se roba todas las miradas y la agenda, que tiene que ver con un ómnibus, un 306, Casabó, que fue secuestrado por hinchas aparentemente de Cerro. ¿Qué valoración hay desde ese punto de vista de la violencia en el deporte, pero en particular de los hechos de inseguridad que se repiten todos los días?
4: ¿Vinculados al fútbol?
3: Sí,
4: vinculados al fútbol y no vinculados al fútbol. Pero en este caso, un caso que lamentablemente se ha repetido, no de esta característica, pero sabemos que a veces pueden pasar esas cosas. Y bueno, hay que seguir afinando con los clubes, con la Asociación Uruguaya de Fútbol y, por supuesto, el propio Ministerio del Interior.
0: Qué flojo de papeles. Qué flojo de papeles. Vamos a escuchar de nuevo al presidente, que primero mete el tema como si fuera un tema de fútbol. No, mi viejo. No es un tema de fútbol, porque adentro del ómnibus habían pasajeros que también se tomaban el bus como cualquier mortal. Esto tiene que ver con la sociedad. Yamandú, dejate de romper las pelotas.
4: ¿Vinculados al fútbol?
3: Sí,
4: vinculados al fútbol y no vinculados al fútbol. Pero en este caso, un caso que lamentablemente se ha repetido, no de esta característica, pero sabemos que a veces pueden pasar esas cosas. Y bueno, hay que seguir afinando con los clubes, con la Asociación Uruguaya de Fútbol y, por supuesto, el propio Ministerio del Interior. Son cosas que las tenemos que evitar.
0: Las tenemos que evitar.
5: Lo aclares que oscurece.
0: Para evitar hay que prevenir.

0: Betty, yo soy hincha de Cerro. Esos son delincuentes, no hinchas. Por eso no voy más a la cancha. Son delincuentes e hinchas.
1: Sí.
0: Como hay delincuentes, sí, hinchas. Atención. En Peñarol, en Nacional, en Danubio y en todos los equipos. Un asco, ¿eh? Todo, todo. ¿Tenemos el seguir la frase?
1: Sí.
0: Bueno.
2: Ojo.
0: Ojo con el seguir la frase de hoy. Que es un poco un grito de auxilio.
3: Podría ser peligroso.
0: Podría ser peligroso.
2: Atención.
0: Pero si no toman esto como un peligro, menos el seguir la frase.
4: Secuestraron un ómnibus. A mí me gustaría secuestrar...
0: ¡No!
5: Alguien que me alcance el bisturí. Alguien que me alcance el bisturí.
0: ¡Ey! El seguir la frase de hoy es... El seguir la frase de hoy es...
4: Secuestraron un ómnibus. A mí me gustaría secuestrar...
0: Secuestraron a un ómnibus. A mí me gustaría secuestrar...
4: Secuestraron un ómnibus. A mí me gustaría secuestrar...
6: Tengo secuestrado a Pablo Rodríguez.
0: Sí.
6: Y si no me paga ya mismo 200 mil dólares, lo mato.
0: Sí.
6: ¿Me escuchó?
0: Sí.
6: Lo mato.
0: Sí. Pero... No sé quién es Pablo Rodríguez.
6: Necesito 200 mil dólares.
0: Sí.
6: Si no lo recontra remil, remato.
0: Pero por mí, recontra remil, matalo porque... No lo conozco a Pablo Rodríguez.
6: Tengo secuestrado a Pablo Rodríguez.
0: No sé quién es Pablo Rodríguez.
6: Tengo secuestrado a Pablo Rodríguez.
0: Pero por mí secuestralo, quédate.
6: Necesito 200 mil dólares.
0: Sí.
6: Si no lo recontrarremil, remato.
0: Pero yo no te lo voy a dar. Porque no sé quién es Pablo Rodríguez.
6: Tengo secuestrado a Pablo Rodríguez.
0: Pero quédatelo, hermano.
6: Tengo secuestrado a Pablo Rodríguez.
0: Recontrarrematalo, no me interesa.
4: Secuestraron un ómnibus.
0: Ah, ya.
4: A mí me gustaría secuestrar.
0: Secuestraron a un ómnibus. A mí. Me gustaría secuestrar...

0: hijo de puta, devuélveme la tanga. Alguien que me alcance el bisturí.
1: Alguien que me alcance el bisturí. ¿Cómo pudimos pasar de un secuestro de un ómnibus aún devolveme la tanga?
2: Lo que no logra el Petit no logra nadie.
0: Devolveme la tanga.
1: El viernes pasado, Carolina. Hola, Carolina, qué linda voz que tiene Carolina.
0: Tengo un pequeño problema.
1: Carolina, el viernes pidió una mano.
0: ¿Vos acaso te llevaste mi tanga?
1: Yo no.
0: ¡Petit!
1: No. No.
3: ¡Vamos!
1: No.
3: ¡Confesá!
1: No tiene nada que ver conmigo. Te pido, por favor.
0: Con encaje.
1: Ah, bueno.
0: La tanga, Peti.
1: Esto es así. Carolina, el viernes necesitaba una mano. Había que llamar a su saliente porque no era su novio ni su pareja.
0: Garch and go.
1: Su garch and go. Porque luego de una noche de pasión, le afanó la tanga.
4: ¡Ay, Dios mío!
1: Le afanó la tanga.
0: ¿Y los hombres hacen esto?
1: Sí. Le afanó la tanga.
0: ¿Vos acaso te llevaste mi tanga?
1: Le robó la tanga.
2: Atención.
0: Devuélveme la tanga.
1: ¡Devuélveme la tanga! Tuvo un final inconcluso.
5: ¿Cuándo?
1: Pero no debería terminar así.

0: Esta mano no debería quedar inconclusa. Esta mano no debería tener un final abierto. No debería tener un final abierto e impredecible. Su chico le robó la tanga. Esto debería tener un final. ¡Hoy!
1: ¿Cuándo?
0: En Malos Pensamientos. ¡Ah!

0: ¿Vos?
1: Secuestraron un ómnibus. A mí me gustaría secuestrar...
0: Secuestraron un bondi. A mí me gustaría secuestrar a... Seguí la frase. Al 094-282-802.

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1: Hoy
0: lunes. 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

0: Security Servicio de la Comunidad. Accidente en la entrada al Prado, a metros del centro Teletón. Bueno, entonces por allí
1: tenés cuidado con el tránsito.
0: Hola, Peti, semana difícil para hacer bolso, ¿no? Semana difícil para hacer baba. No para hacer bolso.
2: ¡Ay, Dios mío!
0: Para hacer bolso venimos teniendo semanas varias.
3: Ahora se le envió al Bota, tiene el remate. ¡Avanza!
0: ¡El gol! ¡El gol! ¡El gol! ¡Gol! ¡Gol! ¡Gol!
3: Cualquiera que pisa la cancha en poco minutos demuestra que son mucho más que cualquiera de lo que hoy tenemos. Bota
0: muy bien.
3: En 5 minutos demostró más que mucho. Nacional 1, Boston River 0.
0: Ahora sí, los tenemos. ¿O no?
3: Silvera ha estado hoy, ¿eh? Me ha gustado Silvera hoy desde el sacrificio.
0: Maxi.
3: Desde entregarse, desde luchar.
0: Muy bien.
3: Desde generar, bueno, le ha aportado ganas al ataque pressing.
0: Muy bien, Javi. Muy bien, Javier. Muy bien, hablando de Maxi Silvera.
3: Gol en contra de Silvera.
0: No.
3: Gol de Boston River.
0: No, ¿cómo?
3: Silvera. Boston 1, Nacional 1.
0: No.
3: Maximiliano Silvera.
0: No.
3: Autogol.
0: ¿Autogol?
3: El número 11.
4: 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Alguien que me alcance el bisturí.
0: ¿Cómo un autogol? ¿Cómo es un autogol? ¿Entra con el auto?
2: Y después
0: entra con el auto. ¿Y después qué pasa?
3: De Boston River, que lo da vuelta aquí en el Gran Parque Central, señoras y señores.
0: No.
3: Profundiza esta crisis de Nacional.
0: No te puedo.
3: Que no da pie con bola.
0: No.
3: Termina el partido, hinchada. Con una profunda silbatina.
0: Ah, ya.
3: Hay silbidos cerrados acá. Mira. En el Gran Parque Central, para un plantel que lo único que falta ahora que se haga echar alguno. Lo único, váyanse al vestuario, muchachos. Váyanse al vestuario. Solo que se vayan todos. Escuche.
0: Opa. Oh.
3: Que se vayan todos.
5: Parame la música, metí el otro track.
0: ¿Qué pasó? ¿Qué otro track?
3: Escuchen, jugadores. Pídale perdón a la gente. Pídale perdón a la gente. Están jugando Nacional. Escuchen.
0: No. Pero, ¿qué pasa?
5: Parame la música, metí el otro track.
0: ¿Otro track?

0: no va a renunciar hoy.
1: No.
2: ¿Hoy qué día es?
3: Sí.
2: Lunes. No, no.
1: Lunes.
2: Hoy no. Jorge Baba fue ratificado en su cargo tras la reunión de directiva y seguirá como entrenador de Nacional.
4: ¿Está Jorgito?
2: Sí, sí, sí, sí, sí, Jorgito.
4: ¿Jorge no está?
2: No, está, está.
0: Este plantel es una vez.
2: Pará, si lo vas a decir, decilo bien.
0: Este plantel es una verga.
2: Bueno. Y jodida verga. Esto es así. ¿Cómo se resume todo esto? A ver, yo no pierdo no pierdo el sentido común por un partido de fútbol ni por un equipo de fútbol. La vida es otra cosa, pero cuatro patas, mueve la cola, ladra, es perro, ya está. Una chance, dos chances, tres chances, cuatro chances. Se me retira, por favor. Gracias por todo.
5: El aplauso para el director técnico. El aplauso para Eguren.
0: ¡Háganse cargo!
5: El aplauso para Eguren. El aplauso para los jugadores que no se dan cuenta. Que están jugando en un equipo grande. ¡Fuerte el aplauso para todos! ¡Muchas gracias!
2: Listo. JR, te estamos esperando.
6: ¿Qué? ¡Ay, Dios mío!
2: Ah, bueno.
7: O sea, estás enfermo.
2: Esto se cambia.
6: ¿Estás loco?
2: Con un sopapo. Esto se cambia con un sopapo. Me equivoco un lunes al aire, me equivoco el martes, me equivoco el miércoles, me equivoco el jueves, el viernes que me decís.
8: Está despedido.
2: El viernes me decís.
8: Che, está despedido.
2: Te equivocaste toda la semana.
6: Estás en trabajo
2: ahora. Ah. Esto se arregla con un sopapo, JR, vení. Y necesitamos, mirá lo que te voy a decir, un preparador físico. Que le patee el tujes a todos.
9: Atención.
2: Es el mejor preparador físico.
9: Atención.
2: Y JR. Ya está. Listo.
10: ¿Va a venir Carrasco? ¿Van a traer a Carrasco?
2: No, bueno, no sé, qué sé yo.
3: Carrasco de repente es diferente.
2: JR. ¿Vas a venir a Nacional o no?
11: Claro.
2: Pero, ¿te llamaron? ¿O no te llamaron? ¿Eh?
11: No.
2: ¿No? Pero vos tenés...
3: Corea mi nombre.
2: ¿Pero quién corea tu nombre, JR? Hay que resolver esto, muchacho.
11: Justamente.
2: Sí, pará.
11: Me encanta.
2: ¿Querés que te pase a buscar y te llevo? ¿Te llevo yo hasta allá?
11: Claro.
2: Bueno. Viste, JR, que Baba fue ratificado en su cargo, ¿eh? Sigue.
11: Facilísimo.
2: La verdad que facilísimo. Así laburar así. Bueno, Nacional cayó ante Boston River. Tuvo mala suerte también en una jugada, dos pelotas en el...
12: ¡Pegan el palo!
2: Pero eso también tiene que ver con la cara que transmite.
6: ¿Qué?
2: O sea,
3: sí.
2: Hay caras que transmiten. Hay caras que transmiten.
13: Cara de culo.
2: Vos ves a Orsi, transmite algo. Vos ves a Baba, transmite algo. Todos transmitimos algo. ¿Es la imagen de la derrota? Entiendo cómo no apagaron las luces del Parque Central.

0: Bueno, hay un tema con la red lumínica.
1: Sí.
0: Cuando estaban prácticamente que a punto de salir los protagonistas a la cancha.
2: Sí. Están en el túnel.
0: Sí, de hecho, estaban ahí en el túnel, los podíamos ver. A pesar de que se ve poco, se encienden las torres de iluminación. Esperemos que haya sido algo momentáneo, pero está raro, ¿no?
1: Bueno,
3: está raro.
0: Y otra vez.
4: Sí, esto ahora por segunda vez preocupa más. Sí. Porque puede seguir sucediendo, ¿no? Ya otra vez a oscuras.
0: Vuelve la luz y veremos si esto definitivamente se termina restableciendo. Ahí están los jugadores haciendo.
5: Adelante, bueno, así va a ser difícil, ¿eh?
4: Sí, va a estar raro. Va a estar raro.
6: Sí, estamos atentos a lo que puede pasar. Y bueno, yo le voy a empezar cuando podemos
0: entrar. A ver.
7: El árbitro del encuentro ha definido la suspensión del partido.
0: Ahí está.
1: ¿Qué pasó?
0: 11 minutos pasan de la hora 19.
2: Se suspendió el partido.
0: ¿Cómo que se suspendió el partido?
1: Pero pará. Pará, 2 minutos, dale, que pone.
8: ¡Ay, Dios mío!
1: Pone play y se prende la luz.
9: Con el apagón.
1: No, esto es increíble.
10: Te debo 2 velas.
1: Dos episodios maravillosos del fútbol uruguayo este fin de semana. Para que veamos qué tipo de país tenemos, porque el fútbol, este país respira fútbol. Y el fútbol es un espejo de nuestra sociedad. Episodio número 1. Fútbol uruguayo, segunda división de Uruguay. Partido Paysandú, Uruguay-Montevideo. Segunda división. Un jugador despejó una pelota. La pelota cayó fuera del estadio. Cayó en la ruta. Y provocó un choque.
11: 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Alguien que me alcance el bisturí.
5: Pero hay que darle a Luis López, lo pone a correr a Franco. Le queda larga, sí, para Franco.
1: Sí.
5: La despeja Núñez.
1: Sí.
5: Uy, pensé que le pegaba el bondi. Lateral va a ser ahora para Paysandú.
1: Bueno. La pelota salió fuera de la cancha.
5: Un choque en vivo.
1: Un choque en vivo, escuchen esto.
5: Uy, lo que nos faltaba todavía, tener un choque en vivo.
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1: Lo que nos faltaba, tener un choque en vivo. Uno de los autos frenó.
12: ¡Penal!
1: Para no llevarse la pelota. Y el de atrás le reventó la cola.
13: Por detrás.
1: Para. Vamos a hacer de nuevo este país, de nuevo, todo. Esto es como la pandemia.
14: Sí.
1: Quedémonos, sí, en nuestras casas 2 años. Tiramos todo abajo y lo hacemos de nuevo. Después vemos cómo lo pagamos. Hagamos una cuarentena obligatoria. Que nadie salga. Tiramos abajo cancha. Tiramos abajo barrio. Tiramos abajo todo.
14: Sí.
1: Todo, asentamiento, hacemos todo. Todo hacemos. Todo. El conductor del auto frenó de manera imprevista. Perdió el control por un instante.
5: El auto.
1: Y el auto que venía por detrás.
14: La verdad que venía rápido.
1: No pudo
14: rápido
1: esquivarlo y lo embistió de lleno.
15: ¿Me destrozaste el auto?
1: Este fue el episodio insólito número 1 del fútbol uruguayo. Y el episodio número 2. Apagón en el Charrúa.
16: ¡Ute!
1: Rarísimo. Raro, raro. Todo raro, todo raro. Peñarol y Montevideo City Torque
2: están robando luz.
1: No pudieron jugar por fallas en la iluminación. Para un momento, voy a abrir un paréntesis. Vamos a hablar de historias de apagones. Vamos a hablar de historias de apagones porque hay historias divertidas, sin dudas. Pero no podemos dejar de mencionar la vuelta del expresidente de la República.
8: ¡Ay, Dios mío!
1: De eso también... Vamos a hablar luego de la pausa.
3: Le cuento que estoy tranquilo.
1: Bueno, pero no se nota.
3: No estoy conforme.
1: Pero me dijiste que estás tranquilo.
3: Estoy satisfecho.
1: Pero, ¿en qué quedamos? ¿Estás tranquilo? ¿Estás satisfecho?
3: Estoy satisfecho.
1: ¿Y estás conforme o no estás?
3: No estoy conforme.
1: Bueno, pero... Me vas a volver loco, Luis, pará. ¿Estás tranquilo?
3: Estoy satisfecho.
1: ¿Estás satisfecho?
3: Te cuento que estoy tranquilo.
1: Ah, bueno, estás tranquilo y estás satisfecho.
3: Te cuento que estoy tranquilo.
1: Bueno, estás tranquilo y satisfecho.
10: Sí.
1: ¿Y conforme?
3: No estoy conforme.
14: Y así pasé muchos días inciertos.
1: El expresidente de la República, Luis Lacalle Pou, volvió a hablarle, en este caso, al Partido Nacional, pero todo el mundo le prestó atención. ¡Tanto! ¡Que hay video! Hagamos un poco de silencio.
15: Atención.
1: Hagamos un poco de silencio. Es el video del año. Es
15: atención.
1: El video del año. El video del año es el video prohibido.
16: ¿Dónde está?
1: De Luis Lacalle Pou.
16: ¡Hola, pucha!
1: Tenemos el video prohibido de Luis Lacalle Pou. Es el video del año. Nos quisieron censurar, ¿eh? Nos quisieron cancelar, ¿eh?

0: video del año, la vuelta de la calle Pou, está en Twitter.
1: Arroba Opetinati.
0: Repito, el video del año está en Twitter.
1: Arroba Opetinati.
0: Y si no lo ves en Twitter, está en Instagram.
2: Arroba Petinati.
0: Y si no lo ves en Instagram, está en TikTok.
2: Arroba Petinati 1.

0: video del año de la vuelta del presidente, la calle Pou, está en Twitter.
1: Arroba Opetinati.
0: Está en Instagram.
2: Arroba Petinati.
0: Está en TikTok.
2: Arroba Petinati.
0: Pausa y luego de la palabra clave o antes vamos a hablar de esta vuelta porque hay mucho para hablar con la audiencia, pero me parece que la noticia del apagón en el Charrúa.

0: A ver.
1: Sí, se suspendió.
2: El árbitro del encuentro ha definido la suspensión del partido.
3: Ahí está. 11 minutos pasan de la hora 19.
1: ¿Qué pasó?
3: Partido suspendido.
4: Partido suspendido.

0: más de apagones.
1: Mamá, cortaste toda la luz.
0: Para, ¿qué dijo Ford? ¿Qué?
1: Mamá, cortaste toda la luz.
0: No te puedo creer. Fue la madre de Ford.

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1: ¡Ay, Dios mío!
0: Historias de apagones.
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3: Veo, veo.
0: ¿Qué pasó? No vi nada, hermano, se apagó. 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Hola.
4: Hola, Orlando.
0: Hola, ¿quién sos?
4: Mariano, buenas tardes.
0: ¿Cómo estás, Mariano? Bienvenido.
4: Gracias, igualmente.
0: Bueno, bienvenido, Mariano. ¿Qué tal tu fin de semana?
4: Bien, bien, tranquilo.
0: Bueno, muy bien. ¿Qué fue lo mejor que hiciste el fin de semana?
4: Descansé y hice algunas actividades personales.
0: Muy bien, perfecto. ¿Le sacaste punta?
4: No, un poquito nomás.
0: Bueno, a la vida, digo, a la vida, a la vida. ¿Qué significa sacarle punta a la vida? Hacer todo lo que tenés planificado para después...
2: ¿Estás bien?
0: ...poder descansar, ¿verdad, Mariano?
4: Claro, sí. Bueno, en mi Instagram tengo un eslogan que es más o menos por el estilo. Sí.
0: A ver, ¿cuál es tu eslogan?
4: No se rinde, como que hay que seguir luchando, y no hay que rendirse, no hay que bajar los brazos. Y después, o sea, la vida se vive cada minuto, porque no sabemos cuántas horas o minutos va a durar.
0: Estaba muy entreverado, sí, todo, Mariano, todo. Puta, a ver, madre. Me dijiste que tenías un eslogan, una frase, y pensé que te la sabía de memoria al menos.
4: No me la acuerdo de memoria.
0: Mariano, historias de apagones.
4: 31 de diciembre del 2025.
0: Uy, 31 de diciembre de 2025, fin de año.
4: Balneario Sagarzazú.
0: ¿Balneario qué?
4: Sagarzazú.
0: ¿Dónde es el balneario Sagarzazú?
4: Pasando está? Carmelo.
0: Pasando Carmelo hacia Colonia, muy bien, Sagarzazú.
4: No, hacia Nueva Palmira.
0: Hacia Nueva Palmira, un abrazo para la gente de Nueva Palmira. Sagarzazú, muy bien.
4: Viene un amigo que di yo, que tiene una disco,
0: sí.
4: Chupa, o sea, empieza a hacerlos a pronte, consola, parlante.
0: ¿Te invitó a pasar fin de año a su casa?
4: No, era la mía.
0: Ah, en tu casa, bien, en el balneario Sagarzazú. Sí, bien.
4: Piscina, obviamente, ¿no? Inflable, sí. Todo lo chirimbolo.
0: Sí.
4: Este amigo mío se baja de su vehículo, empieza a hacer toda la instalación de sus equipos y todos sus menesteres.
0: Sí, claro.
4: Aparte nos juntamos varios, era, che, todo lluvia y bueno, vamos a pasarlo, Mario. Bárbaro.
0: Traigan todo, que hacemos flor de fiesta con Mariano en la casa de

0: además viene el DJ y trae todo, ¿eh?
1: Sí, sí, sí, el cuerno del uno.
2: Sí, sí.
0: Ahí está.
2: Sí, sí,
0: trae todo, trae la bandeja, la consola,
1: todo.
0: Las luces, la bocina, trae todo, sí.
1: Bueno, habíamos preguntado mesa, sanguchito, tarta, todo lo que se para comer y tomar y todo, ¿no?
0: Me gusta, sí.
1: Me dice, Marian, dame corriente. Silvio, ya no fue la largue.
0: ¿Cómo te dijo?
1: Marian, dame corriente. Digo, sí, ya está pronto, la enchufé.
0: Sí, enchufé, sí, dame corriente.
1: Vos, me dice, no, las zapatillas tengo desenchufadas. No, le digo, pará, si yo enchufé, le digo, lo acabo de enchufar.
0: Sí, claro, sí.
3: Atención.
1: ¿Para que me capaz de bajar alguna llave, le digo, o algo que tenga un motocircuito, ahora se enchufa de vuelta y...
0: Debe ser eso, sí, bajó una llave, sí.
1: ¿Reviso el tablero adentro?
0: Sí, sí.
1: Bien. ¿Reviso el tablero afuera?
0: Sí.
1: Bien.
0: Bien.
1: Polio, yo tengo luz.
0: Luz, sí.
1: O sea, atención. Perdón, están todas las llaves levantadas, le digo, sí, tenés que tener luz. Sí, no, no tengo luz.
3: Atención.
0: No, ¿cómo no tenés luz? Y yo veo que... Están todas levantadas las llaves.
1: Sí.
4: No.
1: Y bueno, ahí todos los vecinos empezaron que no tengo luz, que no tengo luz, que no tengo luz. Pues claro, empezaba a caer gente, ¿no?
0: No, pará. Ay, o sea, Dios que mío, no solamente bajó la luz de tu casa, sino que de la cuadra.
1: ¿Qué toda la cuadra? Todo el balneario sin luz.
5: Alguien que me alcance el bisturí. Alguien que me alcance el bisturí.
0: O sea, ¿le bajaron la luz a todo el balneario?
1: No, Peti, había reventado un transformador una hora antes.
0: Reventaron un transformador.
6: Ute.
0: El 31 de diciembre de 2025, o sea, este último fin de año.
1: Sí, no sé si se sobrecalentó o qué. Bueno, la cuestión es que en el balneario nadie tenía luz.
0: Nadie tenía luz.
1: Y lo eché toda la mierda, se fueron todos a mi casa.
0: No te puedo creer. No te puedo creer que se te fueron todos.
1: Y sí, le digo, Ulises, perdón, pero íbamos a estar oscura.
0: Pero cada uno, vayan a comprar vela, vayan a comprar un generador o un coso a mantilla, un farol.
1: Sí. No, no.
0: Para, o sea que el 31 a la noche, el 31 de diciembre, lo pasaste solo y sin luz.
1: No, me volví para la ciudad, pero después nos desparramamos todo, tipo, onda, no comimos y tomamos lo que había ahí más o menos la vuelta, pero lo que se tenía pensado joda, no, fue muy tranqui.
0: O sea que se suspendió el evento de fin de año porque reventaron un transformador.
1: Sí.
0: Para, ¿y no volviste al balneario después?
1: Volví, sí, pues dejé mi vehículo, me fui en otro, volví a buscarlo en la madrugada. Ute, 2 de la mañana, hidrogrúa, móviles, esto, lo otro. Eso sí que estarían enojadísimos, ¿no? Sí, yo estaba enojado, sí. Pero...
0: Ah, bueno, pero laburaron a las 2 de la mañana del primero de
1: enero. Sí, no. Unos genios. Cambiaron transformador y todo.
0: Pará, ¿qué hiciste con la comida, con las tartas, con todo lo que habían preparado para el 31?
1: Y bueno, no sé, che, yo traje esto, me llevo, yo traje esto, vos trajiste esto, tomá, llevá, lo que quedó fue así. Era lluvia.
2: ¡Pucha! Partido.

0: Hola, Peti.
1: Hola, ¿quién sos?
0: Lucho.
1: ¿Qué haces, Lucho? ¿Cómo vas? Bienvenido.
0: ¿Todo? Bueno, muchas gracias, ¿todo bien?
1: Bien. A ver, Lucho, si sos capaz de superar la historia anterior de haber dejado sin luz a todo un balneario.
0: No sé si supera, pero que tuvo...
1: Historias de apagones.
0: Año 2018.
1: 2018, sí. Ya hace 8 años.
0: Sí. Casamiento de mi hermano.
1: Muy bien.
0: Arranca la fiesta, todo precioso. Música, diversión, todo. Estábamos todos tomando, divirtiéndonos.
1: Bien.
0: Y de pronto se apagó la luz.
1: ¿Cómo que se apagó la luz?
0: Se cortó la luz.
1: Alguien fue, algún gracioso bajó la llave, la terna.
0: Todos empezamos lo mismo, eso.
1: Sí.
0: Alguien que se quiso pasar de vivo bajó la general.
1: Sí, claro.
0: Y no, se fijaron toda la llave y no. Resultó que después vino, apareció un muchacho de la UTE.
1: Sí.
0: Y nos dijo que había un muchacho que se robó los cables y quedó electrocutado.
1: ¡No! ¡Alguien
2: que me alcance el mismo!
1: Pensábamos que era la energía que tenía la pareja que se casó.
0: Claro.
1: Pero no. Un flaco se robó los cables, quedó electrocutado y se quedaron sin luz en el casamiento.
0: Exacto. Y está, y el salón no tenía generador.
1: ¿Cómo que no tenía generador el salón de fiesta?
0: No.
1: ¿No tenía generador?
0: No.
1: ¿Y qué hora era aproximadamente la hora en que se cortó la luz?
0: Y como las 12 por ahí.
1: Pero ni bien arrancaba la fiesta. Mío.
0: Claro, sí, 2 horas cuando ya ellos entraron a las 2 horas más o menos, porque que se apagó todo.
1: Uy, qué bajón esto. Pará, ¿y qué pasó? ¿Qué pasó con la fiesta? ¿Se suspendió? Problema.
3: ¿Qué pasó?
0: Sí, se suspendió, después no la pudieron hacer más porque el salón ya tenía toda fecha ocupada hasta 2 años después, más o menos.
1: Ah, o sea que, para.
4: Atención.
1: El casamiento se suspendió.
0: Claro.
1: No se postergó porque no tenían fechas y tampoco se iba a poner de nuevo el vestido la novia y el traje tipo,
0: sí.
1: Claro. Para, pero entonces.
3: Es de mala suerte.
1: Claro, no disfrutaron nada.
0: No se iba a disfrutar, o sea, cuando había. En el momento que empezó bien la pachanga, como decís,
1: sí.
0: Cuando se fue toda la luz.
1: Para, la torta no la repartí, no cortaron la torta.
0: No, se quedaron con todo clavado, se quedaron. Bebida, comida.
1: Claro, o sea, sobró la bebida, sobró la comida.
0: Exacto.
1: No repartieron la torta, ni siquiera la foto, porque tampoco había luz, o sea.
0: Claro, no llegaron a eso.
1: Por más flash que haya. O sea.
0: Claro, la única luz que había en ese momento era la de la cámara del camarógrafo que estaba grabando el evento.
1: Claro, exacto.
0: Era la única luz que había.
1: ¿La gente empezó a irse rápidamente o la gente bancó hasta ver si podían arreglar el tema de la luz más tarde?
0: Se bancó más o menos 40 minutos, más o menos,
1: sí.
0: Hasta que fue que nos dijeron que no iba a haber solución.
1: Vamos a aguantar acá.
0: Dice. Claro.
1: ¿La madre de la novia? No, yo de acá no me muevo. Sí.
0: No, o sea, con mi hermano nos quedamos tranquilos sentados en una mesa tomando,
1: sí,
0: ¿no?
1: Sí,
0: mirando,
1: sí, claro.
0: Cómo la gente
1: se iba, gracias por venir. Sí.
0: Claro. Iba prendiendo unas velas que habían ahí de decoración.
1: No te puedo creer que se suspendió el casamiento porque un flaco se robó los cables y murió electrocutado.
0: Exacto.
1: Y la UTE dijo que no podía arreglar esto rápidamente.
3: No.
0: Sí, exacto. No tenía forma de arreglarlo.
1: Se robó los cables, claro. ¿De dónde va a sacar los cables? Sábado a las 4 de la mañana.
0: Porque aparentemente eran 2.
1: Sí.
0: Encima el otro lo dejó tirado, ¿se ve? Porque los cables dicen que no estaban.
1: Pará. Los cables.
0: Eso fue lo que nos dijo.
1: Claro, los cables no estaban, pero el que estaba era el fiambre.
0: Claro, tirado en el piso ahí.
2: Alguien que me alcance el bisturí.
1: La gente se sacaba fotos con el tipo en vez de sacarse fotos con la novia. Lucho. ¿Tu hermano sigue casado?
0: Sí, siguen casados.
1: Bien, o sea que si te pasa algo así jodido en tu casamiento, no es una señal.
0: Exacto, no lo voy a tomar como una señal. Si pasa algo medio jodido, no lo voy a tomar como una mala señal. Lo voy a tomar como una buena señal.
3: Esto es horrible.
1: La mesa de fiambres. Al lado del policía. Está tibio, ¿qué es? Son fiambre.
4: Por favor,
1: ¡Hola!
5: Hola, buenas tardes, ¿cómo andan?
1: Hola, ¿quién sos?
5: Me llamo Alfonsina Storni.
1: ¿Cómo estás, Alfonsina?
5: Pues,
1: no te metas al agua, te pido por favor.
5: No, yo me alejo. Sí. Es más, me ofrecieron para comprar una casa cerca de la Rambla y dije que no.
1: No, está bien. Vos mirás para otro lado. Digamos que orientación norte tiene que ser para vos. Sí.
5: Siempre el norte.
1: Alfonsina, historias de apagones.
5: Apagón, cumpleaños de 15. Imagínate, vestido.
1: ¿Cumpleaños de 15 tú? Pará. Ay, ¿cumpleaños Dios de 15 mío tuyo?
6: Atención.
5: Sí.
6: ¡Ay, la pucha!
7: Y todo el mundo haciendo palmas.
5: Más o menos por esa época.
2: Primaveras tienes que cumplir.
1: ¡Apagón!
2: Que te harán feliz.
1: ¡Apagón!
5: Me puedo decir hasta la canción que sonaba, primer canción en.
1: Uy, ya.
5: Primer canción, se arrancaba el baile,
1: primera,
5: digamos.
1: Sí.
5: Luego de las fotos, todo.
1: ¿Cuál era la canción?
5: La canción era Cóctel de Amor, que creo que era, no sé si de chocolate.
1: De aquella época.
5: La canción empieza con, dice, arranca.
1: ¡Arranca! A ver.
7: ¡Arranca!
1: ¡Qué lindo! Eran todas iguales eran las canciones.
5: Ahí apagala, de una. Listo.
1: ¿Ahí?
5: Eso fue lo que duró el baile.
1: Ahí se cortó, o sea, 10 segundos.
5: Y más o menos, sí, más o menos. Estábamos todos saliendo a la pista. Bueno, obviamente los protocolos normales de los cumpleaños de 15, que 30 años después siguen siendo lo mismo, ¿no?
1: Claro.
5: 20 años después siguen siendo lo mismo. Pero bueno, y arrancó y se cortó la luz. Obviamente todo el mundo mirando, che, ¿qué pasó?
1: Pasó
5: una térmica, sí. Bueno. Y el salón, por suerte, tenía como unas arañas con velas.
1: Sí.
5: Entonces, quedó una ambientación muy bonita, accidentalmente.
1: Sí.
5: Pero bueno, siempre hubo algún bandido que aprovechó a hacer alguna bandidada al oscuro, ¿no?
1: Sí, claro, pero Alfonsina, ¿fue tu cumpleaños de 15?
5: Era mi cumpleaños de 15,
1: ¿Te pusiste a llorar en algún momento?
5: No, siempre fui una... Siempre fui una persona, digo, como decirte, no puede ser. O sea, un poco me dio risa, mis papás unos crack, como siempre.
1: Sí.
5: Ahí amenizando, bueno, ya vamos a arreglar, broma va, broma viene. Son todos medios divertidos también, mi familia.
1: Ahora, Alfonsina, ¿no te pusiste a llorar? Lo tomaste bastante bien, pero se te cortó la luz. En el momento en que la gente iba a bailar en tu cumpleaños de 15.
5: Iba a bailar, la gente se estaba ahí, pues la musiquita de Windows, apagando equipo y bueno.
1: Sí.
5: Época de los CDs, de era una época.
1: Pero ¿y no lo pudieron arreglar, Alfonsina?
6: Atención.
5: Y estuvo un rato, yo realmente tendría que preguntar a mis papás qué fue realmente lo que pasó esa noche, porque
1: ¿no sabés qué pasó esa noche?
5: ¿Tenés fotos? Sí, hay foto impresa. Obviamente tendría que buscar el...
1: Pero por suerte, ¿te pudieron hacer el book del cumpleaños de 15?
5: Sí, por supuesto, el álbum.
1: Claro,
5: el álbum cosido de aquella época, todo muy lindo.
1: Muy bien.
5: Lo que sí me acuerdo de la bandidiada, ¿no? De algunos que aprovecharon para el arte amatorio.
1: Sí.
5: Durante la luz de las velas.
1: Detrás de las cortinas.
5: Cortinas, manteles largos, la época de los manteles largos.
1: Vos, Alfonsina, ¿viviste la época de los manteles largos en los cumpleaños de 15, donde, sí, donde se decía, atención, que pasaba cualquier cosa debajo.
4: Estos dos están.
5: Sí, sí, sí, por supuesto, sí, sí, sí. Sí, lo viví. De hecho, posteriormente, atención, ya un tiempo después, empezaron con el tema, no, hay que recortar, atención, los manteles, porque si no la gente se pone. Si no, los muchachos se ponen. Mucha. Se ponen muy melosos.
1: Sí. Este,
5: pero bueno, una época que creo que sí, había un poco más de glamour, sí, tal vez en los cumpleaños de 15, donde uno se preocupaba por la vestimenta, por los zapatos, ahora, por la linda sandalia, la estaba de taco.
1: Pero un momento, estamos hablando de chicas y chicos de 15 años.
5: De 15 años, sí.
1: Esto no, pasaba no, ciertamente por... de verdad en lo debajo de, sí, las mesas, sí, debajo de los, no, manteles.
5: No, no, no. A ver, no era como dicen los gringos, tercera base. Era primera base, una besuqueada.
6: Atención.
5: Pero bueno, o un par ahí que aprovecharon a bandidear, porque bandido siempre. ¿Quién no es bandido a los 15?
1: No. Yo nunca fui bandido a los 15, no, a los ni a los 16, ni a los 17.
4: ¡Banana!
1: Creo que a los 19 empecé a darme cuenta. Pero, Alfonsina, ¿a qué le llamás una besuqueada?
5: Una besuqueada, ¿cómo se dice? Hoy en día le dicen chapar. Chapar, no sé si está
1: tanto,
5: eléctrico.
1: Bien. Sí, claro. Claro, digamos una... una chapadita debajo de
5: sí, escondido,
1: de las mesas.
5: De las mesas, claro, atrás del cortinado. Se tiraba a decorar el salón con telas, con...
1: Pensé que había situaciones peores.
5: No, por suerte en eso era una generación bastante tranquila, pero sí había.
1: ¿Y qué pasó? ¿Qué pasó una vez que se cortó la luz en tu cumpleaños de 15?
5: Bueno, se corta la luz, desasosiego, todo el mundo mirándonos. Recuerdo que mi papá, así con su bigote corriendo a ver qué había pasado. Ya, sí, papá habría sacado alguna pinza abajo, sí, de, ajá, como todo veterano de antes que andaba con la caja de herramientas abajo del asiento del auto, ¿viste?
1: Sí.
5: Ahí habrán arreglado algo. Realmente, no sé, tendría que preguntarle a mi papá qué pasó. Sé que lo arreglaron al rato largo, lo arreglaron. El cumpleaños siguió, ningún postre se

0: tardes.
1: Buenas tardes, ¿con quién estoy hablando?
0: María, ¿qué tal?
1: ¿Cómo estás, María?
0: Bien, ¿y tú?
1: Muy bien, María, bienvenida.
0: Muchas gracias.
1: María, historias de apagones.
0: Bueno, esa fue casi tragicómica, se puede decir.
1: Uy.
0: 24 de agosto 2001.
1: Uy, noche de la nostalgia.
0: Sí. Doble Verán, Parque Rodó.
1: Claro, Doble Verán. Que ahora, sí, ahora que hay una casa de comida rápida.
0: Exacto. Bueno, habíamos ido con unas amigas que había dado la. Éramos cinco amigas.
1: Mirá qué bien, muy bien.
0: Cuatro. O sea, a mí hacía una semana que me había dejado el chico con el que estaba saliendo.
1: ¡Qué jodido!
0: A mis otras.
1: ¡Qué jodido! Que te dejen. A ver.
2: Atención.
1: Si, atención con esto. Si hay atención. Una fecha jodida para que te dejen. En una relación es una semana antes de la noche de la nostalgia.
0: Digamos, y de Navidad, las dos.
1: Hoy no tanto, ¿no? Pero en otras épocas.
0: Donde los que somos más 70 nos pega más.
1: Claro, donde era como una una fiesta religiosa.
0: Exacto.
1: Claro, te dejaban una semana antes.
0: Era un bajón.
1: Era un bajón, claro.
0: Bueno, había sido una semana que me habían dejado. A tres amigas hacía menos de un mes, mes y medio, y otra estaba soltera ya hacía tía.
1: Bien.
0: Entonces dije, bueno, vamos a salir igual.
2: Atención.
0: Allá marchamos a W.
1: W.
0: No sé si te acordás que W tenía la parte exterior, que era el aire libre,
1: sí,
0: y después la parte interior, que ahí era toda la cena. O sea, bueno, fuimos con estas amigas, como no habíamos pagado tickets para cenar,
1: sí,
0: nos quedamos en el exterior charlando. Escuchando música y todo.
1: Muy bien.
0: Y de repente, como una hora y media de la mañana, apagón.
1: ¿Cómo apagón?
0: Apagón en W. Me acuerdo que estaba Josacho Sazón y Andrés Mañosa, que no sabían para dónde agarrar. Pues más claro, ¿viste? Empezaban a pasar los minutos, y la gente de medio que se empezaba a enojar, diciendo, loco, ¿qué pasa?
1: Claro, no, esa gente no consumía agua mineral. Esa gente
0: la casa no se hace responsable.
1: Deseosa de bailar, deseosa de moverse, dale. Entonces, ¿qué pasó?
0: Y de repente, en un momento, una amiga me dice, pero, che, ¿ese que está ahí? ¿No es Iván de Pineda?
1: Iván de Pineda.
0: ¿Qué? Estaban Iván de Pineda y Martín Barrantes.
1: Dos chicos que eran...
0: Que en esa época, en el 2001, eran furor. Martín Barrantes ahí todavía no estaba con Pampita, estaba soltero.
1: Bien, estamos hablando de dos chicos glamorosos.
0: Totalmente. Iván de Pineda estaba en el pico de su carrera.
1: Modelito lindo, claro. Muy
0: exacto.
1: Bien. Facherito.
0: Y claro, entonces, en un momento vienen y nos preguntan, che, díganme, ¿la luz vuelve? Mira, no sabemos. Digo, mira, nosotros venimos. Digo, casi todas las semanas, nunca había pasado. Y nos empezamos a conversar macanudos. Esa imagen que uno puede tener de porteñitos sagrados. Nada que ver.
2: Atención.
3: Pero...
0: Y charlando a todo esto, eran 2:30 de la mañana, todos conversando, y en medio otros argentinos que estaban con ellos que también se sumaron.
1: Sí.
0: Y la parte divertida, viste que en W siempre había un fotógrafo.
1: Sí.
0: Y claro, para la noche de la nostalgia no había uno, había varios fotógrafos.
1: Bien.
0: Entonces, cuando ven que estaban estos dos conocidos, ¿les podemos sacar una foto? Sí, ¿cómo no?
2: Atención.
0: Cuando sale la revista de W, salimos todas nosotras, con Iván de Pineda, Martín Barrantes, y eran dos o tres chicos más argentinos.
4: Sí.
0: Más de un exnovio vio la foto y llamó a preguntar a ver en qué andábamos.
1: ¡Pero la dejé hace una semana! ¡Y ahora se levanta
2: la radio! ¡La radio está siempre en
1: y mire, perdón, la noche, María, ¿dónde terminó?
0: No, muy tranquila. No, pues estábamos todas de luto todavía, no, estábamos haciendo el duelo.
1: Pero, a ver, el luto y el duelo se dejan a un costado a veces.
0: No, más eran unos caballeros, ¿no ves? Obliga unos caballeros.
1: Si hay luto y si hay duelo, hay entierro.
0: Sí, bueno.
1: El entierro por

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2: Un poquito para atrás, por favor.
3: Secuestraron un ómnibus. 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
0: Esto es horrible. 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

0: 101.9 llega un mensaje que dice:
1: atención.
0: ¿Cómo hago para anotarme por la palabra clave?
2: Esta noche, boludo.
0: Bueno, te juro que... poné la palabra clave al 101.7.
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0: Ya jugamos en minutos.

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0: está pasando en nuestro país algo realmente extraño. ¿Por qué los animales eligen Uruguay? En épocas de pandemia, cuando el ser humano se encerró, vimos infinidad de animales en todo el mundo acaparar calles, avenidas, rutas, autopistas. A Uruguay vienen de a uno, pero vienen. Tuvimos el mono tití. Tuvimos el yacaré la semana pasada. Una anaconda amarilla. Una víbora crucera. La araña del banano. Un puma. El picudo rojo. Y ahora llegó a la playa de Pocitos el gran elefante marino. Pará, no seas hijo de... Pará, este es el gran elefante marino.
1: ¡Hola, pucha!
0: ¿Me parezco?
2: Sí.
0: ¿En qué? Sí. ¿En qué?
3: ¡Pega en el palo!
0: No. Mira, no me parezco. ¿En qué? ¿En la textura, sí, en la piel?
4: Sí.
0: No tiene nada que ver.
1: ¡Muy bonito!
0: Un gran elefante marino llegó a la playa Pocitos de madrugada y la intendencia trabaja en el lugar para evitar que las personas se acerquen y lo incomoden.
5: ¿Dónde está el intendente?
0: Charlando con el elefante.
1: ¿Qué estás haciendo aquí?
0: Está abajo. Está abajo. Un gran elefante marino se instaló hoy en la playa Pocitos de madrugada.
4: ¿Qué quiere?
0: Y claro, no veía nada. Y se voy a estacionar acá.
4: Alimentos para perros, así para cachorros.
0: Pará, ¿vos sabés cómo come este pibe?
4: Sí.
0: Es un gran elefante marino.
6: Están prontas las milanesas.
0: Pero, ¿cuántas milanesas? Me dio hambre. A la altura de la calle Gabriel Pereira, no se acerquen las personas porque lo incomodan. No. Tampoco te va a salir corriendo a buscar.
1: ¿Dónde está? Perseguir.
0: Pará, no corre este, ¿no?
2: No.
0: Ah, vino a hablar con la foca. 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

0: 094-282-802.
1: Secuestraron un ómnibus. A mí me gustaría secuestrar.
0: ¿Escucharon el seguir la frase?
2: No.
0: Yo no me hago responsable del seguir la frase de hoy, ¿eh?
1: Reiteramos. Secuestraron un ómnibus. A mí me gustaría secuestrar.
0: Secuestraron un ómnibus. A mí me gustaría secuestrar.
3: La dirección de la radio no se hace responsable por las opiniones vertidas por la audiencia.

0: viene la palabra clave.
1: Algo con 5 letras.
0: Tremendo lo que está pasando en Colombia. Lo que ha pasado en Colombia, no sé si han podido informarse. Crece, lamentablemente, la cifra de muertos y de heridos a raíz de este sismo, este terremoto. Qué increíble, mirá lo que hizo Petro, ¿no? Se fue a la mierda, dejó tomar. No, tremendo. Ahora, hay momento. ¿Podemos hacer un retorno a Colombia con esto que está pasando después? Pero quiero decir también que crece el balance de muertos. Van 111 fallecidos, 87 heridos por el sismo, el terremoto que está viviendo Colombia. Ahora, ¿hay algo peor que un terremoto?
2: Atención.
0: Sí, las declaraciones de nuestro presidente. El presidente de la República, Yamandú Orsi, fue consultado. El presidente de la República fue consultado sobre el terremoto de Colombia. A ver, ¿qué se necesita para conocer sobre el terremoto de Colombia? 1, 2, 3, 5, 10, 27 periodistas. Con que uno te diga, Yamandú, mirá que hubo un sismo en Colombia, mirá que hubo un terremoto en Colombia. Si el periodista o algún periodista te llega a preguntar algo, estate pronto, mirá, informate, te mando este link, lee e informate por las dudas. No podés fallar, Yamandú. Y falló. Presten atención, la pregunta del periodista y la respuesta del presidente de la República.
3: Gracias. Un mensaje para Colombia, presidente, por el terremoto.
0: Un mensaje. Escucha.
4: Eso, déjeme analizar un poco mejor los detalles. Gracias. Déjeme analizar un poco mejor los detalles.
0: Déjeme analizar un poco mejor los detalles.
5: ¡Ay, Dios mío!
6: Nada.
0: Terremoto, sismo en Colombia. La cara del presidente, yo quiero transmitirla porque no se ve en radio. No tenía una puta idea de lo que estaba pasando.
3: Gracias. Un mensaje para Colombia, presidente, por el terremoto.
0: La cara del tipo, la cara.
4: Eso, déjeme analizar un poco mejor los detalles. Gracias.
0: Déjeme analizar un poco mejor los detalles.
7: ¡Ay, la pucha!
0: 28 periodistas contrató el gobierno.
8: No aclares que oscurece.
0: Ninguno le manda un mensaje a Yamandú diciéndole, te mando link de lo que está pasando en Colombia. Una vergüenza, todo, ¿eh? Desde el primero hasta el último.
9: Sí, sí.
0: ¡Váyanse! La cara, por Dios, la cara.

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0: Jugamos a la palabra clave.
2: Palabra clave.
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6: El participante número uno.
0: El participante número uno es el celular que termina en 067.

0: Palabra clave, palabra clave.
1: ¡Palabra clave, palabra clave! ¡Hola, quién sos!
2: ¿Cómo te va?
0: Lisa.
1: ¿Cómo?
0: Depósito. Lisa.
1: Lisa, ¿cómo te va?
3: ¿Todo bien?
0: Re bien.
1: ¿Tenés nombre de pescado?
0: Más bien.
1: Claro. Lisa, ¿cómo Dime. Estás?
0: Sensacional, con un calor brutal. ¿Qué? Con el aire acondicionado, mirando cómo la gente muere de frío.
1: ¡Hola, bueno, pucha! Digamos que no es una frase empática.
0: No, no,
1: empática,
0: la verdad, claro. No fue, no. La verdad, no, nada que ver.
1: Lisa,
4: reiteramos.
1: Lisa, ¿cómo te calentás vos? Por ejemplo, atención. El fin de semana fue un fin de semana muy frío.
0: Sí.
1: ¿Vos usás bolsa de agua caliente en tu cama?
0: No. Uso una manta abrigada, prendo el aire acondicionado, el calientacamas caliento la cama antes.
1: ¿Tenés el calientacamas que te calienta la cama antes?
0: Sí. Ajá.
1: ¿Vos te frotás?
0: Una chucha.
1: ¿Viste cuando hay gente que cuando está la cama caliente se frota para generar una fricción corporal?
0: No. Entro en la camita y está calentita, divina.
1: ¡Ay, la pucha!
5: ¿Y por casa cómo andamos?
1: Yo me froto. Pero qué bueno es tener una manta térmica, ¿no? Que te calienta.
0: Ah. Sí, sensacional, pero la prendo antes de entrar a la cama. No me gusta dormir, la desenchufo después, me aterra dormir.
1: Te da cosa dormir. Sí. Claro, tenés miedo.
0: Conectada de, con la manta.
1: Claro, te da miedo dormir enchufada. Claro.
0: Exacto, justo.
1: No está bien eso. Hay gente,
5: no está bien.
1: Hay gente que se duerme teniendo la enchufada.
5: ¡Ay, la pucha!
0: No. Además, no soporto mucho calor tampoco. Ah, si la dejo prendida, muero. No.
1: Lisa, tenés 6 chances. 4 minutos. 5 letras. Concentre, pará. ¿Tuviste apagón? ¿Alguna vez tuviste un apagón, una historia de apagón interesante?
0: Varias, sí.
1: Contame una, Lisa, por favor.
0: Una que quedé, yo vivía en un piso 10. Salí, crucé al disco y cuando volví con botellas y peso, había apagón.
1: ¿Te quedaste en el ascensor? No.
0: No, llegué. Llegué y ya estaba el apagón. Claro. Se apagó toda la zona.
1: Está bien. Bueno, digamos que no es la historia esa. ¿Alguna vez te quedaste encerrada en un ascensor, Lisa?
0: Me quedé encerrada, sí.
1: ¿Sola?
0: En un ascensor. Sí. No, éramos 3 personas y esos ascensores que es. Porque son los antiguos que tienen rejas, ¿viste?
1: Ah, yo me da miedo esos ascensores con rejas que se abren.
0: Sí. No, yo además sufro de claustrofobia, no puedo estar mucho tiempo cerrada. Necesito ver una ventana, aire, algo.
1: Sí. Qué jodido eso, Lisa. Lisa,
0: es feo.
1: ¿Qué otra historia de apagón tenés, Lisa?
0: Ninguna. Es la única. Que recuerde al menos.
1: Okay. ¿Viste que hoy vamos a jugar a la palabra clave edición apagones?
0: Ajá, no lo sabía eso de apagones, no lo capté.
1: Pará, ¿no escuchaste el comienzo del programa?
0: No, porque estaba preparando un cortado porque tenía ganas de tomar algo.
1: Pero para un momento, ¿no se puede preparar uno un cortado mientras escucha el programa? ¿No podés hacer dos cosas a la vez? ¿Escuchar el programa?
0: No, tenía el celular lejos.
1: ¿Vos escuchás el programa a través del celular?
3: Sí.
0: Sí.
1: ¿Te das cuenta cómo ha cambiado? La gente escucha a través del celular. Lisa, ¿te hiciste el cortado?
6: Atención.
0: Lo hice y lo tomé, estaba exquisito.
1: Bien. El cortado es mucho café y una gota de leche.
0: No, leche. Mucho, un batido, porque lo hice con un café instantáneo, un batido que queda muy espumoso y la mitad de leche.
1: Lisa, ¿estás pronta para jugar? ¡Vamos!
0: Dale, dale.
2: Sin palabras.
1: ¿Cómo?
0: ¿Elijo la palabra?
1: Y no, sí. Si querés, sí. Tómate un cortado.
0: Ya lo tomé, amor.
4: Algo con cinco letras.
1: Palabra de cinco letras, Lisa.
0: Furia.
1: ¡Furia!
5: ¡La pucha!
1: Es buena palabra, ¿eh? Pero quiero decirte que ni la F, ni la U, ni la R, ni la I, ni la A están.
0: Nada.
1: No metiste ni una letra. Deberías abandonar el juego, pero hoy me agarraste benevolente y vas a seguir jugando, Lisa.
0: Calma.
1: ¿Cómo?
0: Calma. Tampoco está la A.
1: ¡Calma! No, pero... Ni la C, ni la A, ni la L, ni la M, ni la A.
5: Nada.
1: ¡Ninguna!
0: Nada.
1: Sos buena para hacerte un batido, pero...
0: Pero no, pero para... nada para adivinar.
6: Esto es una
0: vergüenza. Bueno, no se puede todo.
1: Es la primera vez, es la primera vez que tiran dos palabras y no aciertan una letra.
0: Increíble. Ni una letra, es cierto.
1: Tírame otra, Lisa.
0: Justo.
1: Justo.
4: Atención.
0: Tampoco.
1: Justo.
4: Atención.
1: Venís a elegir justo,
4: atención.
1: Lisa. Justo, venís a elegir justo.
4: Atención.
1: La J no está.
5: No.
1: La U no está.
5: No.
0: La A no está.
1: Cállate, atención. La boca. La O de justo está mal puesta.
4: Atención, atención.
1: Y la S.
7: Bing.
1: Y la T.
7: Bing.
1: Están bien puestas.
8: Quedan 2 minutos.
1: Te quedan 2 minutos y 3 chances.
8: 2 minutos.
1: Vas por la mitad, Lisa.
8: Sí.
0: Y quiere por... decir que la S y la T están bien. La O está mal, ¿verdad?
1: Exactamente, sí. Lisa. La S y la T están bien y la O la tenés que poner acá. Llega a acertar la palabra clave y...
0: No puedo.
1: Pero ¿cómo no podés? Te quedan 3 chances.
0: La O debe estar en el segundo lugar, seguramente. La S y la T también, quiere decir que...
4: Atención.
7: Un minuto.
0: La C no... No.
1: Lisa.
0: No llego.
1: ¿Por qué no llegaste? Quedan 3 chances.
9: Recalculando.
1: Tira cualquier palabra, Lisa.
8: Silencio,

0: posta.
1: Pegan el palo.
2: ¿Cómo dijo?
0: Poste. ¿Puede ser?
2: ¿Cómo?
3: Atención.
0: Poste. P-O-S-T-E.
3: Atención.
2: Esto sabe,
0: ¿puede ser?
2: ¿Esto sabes qué es?
3: Atención.
2: Esto sabes qué es. Esto es vocabulario, cultura, sí, inteligencia, sí, sentido común, ejercicio mental. ¡Lisa es correcto!
0: ¡No puede ser! ¡No, en serio!
2: ¡Lisa, metiste la palabra clave!
0: ¡En serio!
2: ¡Era poste!
0: ¡Genial! Es mi día de suerte.
2: ¿Cómo?
0: Que es mi día de suerte. Comunicarme contigo y acertar la palabra. No se me pasaba nada por la mente.
2: Ahora, ¿te das cuenta que metiste dos palabras y no acertaste ni una letra?
4: No.
0: Ni una, no.
2: Fue razonar un poco y la metiste hasta el fondo.
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En 677 puso la palabra clave a las 17 horas, 3 minutos, 13 segundos. La palabra poste.

0: están de las 17.
1: 17.
0: Muy bien, Lisa, quedamos todos anonadados.
2: Vieja chota.
0: Señora, retírese, por favor. 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

0: Ya lo habíamos anticipado. En nuestras redes está el video prohibido de Luis Lacalle Pou.
1: A la mierda.
0: En nuestras redes está el video prohibido del expresidente de la República.
2: Arroba Opetinati.
0: Ayer dio un discurso por los 190 años del Partido Nacional. Le habló al Uruguay y sin nombrar a nadie. Tiró frases que están pidiendo remera.

0: en un discurso que duró media hora, dijo frases como esta.
1: No debe haber un lugar, una reunión, un grupo de gente que me haga sentir tan oriental y tan uruguayo como un acto del Partido Nacional. Les cuento que estoy tranquilo. Estoy satisfecho. No estoy conforme. Y no estoy hablando solo de honestidad. Estoy hablando de justicia. Estoy hablando de esfuerzo. Porque si la política es más lenta que la necesidad de la gente, no es la gente que tiene que frenar. Es la política que tiene que apurarse en dar soluciones. Y la inteligencia artificial tiene y debe y puede, y abracémosla, como una manera de acelerar la política y que sea mejor y que se resuelvan antes los problemas. Yo no soy aquello que pasa en una raya y que cree que los que están de mi lado están bien inspirados y del otro lado están mal inspirados. Podemos discrepar, pero hay gente bien inspirada en todos los partidos políticos. Si no podemos resolver las cosas de la gente, por lo menos tengámosle respeto. Esto no es ni significa callarse la boca. ¿Desde cuándo un blanco se calla la boca? Nosotros somos esencialmente cuerpo, intelecto, corazón y somos ideas. ¿O no vemos todos los días en otros lugares del mundo presidentes que insultan, que agravian, que descalifican cuando tendría que ser el padre de una gran familia? Cuando nos tocó gobernar el país o cuando los compañeros le tocan en las intendencias, ¿hasta dónde avanzamos? ¿Hasta dónde podemos caminar si realmente creemos que nuestra meta es la unión nacional? Y yo creo que si hacemos una encuesta acá, entre todas las que tenemos, hay una que nos mueve, que nos moviliza, que nos infla el pecho, que nos hace andar por la vida contento, que es la libertad. Y voy a volver para atrás, bien cortito. Nuestro gobierno fue un gobierno profundamente humanista y trató de ser justo en ese sentido. Hoy me levanté temprano, miré para arriba, dije, las nubes pasan, el azul queda. Hacer una división que no es académica, pero que a mí me llenó y mucho. Si hay algo que me queda claro hoy en día y que es un mandato para todos nosotros, que no se puede ejercer bien el poder si antes no se tiene autoridad. No se puede gobernar un país si no se conoce. Y conocer es haber tenido la oportunidad de mirarse a los ojos, de conversar un rato, de entender los sueños, las alegrías, las tristezas, las esperanzas. Me acuerdo, este es un caso puntual, estar volviendo por la ruta 74, rumbo a la 8, antes de pasar Suárez, y poner una canción. Y en la época de los CD, y cada vez que pasaba esa frase de la canción, hacía y la mataba para atrás. Porque es una frase que me gusta mucho, y que no sé si tiene sentido o significado para ustedes, pero como tiene para mí, yo me voy a dar la licencia de compartirla. Y esa canción dice, bórdenme una divisa que sea bien blanca, que diga como la patria, con letras anchas. Muchas gracias.
2: Bórdenme una divisa que sea bien blanca.
0: El expresidente de la República, Luis Lacalle Pou, volvió a hablarle, en este caso, al Partido Nacional en sus 190 años, pero también a todo el país. Y tiró dos frases.
3: Atención.
0: Lapidarias.
1: No se puede ejercer bien el poder si antes no se tiene autoridad.
0: No se puede ejercer bien el poder si antes no se tiene autoridad.
1: No se puede ejercer bien el poder si antes no se tiene autoridad.
0: Y la otra.
1: No se puede gobernar un país si no se conoce.
0: Y lo dijo.
1: No se puede gobernar un país si no se conoce.
0: Y un periodista le preguntó al presidente de la República, Yamandú Orsi, si se sintió identificado con estas frases del expresidente, hablando sin nombrarlo. Y Yamandú Orsi dijo...
3: ¿Se sintió aludido por la calle Pou cuando dijo que hay que gobernar con autoridad?
4: No, para nada, para nada.
3: ¿No se refería a usted?
4: A ver, lo primero que tengo que decir es que a un presidente de la República no le corresponde andar haciendo comentarios de lo que dicen otros líderes. No corresponde. Incluso, cuando me ha pasado, hablo mano a mano con cualquiera de los líderes o los que fueron presidentes de la República. Por otro lado, lo que debemos todos propender y lograr es que haya libertad de expresión, a tal punto que le hemos concedido al Partido Nacional la cadena de radio y televisión para conmemorar los 190 años, que es un hecho fundamental en la historia.
1: No se puede gobernar un país si no se conoce. No se puede ejercer bien el poder si antes no se tiene autoridad.
0: Frases que están pidiendo remera en Martes Ilustrados. Y este hecho político y social merece.
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0: Exactamente.

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0: ¡Hola!
3: ¿Qué hay, ustedes, Orlando?
0: Hola, ¿quién sos?
3: Matías por acá.
0: ¿Cómo estás, Matías? Bienvenido.
3: Muchas gracias, muchas gracias.
0: Matías, el discurso de Lacalle Pou en
1: una palabra.
0: O la vuelta. O más lo que quieras.
3: Más que para definirlo, el discurso para definir el momento, ¿puede ser?
0: Me gusta, sí, claro.
3: Servido.
0: ¿Servido? ¿Cómo?
3: Servido.
4: ¿Qué?
0: A ver, ¿por qué eligió la palabra servido?
4: ¿Por qué?
3: Porque servidito están dejando para que el caminito vaya solo para el lado de la derecha, ¿no?
0: Ajá.
3: No están, o sea, están regalando la cancha para que tranquilamente, sin hacer mucho, si no que ellos se ensucian, poder ir llevando todo hacia el lado de la derecha.
0: ¿Vos sentís que eso es lo que hace la izquierda?
3: Bueno, sí, sí, digamos que sí.
0: El momento, digamos, el momento que ha
3: porque
0: elegido...
3: Si te pones a pensar, no dijo nada que no todos sabíamos y causado de acciones.
0: Bien. ¿No te sorprendió el discurso?
3: Me sorprendió, en realidad no, porque sabemos todos que es habilidoso, sabemos la capacidad que tiene y sabemos lo servido que le están dejando el material para que él diga esas cosas.
0: ¿Te pareció un discurso tibio, llano? ¿Te pareció un discurso jugado?
3: Me pareció un discurso juego parado.
0: Juego parado. Al mejor estilo Suárez.
3: Sí, el tipo no arriesgó. El tipo miró las cartas que tenía en la mesa y le vamos a decir un poquito de esto. Pero no porque nosotros vamos a salir a decir que ellos mienten. No, vamos a usar lo que nos dieron. Y vamos a recordarle un poquito de cada cosa.
0: Por eso la palabra es...
3: servido.
0: ¡Ah!
1: ¡Ay, la pucha!
0: ¡Servido!
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0: ¡Hola!
5: ¡Hola!
0: ¡Hola! ¿Quién sos?
5: Germán, el que te debe la gorra de Fórmula 1.
0: ¿Cómo estás, Germán? Bienvenido.
5: Muy bien.
0: Germán.
1: Una palabra.
0: Una palabra.
5: Clarísimo.
0: A ver, ¿por qué elegís la palabra clarísimo?
5: ¿Y por qué lo que está pasando? Una cosa real. Nada de que le dejaron nada servido, son ineptos.
0: Bueno, pero nadie habló de ineptitud en el discurso.
5: Escúchame, el muchacho que habló anterior dice que le dejaron servido. No es servido, es que si vas a la escuela no podés hablar con una persona de la facultad. Es lo mismo, son ineptos, clarísimo lo que habló Luis.
0: ¿Por qué elegís la palabra clarísimo, Germán?
5: Porque es una realidad lo que está pasando, una cosa clara. Lo que habló es así. No tiene poder, el hombre desconoce una cantidad de cosas, tiene mucha influencia en los costados de los demás partidos que tiene Frente Amplio, que no puede gobernar. Y es lo que pasa, clarísimo. Una realidad.
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0: Hola.
6: Hola.
0: Hola, ¿quién sos?
6: Martín.
0: ¿Cómo vas, Martín? Bienvenido.
6: Gracias.
0: Martín, muy bien. Una palabra, el discurso del expresidente.
6: Estadista.

0: malvavista, que es una palabra que hay que tenerle mucho respeto.
1: Sí, claro.
0: ¿Crees que ha sido el discurso de un estadista?
1: Y la uso con respeto también.
0: Ajá. ¿Por qué considerás la palabra estadista?
1: Porque el discurso de Luis ayer tuvo una cantidad de extremadamente humanista y extremadamente profundo. Fíjate la disquisición que hace muy solapadamente, pero muy profundamente sobre la diferencia entre poder y autoridad. Está con una madurez muy clara de lo que significó llevar el poder y que significa que el poder y la autoridad son cosas diferentes. Y nosotros la utilizamos muchas veces en forma indistinta. Y hay otra palabra que me quedó resonando. Para poder gobernar hay que conocer. Para poder gobernar hay que recorrer. Para poder gobernar hay que saber gobernar.
2: ¡Hola, pucha!
0: ¿Considerás que todas esas frases fueron estratégicamente utilizadas para este gobierno y su presidente?
1: Yo lo que digo es que lo conocemos como gobernó, y no quiero sonar a Pacheco, pero sabe cómo hacerlo, que estoy seguro que puede volver a hacerlo.
0: Cada uno escucha lo que quiere escuchar, ¿eh?
3: La dirección de la radio no se hace responsable por las opiniones vertidas por la audiencia.
0: Cada uno escucha lo que quiere escuchar, ¿eh? ¡Hola!
4: ¡Buena, Peti!
0: ¡Hola! ¿Quién sos?
4: ¡Gastón!
0: ¿Cómo estás?
4: Gastón, por acá.
0: Gastón, bienvenido.
4: Bien, bien, estacionando, Peti.
0: Muy bien. ¿En qué estás, Gastón? ¿Estás laburando?
4: Laburo por mi cuenta.
5: Baja el volumen.
0: Baja el volumen, por favor, Gastón.
4: Lo tengo al mínimo, para que apague la camioneta, si querés.
0: Muy bien. ¿En qué trabajás? Vos que decís que trabajás por tu cuenta.
4: Soy paseador canino. Tengo un servicio canino, hotel canino y todo.
0: Me gusta, muy bien.
4: Pará. Y te aplaudo por tu forma de pensar que el perro es perro, ¿eh?
0: ¿Cómo?
4: Aplaudo tu forma de pensar que el perro es perro.
0: ¿El perro es perro? No es un humano, no es un hijo, es
4: no,
0: un perro.
4: Claro. Te felicito por eso.
0: Gastón, vos sos paseador canino.
4: Exactamente.
0: ¿Vos tratás a los perros como perro?
4: Como perro. Soy paseador, soy educador, tengo un hotel canino, los amo, son todo para mí. Pero tienen sus lugares. Y nosotros tenemos que ser los alfa de la casa y de la manada siempre.
0: Claro. Gastón, ¿Cuántos perros paseás a la vez, todos juntos?
4: Entre 18 y 20.
0: Ah, miércoles, y vas todos
4: con correa.
0: ¿Con su correa?
4: Ah. Todos con correa, porque hay leyes en Uruguay que hay que respetarlas.
0: No, por supuesto. Claro.
4: ¿Cuál y se junta la caca de todos.
0: Pará. Vos cuando vas con 18 perros, ¿tenés que juntarle la caca a los 18?
4: A los 18.
0: Ah, pues sabés cómo lo...
6: Dejaste la tabla levantada.
0: No van a...
4: ¿Y cómo me molesta ver que alguien no la junta?
0: Vos sos de los que tiene una bolsita siempre para cuando alguien no levanta, acercarle...
4: ¿Sabés a dónde me mandan, no? Cuando les digo.
0: Claro. Gastón, ¿cuáles son las razas que no se llevan una con la otra?
4: ¿Una con otra? No, tenemos perros que no son sociables de por sí. De naturaleza les dificulta socializar.
0: Ajá. ¿Por ejemplo?
4: Por ejemplo, las razas terrier son altamente territoriales, la mayoría. Por ejemplo, bueno, los pitbull, por el carrico, fueron creados para ser perros territoriales.
0: ¿Y no se llevan bien con otros perros?
4: La mayoría no, es difícil socializar.
0: Claro.
4: Yo logro pasearlos, ¿eh? Yo paseo en la manada mía, llevo pitbull, y a los días de campo los llevo para que jueguen, pero hay que tener siempre un ojo arriba de ellos.
0: Los tipos se van a fumar a la esquina. Hacen rancho aparte los pitbulls. Gastón, una palabra.
6: Una palabra.
4: Sutileza, Peti, sutileza.
0: Sutileza. ¿Por qué la palabra sutileza?
4: Fue muy sutil el señor. Está evitando crear archivo al pedo. Les dice la... Sutilmente lo, le dijo, no sos líder de nada. Que me perdone, Orsi, no es líder de nada. Y lo dejó bien claro.
0: Vos decís que con sutilezas todo fue por elevación al gobierno que hoy está en el gobierno.
4: Sutilmente, sí. Todos sabemos.
0: ¿Te pareció un discurso atento, medido, justo o te pareció con gusto a poco?
4: No, correcto. Un discurso correcto, a punto.
0: ¿Lleno de?
4: Lleno de lo que tenía que dejar. Dejar lo que él fue, lo que dejaron, lo bien que dejaron el país. Y bueno, el resto hizo lo que pudo. ¿Ah?
6: Una palabra.
7: Palabras menos, palabras más. Palabras más, palabras más.
0: ¡Hola!
8: Fiera, el Fiera habla.
0: Hola, Fiera, ¿cómo te va?
8: Bien, bien, hacía tiempo no llamaba.
0: Fiera, ¿vos tenés perros?
8: Sí, y justamente, mirá, discrepo un poco con el muchacho anterior. Porque los perros son más gente que la gente. A mí, cuando llegaron a mi vida en el momento... No, mucho, zonas fueran un poquito como los perros, sería mucho mejor todo el mundo.
0: Bueno, está bien lo que decís, es tu experiencia personal, pero no por eso lo que decía Gastón es, el perro es perro, no tratemos a los perros como humanos.
8: No, no, pero no tampoco como si fuera un palo ahí que está ahí, que ladre más nada.
0: No, es un perro. Es un perro.
8: Es un perro, pero el perro tiene mucho más humanidad que las personas.
0: No, estás equivocado, Fiera. El ser humano es humano.
8: Tú.
0: El perro tiene una humanidad canina.
9: Caca humana.
8: Bueno,
9: caca
8: humana. Pero ¿me entendiste?
0: Entendimos, Fiera, te bancamos. Tenés perros.
8: Los perros acá en la calle, ¿viste? El problema no son los perros, el problema es la gente.
0: Te llevas mejor con los perros que con la gente.
8: Sí, sin duda. Es más, dono todos los meses para perros y no para las personas.
0: ¿Cómo?
8: Sí. Para UNICEF no dono, pero para animales sin hogar sí.
6: ¡Hola, pucha!
0: Muy bien, está bien. Es entendible, cada uno. Muy bien. Fiera, ayer el presidente de la República, el ex presidente. La calle Pou volvió a hablarle al Uruguay. En una palabra, el discurso de la calle.
10: Atención.
8: Inteligente.
6: ¡Hola, pucha!
0: Inteligente. Ni sutileza, ni clarísimo, ni servido, ni estadista. Inteligente.
8: Porque el tipo, primero que no... Como está el gobierno actual, no precisa agregarle nada. El gobierno solo se mata. Y además, si la calle le daba un poquito de palo o algo, los mismos Frente Amplistas que le están dando palo a... Mirá, vos, yo no puedo creer, pero está lleno de perros, estoy en progreso, lleno de perros sueltos.
0: Bueno,
8: es increíble.
0: Porque te escucharon.
8: Seguro. No, porque si el tipo le da un palo o algo, ya va a quedar como víctima el presidente y todos sus ecuas. Entonces no necesita, el tipo no necesita bajar a los demás para estar alto él. El tipo con lo que hizo y demostró su inteligencia, y esto no es porque yo lo haya votado y nada por el estilo, porque yo no estoy con ningún partido político, a mí ninguno me da de comer. Sí sé qué lado de es el que no sirve, lamentablemente, acá y en el resto del mundo. Pero el tipo fue inteligente, lo demostró, y ahora, nuevamente, él no necesita bajar a nadie. Esto es como como a veces en el trabajo, viste, que la gente envidiosa y que de repente a uno lo quieren bajar para poder subir ellos. El tipo no necesita eso. El tipo solo está elevado por cómo es. Yo lo conocí en persona. Upa. Y la verdad, el tipo es un fenómeno. Como un vecino cualquiera. La verdad, si estuviera escuchando, le mando un gran abrazo porque el tipo es un crack.
0: ¿Estará escuchando, Luis?
7: Qué malos pensamientos.
0: ¿Qué hace, Luis? ¿Qué hace entre semana el tipo?
7: Qué malos pensamientos.
0: No hace nada porque no labura. ¿O se está laburando?
9: Dunga dunga.
0: No.
8: Traca, traca. No.
0: Estaba con la mujer ayer.
10: Sí.
11: Ya lo siento. 11.
0: Puede llegar a ser el primer presidente de este país con dos primeras damas diferentes. Es un plus ese, ¿eh?
11: Sí.
0: Es un plus.
7: Ya lo siento.
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0: Dos mujeres diferentes, dos primeras, ¿te imaginas? Buenísimo. ¡Pausa! ¡Se viene el empujón! Atención, tenemos el empujón luego de la pausa. Luego de la pausa se viene el empujón. Poné ya la palabra empujón al 101.9 con tu cuenta de Instagram y la cantidad de seguidores. Empujón al 101.
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0: secuestraron un ómnibus. A mí me gustaría secuestrar.
1: Perdón, ¿estamos haciendo el seguí la frase este? Sí. Seguí la frase al 094-282-802.
0: Secuestraron un ómnibus. A mí me gustaría secuestrar.
1: Seguí la frase al 094-282-802. Betty, mañana cumpleaños la calle Pou. Mañana es el cumpleaños. Pucha.
2: ¡Fiesta!
1: Mañana cumple Londinsky. Mañana cumple la calle. ¿Quién más cumple? 11 de agosto. Betty, ¿para cuándo el expresidente para la entrevista? Para dentro de 3 años. ¿Para qué va a hablar ahora? Betty, estoy de acuerdo, el perro es más fiel que el ser humano. Sobre todo si humano lo escribí sin H.
3: ¡Burro!
1: Betty, ¿escuchaste a Natalia Oreiro que tiene una casita? Pará. Este no es un programa de chimentos. No podemos perder el tiempo, sobre todo cuando tenemos el empujón ahora. Vi eso. Tienen esa parte. Natalia Oreiro, le mando un beso a Natalia. Natalia Oreiro estuvo invitada cenando. La noche de Mirta. Bueno, ¿y qué pasó? Pasó que Mirta... ¿En serio vamos a pasar eso?
4: Sí, todo el tiempo.
5: ¿Tienes tu familia allá?
4: Tengo a mis padres viviendo allá. Ajá. Además tengo una casita.
5: ¿Qué una casita? Una estancia, querida.
4: No.
1: Pará.
6: Alguien que me alcance el bisturí. Alguien que me alcance el bisturí.
1: Es tremendo. Pará, Mirta Legrand le pregunta por Uruguay.
5: Sí, una casita.
1: Pará, si viene seguido. Y Natalia dice, bueno, mis padres viven acá, le mandamos un beso a los padres que son vecinos.
4: ¿Estás viviendo allá?
1: Y dice, tengo una casita. Una casita, Laguna del Sauce.
7: Atención.
1: En la zona de las cumbres, Punta Ballena, 2.600 metros cuadrados.
5: ¡Ay, Dios mío!
1: A ver, con su laburo. Está muy bien. No, una casita.
4: Sí, todo el tiempo.
5: ¿Tienes tu familia allá?
4: Tengo a mis padres viviendo allá.
5: Ajá.
4: Además tengo una casita.
5: ¿Qué una casita? Una estancia, querida.

0: Ha trabajado desde los 12 años, Natalia Oreiro.
1: Sí.
2: Sí.
0: La gente que no sea envidiosa, les pido por favor. Pero no es una casita. Betty, también era el cumple de Cerati mañana. Hola, Piti, necesito un empujón. Te hablo de Nacional. Bueno, más que empujón. ¿Podemos arrancar con el empujón?
3: ¡Claro!
0: Donde hay historias, donde suena la música, donde alguien levanta una copa, hay alguien disfrutando un vino rosés. Vayas donde vayas, caete con un rosés. ¿Qué pasó?
3: Orlando.
0: ¿El mismo?
3: ¡Pero! ¡La!
0: Por favor, no me toquen. Los Minions. Para, ustedes son los Minions.
3: Sí.
0: Los Minions.
3: ¿Sí?
0: ¿No vienen a presentar el empujón?
3: Sí.
0: Entonces presenten el empujón, no se pongan. Okay,

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0: 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La producción del programa y un servidor han elegido el empujón de hoy, pensando, entre otras cosas, en el Día del Niño. El empujón de hoy es creativo, pero además de ser creativo, es muy bueno, porque construye. Construye para todos lados. No quiero anticiparme.
2: No.
0: No quiero contarles de qué se trata. Lo único que quiero decirles es que tiene 149 seguidores. 149 seguidores.
3: Nada.
0: 55 publicaciones.
4: Arroba Petinati 1.
0: O sea que tenés 55 Atención. Publicaciones, 149 seguidores, digamos que una media de 3 seguidores por publicación.
5: Bueno, usted así da pena, la verdad. No, que
0: no.
5: Da pena.
0: No, pero no se lo digamos. Sí, ¿cómo le vamos a decir que da pena? Si le vamos a dar el empujón.
6: ¿Es hombre o es mujer?
0: No sé. Me da la sensación de que puede ser una mujer.
4: Arroba Petinati Uy.
0: Pero puedo estar equivocado, porque hoy no distinguimos entre los diferentes géneros o sexos.
7: ¡No tiene pito!
0: Cuando uno se dedica a determinada cosa. Tiene 149 seguidores. Y además, me sigue.
4: Arroba Petinati Uy.
0: Me sigue. O sea que, si tenemos 149 seguidores y me sigue, vamos a llamarla o a llamarlo para que grite.
8: Atención.
9: Gracias por el empujón.
0: La famosa frase.
9: Gracias por el empujón.
0: Que ya es un mantra. En
7: Gracias
0: el Uruguay.
7: Por el
9: Gracias por el empujón.

0: gracias por el empujón.
1: Ah, ya. Yeah. Gracias por el empujón. Gracias por el empujón.
2: ¿Te estás llamando?
3: Hola.
1: ¿Te estás llamando?
4: Pelotuda.
5: Pelotudo.
2: En YouTube buscá malos pensamientos en vivo.
1: En YouTube buscá malos pensamientos en vivo.
2: Sí.
1: Uy, Dios.
5: ¿Qué?
1: Qué difícil se hace todo. A ver, ¿qué dice? Pará.
5: Sí,
1: está esperando, claro.
5: ¿Vas a hablar?
1: ¿Atendió?
6: ¡Gracias por el empujón!
7: ¡Sí!

0: Hola, hola, atención. Hola.
1: Hola.
0: Escucha. No quiero perder tiempo.
2: Alguien que me alcance el bisturí.
0: No quiero, no quiero perder la paciencia.
3: Baja
0: tampoco.
3: El volumen.
0: Baja.
1: Respira hondo.
0: El volumen totalmente. Y a, escúchame, atención, por el teléfono, por favor.
1: Sí, ya bajé, ya bajé.
4: Pelotuda.
0: Te estamos.
5: Sí.
0: ¿No te diste cuenta que atendiste el teléfono y estuvimos un minuto escuchando cómo entre ustedes dos, no sé si con tu pareja o con quién corno, no hacemos uno entre los dos? Dios mío.
1: Música de fondo y no sabía si tenía que hablar, perdón.
0: Qué desastre. Qué desastre. Cortemos esto de empujón. No ayudemos más a la gente, que se haga mierda el país.
6: Alguien está en el teléfono.
0: Sí. ¡Hola!
1: ¡Hola, Freddy!
0: ¿Qué tenés que gritar?
1: ¡Gracias por el empujón!
0: ¡Sí! ¡Hola, desastre! ¿Cómo te llamas?
1: Me llamo Ailén.
0: Ailén. ¿Cómo se escribe, Ailén? ¿Se escribe A-Y-L-E-N?
1: No, mi nombre es uno de los pocos que conozco que se escriben A-I latina doble L-E-N. Se escribe Ailén y se dice Ailén.
6: ¡Ay, okay, la
0: pucha! Vamos, Ailén.
7: Medio raro, ¿no?
0: ¿Cómo estás, Ailén?
1: Mi madre la complicó un montón. Muy bien, muchas gracias. ¿A ustedes, Peti?
0: Muy bien. ¿Qué edad tenés, Ailén?
1: Tengo 21 años.
0: Muy bien, me gusta.
6: ¡Ay, la pucha!
0: Me gusta que tengas un emprendimiento tan joven y que, por lo que parece, por lo que notamos en tu emprendimiento, le pones mucho cariño, mucho amor y mucho profesionalismo.
1: Bueno, muchísimas gracias, Peti. Sí, me gradué de Administración de Empresas y tuve mucho tiempo buscando trabajo, la pasé muy mal y empecé mi emprendimiento y bueno, y le puse todo mi cariño, todo lo que siempre me ha gustado hacer, todo en un mismo lugar y bueno, y para adelante.
0: Bien, me gustó su presentación, ¿eh? Como que estamos borrando un poco la macana del comienzo. Muy bien.
1: Minuto de silencio era.
0: ¿Con quién estabas? ¿Quién era ese hombre que te acompañaba?
1: Es mi pareja que siempre te ha escuchado y bueno, y por él supe de tu programa y dije, bueno, un lunes tengo que mandar y hoy fue el lunes y bueno.
0: ¿Viven, conviven, viven juntos?
1: Sí, así es.
4: Hacen el amor
0: también, claro. Porque una pareja llena de amor, obviamente, sí. Entre las cosas que hace, hace el amor. ¿Tienen chicos?
1: No, él es padre, pero yo no.
0: ¿Y a vos te gustaría ser madre?
1: Sí, claro, es uno de mis sueños.
0: ¿Lo hablaron esto?
1: Sí, le dije desde el primer momento que si quería volver, atención, a ser padre íbamos a tener algo, si no, no.
0: ¿Y él qué dijo?
1: Ponela. Estamos hace casi un año, así que más que dicho.
0: Muy bien. ¿Él es padre de cuántos chicos?
1: No, solo de uno, con 13 años. Él fue padre joven.
0: Bien, padre joven. ¿Qué edad tiene tu pareja?
1: Mi pareja 31, nos llevamos 10 pirulos.
0: ¡Epa!
6: ¡Ay, la pucha!
0: ¿Y cuánto hace que están? ¿Un año?
1: Hace un año, casi.
0: ¿Y dónde se conocieron?
1: Mismo en de acá, yo soy de Maldonado, nos conocemos acá, justo mi familia estaba en una cooperativa de viviendas, sí. Y él es parte de la cooperativa.
0: Mira qué
1: salimos a festejar un día, por el tema del sorteo de las cooperativas, y bueno, desde ese día empezamos a hablar y a salir.
0: Muy bien. Él en la primera cita te dijo, mirá, yo tengo un hijo, soy padre.
1: Yo ya la sabía.
0: Ya sabías. Muy bien. Así que se viene una segunda administración.
8: Atención.
0: Con familia, seguro. ¿Cómo se lleva él con su ex mujer?
1: ¡Ay, Betty! confusión.
0: Corten.
1: Fusión, perfecto. Yo viajé a conocer al hijo en su cumpleaños. Conocí a la expareja, a la familia de la expareja, y son un amor. No hay nada que decir. Nos llevamos súper bien.
0: Bueno, eso es fundamental para después pensar en una relación de familia, ¿no?
1: Sí, claro.
0: Claro, es importante que se lleven bien con su ex mujer y obviamente con el niño también.
1: Sí, claro.
0: Aileen, no vas a poder creer lo que te va a pasar con este empujón.
1: Ay, no sabes, Peti. He estado con el emprendimiento, le he echado todas las ganas. Bueno, pagué hasta publicidad para poder, por todo esto del tema del Día del Niño. Y bueno, fue subiendo un poco. O sea, imagínate que si ahora está pobre, imagínate hace unos días que pagué la publicidad y subí 30 seguidores. O sea, antes estaba más que muerto.
0: ¿Cuánto pagaste la publicidad? ¿Cuánto es?
1: No, solamente invertí un poco porque...
0: ¿Cuánto?
1: 500 pesos por 5 días.
0: 500 pesos por 5 días. Te vamos a cobrar 500 pesos por cada seguidor.
1: ¡Ah, no, Peti!
0: ¿Está mal lo que hagamos?
1: No. En todo caso estaría bien, pero me vas a matar porque sé que ustedes llegan a muchos seguidores y ayudan muchos emprendimientos. Yo incluso he seguido algunos de los emprendimientos que pasas por la radio y llegan a un montón. Si me vas a cobrar por cada uno, okay, yo me muero.
0: Ok,
1: me
0: vamos a hacer una excepción. No te vamos a cobrar un peso.
1: Bueno, no. Muchas gracias. Te agradezco.
0: Aileen, me gusta cómo te expresás. Me gusta que con 21 años

0: que vos dijiste, me recibí, estudié administración de empresas. Contanos de tu vida antes de tu pareja. ¿Con quién vivías?
1: Siempre viví con mis padres. Hubo un tiempo igual que mi familia se separó, entonces por ende me fui, estaba un poco con mi padre o un poco con mi madre. También tengo una hermana.
0: ¿Estás conteniendo una emoción?
1: Sí, en realidad estoy, de verdad te digo que me hayan elegido, me emocionó mucho porque justo, ay, perdón.
0: Emocionate, es válido, Ailén. Ailén.
1: Perdón.
0: No tenés que pedir perdón. Descubrimos en vos una persona sensible que seguramente quiere progresar, pero ¿por qué te emocionaste hablando de tus padres o de tu hermana?
1: No, porque los amo mucho y me apoyaron desde el primer momento.
0: Qué genial, Ailén, bueno,
1: Gracias a eso estoy en donde estoy. Mi hermana siempre fue una inspiración, porque es más, mi hermana estudió también lo mismo que yo. Ella, gracias a Dios, hoy en día se dedica justamente a eso, en un hospital acá en Maldonado. Y bueno, estudié lo mismo que ella. Hice el proyecto de fin de año con unas amigas geniales, que nos fue súper bien, fuimos el mejor proyecto de la clase, incluso nos recibimos con buenas notas, salimos adelante, y bueno, después a mí se me complicó mucho la salida laboral. Siendo menor, trabajé en McDonald's, ayudé a mi mamá a pagar cuentas y eso. Ay, perdón, ese fue mi padre con el celular. Trabajé en menor, ayudé a mi mamá. Preferí dejar el McDonald's, por más que me habían elegido para quedar todo el año, porque necesitaba enfocarme en mi último año de estudio. Después de eso se me complicó mucho la salida laboral. Trabajé de albañil, de peón, de obra, con mi papá, porque mi papá es albañil. Trabajé

0: Aileen, si pudiera me iba hasta Maldonado a abrazarte.
1: Muchas gracias, Peti.
0: Qué lindo es escucharte, porque a veces escuchamos chicos que tienen tu edad, 21 años, y que no tienen muchas expectativas, o no la pelean por el hecho de no sentir ganas de pelear. Y vos desde el primer momento nos transmitiste que querés avanzar en la vida, que querés progresar. ¿Cómo estás de la parálisis facial?
1: Me recuperé en...
0: ¿Te recuperaste, perdón, qué? ¿Aló?
1: ¿Hola?
0: Sí, ahora sí. ¿Qué?
1: Perdón.
0: ¿Contabas que te recuperaste, cómo?
1: Me recuperé del 100% de la parálisis, pero para mí hubo una secuela que quedó, que es bastante normal en realidad. Es cuando sonrío mucho, yo siento que la boca aún se me ladea un poco, pero también puede ser, mi familia me dice que no, que fue algo que me quedó a mí, porque claro, yo me paré un día en la mañana, normal, fuimos íbamos a ir a comer a la casa de mi padre, que estaba mi abuela y eso, y con mi pareja Lucas, se llama Lucas, estábamos en la mesa del comedor de casa hablando unas cosas, y de la nada empecé a sentir como se me adormecía la cara. Pensé que era, tengo el video de la reacción, que yo reí y lloraba y no entendía lo que me pasaba, y bueno, y dije, bueno, te va a hacer algo de leerme, no debe ser muy, muy, no debe ser nada importante, yo solamente quería pasar un rato con mi familia, porque la verdad, yo le dije a Lucas, en todo caso, después de la comida voy al médico, le digo, y bueno, y resultó que cuando llegué a la casa de mi padre, me terminó dando todo un escalofrío de la punta del pelo de la cabeza ahí, hasta la punta del pie, y no podía mover la mitad del cuerpo, y pensábamos que era una CV en realidad. Cuando llegamos al hospital me ingresaron en silla de rueda, y bueno, y la persona de urgencias me dijo, no, es una parálisis facial, lo que tenés también es un ataque de ansiedad, que yo previamente he sufrido en mi adolescencia ansiedad y depresión, pero en ese momento, viste, que lo que menos pensás es que es un ataque de ansiedad cuando tenés la mitad del cuerpo paralizado también, ¿no? Uh-huh. Y bueno, y después de eso me pasaron todo para calmarme, y bueno, luego estuve un tratamiento de pastillas, y en realidad es algo que se va solo también con el tiempo, el músculo se vuelve a su lugar, como quien dice, y fueron 2 semanas un poco duras al principio, pero bueno, con la terapia y la familia, la verdad que más que solucionado.
0: Qué lindo es escucharte, Aileen. Quiero contarle a la gente que más allá de tu historia de vida, el emprendimiento que tenés es hermoso. Es hermoso, es hermoso porque está bien hecho, pero además de estar bien hecho, construye cosas valiosas. ¿Por qué? Porque sirve para los chicos. ¿Estamos de acuerdo, Aileen?
1: Tal cual. Sí, yo justo hoy, es una locura, es como muy redondito, y agradecerles a ti, también agradecerle a tu programa, a la audiencia que seguramente me va a apoyar, como siempre lo hacemos con todos los libros, porque yo también soy parte de la audiencia, somos. Y justo hoy, una locura, terminé mi página web con la ayuda de un emprendedor de Soriano, Innova Web, un genio, y me ayudó a hacer la página y la terminé hoy en la página, te juro que hoy terminé las últimas cosas, ya está disponible la página y me falta subir más productos, entonces fue como algo muy redondo hoy.
0: Es hermoso, repito, no me canso de decírtelo, es hermoso escucharte con 21 años, qué ganas de salir adelante que tenés, y cómo los obstáculos que has tenido en tu vida los has pasado, y en pocos minutos nos enteramos de muchas cosas de tu vida, porque además tenés una linda manera de expresarte. La audiencia va a empezar a seguirte sin lugar a dudas en El Empujón, porque tenés un emprendimiento hermoso que además luce bien y además, como dije, construye. No quiero spoilear ni quiero adelantar nada,

0: es buenísimo de la manera que lo planteás y cómo lo creaste. No podés decir todavía ni la cuenta, ni tampoco podés anticipar de qué se trata. Pero quiero saber, sin decir mucho, ¿cómo creaste esto? ¿Por qué te enfocaste en esto? Pensé, o pensamos en la producción, que te dedicabas a la docencia.
1: No. No, pero me gusta mucho enseñar. Siempre me ha gustado enseñar. Es más, incluso en el liceo, algunas veces terminaba primero que mis compañeros y los profesores me dejaban ayudar a mis compañeros. Y a mí me encantaba y me encanta hasta el día de hoy. Y es más, una persona que va a entrar en el rubro de este emprendimiento, de esta actividad, ella me escribió preguntándome si hacía curso, ¿sabes? Y yo le dije, no, la verdad que no, pero te ayudo. Y hicimos un Zoom, yo le hice toda una guía de todo, cómo puede empezar, y la ayudé de corazón nomás, porque uno a veces también hubiera estado lindo conocer a ciertas personas que pudieran hacerlo, simplemente por el placer de querer. Y bueno, y ella me lo súper agradeció.

0: yo las venía a ayudar muchas veces.
1: ¿Y ahora vivís con tu pareja en la cooperativa?
0: ¿Y querés que te cuente algo sumamente gracioso?
1: Dale.
0: Bueno, resulta y acontece que en el sorteo quedó la casa de mi mamá, la casa de mi hermana y la casa de Lucas, pegadas uno al lado del otro. Así que Lucas no me puede dejar porque si no voy a ser su vecina. Lo tengo amenazado.
1: ¡Qué bárbaro! Aileen, ¿tenés una hermana mayor o menor?
0: Mayor, ajá. Tiene 25.
1: ¿Cuál fue tu primer trabajo, Aileen?
0: El McDonald's.
1: Ajá. Era el trabajo que contaste, que después tuviste que abandonar, pero te dedicaste a estudiar administración de empresas.
0: Exacto. Sí, empecé enseguida de haber terminado el liceo, el ciclo básico. Hice el ciclo básico y me fui a UTU a estudiar administración de empresa. Iba a hacer gastronomía, pero cuando me fue a inscribir mi hermana, no aparecía gastronomía y me inscribió en administración de empresa y quedé en administración de empresa.
1: Y cuando arrancábamos la charla, dijiste, estudié administración de empresa, me recibí y me fue mal. ¿En qué te fue mal?
0: Sí, en el sentido de que es muy difícil conseguir trabajo de administración de empresa en Maldonado sin experiencia. Y bueno, yo siempre digo, da una bronca porque estudias, te esforzás, te recibís con buenas notas y no te dan la oportunidad.
1: ¿Vamos a tener que conseguirte también trabajo de administrativa o de administración de empresas en Maldonado? Sí.
0: No, con el emprendimiento yo soy más que feliz porque es algo de lo que me gusta hacer, algo que disfruto hacer. Y me da el tiempo también de estar acá en casa, de pasar con mi pareja, de tengo mi familia al lado. ¿Qué más puedes pedir?
1: Tenés 149 seguidores, Aileen.
0: Muy poquitos.
1: ¿Cuánto hace que empezaste con este emprendimiento?
0: Bueno, el emprendimiento tiene 4 o 5 meses, no mucho más, porque fue esto en enero, febrero, marzo, en marzo, abril, sí, a principio de mayo renuncié, y enseguida empecé yo, mira, empezó así, yo tenía este problema de la parálisis, fui a terapia, en terapia me dijo, bueno, ¿querés renunciar? Porque te hace mal, no te puedes exponer al trato que estaba recibiendo de una forma u otra, las opiniones y eso me estuvieron afectando mucho y yo no sabía cómo hacer oído sordo. Por ende, me afectó tanto, además de muchas cosas que uno viene cargando en la vida, ¿no? Porque no era solamente eso, obviamente. Sí. Más cuando yo ya soy una persona que sufría ansiedad. Y bueno, y me dijo, bueno, ¿qué te gusta hacer? Y yo le conté. Ella me dijo, bueno, ¿por qué no haces esto? Empezá por esto, yo pagué platales por esto y es una bobada, me dice. Y empecé, creo que recién voy a sacar la propuesta que ella me dijo de idea, así que imagínate todas las ideas que surgieron por mi cuenta, todo lo que hice. Y bueno, y ahí empecé, agarré una plataforma de diseño y dije, bueno, quiero buscar el nombre. ChatGPT ayudó, porque le dije, quiero que represente tal y tal cosa, me dio el nombre, empecé con el nombre, digo, bueno, quiero que tenga colores representativos a lo que voy a ofrecer.
1: Sí.
0: Pensé en los colores que tiene el emprendimiento por ahí, le digo, bueno, quiero una estética, quiero colores también oscuros, porque a veces como son colores claros, a veces todos los colores claros a veces no se ve bien, pero bueno, digo, quiero colores oscuros también. Quiero un logo, quiero esto, quiero lo otro, y bueno, salió lo que salió, y ahí está, viviendo y coleando, sobreviviendo. Y bueno, pero con a mí
1: solo,
0: me encantó.
1: Y con solo 149 seguidores. Aileen, vamos a contarle a la gente, sin decirle la cuenta, ¿a qué te dedicas? ¿Cuál es tu emprendimiento? Presten atención porque Aileen hay que seguirla. Por lo que hace, por lo que es, por lo que nos transmitió y porque la vida premia. Y esta es una buena oportunidad para premiar a Aileen su capacidad de querer salir adelante. Contale a la gente de qué trata tu emprendimiento.

0: Bueno, mi emprendimiento es de papelería creativa. En sí hago todo personalizado, hago de book de fotos, de regalos sencillos en un cuadro, en un llavero, hasta lo que te quieras imaginar. Por eso también va un poco el nombre cuando se enteren.
1: Pero por ejemplo, yo estoy viendo libros o agendas didácticas.
0: Sí, hago cuadernos didácticos para niños de diferentes edades. Estos que tengo ahora son más que nada para entre 4 y 10, dependiendo cuáles elijan, pero hay para las, ¿sabes? Las actividades didácticas son de abecedario, de números, de repasar, de motricidad fina, para la concentración, para la capacidad de que los niños tengan para concentrarse y desarrollar mejor todo lo que va en motricidad, el cerebro y demás. Y también está para repasar las cursivas y las imprentas cuando los niños están aprendiendo, para escribir los números y el abecedario cuando recién están iniciando, tipo 4 o 5, entonces varía un poco. Además también tiene actividades, no es solamente que, por ejemplo, el cuaderno didáctico más grande, tiene más de 40 actividades para que los niños puedan conectar, puedan relacionar, puedan hasta recortar, porque hay parte de puzzle y demás, para que puedan cortar y pegar.
1: Veo que hay también para relacionar animales con el nombre y aprender los nombres de los animales.
0: Sí, exacto. Y incluso en las, yo saqué propuestas para el Día del Niño, obviamente, porque sabemos que estamos en esta fecha.
1: Sí.
0: Y saqué un box grande con el cuaderno didáctico, con un pizarrón, con juguitos, con alfajores.
1: Veo letras, veo números, veo las cursivas, como bien decís. Veo un montón de cosas que son juegos didácticos o cuadernos didácticos para que los niños aprendan y se entretengan, porque también hay juegos, regalos y un montón de cosas.
0: Ahora justo publiqué hace unos minutos un bingo con animales o con objetos para que sean relacionados tanto por el dibujo que represente, ya sea jirafa, etcétera, y con el nombre, para que los niños tengan. Y tienen copitas y todo como para incentivar que ganen en línea, en diagonal o que ganen el bingo.
1: Y acá veo las cartas gemelas de la memoria.
0: Sí, tengo memory.
1: ¿Cómo me gustaba el memory cuando yo era chico? Claro, dar vuelta que te salga el mismo perrito, por ejemplo.
0: Sí, claro.
1: Es genial, sos muy buena haciendo... Pará. Sos muy buena haciendo esto, pero sos genial explicándolo, Ailén. Prepárate porque la gente va a empezar a seguirte.
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1: Prepárate porque tu emprendimiento hoy tiene 149 seguidores. Ya conocimos de tu vida, conocimos de tu familia, conocimos de la administración de empresas que trabajás en, que vivís en una cooperativa con tu pareja, que querés tener hijos con él, y conocimos también de tus situaciones, de tus obstáculos en la vida. Ahora la gente va a conocer de tu emprendimiento.
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1: Prepárate, Ailén. Tenés 149 seguidores. ¿Le podés contar a la audiencia cuál es la cuenta que hay que seguir para saludarte, felicitarte, seguirte, comprándote? Y para que la gente te compre para el Día del Niño también.
0: Sí, por favor.
1: ¿Cuál es la cuenta, Ailén?
0: Reinodepapel.uy.
1: Reinodepapel.uy. Ese es el nombre de la cuenta que, según decías, te lo sugirió ChatGPT.
0: Sí, en realidad Reino de Papel. Yo quería englobar todo lo que es la papelería creativa, todo lo que es lo que quería hacer, a lo que quería dedicarme. Y bueno, yo le expliqué un poco al chat, y bueno, y agarró y me dio Reino de Papel.
1: Reinodepapel.uy. ¿Sabés cuántos seguidores tenés ahora? 152, porque te estoy siguiendo. Y en 5 segundos, 885. Y en 7 segundos, 1078. 1132, 1207, 1309. En solo 20 segundos, 1373, 1415. Contanos, Ailín, lo que te pasa ahora.
3: Dame vuelta.
1: Te escuchamos, Ailín.
3: Ay, me hace llorar, Pitti, me hace llorar.
1: Tenés 1622 en solo 45 segundos. Y ahora 1715, Ailín.
3: No, es un montón, Pitti, es un montón. Muchas gracias a la audiencia.
1: En un minuto, 1809 seguidores.
3: No. Ay, no puede ser.
1: Contanos qué te pasa, Ailín. Tenías 149. ¿Cómo ahora llegás a tener 1900?
3: Gracias a la audiencia, solamente ellos lo pueden hacer. ¡Qué locura!
1: Contanos, contanos qué te pasa por tu cabeza.
3: No, es que no lo puedo creer. El celular se taró de las notificaciones. No. No puedo creerlo, Peti, no puedo creerlo, te juro que... Pero me voy a llorar.
1: ¿Querés llegar a...
3: gracias a ti, Peti.
1: ¿Querés llegar a do... ¿Querés llegar a 2000?
3: Que creo que yo estoy por llegar, pero sí, claro que
1: te
3: sí.
1: Te faltan 10. Te faltan 9. 2000.

0: Pasaste en los 2000 seguidores, Aileen. ¿Podés repetir tu cuenta, por favor, que solo la dijimos una vez?
1: Reinodepapel.uy.
0: Sigan a Aileen, que tiene 21 años y que desde que empezó a salir al aire, desde que salió al aire, empezó a contarnos de su vida y nos enamoramos de su historia. Aileen, ¿sabés cuánto tenés ahora? 2149.
1: Son unos genios, la audiencia, gracias, mil gracias, la mejor audiencia del mundo, literal.
0: 2265. Y seguís creciendo. 2300. Contame qué te pasa, Aileen, por favor.
1: Me estoy agarrando la cabeza. Los pelos. No, el pecho no me da más de felicidad, Petit. No, puede ser.
0: Qué lindo que transmitís las emociones. No es fácil hoy encontrar una chica de 21 años que transmita tan lindo las emociones como las transmitiste vos. Las malas que te pasaron en la vida, las buenas que te están pasando y esto que se ha transformado en un empujón mágico porque tenías solamente 149 seguidores. ¿Cuánto tenés ahora? 2443. Aileen, ¿querés llegar a 2500?
1: Claro que sí, Peti.
0: Tenés que repetirlo. ¿Cuál es tu cuenta?
1: Reinodepapel.uy.
0: Y ya tenemos 2500. Tenés que responder cada uno de los mensajes, ¿eh?
1: Sí, voy a estar hasta la 1 de la mañana, más o menos. Se pasaron, la audiencia se pasó, fueron unos genios.
0: Porque no se trata solamente de seguirte, la gente, la audiencia te va a saludar, te va a felicitar, te va a contar lo que sintió al escucharte. Y como te van a escribir, vos también tenés que responder a cada uno de los mensajes.
1: Claro que sí. A todos y a cada uno los voy a agradecer de lo más profundo de mi corazón, les voy a agradecer.
0: 2640, Aileen.
1: Sigue subiendo, no puedo creer.
0: ¿Qué dice tu pareja?
1: Mi pareja y mi padre están acá dándote las gracias.
2: Vamos todos llorando, hermano.
0: Qué lindo. Llegaste a 2700. Contanos, Aileen, ¿qué le pasa a tu viejo? ¿Qué le pasa a tu pareja?
1: Acá están. Están los dos un poco lagrimeando y un poco agradeciendo y nada.
2: Contento, Peti.
0: Y recordemos que Aileen, como contabas, tu papá es albañil y que perfectamente en una época saliste a trabajar con tu padre como peón de albañil vos, Aileen.
1: Sí, exacto. Y en realidad hasta hace unos días estaba trabajando con él de vuelta porque, bueno, el emprendimiento, gracias a Dios, tiene sus frutos. Pero me servía para seguirlo sustentando él mismo, pero yo tenía que pagar mis cuentas y no quería cargarle eso a mi pareja. Y bueno, y trataba de sacarlo de mi emprendimiento, o justo mi papá me ofreció trabajar de vuelta con él en algunos días, y ahí estaba sacando para pagar mis cosas, sin molestar a nadie. Y bueno, y en realidad estábamos trabajando los tres, mi pareja también trabaja con mi papá ahora, solo que ahora está lesionado y está en cama hace una semana. Pero ahora, si Dios quiere, se va a terminar de recuperar y va a poder seguir trabajando. Pero acá están diciendo que... Y bueno, mi padre se está por operar también. Entonces estamos un poco trancados por ese lado. pero estamos, están diciendo acá que con todos los que con todos los mensajes que me enviaron, que ahora yo les iba a dar trabajo a ellos, más o menos.
0: Son de Maldonado, Aileen.
3: Exacto, Peri.
0: ¿Podemos conseguirle laburo a todos en Maldonado? No. El tipo albañil. ¿Eh? ¿Podemos conseguirle laburo de administrativa de empresas? Aileen, si en Maldonado hay gente que está necesitando laburo, nos va a escribir la palabra Maldonado al 101.9. Si en realidad tiene laburo para darte o para darles, seguramente vamos a recibir los mensajes, más allá de haberte regalado miles de seguidores en tu cuenta de Instagram. ¿Sabés cuánto tenés ahora?
1: ¿Cuántos tengo? Decidí actualizarlo.
2: Yo te sigo ahora, Petita, loco.
0: 2.810 seguidores.
1: Ay, no,
0: es un montón, Peti, es un montón. Reino de Papel.uy. Ponete a trabajar, Aileen, porque la audiencia te entra a seguir.
1: No, sí. Acá ahora vamos a quedar todos sin manos recortando papel. Vamos a recortar papel todo. Me va a traer a mi madre, a mi hermana. Vamos a todos cortar papel ahora.
0: Bueno, habría que comprar una... una guillotina, ¿no? Habría que comprar.
1: Tengo la guillotina.
0: 2.845.
1: No, es impresionante que tiene ti. ¿Cómo haces esto? Es increíble.
0: Aileen, algún día te queremos conocer cuando estés en Montevideo. Sí. Vení a visitarnos.
2: Vamos a ir.
1: Cuando quieran, cuando pueda, un placer va a ser conocerlos y les llevo algún detalle.
0: ¿Algo?
1: A ustedes.
0: Claro, de Reino de Papel.uy. Atención. ¿Sabés cuánto tenés ahora? 2.930.
4: Atención.
0: Hasta que no llegues a 3.000, no nos movemos.
1: La audiencia es una genial, la mejor audiencia, gracias.
0: Repetí, por favor, ¿cuál es la cuenta?
1: Reino de Papel.uy. Así también es mi TikTok. Atención. También es mi página web, todo es igual para que me puedan encontrar súper fácil.
0: Aileen, ¿cuánto falta para llegar a 3.000?
1: Ya te digo, Peti, para que el celular se me está por morir, más o menos.
0: Íbamos en 2.930 y ahora te faltan solo 14.
4: Atención.
0: Solo 10. Solo 5. 3. 2. 3.000. Aileen, tenés 3.000 seguidores.
1: Se pasaron.
0: 3.033 seguidores en este momento.
1: Ay, Peti. No, creo que no hay palabras para agradecer esto.
0: Te escuchamos. Aunque no haya palabras, la audiencia está pidiendo y exigiendo que le agradezcas a la mejor audiencia del mundo.
1: Obviamente que muchísimas gracias a la mejor audiencia del mundo mundial.

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6: Siglo XX, Luis Alberto de Herrera condujo el Partido Nacional con un liderazgo extraordinario, reformador, institucional, impulsor de importantes leyes sociales, defensor de la autodeterminación de los pueblos y referente del pensamiento nacional. En la segunda mitad del siglo XX, Wilson Ferreira Aldunate marcó una época, impulsó la creación de la CIDE, promovió el desarrollo nacional y defendió la Constitución, la democracia y la República con una firmeza que lo convirtió en uno de los grandes líderes de nuestra historia. 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

0: 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Bienvenidos a Voces Punta del Este, a esta noche de lunes, aquí, bueno, con entrevistas, con mucha información. Ya te voy a contar de qué vamos a estar hablando hoy, qué entrevistadas vamos a tener. Come over here. Tenemos en este momento aquí en Punta del Este hoy, ¡qué frío! Tuvimos una mínima de 8 y una máxima de 10, así que por ahí estuvimos en todo el día. Mañana, ¿cómo va a estar? Bueno, igual, igual que hoy, entre 8 y 10 será la temperatura de todo el día y parece que más tirando para el miércoles, el jueves, se viene la lluvia. Yo pensé que se venía hoy, con todo, te digo, porque arrancamos la mañana bastante nublada, con unas nubes bastante feas, pero después, no sé qué pasó, se despejó por suerte, y el solcito que nos calentó un poquito, menos mal, con este invierno que se vino con todo, ¿eh? Marcelo, buenas noches, ¿cómo estás?
1: Muy buenas noches, Nela.
0: Vos sos hombre que madruga.
1: Exacto.
0: Hoy viste cómo nos levantamos, que parecía que se venía el temporal.
1: Con muchísimo frío, realmente.
0: Sí, sí, viste, por lo menos, le venimos haciendo caso, ¿no? Al estado del tiempo, a lo que pronostican, porque lo que fue el tornado, bueno, sí, el tornado, no. Lo que fue el temporal, que parecía que se venía un tornado por acá, por el este. Se sintió, no sé, por ahí, por donde estás vos, Marce, pero yo al menos que estoy acá en La Mansa lo sentí bastante, ¿eh?
1: Sopló muchísimo viento, llovió muy fuerte esa noche en especial, sí. Obviamente. Y bueno, sí, hizo algún destrocito por ahí.
0: Alguno, creo que igual, yo pensé que iba a ser un poco más... la cosa, pero por suerte quedó ahí, pero después bajó la temperatura, chao.
1: Creo que todos esperábamos un poquito más, pero en realidad, fue muy fuerte, muy intenso, gracias a Dios fue en la noche, ¿no? Que afectó bastante menos a la gente y bueno, y a sus actividades.
0: Claro, porque además alerta roja, ¿no? Entonces todos asustados, ¿no? Con la gente que hablaba estaban asustados porque habían dicho que se venía algo como el 2005, ¿te acordás? Que destrozó bastante. Bueno, por suerte quedó ahí, pero siempre hay que hacerle caso a estas alertas que por algo, las pronostican. Así que lo mejor es guardarse en casa, estar seguros y bueno, y parar las actividades si podemos. A veces no es posible y hay que andar igual, pero si podés, hay que resguardarse. Bajó la temperatura y esa es la situación, con respecto a el tiempo, el clima, aquí en Punta del Este.

hoy vamos a estar hablando de un tema, la verdad, bastante interesante, porque va a cruzar este tema: mujeres, campo, medio ambiente, alimentación, agua y una nueva forma de producir. Vamos a estar hablando en minuto nada más con Patricia Cook, que ella aparece vinculada a los orígenes del movimiento regenerativo en Uruguay y es cofundadora de Pampianas Regenerativas. Su preocupación inicial estuvo muy relacionada con la calidad del agua de Laguna del Sauce y con entender que la salud del agua estaba profundamente conectada con la salud de nuestro suelo. Bueno, ese es el puntapié inicial para la charla que vamos a tener en un ratito nada más con Patricia Cook. Ella es activista regenerativa, como les dije, cofundadora de Pampianas Regenerativas Orientales, este grupo de mujeres que, bueno, que son, bueno, agropecuarias, que son también, hay periodistas, la verdad, mujeres de diferentes profesiones que se unieron con la preocupación de nuestro suelo, ¿eh? Como siempre la presentan siempre a Patricia, diciendo que ella es una enamorada del suelo, enamorada de la vida y de la salud, y yo voy a decir abanderada también. Así que en minutos vamos a tener una charla interesante con ella, no te la podés perder. (risa) 098919936 es el teléfono de aquí de Azul FM para que te comuniques, para que puedas mandar los mensajes que quieras, ¿eh? Y bueno, también para nuestros entrevistados. Hoy, como les dije, Patricia Cook, ella es activista regenerativa, así que bueno, vamos a estar hablando de todo con ella. Bueno, y en nuestra segunda hora, Marce, vamos a seguir con el tema, ¿eh? Vamos a estar hablando con Carolina López Paulier. Carolina es health coach y también personal trainer. Y vamos a estar hablando de algo que creo que nos preocupa a todas, ¿eh? ¿Cómo la alimentación potencia los resultados después de los 40? ¿Qué debemos comer después de los 40? Porque hay muchas que dicen, vamos al gimnasio y no vemos los resultados. ¿Qué pasa entonces con la alimentación, con lo que hacemos fuera del gimnasio? Que es tan importante como ir, ¿no? ¿Qué significa comer simple? ¿Cómo se traduce un plato real? Nos va a dar, obviamente, que algunos tips. Hay mucho miedo a los carbohidratos también. Sobre todo aquellas mujeres que quieren bajar de peso. Vamos a ver qué nos dice Carolina López acerca de este tema. Así que vamos a estar charlando de todo con ella. 098919936 es el teléfono de Azul para que puedas mandar mensajes a todos nuestros entrevistados.

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Bueno, y en este momento, Deportivo Maldonado está jugando con Racing, por el torneo clausura acá en Maldonado, Recién habíamos visto que se iban, de la radio para ver este partido en el campus. Así que si andás por ahí, podés ir al campus a ver este partidazo entonces entre Deportivo Maldonado y Racing 0-0. El Fernandino arrasa una racha de 3 encuentros sin victorias, mientras que la escuelita de Sayago cerró el torneo intermedio con una sonrisa al cortar una sequía de 5 partidos sin triunfos. Así que Deportivo Maldonado Racing desde las 19 horas por la primera fecha del torneo clausura de la AUF. Bueno, ahí en el Domingo Burgueño Miguel. Así se dice, Marcelo, me dice que sí. Así que si querés, podés pasar por ahí, ves un ratito el partido y después seguís para tu casa. Y hablando de fútbol, Marcelo, tengo que decir que hoy se presentó el flamante DT de nuestra selección, Diego Forlán brindó su primera conferencia de prensa. Y realmente, entre varias cosas que le preguntaron, una sorprendió, y es que puede llegar a citar en los próximos encuentros de la selección a Suárez. Dice, Suárez es seleccionable y es uruguayo, Dejó abierta la posibilidad de recurrir al máximo goleador histórico, respaldado por su vigencia, obvio, en el Inter de Miami, y una capacidad ofensiva que mantiene latente ante un eventual regreso al combinado

0: nacional. Así que bueno, una declaración realmente que de todo lo que dijo creo que nos quedamos sorprendidos. Va a estar dirigiendo entonces a la selección en los próximos encuentros amistosos y vamos a ver qué pasa, ¿no? Podría citarlo, creo que del otro lado hay muchas ganas de volver a la Celeste. Dice, tengo un enorme cariño con Luis. Confirmó Diego Forlán, antes de remarcar que su experiencia y vigencia deportiva continuarán siendo elementos a considerar. El nuevo conductor uruguayo puso especialmente el acento en una virtud que ha acompañado a Suárez durante toda su carrera. Tiene gol, lo viene demostrando todos los fines de semana que juega, ¿no? En el Inter de Miami. Suárez tiene 39 años, todos sabemos, pero permanece con máximo... Como el máximo artillero histórico de Uruguay, con 69 conquistas en 143 presentaciones internacionales. Su despedida había marcado el cierre de una trayectoria que incluyó 4 mundiales y la conquista, aquella conquista de la Copa América en 2011. Así que, nada, será nada, glorioso para todos. Para todos verlo nuevamente con la camiseta celeste, ¿no, Marcia?
1: Se abre una nueva esperanza, obviamente, ¿no?
0: Y renueva la ilusión, como dice la canción, ¿no? Si vuelve Luis, ojalá que vuelva, ¿no? A relucir la celeste de antes.
1: Y apoyar a Forlán, obviamente, ¿no?
0: Obvio. Otro goleador histórico de nuestra selección. Así que, bueno, renueva la ilusión este nuevo DT. Diego Forlán con estas declaraciones que creo que todo uruguayo quería escuchar.

veces queremos hablar de una manera diferente de mirar nuestra tierra, nuestros alimentos y también nuestro futuro. ¿Es posible producir alimentos y al mismo tiempo regenerar los suelos?

0: relación existe entre la salud del suelo, la calidad del agua y nuestra propia salud? ¿Y qué papel están teniendo las mujeres en esta transformación? Para hablar de producción regenerativa, de campo, de agua y de una nueva mirada sobre la naturaleza, recibimos aquí en Voces Punta del Este a Patricia Cook, una de las mujeres vinculadas a los comienzos de Pampeanas Regenerativas Orientales, una organización que reúne a mujeres comprometidas con la regeneración de nuestros ecosistemas y con otra forma de producir. Bienvenida, Patricia Cook, a Voces Punta del Este.
1: Hola, ¿cómo te va? ¿Cómo estás tú? ¿Cómo está el público?
0: Muy bien, Patricia, con frío, pero la llevamos bien, ¿eh?
1: Me alegro.
0: Bueno, Patricia, contanos un poco, para conocerte, ¿cómo nació en vos esta preocupación por la tierra, por el agua y también por la forma en que producimos nuestros alimentos?
1: Bueno, eso creo que es bastante obvio. Para decírtelo simplemente, el famoso dicho, uno es lo que come.
0: Ajá.
1: Que tu comida sea tu medicina, lo habrás escuchado, el famoso dicho.
0: Sí.
1: Pero nosotros lo que decimos, yo y muchísimas personas más, en este gran movimiento regenerativo, que es más que orgánico, es uno es lo que come, lo que uno come.
0: A ver.
1: ¿Te lo explico?
0: Es como un trabalenguas, pero a ver si nos podés descifrar.
1: Uno es lo que come, lo que uno come.
0: Ok.
1: Vamos a hablar si comes alguna proteína de animal. Depende de lo que comió ese animal, cómo se alimentó, todo vuelve al suelo, ¿no? Y el agua también, el suelo afecta al agua. Entonces,
0: todo tiene una raíz.
1: Todo tiene una raíz y muchas raíces. Y es el maravilloso suelo. Y una cucharita de suelo tiene más vida que personas en el planeta, si lo vamos a contar. Microorganismos. Entonces, el suelo es mágico y el detonante en mí, en realidad, hablo por mí, pero cada persona es diferente, es cuando nosotros recibíamos muchísimas amistades y visitantes que venían a conocer nuestra zona de Uruguay.
0: Ajá.
1: Y especialmente la naturaleza.
0: ¿Sos uruguaya, Patricia?
1: Ahora sí, no siempre fui.
0: ¿Dónde viviste? Contanos a todos.
1: Bueno, ahora te cuento, pero termino la...
0: Bueno,
1: la
0: dale, dale.
1: Entonces, siempre le decía a las personas que visitaban otros países, me preguntaban, ¿pueden tomar el agua? Sí, tenemos la mejor agua del mundo. Y en el caso nuestro, vivimos cerca de la Laguna del Sauce, y yo estaba en la unión vecinal de Punta Ballena y Laguna del Sauce y Diario, entonces conocíamos mucho el tema del agua, y es verdad, teníamos la mejor agua del mundo. Y de la noche a la mañana empezó a tener un sabor un poco raro, y después todos sabemos que cianobacteria fue declarado, como acá, como en muchos lugares del mundo, que es simplemente demasiado nitrógeno y fósforo químico. O sea, muchos fertilizantes que no se deben usar. O sea, hay fertilizantes naturales, biológicos y no químicos. Entonces, al tener el problema del agua, me fui al suelo, porque el problema venía de ahí. Y ahí me empecé a apasionar del suelo y de lo que comemos. Y por ahí va el tema de del suelo, las frutas y las verduras y todo lo demás, y los granos. Y los animales también, todo depende de lo que come el animal o lo que come la fruta o la verdura o el grano que vos estás comiendo. Todo viene del suelo. Entonces, usábamos las palabras sustentable, sostenible en esa época, orgánico, pero la palabra regenerativa es como abarca más.
0: Claro.
1: Por eso, después cuando empecé a conocer más personas que estaban en el mismo camino que yo de investigación y de observación, y mujeres de campo y hombres de campo también, y de ganadería y de agricultura, se formó un grupo de mujeres inicialmente. En realidad fue idea de un amigo de INAC, porque le gustó la idea de que se exporta carne uruguaya y las vacas cuidadas por madres y abuelas y mujeres. Entonces, es una linda imagen, ¿no es cierto? Uh-huh. Y somos muchas. Entonces, Pampeanas Regenerativas Orientales, ahora somos casi 100 mujeres.
0: ¡Wow!
1: Que vamos por ese camino, con personería jurídica, por ese camino de regenerar el suelo.
0: A ver, ende, para entender el término.
1: La salud de todos.
0: Para entender el término, ¿de qué estamos hablando cuando decimos regenerar el suelo?
1: Tener más vida en el suelo, porque ahora lo estamos matando.
0: ¿Y qué acciones desde Pampeanas Regenerativas llevan adelante para lograr esto, ¿no? ¿Y cómo podemos hacer entre todos?
1: Estamos hablando de muchísimas personas. No sé si se dieron cuenta que está empezando a usar esa terminología en todos lados ahora, regenerativo, porque, sí, repito, es más que orgánico. Es mantener la vida en el suelo, todos los microorganismos, y entonces la comida de animales y de personas tiene todas las minerales y vitaminas que vos necesitas para estar sano, porque si usás agroquímicos estás matando el suelo y estás matando el beneficio de esa alimentación que vos tendrías que estar comiendo. Entonces es bastante simple, ¿no?
0: ¿Cuál es la respuesta, no? Cuando me imagino que ustedes habrán llevado a cabo algunas acciones explicando, ¿no? ¿Cuál es la respuesta del otro lado, no? De aquellas, empresas o, bueno, fabricantes, no sé cómo llamarlos, que utilizan estos fertilizantes.
1: Bueno,
0: ¿qué les dicen, no? ¿Cuál es el justificativo?
1: Muchas personas se quieren subir a nuestro carro. Yo tuve... Bueno, no quiero mencionar nombres de empresas, etcétera, ¿sí? Pero se están dando cuenta muchas de las corporaciones, porque tenemos un tema, ¿no? Si estamos hablando de comida, antes éramos personas de campo que plantábamos y cuidábamos los animales y las plantas, y ahora muchos son corporaciones y empresas más grandes que tienen el principio básico de lógicamente uno tiene que tener un superávit, tiene que ganar dinero, pero lo tiene que ganar teniendo en cuenta otras cosas, ¿no? No solamente el peso de un tomate, lo vendés por kilo, tienes que también en nuestro caso, por eso estamos poniendo énfasis en la parte regenerativa y en la salud de la planta, del animal y por ende de la persona. No es solamente el peso, es la calidad, y por eso la palabra regenerativa es la que estamos usando. Y ahora hay corporaciones y empresas en acá y en muchos lugares del mundo que están empezando a subirse al carro, por suerte. Uh-huh. Porque se están dando cuenta que hay enfermedades crónicas que antes no teníamos, y esto es una enfermedad crónica, ¿sabes lo que es?
0: Sí, claro.
1: Es algo que no es contagioso, ¿viste? Una enfermedad contagiosa es una cosa. Una enfermedad que es una falla.
0: Que va a acompañar toda la vida.
1: Claro, de tu cuerpo, que no se está defendiendo bien, y eso es lo que está pasando. Y por eso tenemos que volver a tener suelo íntegro, agua, obviamente, sin los problemas que tenemos actualmente, y vamos a tener personas más fuertes y más sanas.
0: Patricia,
1: pero es un poco una lucha, como vos dijiste, porque las corporaciones y muchas de las empresas
0: para ellos es un negocio.
1: El énfasis es en el kilo y cuánto cobras el kilo.
0: Claro. Patricia, ¿el consumidor final tiene alguna forma de saber cómo fue producido lo que está llevando a su mesa?
1: Sí, preguntando. Y en muchos casos, cuando uno puede, en mi caso es más fácil porque vivo en la zona de Maldonado y Punta del Este, yo voy muchas veces a las chacras a ver. o conozco a la gente. Uno pregunta y como cualquier cosa en la vida.
0: Pero por ejemplo, yo compro en el supermercado, ¿no? Frutas y verduras.
1: ¿Vas a un mercado?
0: A un supermercado, por ejemplo.
1: Ah, supermercado. Bueno, ¿qué hago yo? Pido hablar primero con el empleado de turno y si no con el gerente y le pregunto de dónde viene lo que están comprando, porque muchas veces la etiqueta dice orgánico y eso. Siempre, cualquier producto que compres, si tiene una etiqueta y un teléfono, yo generalmente llamo por teléfono, es como cualquier cosa en la vida, cuando vos haces una amistad o compras algo, preguntás, averiguás.
0: Hay una nueva tendencia ya desde hace algunos años. Yo vivía en Montevideo, Patricia, antes. Y siempre me decían, Marianela, ¿por qué no compras directo, no?
1: Eso es ideal.
0: Claro. Supongo que acá en Maldonado mucha gente también lo hace, ¿no? Directamente. Claro, ahí corta un poco lo que es la intermediación, ¿no? Con el supermercado.
1: No. La gente que
0: la
1: planta,
0: facilidad, ¿no? Uno lo
1: orgánico.
0: Hace más...
1: Uno lo puede buscar en el teléfono por internet y casi todos tienen entrega también a domicilio. En Montevideo hay muchos.
0: Claro, no, claro, ah, claro.
1: Amén de ir a un mercado orgánico, digamos que hay también.
0: Sí. La recomendación, Patricia, es antes de comprar, una fruta, una verdura o lo que sea, ver el origen, ¿no? ¿De dónde viene? ¿Cómo fue tratada? Llamar por teléfono. Claro, a veces en la inmediatez, y eso es lo que nos pasa a todas,
1: claro.
0: De todos los días que vamos, que compramos, que muchas veces cosas hechas, nos gusta la presentación,
1: bueno, ahí,
0: ¿no?
1: Ahí estamos entrando en otro problema, ¿no?
0: A ver.
1: Primero, los productos que vos comprás, frescos, preguntás, averiguás. Si es algo que no es fresco, también... simplemente indagás, preguntás, averiguás. Ahora, hay otro tema. Comer afuera o hacer pedido es, ahora, estos últimos años, sabemos que es muy, muy, muy peligroso porque los aceites industriales, son industriales en realidad, pero los aceites de granos, de arroz, de maíz, de canola, todos esos, el proceso es... averigüen ustedes. Yo no se lo pondría ni a mi auto. ¿Me estás escuchando? Ni a mi auto se lo pondría. Entonces, yo cuando tengo que usar un poco de aceite...
0: Me asustás, Patricia.
1: Sí.
0: A partir de mañana no voy a...
1: Bueno, es así. Averigüenlo los que están
0: además,
1: escuchando.
0: Además, uno lleva a sus hijos, ¿no? Ya uno...
1: Exactamente. Bueno, yo tengo hijos, nietos... y bisnietos.
0: Y a ver, contame qué
1: es tan importante. Pero
0: ¿cocinás vos en tu familia?
1: Lo del aceite. Los aceites son veneno puro. Prefiero que usen, si es necesario, manteca con aprole, es muy aceptable. Porque
0: ¿y aceite de oliva, no, Patricia?
1: Aceite de oliva uso muchísimo, okay. Pero no para, por ejemplo, muy caliente para freír. Uh-huh. O sea, yo no como muchos fritos personalmente, pero si quiero dorar algo, pongo un poquitito de manteca, ghee es mejor porque es manteca clarificada, o aceite de como vos decís, de oliva. Yo tengo un bidón orgánico que compro, me dura un mes, entonces no estás gastando más. Pero los aceites de granos, no. Absolutamente okay. No. Y si hay que mirar, yo ayer hice una torta con...
0: Eso te iba a preguntar, a ver, yo tengo dos chiquitos, muy chiquititos,
1: sí.
0: Y hago tortas. ¿Y qué opción? Uso aceite.
1: Ah, ya está.
0: De arroz.
1: No. Por favor, sacátelo de la casa. No, que ni lo mires ni lo toques.
0: ¿Qué hago? ¿Con manteca?
1: Veneno puro. Manteca. O ghee, que es manteca clarificada, que lo venden en muchos lados. O si no, yo uso aceite de coco muchas veces.
0: Ok.
1: ¿Entendés?
0: Sí.
1: Entonces, yo tengo, te estaba diciendo, estaba haciendo una receta de una torta de mi abuela y lleva grasa animal se usaba antes.
0: Sí, claro.
1: Sí. Y si el animal, pero lo importante es que el animal tiene que ser a pasto. El animal tiene que comer pasto, tampoco puede comer granos.
0: Es un cambio de mentalidad, pero enorme, porque también pienso, ¿no? Uruguay tiene una enorme tradición ganadera. Creo que también nuestro país...
1: El ganado es lo más maravilloso que existe en el mundo. El ganado bien manejado va a salvar la tierra, va a salvar el mundo.
0: Nuestro país también puede convertirse en un referente de producción regenerativa, ¿no?
1: Tiene que convertirse en referente, porque justamente la forma de manejar el ganado, y ahí entramos en los, tienen nombre los sistemas de manejo de ganadería regenerativa, si querés llamarlo así, porque estás regenerando los pastos, el suelo, el animal. Y el primero que empezó a enseñar esto, y hay libros, ahora desgraciadamente no está vivo, es Voisin, un francés. Y el sistema de él se llama Pastoreo Racional Voisin. Y también, más recientemente, pero ya es un hombre grande, se llama Pastoreo Holístico de Alan Savory. Y él estuvo acá en Uruguay también dando charlas. Pero básicamente es poner el ganado, mucho, mucho más ganado junto, en con alambres eléctricos, en potreros chicos, con sombra y agua en cada potrerito, y vos, de acuerdo a tus pastos, a tu suelo, los vas cambiando, o sea, los dejas comer todo, y al otro día, o a los dos días, o a los tres días, dependiendo de tu pasto, lo corres al próximo potrero. Entonces, el animal come todo, mucho más sano, engorda más, regeneras el suelo, es magia pura. Hay muchísima gente ya que sabe eso y están siguiendo ese sistema, ¿no?
0: ¿Cómo es en otros países, Patricia?
1: Bueno, está pasando lo mismo. Se están despertando. El país que más te puedo hablar, ¿sí? Porque conozco mucho, es en Estados Unidos, que es la cuna de los problemas que tenemos.
0: Claro.
1: O sea, es el culpable ese país de mucho. Pero ahora está pasando a ser el líder en cambiar todo eso, porque la secretaria de MGAP sería Brooke Rollins, es una mujer, pero está trabajando juntamente con una persona que yo le tengo personalmente mucha confianza, porque trabajé con cooperé con su organización, que es Kennedy. Es Robert Kennedy, y él es RFK. Él es el director de Health and Human Services, salud y Human Services. O sea, él es el director de salud en Estados Unidos, y el lema de él es hacer que sean sanos otra vez, y cambió, la habrás visto, la pirámide de comida.
0: Sí, porque antes hace muy poco, es verdad.
1: Bueno, él es el responsable de eso. ¿Y por qué estoy tan contenta con eso? Porque da una casualidad que hace unos años alquilamos, porque el hijo de mi marido vive en las afueras de Nueva York y vive sobre el río Hudson.
0: Sí.
1: Y nosotros, mi marido y yo, alquilamos una casa sobre el río, y ese río estaba totalmente contaminado por madereras, como a veces pasa un poquito acá también, y él logró, ganó todos los juicios porque es abogado, y armó una organización, River Keepers, para cuidar el agua y el río. Y como yo estaba en la Comisión de la Cuenca de la Laguna del Sauce, me uní a esa organización y aprendí mucho. Así que yo hace años que lo sigo a él y sus actividades. Él ganó todos los juicios contra Monsanto para el glifosato. O sea, sabe muchísimo. Y el loco del presidente americano, que no vamos a entrar a hablar de eso, por supuesto. Pero la única cosa buena que hizo es ponerlo a Kennedy a cargo de Health and Human Services, de salud y servicios.
0: Claro.
1: Y yo he leído todos los libros de Kennedy también, y es una maravilla lo que sabe este hombre. Y yo tengo, y él cambió justamente el pirámide, viste, puso carne arriba.
0: Sí.
1: Pero no comentó qué tipo de carne, porque si es carne de encierre, de feedlot, que le dan granos de comer al animal, eso te hace requete mal.
0: Bueno, pero si es...
1: Pero al menos puso carne arriba de la pirámide y sacó la
0: margarita. No, estoy pensando en el estado del mar, ¿no? Porque también si es pescado, también estamos Es otro gran tema.
1: Bueno, el pescado, lo más importante es que no sea, como decimos, factory farm, que no sea de factoría, que no sea de encierre también el pescado. Si es de mar abierto, creo que el pescado es bueno.
0: ¿Y dónde compramos eso hoy acá, Patricia?
1: Yo lo compro en el puerto cada 2 o 3 días.
0: Ok. O sea que eso es un buen pique, ir y comprar aquí en el puerto. Es un buen, entonces...
1: El pescado se vende en la feria, se vende en el puerto, el pescado, yo pregunto...
0: Si es fresco.
1: No como salmón chileno, por supuesto, porque es de encierre, de encierre, y comió... Porque partamos de la base que los animales de encierre, encerrados, sea vacuno o gallina o pescado, les dan de comer, y en esa comida... no es la que deben comer, y hay mucho antibiótico. No sé si sabías.
0: Sí.
1: La base del engorde del pollo, por ejemplo.
0: Sí.
1: Era porque el antibiótico lo hace engordar más rápido.
0: Claro.
1: Entonces, vuelvo al principio. Sos lo que come lo que vos comés.
0: Uh-huh. Tal cual. Ahora nombrabas, bueno, el caso de Estados Unidos. Y cómo lo están tratando, qué papel debería tener aquí el Estado, ¿no? En todo esto.
1: Sí, me pregunto lo mismo. Siempre digo que, porque no puede ser que salud pública o por ejemplo, perdóname, ¿no? Pero la comida en los sanatorios, cuando yo voy al médico acá, me preguntan a mí cómo como yo para estar tan bien. Porque yo tengo muchos años, no te voy a decir mi edad. Y soy bisabuela. Tengo 3 bisnietos.
0: Wow.
1: Y los médicos me preguntan, ¿cómo puedes estar así? Bueno, yo como todo. Como carne, como lácteos, como postres. Prefiero usar miel en vez de azúcar. Si uso azúcar, tiene que ser orgánico y mascabo.
0: Ajá.
1: Pero no dejo de comer nada. Pero claro. Nada de encierre ni de... Si el animal no comió bien, no lo como.
0: Bien, pero también conoces dónde comprar. Eso me parece también fundamental.
1: Pero uno lo busca, no es tan difícil.
0: A veces no, nos quedamos en la comodidad, ¿no?
1: Claro. Sí. En invierno hace comida de olla, entonces compras una vez por semana, como acá en casa, me traen toda la verdura y fruta que quiero, orgánico. Es muy fácil, sí. Y después las cosas secas, no sé si ahora públicamente puedo decir cuál es la marca que compro, pero uh-huh. Hay marcas orgánicas de uh-huh. arroz, de pasta, de avena especialmente. Yo hice un programa hace poco con las estadísticas de científicos uruguayos del glifosato que existe en la canasta que se compra para darle a la gente necesitada.
0: Claro.
1: Nos estamos envenenando.
0: Sí. No, tal cual. Mucho para reflexionar, te digo, después de esta entrevista hay que recalcular, ¿viste? ¿Qué estamos consumiendo y qué deberíamos hacer? Además, no le estamos dando a nuestros chicos, ¿no? Y estamos educando con eso.
1: Exactamente.
0: Eso estamos
1: es lo que
0: educando.
1: Más me preocupa. No, y además, bueno.
0: A veces es estar dentro del sistema, ¿no? El sistema te lleva.
1: Sí, pero hay que cambiar ese sistema, y lo estamos cambiando.
0: Sí.
1: El otro día vinieron a verme, no te voy a decir qué marca era, pero una marca famosa de hamburguesas.
0: Mira.
1: Y ahora están poniendo carteles en Estados Unidos. Nosotros no freímos en aceite, freímos en grasa animal. En carteles están poniendo.
0: Mira.
1: Y esta marca conocida, quieren empezar a decir que tienen hamburguesas con carne regenerativa.
0: Mira vos.
1: Sí, se están subiendo al carro.
0: Bueno, ojalá.
1: Saben,
0: ojalá
1: es lo que
0: también.
1: Se viene.
0: Ojalá.
1: Y Uruguay tiene la maravilla que nosotros acá tenemos tenemos agricultura y ganadería, o sea, somos fuentes de alimentos. Entonces es importantísimo que nuestro alimento sea realmente alimento.
0: Sí. ¿Qué le dirías, por ejemplo, a un joven que quiere dedicarse al campo? O a la producción agropecuaria.
1: Ah, bueno, me encantaría, porque mucha gente joven se están yendo del campo. Sí. Yo quiero que vuelvan al campo, y para eso supongo, no sé si el gallino o el huevo, si es el nosotros que debemos comprar ese producto, entonces hay más demanda, o qué rol debería cumplir el gobierno, por ejemplo, sí, poner trabas a las cosas que son tóxicas, porque les cuesta caro, porque la gente se enferma, y eso es doloroso y carísimo. Así que tenemos que ir por los dos lados, ¿no?
0: Claro.
1: Que el gobierno, y tenemos que enseñar especialmente.
0: Educar, tal cual.
1: Que los jóvenes y que la gente de campo vuelvan al campo, por favor.
0: Desde chiquitos, ¿no? Desde chiquitos. Debería ser una materia en la escuela.
1: Bueno, eso en Estados Unidos fue a propósito. Hubo una reunión, yo tengo un libro donde explica que se reunieron hace años ya. Los directores de empresas grandes y dijeron, che, vamos a sacar a los jóvenes, a los granjeros del campo.
0: Bueno, hace muy poquito, Patricia, tuvimos,
1: nosotros nos ocupamos.
0: Tuvimos una entrevista con una maestra de la zona de Canelón Chico, de Canelones, que sacó un libro sobre los membrillos, era sí, para los niños. Porque ella me explicaba, ella, al ser maestra, se anotaba, y maestra todavía en una zona agropecuaria, sí, como es Canelones, que los chicos no sabían qué era un membrillo. Lo conocían en su envase fabricado, pero no conocían la fruta del membrillo. Entonces ella sacó una serie de libros que incluso están en bibliotecas en este momento, para que los chicos empiecen a acercarse a lo que es la vida de campo, ¿no? Que lo vemos tan alejado, cada vez más, como tú decís, ¿no? La juventud huye del campo.
1: Es una tragedia.
0: Por el sacrificio,
1: Tenemos que mantener, la gente en el campo.
0: Es muy sacrificada la gente de campo.
1: Pero, por ejemplo, todas las pampeanas que viven en el campo adoran.
0: Hola, Patricia.
1: Hola, sí. La gente de campo adoran estar en el campo, pero claro, la gente joven es un desafío, tenés razón.
0: Sí, es un lindo desafío. Te quiero hacer una preguntita más, porque digo, ¿la producción regenerativa necesariamente implica producir menos o puede ser también económicamente rentable para un producto?
1: No, producís más y ganás más.
0: Okay.
1: Claro, porque no estás comprando ningunos productos para.
0: Y viste que los productos orgánicos cuando vamos al súper también son más caros. Entonces la gente obviamente opta por la economía, ¿no?
1: Sí, eso es un tema que vamos a tener que tener más cantidad, tener más apoyo. El gobierno tendría que, porque al tener gente más sana, se están ahorrando plata. Entonces tendrían que hacer, porque toda la comida industrial, tiene apoyo, aunque sea escondido, pero en impuestos y en ayuda, tiene subsidios por todos lados. Entonces hay que empezar a buscar sistemas para fortalecer la comida más sana y que la gente esté en el campo, como decís vos.
0: Sí. Bueno, Patricia, la verdad que ha sido tremendo placer esta conversación, sobre todo por ayudarnos, ¿no?, a mirar que lo que muchas veces tenemos de cerca y no lo vemos, que es el suelo, el agua,
1: cuando yo
0: los alimentos
1: gente,
0: que comemos.
1: Voy a un restaurante y veo gente joven y comiendo, por ejemplo, papas fritas, fritas en ese aceite, ¡ay, qué horror, por favor! Y hay tanta comida rica que se puede hacer, pero manteniendo esas cosas que estuvimos
0: también
1: hablando.
0: También hay restaurantes que cocinan sano, ¿no? Hay saber dónde ir.
1: Y la gente muy bien no sabe lo que es sano, porque dicen, como sin lácteo, no, eso no es sano. Como sin carne, no, eso no es sano. Lo que es sano es comer sin veneno, sin agroquímico, punto.
0: Bueno, eso nos vamos a quedar en contacto, Patricia, porque después te voy a pedir, por favor, que me orientes un poco dónde comprar. Yo soy, me mudé hace muy poquito aquí a Maldonado, Entonces, hay
1: ahí. Ah, ¿estás acá?
0: ¿Eh?
1: Sí, bueno, ahora estamos en el aire, pero mandame. ¿Sí? Yo te mando todos los
0: a mí sí me decís, mira, Marianela, la fruta y la verdura la podés comprar acá. El pollo, compralo acá. Y yo voy, yo lo compro, ¿eh?
1: Claro, bueno, por ejemplo, la fruta y la verdura, uno de los que está acá cerca, que es fantástico, es el expresidente de la Red de Agroecología.
0: A ver.
1: Los sábados, los viernes está en, ¿conoces la pintiquería?
0: Sí, claro.
1: Bueno, tiene como una especie de toldo.
0: Sí, lo he visto. ¿Sabes que lo
1: bueno,
0: 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Sí, sí, sí.
1: Los viernes a partir de mediodía, él está ahí, Andrés. Y él es buenísimo porque tiene toda la fruta y verdura y además las semillas y todo, porque bien, trae semillas de Brasil.
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1: 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Uh-huh. Y al lado está hay una carnicería que también tiene de carne regenerativa del frigorífico Morus.
0: Empecemos por eso, por ejemplo,
1: un sábado ahí te compras todo, tenés todo.
0: Empecemos por eso entonces, un pequeño cambio ahí para empezar la transformación.
1: Y no te fijes en el precio de un kilo de algo.
0: Ajá.
1: Vos por un mes o por una semana anotá el total de lo que estás gastando. Al no ir al supermercado y comprar pavadas, uh-huh, no vas a estar gastando más plata.
0: Claro. Sí, te distrae el supermercado, es verdad. ¿Querés hacer una pregunta, Marce?
2: Patricia, ¿qué tal? Marcelo Birru.
1: Hola, Marcelo.
2: ¿Cómo estás? Algo importante que está bueno que comentes, Patricia, es... la durabilidad de esos alimentos.
0: Ahí
2: porque
0: va.
2: Son más sanos, justamente.
1: Sí, claro. Son mejor calidad, duran más.
0: Mira.
1: Yo, por ejemplo, pero es tan fácil. Yo compro toda la fruta y la verdura, ¿no es cierto?
0: Nos reímos porque, claro, es tan fácil y a veces uno, lo fácil es lo otro, pero está bien, es como un cambio de mentalidad, ¿no? Tan simple como
1: bueno,
0: eso.
1: Bueno, si vos empezás a buscar por internet el proceso que usan para, por ejemplo, en Uruguay, el trigo. ¿Por qué la gente tiene problemas con el pan? El trigo no pasa nada, el trigo es buenísimo. Pero dos o tres días antes de la cosecha, yo tengo montones de videos de amigos míos que pasan una fumigadora enorme y lo fumigan con glifosato, con 2,4-D, con todo el cóctel de los venenos habidos y por haber, y lo llaman desecante y lo enseñan en la universidad que hay que pasar un desecante antes de cosechar el trigo. Entonces el pan que vos estás comiendo acá está lleno de veneno.
0: Claro.
1: Pero si vos compras un pan hecho con trigo orgánico, que hay varias marcas, o por ejemplo acá en Bopan venden distintos tipos de pan, vos vas a estar fenómeno, no vas a tener problemas de digestión, de salud, de nada.
0: Sí, sí, sí. No, la verdad es que a veces nos tienen que decir estas cosas, por más que la hemos escuchado, la sabemos, seguimos como...
1: Bueno,
0: en el mismo...
1: yo lo empecé a darme cuenta y entonces empecé a leer los libros,
0: claro,
1: pero están en inglés, ¿no? Porque muchos de los males vienen de allá, de Estados Unidos, y he leído como unos 50 libros sobre eso, entonces, para mí es tan obvio, pero ustedes, yo creo que buscando en tu teléfono y
0: lo
1: haciendo preguntas,
0: en el
1: hoy en día averiguás.
0: ¿Es orgánico?
1: ¿Cómo?
0: ¿Lo orgánico que compramos en el supermercado es orgánico?
1: Te contesto como cualquier otra. Si vos conoces a alguien, te dice algo, ¿cómo sabes si te está diciendo la verdad o no? Averiguás. Uh-huh. Yo por ejemplo, la marca que compro tiene un teléfono, llamé por teléfono, pedí hablar con la secretaria del gerente, después y me formé mi opinión, después tuve la suerte de conocerlo y me di cuenta que sí, que era una persona seria. Por ejemplo, el de la fruta y verdura acá es el expresidente de la red de agroecología de todo Uruguay. Yo estoy hablando de personas que han dedicado su vida, sí. Son pero requete profesionales. Claro. Muchos son del Clemente Estable, como cualquier, vos conoces a alguien, averiguás, te formás una opinión y después averiguás.
0: Bueno, Patricia, yo la verdad te quiero agradecer mucho esta conversación. La verdad que nos has despertado algo, al menos en mi caso. Marce me dice también, vamos a empezar.
1: Lo bueno
0: con
1: es que pueden comer todo.
0: Ah, cambio de hábito. Bueno.
1: La cosa jodida es que no podés comer más en restaurantes.
0: Ese es un tema, ¿viste? Pero ¿lo podemos dejar una vez cada tanto?
1: Sí, yo por ejemplo voy a un restaurante y si como pescado, bien, y le pido que si lo van a dorar, que lo doren en manteca, porque es una amiga mía que era la que certificaba grass-fed, o sea, qué cantidad de pasto en Conaprole, la leche, o sea, esto, todas estas cosas tienen inspecciones, tienen parámetros.
0: Damos por sentado, comemos lo que nos presentan y no sabemos qué estamos metiendo en nuestro cuerpo. Es algo realmente que si te lo pones a pensar fríamente,
1: ¿cómo
0: lo vamos a saber? Lo que sí me quedó claro es que el aceite de arroz no lo uso más.
1: No, ningún aceite, solamente...
0: ¿El de coco?
1: Sí, el de coco sí, y el de oliva. Yo prefiero orgánico, ¿no? Yo compro cinco litros, y no me sale más caro.
0: Sí, sí. Bueno, Patricia, gracias. Nada, la próxima te queremos acá en piso, por favor. Cuando esté el clima más lindo, más agradable, cuando con unos grados más, te esperamos aquí en piso para charlar, bueno, de todo, porque creo que esto ha sido nada más que un puntapié, ¿no?
1: Sí.
0: De lo que podemos hablar.
1: Ahora estoy leyendo un libro que
0: contame.
1: ¡Oh! Es increíble, no puedo, es increíble. Bueno, te cuento. Es un libro viejo, pero es de Voisin, y es hierba. ¿Cómo es? Bueno, tiene que ver con cáncer, y un amigo mío ha podido comprobar con sus vacas que si alguno tenía, por ejemplo, un cáncer de ojo o una cosa así, de acuerdo al pasto que comía, se curaba. Después te voy a mandar el nombre del libro,
0: dale,
1: porque lo estoy leyendo, es increíble.
0: Dale, Patricia, bueno, agradecerte mucho, te esperamos la próxima aquí en piso. Gracias por estar esta noche en Voces Puntales. Bueno.
1: Bárbaro. Beso.
0: Un beso
1: chao.
0: Enorme, Patricia.
1: Chao.
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1: Seguimos aquí en Voces Punta del Este, en la 93.5 de Punta del Este, en Azul FM, en esta noche de lunes. Seguimos hablando ahora de alimentación consciente. Vamos a recibir a Carolina López Paulier. Ella es health coach y también personal trainer, especializada en entrenamiento de fuerza y hábitos saludables para mujeres más 40. Bienvenida a esta noche de lunes aquí en Voces Punta del Este, Caro.
2: ¿Cómo estás, Nela? Muchas gracias por la invitación.
1: Por favor, bueno, encantados de recibirte. Sabés que venimos, Caro, de una entrevista con Patricia Cook. Ella es, cofundadora de Pampianas Regenerativas Orientales. Y estábamos hablando justamente de todo lo que implica la alimentación consciente, ¿no? ¿De dónde viene el alimento? Pero otra de las preocupaciones, ¿no? Más 40, es saber qué comemos. Porque vamos al gimnasio por un lado, porque más 40 tenemos que mantener, como sabemos, la masa muscular. Pero a veces no vemos los resultados, Carolina. ¿Por qué pasa eso?
2: Exactamente. ¿Qué pasa? A veces nos enfocamos solamente en el entrenamiento y dejamos de lado la alimentación. Y en realidad es como, el entrenamiento es la mitad de la ecuación. Uh-huh. La otra mitad es la alimentación. Si no, puede haber algún resultado, alguna mejora, pero sí o sí tenemos que acompañarlo con la alimentación y con una alimentación real, como yo siempre digo. Alimentación acorde para que lleguen esos resultados. Y, uh-huh, y no estoy hablando de una dieta muy complicada.
1: A ver, cuando decís, por ejemplo, tenemos que pensar en un plato real, en una alimentación real, ¿de qué estamos hablando?
2: Yo le llamo real a ver los alimentos en el plato. Yo miro el plato, miro mi plato y digo, bueno, tengo una proteína, una pollo, una carne, lo que sea, tengo papa, tengo una ensalada, tengo verdes, vegetales. No basarnos tanto en esos alimentos preparados que de repente era lo que cocinaban nuestras abuelas, nuestras madres, como decir, yo qué sé, albóndigas, por supuesto que sano, pero hoy con el tiempo, el poco tiempo que tenemos, lo mejor es poner alimentos reales en el plato, que bueno, las verduras, las proteínas y que sea eso, no matarnos en tiempo en decir, elaborar, eso te lo digo por experiencia propia, más lo que yo viví en mi casa también, con chicos que me mataba elaborando, no sé, una pascualina, no sé qué, estaba una hora y media haciendo la pascualina.
1: Sí.
2: Hoy prefiero poner unas espinacas salteadas, unos huevos y listo. O sea, como desarmar esos platos y verlos en armados fácilmente.
1: Claro, un plato simple.
2: Simple, no complicarse con nada. O sea, no hay que cocinar ni estar mil horas en la cocina.
1: Y no importa, y obviamente, me imagino, al contrario, repetirlo, ¿no? Porque uno dice, no quiero comer lo que comí el mediodía, lo que comí ayer.
2: No pasa nada, repetilo, es más, yo por ejemplo los domingos, que es algo que hago mucho, que siempre le sugiero a todas, es el meal prep, es decir, bueno, voy a feria, súper, lo que sea, y meto una asadera gigante de papas, boñatos, zanahorias al horno, y eso te dura 2 o 3 días en la heladera, perfecto, o sea, es la manera de poder simplificar y no llegar a tu casa y decir, ay, no tengo nada, ¿qué hago? ¿Me pido algo? O nada, agarré el tupper con las papas que tenía ya el domingo, me salté un churrasquito de pollo que tenía en el freezer y listo. Y eso hace que cumplamos con los requerimientos para ese ejercicio que estamos haciendo, de decir, bueno, entrené, ya te cubro mi parte de proteína, de carbohidratos y listo. O sea, si me como un plato de pasta con salsa y no sé qué, ya, bueno, no estás cumpliendo con los requerimientos, no tenés colores en el plato.
1: Claro. Obviamente la proteína siempre tiene que estar, Carolina, ¿no? En el desayuno.
2: Siempre, en todas las comidas hay que priorizarlo, más a nuestra edad. Yo tengo 50, a partir de los 40 no hay otra. Pensarlo en el desayuno, hasta en la merienda, porque a veces decimos, bueno, me como una tostada, me como, no sé, algo así. En todas las comidas tiene que estar. Es un yogur que agarrás de la heladera del supermercado, una cucharita, como le decía hoy a una clienta, la cucharita del supermercado, no hay excusa para no poder comer una proteína en cualquier momento.
1: Ahora hay yogures que tienen proteína
2: tenemos
1: agregada.
2: Muchas opciones. Exacto, tenemos esos muchas opciones sí. y son salvadores.
1: Uh-huh. Esos son los que sí sirven, ¿verdad?
2: Sí, exacto.
1: Con proteína, perdón.
2: Sí. Sí, exacto. Y bueno, y después, por ejemplo, en el desayuno, que es, ay, si no como huevo, no estoy comiendo proteína. Hay infinitas opciones. Yo, por ejemplo, ahora el huevo me estaba cayendo, a mí personalmente, un poco, me estaba inflamando un poquito. No digo que sea un mal alimento, porque es grandioso el alimento, pero a mí personalmente, entonces dije, bueno, ¿qué busco? Encontré, por ejemplo, estos yogures de proteína, y como capaz que no es tanta proteína para hacer desayuno, le agrego una proteína de semillas de cáñamo, que es espectacular, llena de fibra, y ahí ya tengo mis 30 gramos de proteína. O sea, no hay que limitarse, y lo hago en 2 minutos. Antes me hacía el huevo revuelto, hoy agarro el yogur, le pongo 3 cucharadas de proteína de cáñamo y listo, y tengo un desayuno espectacular. O sea, no hay que limitarse solamente a, porque uno dice proteína es huevo, carne, pollo y pescado. No, claro, hay opciones. Y también el hecho de variar, de darle a nuestro cuerpo diferentes alimentos a lo largo de los días o lo que sea, no es que hay que hacer maravillas, pero bueno, también nos nutrimos de otra manera y no nos basamos solamente en la yema, el huevo y la clara o poca cosa.
1: Claro,
2: cuanto más nutrientes incorporemos, mejor.
1: Claro. ¿Qué pasa, Carolina, con los carbohidratos, no? Porque a veces se dice que para bajar de peso hay que dejarlos, hay que hacer un déficit, ¿no?, de calorías. ¿Qué pasa, sí, no, con eso?
2: El tema es ahí, todo el mundo piensa a nuestra edad, no, si como carbohidratos. El tema es diferenciar esos carbohidratos, porque carbohidratos tenemos los que vienen de las harinas blancas, del azúcar, de los bizcochos, de las tortas y demás. Eso sí, por supuesto que hay que limitarlos, y si un fin de semana quiero salir a tomar el té con amigas, me doy el gusto de tomar el té y comer una tortita, espectacular. Pero tenemos que pensar en el carbohidrato que sí nos aporta a nuestra edad, como ser la papa, el boñato, un arroz integral, una quinoa, un cuscús. O sea, hay millones de opciones que son súper naturales y que sí nos van a aportar una energía que la necesitamos para ese ejercicio que estamos haciendo. Uh-huh. Si nosotros, por ejemplo, entrenamos 3 veces por semana fuerza, lo mejor que podemos hacer es esos días sumar un poquito de carbohidrato de este tipo. Decir, bueno, mi plato hoy sí tiene una papa, un boñato.
1: Y, o sea, y otra pregunta, se dice que en la noche no comer carbohidratos.
2: Es relativo. Si vos entrenás fuerte, yo por ejemplo como de noche también. Si querés estar en un déficit calórico, yo lo evitaría para no acostarte también tan pesada, que la digestión sea más rápido. Pero si querés sumarle una cucharada de arroz a tu ensalada, o sea, no pasa nada. Es más mito que otra cosa. Es depende de lo que vos hagas en el día y el movimiento que tengas, si lo incluyo o no lo incluyo.
1: Bien, así que carbohidratos sí.
2: Es más mito. Carbohidratos saludables, el que veo que sale de la tierra. Nada que pase por una fábrica, ahí ya ese carbohidrato ya está procesado, punto.
1: Claro, pero, y si vamos a comer, por ejemplo, pasta o arroz, tiene que ser integral.
2: Y bueno, sí, la pasta la podés incluir una vez cada tanto como parte de tu carbohidrato, si es integral mejor, o ahora hay pastas que no tienen gluten, que están buenísimas también. Pero sí, pues, y el arroz integral, sí, lo que tiene el arroz integral es que tiene más fibra, calorías son las mismas que el blanco, pero tiene más nutrientes. Uh-huh. Entonces, por eso elegimos el integral, las cosas integrales, porque no están tan procesadas como como lo blanco, que bueno, pasa 1000 veces por una máquina hasta que los nutrientes se le van y se pierden. Bien. Entonces, por eso el arroz integral nos puede dar más saciedad también. El arroz integral, la pasta integral, todo lo que es integral.
1: Claro.
2: Porque tiene más fibra, que también es fundamental para lo que es el tránsito intestinal, la microbiota y todo, tener más fibra, que también a veces nos olvidamos un poquito de la fibra.
1: Tal cual.
2: No la tenemos tanto en cuenta y hay que pensar en eso.
1: Bien. ¿Y qué cambia después de los 40? Que tenemos que comer, ¿no? Diferente, tenemos que ser como más conscientes. ¿Qué pasa en la mujer, en el hombre después de los 40?
2: Y bueno, sobre todo en la mujer, en el hombre también, pero bueno, sobre todo en la mujer, es el tema que empecemos a perder esa masa muscular rápidamente y hay que luchar contra esa pérdida, por lo menos para mantenerla. Y pasa que empezamos con los cambios hormonales. Uh-huh. Es como, yo siempre les digo, las hormonas son como si fueran, imagínate una telaraña, ¿tá? Que vos si agarrás de un hilito de la telaraña y tirás, ¿qué pasa? Se te desarma toda.
1: Claro.
2: Entonces, si no logramos tener esas hormonas lo más acomodadas posibles, es que empiezan ahí los desbalances y todo, y empezamos a engordar un poquito, a tener más panza. Decía, yo nunca tuve panza, me dice, pero ¿por qué ahora tengo pancita? Sí. Y no es que estamos comiendo mucho de más,
1: no.
2: Son las hormonas que nos juegan en contra. Entonces, una buena alimentación, una alimentación simple, de calidad, Y bueno, como decíamos, la fibra, la proteína, grasas saludables también que no las mencionamos,
1: sí,
2: es importante para, bueno, poder ir contra la pérdida de masa muscular y contra el declive hormonal, claro, que tenemos.
1: Y por ejemplo, y la beta del gimnasio, ¿cuántas veces es recomendable hacer ejercicio de fuerza y cuántas veces hacer la parte no aeróbica, de fitness?
2: Sí, el cardio.
1: Uh-huh, y bueno, de cardio.
2: Mira, lo ideal en una mujer más 40, más 45, sería como glorioso que la persona pueda lograr 3 veces por semana, 1 hora, 50 minutos, pero esas 3 horas tienen que ser totalmente efectivas. Porque a mí me pasa que estoy mucho dentro de un gimnasio y vos ves a la mujer que está con el celular charlando, que va una hora, pero en realidad efectivo es menos. Entonces, si vas al gimnasio y tenés poco tiempo, bueno, esas 3 horas, aprovecharlas como oro.
1: A la semana.
2: Que cada repetición cuente como única. O sea, ya desde la primera repetición que estoy haciendo, soy consciente de qué músculo estoy trabajando. Mi mente se va, por ejemplo, no sé, extensión de cuádriceps. Mi mente se va al cuádriceps. Y me concentro en eso. Y les juro que el cambio de cómo entrenás, si estás en babia o si estás consciente en tu músculo, es radical. Mm. Entonces, sí, sí, está buenísimo que esa hora realmente la aproveches, que si no tenés una ayuda, bueno, particular o lo que sea, que le preguntes a los profes. Hay mucha información hoy para tener y realmente hay que hacerla estas 3 horas.
1: ¿3 horas de fuerza o 3 horas combinado?
2: Semanales, no, 3 horas de fuerza semanales, por ejemplo, yo que sé, un día haces tren inferior, otro día tren superior y el tercer día lo haces combinado, mitad y mitad. Eso depende de cada una, depende del objetivo, pero...
1: Claro.
2: Pero es fundamental eso, más que nada, esas 3 horas semanales, concentrarte en lo que estás haciendo.
1: Y te agrego algo más, todo lo que haces.
2: Y que la repetición te duela, o sea, que llegue hasta la última diciendo,
1: sí,
2: acordate, como yo siempre digo, acordate de tu abuela,
1: sí, sí,
2: cuando
1: sí,
2: estás
1: sí,
2: en la última repetición, porque si vos llegás a la repetición 12 o 15, así nomás, y bueno.
1: Y sí, bueno, te falta ahí un poco de peso. Sí. ¿Y qué pasa con todo?
2: Cardio, pará, sí, te resumo lo del cardio, que no hablamos de eso. Lo del cardio... tendría que hacer, yo qué sé, capaz que 2 o 3 veces, pero ahí va mucho dependiendo del objetivo de cada una. Está bueno hacerlo para la parte cardiovascular, pero bueno, si no tenemos que bajar de peso y todo, con meternos alguna caminata en el fin de semana es suficiente.
1: Bien, ¿y qué pasa con todo lo que es el estiramiento, no, en esta etapa? Estoy hablando más de un ejercicio de yoga o tal vez pilates.
2: Bueno, la combinación de hacer ejercicios de fuerza, ponerle 2 o 3 veces a la semana, más una, aunque sea una, de pilates, sobre todo de pilates o una clase de stretching que hay en muchos gimnasios, o uno mismo estirar con bandas o lo que le sea, está bueno, porque el ejercicio de fuerza también a veces te deja como, como más rígida.
1: Sí,
2: no es que vas a quedar enorme ni que vas a quedar toda musculosa, pero te deja un poquito como más dura.
1: Igual ya me sumaste 5 días de gimnasio, ¿eh? Veníamos con 3.
2: No, bueno,
1: todos los días tengo que hacer.
2: Eso es todo lo ideal. Sí, eso sí, es el ideal. Pero bueno, si haces 2 veces fuerza, 1 pilates y el fin de semana, hay que tomarlo en cuenta porque nuestro cuerpo no sabe de días.
1: Escuchar nuestro cuerpo, ¿no?
2: Claro, además el cuerpo no sabe. Si decís no, sábado y domingo no, porque es sábado y domingo. Salí a hacer una caminata, o sea, o salí a jugar a la pelota con tu hijo si tenés nenes chicos y no tenés tiempo, o sea, o no tenés con quién dejarlos. Bueno, andá a patear la pelota al parque. Sí, pero sí, el hecho es moverse.
1: Otro gran tema, y ya vamos a ir un poco cerrando, sí, son los suplementos. Son los suplementos, ¿no? Bueno, que tomamos, sí, que si es, no sé si sabemos bien para qué, pero están de moda.
2: Es un gran tema porque, a ver, están de moda, sí, porque hoy también las redes hace que escuchemos de todo.
1: Sí.
2: Pero me parece que lo fundamental... A ver, hay suplementos como, por ejemplo, la creatina, que es un suplemento desde los más estudiados.
1: A ver, contanos de la creatina.
2: La creatina, por ejemplo, nos va a hacer recuperar mejor. Nos hace como ver un poquito más como definidas, porque, bueno, retiene el agua intracelular, entonces nos hace como ver más no más rellenitas, pero sino más definidas. Y realmente es un suplemento que está científicamente comprobado en serio. Después... está, yo que sé, el magnesio, hay un montón de que también, pero hoy está de moda. Entonces, yo lo que recomiendo es, anda a tu médico, sea un médico general de cabecera, sea tu ginecóloga, en este caso que estamos hablando de mujeres más 40, anda a tu ginecólogo que te haga estudios y que te diga qué es lo que vos necesitás. Porque, ¿qué pasa? Escucho que está de moda el magnesio. Yo, si también me sirve el magnesio, si mi cuerpo lo necesita o yo con la alimentación lo cubro. Sí. ¿Entendés? Entonces, lo ideal es que ellos te lo recomienden, que vayas a un médico y te diga, mira, a vos me parece que sí, podés tener deficiencia de esto, de esto, de esto. Bueno, o cuáles son tus síntomas. Hay que escuchar, además de los análisis de sangre, escuchar tus síntomas, que eso para el médico es súper importante. Mm. Entonces, aprovechar este dinero, que hoy los suplementos no son baratos, porque si empezás a sumar todo lo que gastás mensualmente, se te va un montón de dinero. Entonces está bueno.
1: Y tal vez lo puedes cubrir con la una buena alimentación.
2: Usar lo que realmente nos sirve. ¿Eh?
1: Que, claro, que eso, obvio, capaz esas que necesidades. Claro, con una buena alimentación tal vez lo cubrís. Bueno, claro.
2: Hay cosas que sí, hay cosas que es más difícil, pero bueno, eso. Yo, mi recomendación con los suplementos es escuchemos las redes, informémonos, pero básense en su médico.
1: Realmente vamos a indagar un poco más después en los suplementos, porque a mí al menos ese mundo me interesa, porque en redes explota, ¿no? Todos hablando de suplementos. Todos, sí. O tus amigas, no, si no puedes dormir, toma un magnesio que dormís toda la noche.
2: Yo empecé con el magnesio y lo dejé porque sentía que no me hace nada. Y no, mi cuerpo no necesitaba magnesio.
1: Bueno, sin embargo, hoy me contaron
2: un huevo y no.
1: Hoy justo una amiga me decía, ¿sabes que el magnesio me sacó los dolores musculares? Le digo, bueno, puede ser.
2: Y bueno, pero no sé. Es ella. A ella le funciona. Ella capaz le que a vos no.
1: Pero bueno, hay así mucho bueno. Por indagar, hay mucho para hablar.
2: Totalmente.
1: Nada, Caro, quiero agradecerte por estos minutos aquí, bueno, en Voces Punta del Este.
2: A vos,
1: ¿dónde te podemos encontrar, conocerte más,
2: bueno,
1: y saber
2: mira,
1: un poco?
2: Cuento. Yo estoy en mi Instagram es @carito.fitlife, okay. Todo así de corrido con el punto en el medio.
1: Bien.
2: Bueno, ahí yo subo mucho contenido de recetas,
1: trato tips, claro.
2: Trabajo en las redes, pero bueno, recetas, consejos, siempre consejos así medios. Muy genéricos, no específicos como hablábamos de los suplementos. Yo no te voy a recomendar que tomes el magnesio o no sé qué porque te va a estar... No. O sea, es, bueno, escuchá, anda a tu médico. Capaz que tenés ese síntoma, bueno, te puede servir tal cosa, pero anda y habla con un médico.
1: No, y me quedo con bueno, eso del plato recetas. Del plato simple, ¿no? El plato real, sí. Como le decís.
2: Bueno, si ves mis platos en mis redes, es así. Lo que van a ver es son ingredientes arriba de un plato.
1: Bueno.
2: Y bueno... ricos condimentados y nada más.
1: No te sacamos más tiempo bueno. Porque sé que estás ocupada. Agradecerte mucho por estos minutos aquí.
2: Bueno, era un placer y bueno, a las órdenes cuando quieran, sabes que pueden contar conmigo.
1: Hasta la próxima, Caro. Chau, chau.
2: Dale, gracias. Chau, chau.
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0: grados de temperatura tenemos en este momento aquí en Punta del Este. 20 y 52, ¿eh? Ya estamos cerrando este programa de alimentación consciente que tuvimos de Voces Punta del Este. Me sigo escribiendo con Patricia Cook, ¿eh? Me está dando tips, recomendaciones, dónde comprar, qué comprar. La verdad que es súper interesante la charla que tuvimos en el inicio del programa con Patricia Cook, activista regenerativa. Hablamos sobre el suelo regenerativo, hablamos de alimentación consciente y después rematamos con Caro López Paulier. Bueno, ella es personal trainer, pero a su vez también tiene una formación en health coach. Y también estuvimos hablando para nada, poner la frutilla en la torta, ¿no? De alimentación consciente, de deporte, de todo un poco. Marce, ¿con qué te quedás? Porque la verdad que yo me voy con la cabeza, te digo, con mucha información, para cambiar, para transformarnos.
1: Y bueno, tenemos que cuidarnos un poco, ¿no? Y una forma de cuidarnos es ver lo que comemos.
0: Nada más ni nada menos. ¿Qué estamos consumiendo? ¿Qué le estamos dando a nuestros pequeños, a nuestros hijos, a toda la familia?
1: Y a nosotros, ¿no?
0: Y a nosotros. A ver que con pequeños cambios de hábito podemos hacer mucho. Y bueno, como le contaba Patricia, estamos inmersos dentro de un sistema, ¿no? Tampoco nos vamos a alejar. Pero bueno, tratar de amoldarnos, ¿no? Un poquito para cuidar nuestra salud, también con la práctica de deporte, como siempre decimos, más 40, te digo, a todas nos preocupa, porque claro, a los 20, ¿viste? No te preocupás tanto por lo que comes, por si vas o no. Bueno, hoy hay otra, creo que idea, ¿no? De cuidarse un poco más, de ir al gimnasio, de cuidar la estética y demás. Pero bueno, las mujeres más 40, Marce, estamos todas pensando en la masa muscular, en qué comer para mantener esa masa muscular, en cuánto ejercicio hacer para sentirnos bien también, más allá de vernos estéticamente bien. Así que, bueno, es un todo. Empecemos con pequeños cambios de hábito y bueno, y después que se transforme en nuestro principal hábito de cada día. Ha sido un placer tenerlos un lunes más aquí en Voces Punta del Este. Con 9 grados de temperatura nos vamos, Marce. Está muy frío, y mañana también abrigarse porque va a estar frío. Aprender la estufita, si tenés ahí un buen matecito, un buen tecito, y alimentarse conscientemente esta noche. Chau, hasta el próximo lunes.

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